0: Simplemente que hay que ser conscientes de que la vida no se basa solo en eso.
1: En algún punto vamos a conocer a personas nuevas, se nos presentarán oportunidades y es decir, nos queda mucho por recorrer.
2: Exactamente. Esto es para reflexionar que eso no es una necesidad, sino una etapa, y que cuando se termina una relación no hay por qué terminar ni con odio ni con rencor. Simplemente agradecer por todo lo que viviste y poder salir de ahí.
3: Terminar una relación no significa fracasar, significa elegirte, elegir tu paz y tu bienestar.
0: A veces soltar duele, pero quedarse donde ya no hay amor propio duele mucho más.
1: Sí, normalicemos irnos de donde ya no somos felices, de donde ya no nos sentimos escuchadas ni valoradas.
3: El amor no debe ser sufrimiento constante, ni miedo, ni ansiedad. El amor también es tranquilidad.
2: Y si algo se termina, no borra lo bonito que existió. Solo significa que cumplió su ciclo. Aprender a decir adiós también es un acto de amor propio.
0: Así que si hoy estás pasando por una ruptura, recuerda que tu vida no se acaba ahí.
1: Al contrario, muchas veces es ahí donde realmente comienza el proceso de aprender a vivir con lo que duele. Escuchando a Silvia Job, psicóloga especializada en el amor y las relaciones, entendí que superar no significa olvidar de un día para otro, sino aceptar lo que pasó y seguir a nuestro propio ritmo. Es permitirnos sentir, tomar pausas y no presionarnos a estar bien rápidamente. Aprender a vivir con eso, también entender que no todo cierra como queremos.
3: Esto fue Girls Thoughts. Es un espacio para recordarte que está bien amar, pero también está bien soltar.
4: Bienvenidos a Top 5. Soy Jeremiah.
5: Y yo, Juan Avilés.
4: En el día de hoy estaremos hablando sobre 5 historias icónicas de amor, del cine y literatura, que son memorables.
5: Empezamos con el clásico Titanic. Esta película relata el romance entre Jack Dawson, un joven de tercera clase, y Rose DeWitt Pukater, una joven de la alta sociedad. Su historia destaca por combinar un amor apasionado con la tragedia histórica del hundimiento del famoso Titanic.
4: Continuamos con The Notebook. Aquí seguimos el amor de Noah y Ale, una pareja separada por diferencias sociales y por la guerra. Es una historia inolvidable porque nos presenta la idea de un amor que sigue a pesar del tiempo y las circunstancias.
5: Ahora pasamos a Romeo y Julieta, una obra de William Shakespeare. Narra el amor prohibido entre dos jóvenes de familias rivales. La inmadurez, la rapidez del romance y una cadena de malentendidos los conducen a un final trágico.
4: También tenemos Orgullo y Prejuicio. La historia sigue a Elizabeth Bennet, una joven inteligente y decidida que debe enfrentar sus propios prejuicios hacia el aparentemente arrogante señor Darcy. A través del romance y la ironía, la obra expone críticas sociales y muestra la evolución emocional de sus personajes.
5: Finalmente, tenemos a Cumbres Borrascosas, una novela gótica de Emily Bronte, que explora el amor obsesivo y destructivo entre Catherine Earnshaw y Heathcliff en los páramos de Yorkshire. Es recordada por su atmósfera intensa y la complejidad psicológica de sus protagonistas.
4: Bueno, esto ha sido todo por hoy. Gracias por sintonizar y nos vemos en la próxima.
1: Hola, hola, bienvenidos a Music Zone. Soy Irianis Vega y en el día de hoy vamos a escuchar un éxito latino titulado Persona Ideal del grupo Adolescence Orquesta. Y tengo una pregunta, ¿alguna vez has amado intensamente, pero al final tienes que dejar ir? Pues si eso ha pasado, escuchen detenidamente este tema y descubran cómo y por qué el amor se tiene que ir. Escuchen Persona Ideal de Adolescence Orquesta.

0: ¡Ey, tú! 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
8: Welcome back. Estás escuchando Teen Radio, un programa hecho por jóvenes para jóvenes. Saludos. Ya comenzó Asignatura Pendiente, el segmento en el que se contestan las preguntas que faltan por responder. Yo soy Gretchen Santos.
9: Y yo, Daniela Pérez. Hoy estaremos hablando sobre un tema que a muchos jóvenes puede que les haya ocurrido. Hablaremos sobre las cosas buenas, las dificultades y cuáles son las diferencias entre las relaciones a distancia y las relaciones de convivencia.
8: En muchas ocasiones, algunos jóvenes encuentran el amor en las redes sociales. En las redes sociales se desarrollan vínculos mediados por tecnología, caracterizados por una comunicación rápida y a menudo superficial, que transforma la interacción social, la amistad y la pareja.
9: Las relaciones a distancia no solo son de ahora. Estas han trascendido a través del tiempo. Un ejemplo claro sería la relación entre el futbolista David Beckham y la diseñadora de modas y cantante Victoria Beckham. Se conocieron cuando eran súper famosos, así que verse no siempre fue fácil. Entre partidos, giras y viajes pasaban mucho tiempo separados, pero David decía que hacía lo imposible por verla, aunque fuera un rato.
8: Cuando la distancia fue mayor por el fútbol, se apoyaron en llamadas y mensajes. No fue perfecto ni fácil, pero sí real. Al final, lo que los mantuvo juntos fue el compromiso y no rendirse.
9: Oye, ¿crees que las relaciones de parejas en las redes sociales pueden crear conexiones estables y duraderas?
8: Para contestar esta pregunta y otras preguntas, contamos con la presencia de la psicóloga Cristia Graid.
10: Buenas noches.
9: Gracias, Agraid, por estar aquí con nosotras.
10: Gracias por invitarme.
8: Ok. Para contestar, la primera pregunta sería, ¿se cree que las relaciones a distancia son más comunes hoy en día gracias al Internet? Pero le pregunto, ¿siempre han existido?
10: Siempre han existido. De toda la vida, antes los médicos, que actualmente son mayores en Puerto Rico, estudiaban fuera de Puerto Rico, tanto como España, no había celulares y se mantenían las relaciones. Siempre han existido.
9: Sí, a veces es difícil. La comunicación para parejas que viven cerca. Pero entonces, ¿la distancia agrava los retos en la comunicación o los mejora? ¿Qué dicen los estudios?
10: Bueno, según los estudios, sorpresivamente, si la relación tiene compromiso, hay respeto, puede mejorar la comunicación. hay relaciones que llevan muchos años, que ya han caído en unas rutinas no saludables, y cuando comienza la distancia, pues es más emocionante, así que se pone más sólida la relación. De igual manera, hay relaciones que ya están rotas, y si no hay compromiso y no hay buena comunicación, no va a estar bien en una relación a distancia.
8: Ok, entonces, si la comunicación siempre es un reto, ¿no importa si hay distancia o cercanía para fracasar?
10: Exactamente. Podemos estar al lado uno del otro, como pasa en muchos matrimonios, como vemos jóvenes universitarios, a todas las poblaciones puede pasar. Hasta el silencio es una forma de comunicarse.
9: Ok, y te pregunto, ¿existe un perfil de las parejas que a distancia son más exitosas?
10: Sí, sí existe. Parejas que son emocionalmente estables, que tienen una comunicación abierta, que tienen compromiso. Tienen que ver también los valores y principios, donde hay un respeto, donde hay confianza. Y sí, eso ayuda. Es un perfil que tienen estas relaciones, esa inteligencia emocional.
8: ¿Y qué tan importante es establecer rutinas de comunicación?
10: Bueno, las rutinas a veces pues provocan aburrimiento. Sin embargo, cuando son a distancia, las rutinas son buenas, ya que la persona pues puede tener que ir a hacer compras y no va a detener su vida porque va a haber una comunicación entre uno y otro y va a haber ese entendimiento. Y ahí al hablar pues a las 6 de la tarde, 8 de la noche, tales días, podemos entonces comunicarnos y ver una película juntos, cocinar, o si fui a un parque, mostrárselo por video, y eso ayuda.
9: Y para culminar, ¿qué consejos le daría usted a las personas que están comenzando una relación a distancia?
10: Bueno, si la están comenzando, y ya como dijimos anteriormente aquí, la comunicación es bien importante, es importante dejar de evadir temas que puedan ser perjudiciales para la relación, que muchas veces pues se evaden y ahí comienzan los problemas en las relaciones de pareja. Así que esa comunicación abierta, esos valores, esos principios, confiar, seguridad, trabajarlo con uno mismo, y si yo estoy bien, mi pareja va a estar bien.
9: Le agradecemos a la psicóloga Christy por tomar de su tiempo para hablar sobre este tema.
8: Y esto fue Asignatura Pendiente. Síganos escuchando aquí en Teen Radio.
3: Muy buenas noches, fanáticos del béisbol. Hoy les traemos una noticia histórica y emocionante para el deporte, y muy especial para todos los puertorriqueños. El inmortal del béisbol, Carlos Beltrán, ha sido oficialmente electo al Salón de la Fama del Béisbol en el Cooperstown, un logro que corona una carrera extraordinaria llena de grandes momentos dentro y fuera del terreno de juego. Beltrán Arriondo de Manatí cumplió 20 temporadas en las grandes ligas, destacándose en diversas categorías y logros en el deporte. En la votación de la Asociación de Escritores de Béisbol, Beltrán recibió el 48% de votos, superando el 75% necesario para ingresar al preciado Museo de los Inmortales del Béisbol. Este resultado llegó después de 4 años en la boleta, un proceso en el que su apoyo fue creciendo hasta alcanzar esta legitimación histórica. Además, este reconocimiento sitúa a Beltrán como el 6º puertorriqueño en el Salón de la Fama, uniéndose a leyendas como Roberto Clemente, Orlando Cepeda, Roberto Alomar, Iván Rodríguez y Edgar Martínez. Beltrán además está contribuyendo al desarrollo de nuevas generaciones mediante su academia de béisbol en el municipio de Florida. Así que si vas para la escuela superior y quieres ser un destacado deportista, tienes la oportunidad de lograr tu sueño. Hasta aquí Zona Deportiva. Seguimos con más de Teen Radio.
0: Y así, mi gente, llegamos al cierre de este capítulo 4 de la segunda temporada de Teen Radio.
3: Espérate, Yanquiel. En todos los episodios has excluido el nuevo segmento, los chistes de Shirley.
11: No tenemos tiempo.
3: Pues no. Nos quedan un par de segundos, así que ahora pasamos con la sección más esperada por ustedes y odiada por Yanquiel. Los chistes de Shirley.
12: Toc, toc. Ayer, lleva H. No. Y hoy, lleva H. Ja, como cambian las cosas de un día para otro.
11: Oh my God. Bueno, pues nada, gracias de corazón a todos los que nos sintonizaron hoy. Su apoyo nos motiva a seguir creando contenido para ustedes.
3: También queremos agradecerle a WIPR 940M por darle espacio a nuestras voces y nuestras historias.
11: No olviden seguirnos en Instagram como @teenradio2k26 para que no se pierdan de nada.
3: Y en Spotify nos encuentran como Teen Radio Ozuna para escucharnos cuando quieran.
11: Recuerden cuidarse, apoyarse y tomarse un momento para ustedes mismos.
3: Nos escuchamos en el próximo programa, aquí en
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11: Bienvenidos a NSC Radio, el espacio donde la ciencia, la tecnología y la cultura se conectan contigo. Este es un proyecto de la Asociación de las Televisiones Educativas Iberoamericanas, ATEI. Yo soy Víctor González y te invito a que escuchemos juntos las noticias más relevantes de Iberoamérica y del mundo. ¡Comenzamos! Los científicos llevan décadas estudiando cómo el cambio climático puede afectar el comportamiento de todos los animales, pero en particular, el comportamiento de los monos capuchinos en Costa Rica, y la agencia SINC nos adelanta algunos de sus hallazgos.
12: Un grupo de científicos ha seguido durante más de 33 años el comportamiento de monos capuchinos salvajes en Costa Rica. Según acaban de publicar en un estudio, los extremos climáticos pueden alterar y hasta desestabilizar su vida social. Los investigadores analizaron 12 grupos vecinos de capuchinos cariblancos en uno de los últimos bosques tropicales secos del país. En condiciones normales, los grupos grandes tienen un problema. Más miembros significa más competencia por la comida. Pero también tienen una ventaja. Pueden expandir su territorio y desplazar a grupos más pequeños para acceder a mejores zonas de alimentación. El equilibrio cambia en la estación seca. El agua y los alimentos se concentran cerca de los ríos y los grupos se encuentran más a menudo, aumentando la tensión. Y cuando llegan eventos extremos como el Niño o la Niña, con sequías severas o lluvias intensas, la ventaja de vivir en un grupo grande se reduce. Los científicos advierten que, si estos extremos se vuelven más frecuentes por el cambio climático, las sociedades animales podrían fragmentarse, individuos abandonando grupos, comunidades dividiéndose y poblaciones reorganizándose. Un recordatorio de que el clima no solo cambia ecosistemas, también puede alterar la forma en que los animales viven juntos.
11: Escuchemos un reporte de la Universidad Autónoma del Estado de México sobre la importancia de los humedales antrópicos para enfrentar el estiaje o la época seca con pocas lluvias y el riesgo de escasez hídrica en cualquier región en donde ésta se presente.
3: Con el objetivo de visibilizar el valor del agua no solo como elemento químico o físico, sino como un factor de cohesión social, Acela Montes de Oca Hernández, investigadora del Centro de Investigación de Ciencias Sociales y Humanidades de la Universidad Autónoma del Estado de México, ha dedicado años al estudio de los humedales artificiales en México.
13: Por humedal estamos entendiendo un lugar en donde el agua permanece la mayor parte del año, no es de gran profundidad y nos genera grandes beneficios. En términos ambientales, estos humedales dan provisión ecológica ecosistémica muy importante.
3: Su investigación se enfoca en la importancia de estos cuerpos de agua para las comunidades locales y su relevancia ambiental y cultural. En su investigación, la académica universitaria perteneciente a la Red de Investigadores del Agua ha registrado alrededor de 500 humedales antrópicos, es decir, sistemas de captación vital líquido de formación artificial esenciales para la época de estiaje. Como parte de las conclusiones de la investigación iniciada en 2002, Montes de Oca Hernández compartió que durante su investigación trabajaron en la rehabilitación de los humedales mediante la siembra de arbustos y plantas desérticas, ya que de no darse el mantenimiento adecuado y perder estos ecosistemas, se enfrentaría a escasez hídrica, haciendo necesarias nuevas perforaciones al subsuelo, lo que en términos de ecología es perjudicial para los territorios.
13: Hacemos un llamado a la sociedad para que evite conectarse directamente a estos cuerpos de agua, sus drenajes, tenga otras formas de alternativa que estés precisamente lo que puede apoyar el Estado, pero requieren ser cuidados de todos estos contaminantes, no solamente de aguas servidas o aguas domésticas, sino también de basura.
3: Finalmente, la investigadora hizo un llamado a las futuras científicas a unirse al trabajo de campo, hacer estudios detallados, ya que las comunidades también requieren de la ciencia. Desde la Universidad Autónoma del Estado de México, Karen Valero.
11: Investigadores de la Universidad de Harvard en Estados Unidos encontraron nuevas claves de la evolución de las especies que dieron como resultado la postura erguida en algunos mamíferos actuales, entre ellos nosotros. Nos reporta la agencia SYNC.
12: La evolución de los mamíferos hacia una postura erguida ha sido un proceso fascinante y complejo, pero no siempre nos movimos de esta manera. Hace unos 325 millones de años, nuestros ancestros tenían una postura más parecida a la de los lagartos actuales, con las extremidades extendidas hacia los lados. Ahora, un equipo de científicos de la Universidad de Harvard ha descubierto que este camino no fue ni lineal ni sencillo. Analizando fósiles de sinápsidos, los ancestros de los mamíferos, los investigadores encontraron que algunas especies mostraban flexibilidad en sus posturas. Algunas criaturas podían alternar entre posturas más estiradas y más erguidas, similar a lo que hacen los caimanes modernos. Esta flexibilidad sugiere que la evolución hacia la postura erguida no fue un camino directo, sino un proceso con avances y retrocesos. Sorprendentemente, los rasgos asociados con la postura erguida en los mamíferos actuales evolucionaron mucho más tarde de lo que se pensaba, probablemente cerca del ancestro común de los mamíferos placentarios y marsupiales. Este estudio no solo nos ayuda a entender mejor nuestra historia evolutiva, sino que también proporciona herramientas para futuros estudios paleontológicos e incluso para el diseño de robots inspirados en la evolución biológica. A veces esta evolución fue fruto de sucesos fortuitos. Por ejemplo, la postura de los sinápsidos pelicosaurios hacia posturas más estiradas parece coincidir con la extinción masiva del pérmico triásico, cuando desapareció el 90% de la vida en el planeta Tierra. Esta extinción provocó que otros grupos, como los dinosaurios, se convirtieran en los grupos animales dominantes en tierra firme.
11: En Australia, las olas de calor están afectando el comportamiento de los koalas, que ya están en peligro de extinción. Escuchemos el reporte de la agencia de noticias EFE.
14: Las largas e intensas olas de calor extremo que azotan a Australia cada vez con mayor frecuencia parecen estar impactando el comportamiento habitual de los koalas, orillándolos a buscar nuevas fuentes para saciar su sed. Durante años, la literatura científica sostuvo que los koalas obtenían toda el agua necesaria de las hojas de eucalipto de las que se alimentaban, pero el cambio climático está alterando incluso esa certeza sobre una especie declarada en peligro por el gobierno australiano en 2022. Ante el desplome demográfico de los koalas en Gunedah, una localidad rural del estado de Nueva Gales del Sur, que en 2006 fue proclamada capital mundial del koala, la investigadora italiana Valentina Meglia de la Universidad de Sydney, especializada en comportamiento animal, comenzó una investigación sobre el agua para tratar de descubrir la importancia de la misma en la especie. Junto a un agricultor, Meglia instaló estaciones de agua y cámaras para comprobar si realmente los koalas bebían, notando que estos animales sí bebían, no solo cuando hacía calor, sino que bebían todo el tiempo. Las investigaciones muestran también que los koalas intentan adaptarse al calor extremo, siendo capaces de soportar temperaturas corporales cercanas a los 41 grados, una temperatura extrema para un mamífero, como señala Meglia. Las investigaciones han mostrado que en los días más sofocantes abrazan los troncos de los árboles para bajar su temperatura corporal, buscan zonas de sombra más densas e intentan encontrar fuentes de agua. Las estimaciones sobre el número de koalas varían según el método de cálculo, pero el Programa Nacional de Monitoreo del Koala sitúa la población en temporales cercanas a los 41 grados, una temperatura extrema para un mamífero, como señala Meglia. Las investigaciones han mostrado que en los días más sofocantes abrazan los troncos de los árboles para bajar su temperatura corporal, buscan zonas de sombra más densas e intentan encontrar fuentes de agua. Las estimaciones sobre el número de koalas varían.

0: mientras que organizaciones conservacionistas alertan de que algunas poblaciones locales están al borde de la extinción.
1: Hace 30 años, en julio de 1996, la oveja Dolly fue el primer mamífero clonado en la historia de la ciencia. Desde entonces ha habido muchos otros proyectos. Uno de ellos logró clonar 50 generaciones de ratones para investigar si es posible clonar indefinidamente un animal. El siguiente reporte de la agencia Sync nos explica por qué no.
2: ¿Se puede clonar un animal indefinidamente? La respuesta es no. Un estudio de más de 20 años en ratones ha descubierto el límite de la clonación. Los científicos lograron clonar ratones durante más de 50 generaciones. Pero algo empezó a fallar. A partir de la generación 27, la tasa de nacimientos cayó. Y en las últimas generaciones los clones ya no sobrevivían. El motivo, la acumulación de errores en el ADN. Al principio los clones eran sanos. Pero con el tiempo, las mutaciones se iban acumulando. Además, la clonación alteraba la placenta en todas las generaciones. Sin embargo, hay una clave importante. Cuando estos clones se reproducían de forma natural, sus descendientes recuperaban la normalidad. Esto sugiere que la reproducción sexual ayuda a limpiar el ADN. En otras palabras, la clonación tiene un límite biológico. Y la naturaleza ya tenía un sistema para corregirlo.
1: Es hora de un corte de estación. En breve continuamos con más de las noticias de ciencia, tecnología y cultura. Somos NCC Radio. Regresamos.
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1: Estamos de vuelta en NCC Radio. 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Continuamos. Vamos a escuchar una reseña sobre una muy querida creadora mexicana de contenido educativo para niños, Karen Contreras, mejor conocida como Maestra Miel de Maple. El reporte es de Jalisco TV.
10: ¿Y qué lugar visitaste en vacaciones? ¿A dónde fuiste?
11: Al infierno.
10: ¿A dónde?
11: Al infierno.
10: ¿Al infierno? ¿Fuiste al infierno? Al invierno. Ah, donde hay frío.
12: Ella es Karen Contreras, mejor conocida como Maestra Miel de Maple. Adoptó este colorido apodo inspirado en la inolvidable Maestra Miel de la película noventera Matilda. Es originaria de Ciudad Guzmán, Jalisco, México. Lleva más de 10 años dedicada a la educación preescolar y desde hace 4 años inició su actividad en redes sociales, consolidándose como una de las creadoras de contenido educativo más queridas en el estado.
10: Se acerca el Día del Niño y de la

0: regalar, te muestro esta opción de cajita para poner regalito.
1: A mí me ha gustado hacer así mis actividades y les compartí a los padres de familia como evidencias de trabajo de los niños, la fotito, el video y miren lo que hicimos y siempre grababa y cositas así, pero como en WhatsApp. Un amigo que sí en su momento me dijo, oye, está muy padre lo que tú haces, deberías de compartirlo a redes. Estaba muy, muy viral o muy intenso después de pandemia las redes sociales. Y me dijo, aquí es la oportunidad, no hay nadie que tenga un contenido como el tuyo. Hay contenidos que no son a lo mejor tan adecuados para todas las edades. Vamos por un contenido más sano. Y dije, bueno, voy a intentarlo.
2: Sin imaginar el alcance que tendría en redes sociales, la maestra jalisciense ya cuenta con millones de seguidores y suma miles de reproducciones y nuevos suscriptores cada día.
1: No pensé tanto. Lo hice como, ay, igual y no funciona, sé que hay tantos creadores, pero en ese momento cuando yo empecé no había tanto como de maestros, yo fui como de las primeras, pero sí, me fui sorprendiendo y la gente me ha seguido apoyando demasiado y pues súper agradecida por eso.
2: En 2024 hizo historia al convertirse en la primera docente en recibir el premio Activista del Año en los Kids Choice Awards, reconocimiento otorgado por el impacto social de su mensaje, que llega principalmente a madres y padres de familia, docentes, jóvenes y adolescentes.
0: Busca mi categoría y ahí van a buscar mi nombre, Maestra Miel de Maple, y eran votar. Y listo, así de fácil.
2: Además de su impacto positivo en redes sociales, Miel de Maple reconoce el papel importantísimo que tienen los maestros de preescolar con los niños más pequeños del sistema educativo.
1: Somos la primera educación formal que reciben, dejamos los cimientos en ellos de aprendizajes, de las emociones, de la seguridad, de ahí van a partir a todo lo que viene en otros niveles educativos, somos muy importantes.
2: Para el noticiero científico y cultural iberoamericano, desde Jalisco TV, Alma Gómez.
3: La Universidad de Valencia, en España, una de las instituciones académicas más antiguas del mundo, rindió homenaje al que fuera su rector, Juan Bautista Peset Alejandre. Escuchemos el reporte.
4: La Universidad de Valencia ha rendido homenaje a quien fue su rector, Juan Bautista Peset Alejandre, ejecutado por el régimen franquista hace 85 años. En el acto, presidido por el rector de la Universidad de Valencia, Juan Luis Gandía, y que ha contado con la participación del vicerrector de Comunicación, Participación y Transparencia y la decana de la Facultad de Medicina y Odontología, se ha recordado la figura del rector Peset. Miembro de una saga médica valenciana, Peset Alejandre fue decano de la Facultad de Medicina de la Universidad de Valencia y rector entre 1932 y 1934, cuando dimitió por la victoria conservadora en las elecciones de la Segunda República Española. Presidente en la provincia de Valencia de Izquierda Republicana, el partido fundado por Manuel Azaña, fue elegido diputado en la candidatura del Frente Popular en 1936. Al finalizar la Guerra Civil Española y pese a haber podido huir al exilio en tres ocasiones, fue detenido, como recordaba su hijo, en 2001 en el acto de homenaje y presentación del estudio sobre el Consejo de Guerra al que fue sometido Peset Alejandre.
5: Tampoco quiso marchar cuando Negrín, ya en el avión, para el que abandonaría el país, le dijo que tenía sitio allí. Así llegamos al episodio antes comentado del puerto de Alicante. Con mi padre íbamos los tres hijos y Ricardo Muñoz Suay, que era ahijado suyo, y que con nosotros formaríamos un grupo. En el campo de Almendros, con tropas italianas muy contentas por su victoria, Albatera, de donde salieron mi hermano pequeño, que todavía no tenía 18 años, y Ricardito, que con su cara niñada también aseguró no tenerlos, aunque era mayor que yo. El mayor Vicente fue evacuado a un hospital, con lo que quedé yo solo con él. Allí fue donde estuvo al frente de la enfermería, yo ayudándole en lo que podía, junto con otros médicos, cuyo nombre en este momento no recuerdo bien. Así pasó todo el año 39, al final del cual fuimos a Portaceli, en donde se inició un régimen carcelario. En ese momento la familia consiguió mi libertad, con lo que dejé solo y de allí fue conducido a la cárcel Modelo.
4: Juzgado en Consejo de Guerra a partir de una denuncia presentada por el partido franquista Falange Española, con testimonio de sus compañeros de facultad, fue fusilado el 24 de mayo de 1941. Las últimas horas del rector Peset y de sus compañeros en el fusilamiento han sido noveladas por el catedrático de periodismo de la Universidad de Valencia, Martí Domínguez, en su libro Ingrata Patria.
3: En la Universidad Autónoma del Estado de Hidalgo ponen especial atención para conocer las problemáticas específicas de nuestros adultos mayores, particularmente los que viven en zonas indígenas en México.
6: Las condiciones actuales en las que viven muchas personas adultas mayores de los pueblos indígenas en México determinan su desventaja en la dinámica social. La precarización, la falta de servicios de salud, de educación, entre otros factores, han sido de interés para trabajar y estudiar las problemáticas de este grupo de población en el Instituto de Ciencias Sociales y Humanidades de la Universidad Autónoma del Estado de Hidalgo por la doctora y trabajadora social, Yolanda de Jesús Hernández Delgado.
7: Todo acá hemos estado trabajando las barreras de acceso a los servicios de salud hacia la población adulta mayor indígena, que bueno, ahí se cruza uno la parte de la pertenencia étnica, pero también la edad, ¿no? Y cómo muchas veces el sistema de salud pues no está pensado para este grupo de población, ¿no? Y parte de muchos estereotipos, de muchas barreras que dificultan el acceso o que niegan el acceso a la salud a este grupo de población.
6: Para la doctora Yolanda, esta línea de investigación a la que ha dedicado gran parte de sus estudios abre las oportunidades para comprender los procesos por los que viven las personas adultas mayores, en especial con las personas que participaron en esta investigación en la región Huasteca.
7: Buscamos el espacio donde pudiéramos recolectar la información y fue a través del Instituto para la Atención de las y los Adultos Mayores del Estado de Hidalgo, junto con el Centro Gerontológico Integral de Huejutla, para poder hacer esta investigación.
6: La doctora en Ciencias Sociales, Yolanda Hernández, menciona que una forma de contribuir a mejorar las condiciones de la vida de las personas adultas mayores y como parte de la responsabilidad como generadores de conocimiento es fortalecer las redes sociales y comunitarias que son indispensables dentro de las dinámicas de vida de este sector poblacional.
7: Tenemos que pensar que la vejez es otra etapa de la vida que, así como tiene algunas pérdidas por el proceso biológico, por las condiciones sociales, pues también tiene otras ganancias, ¿no? Y forma parte de nuestro curso de vida. Ellos también le están otorgando varios apoyos a su familia con este acompañamiento, ¿no? Con este apoyo instrumental de cuidar a los nietos, por ejemplo, también es parte.
6: Para el Noticiero Científico y Cultural Iberoamericano, desde la Universidad Autónoma del Estado de Hidalgo, México.
3: La gentrificación y la fragilidad social en Nueva York son los temas que analiza la exposición Greater New York, que nos reporta la agencia EFE y que tiene lugar en el MoMA PS1, un espacio clave para comprender la ciudad, las identidades que contiene y sus complejas fórmulas de convivencia. Escuchemos.
8: El MoMA PS1 abre su temporada de verano con Greater New York 2026, una exposición que retrata la diversidad de la ciudad y reflexiona sobre la construcción de comunidad en medio de la gentrificación y la fragilidad social. La muestra reúne a 53 artistas y colectivos y se plantea como un termómetro social de la actualidad neoyorquina, como lo afirmó su curadora Elena Ketelsen González.
9: Es una exhibición que mira la situación hoy en día neoyorquina, ¿verdad? ¿Qué es lo que vivimos cada día estando en Nueva York? ¿Qué es lo que sentimos, lo que vemos? ¿Y qué significa ser hoy un artista en la ciudad de Nueva York?
8: Las obras recorren escenas cotidianas desde el bullicio de las avenidas hasta la vida en los barrios, con el objetivo de explorar qué significa hoy habitar la ciudad. También aborda problemáticas como la presión inmobiliaria, la precariedad de comunidades migrantes y el temor a redadas, reflejando los cambios acelerados que transforman barrios enteros. Con esta edición, el MoMA PS1 se consolida como un espacio clave para entender una ciudad en constante transformación, donde el arte sirve como archivo vivo de sus tensiones, identidades y fórmulas de convivencia.
3: Así cerramos otra edición más de NCC Radio. Agradecemos a todo el equipo que hace posible este programa, especialmente a nuestro productor Rudy Almeida. 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Gracias por escuchar. Yo soy Víctor González y te espero en la próxima emisión. Hasta entonces.
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1: Muy buenas noches, les saluda Ulises Rodríguez. Encantado de acompañarlos en esta noche del martes, 11 de agosto de 2026, en otra noche llena de grandes premios y mucha suerte. Gracias por sintonizarnos. Ya nos preparamos para dar a conocer los números ganadores de los sorteos de Lotería Electrónica. 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Mientras tanto, el Powerball continúa subiendo y llega con el acumulado de $1,000,000. Familia, tenemos buenas noticias, y es que en el sorteo de anoche de Powerball tuvimos un ganador con Power Play por la cantidad de $150,000. 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Muchas felicidades.

0: 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Ahora pasamos de inmediato con los sorteos de esta noche. Iniciamos con el Wild Ball. Adelante. Espero que hayas añadido Wild Ball a tu jugada de los Pegas. Este es el bolo que puede cambiar tu suerte. Nos acaba de llegar y es el 1, repito, el número 1. Ahora pasamos con tus sorteos favoritos, los Pegas, iniciando con el Pega 2. Mucha suerte, familia. Primer número es el 2. Segundo número es el 4. El número ganador de Pega 2 en la noche de hoy es el 2-4, repito, el número 24. Y le toca el turno a Pega 3. Mucha suerte. Mantén ese boletito en mano. Primer número del Pega 3 es el 2. Segundo número es el 2, repite el 2. Y tercer número es el 4, el número ganador de Pega 3 en la noche de hoy. Es el 224, repito, el número 224. Y culminamos los sorteos de noche de Lotería Electrónica con el favorito de muchos, el Pega 4. Mucha suerte, Puerto Rico. Primer número es el 1. Segundo número es el 6. Tercer número es el 4. Y cuarto y último número es el 0. El número ganador de Pega 4 en la noche de hoy es el 1640. Repito, el número 1640. Felicidades a todos los que acertaron sus jugadas. 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Nosotros nos despedimos por hoy, pero regresamos mañana miércoles como de costumbre con los sorteos diurnos de las 2 de la tarde. Que tengan todos una excelente noche.
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0: Lanzai, Pedro Capó, Georgie Noriega, Rec 808, Shadow Towers, Puerto Rico. 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
1: Saludos amigos deportistas y gracias por estar con nosotros en sintonía. Una edición más de la descarga original a través de las ondas radiales WIPR 940 AM, llegando a todo Puerto Rico. Nosotros siempre muy contentos con la audiencia que tenemos, con el respaldo que ustedes nos dan año tras año. Este programa que ya lleva ya 26 años de forma interrumpida en la radio puertorriqueña, la descarga original. Así que siempre agradeciendo. De inmediato le presento a don Norman H. Dávila.
2: Saludos a todos, esperando se encuentren bien.
1: Y para recordar, digo que es martes 11 de julio, 2020, de agosto, 2026, que yo me equivoco cuando Paco no está.
2: Sí.
1: Ahora
2: sí.
1: Libreta, Norman.
2: ¿Qué falta le hace?
1: 11 de agosto del 2026, así que esa es la fecha. 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Hoy en los controles, Chucky Miranda, bateando de emergente, Hernán Chucky Miranda. Vamos a tener un invitado muy especial que nos vamos a hablar con él dos temas importantes del deporte puertorriqueño. Pero Norman, dos noticias, una buena y una mala, ¿no? Que están pasando a nuestro alrededor. Número uno, el terremoto en Colombia, una cosa espeluznante lo que sucedió en Venezuela hace cerca de un mes y pico, sí. Y ahora se repite en Colombia. He visto imágenes que son...
2: No parece ser el daño tan grande como fue en
1: Venezuela.
2: En Venezuela.
1: Guaira y eso.
2: Porque el problema de Venezuela es que el epicentro fue una ciudad grande y muy cerca también de Caracas. Mientras que este fue para la costa oeste.
1: El Pacífico, para Cali.
2: Sí. Y en la por ejemplo en Bogotá se sacudió la tierra, pero no hubo prácticamente daño, y la cantidad de muertos y heridos no parece ser tan grande ni la destrucción, pero como quiera que sea, ya hay cerca de 200 fallecimientos. Y realmente esto con los desaparecidos que llaman. Pues desgraciadamente la mayor parte de esos desaparecidos termina fallecido.
1: Sí, porque hay que sacar los escombros ahora y las estructuras, removerlas.
2: En esos están. Tremendo. Esa parte de la América al oeste, que viene desde arriba, desde el norte, del noroeste de Estados Unidos y baja por todo ese Pacífico y sigue por...
1: No, hasta Chile llega. Esa área de California, como tú dices.
2: Hasta Chile.
1: Hasta allá abajo.
2: Así es.
1: Siempre está...
2: Es muy activa. Es muy activa. Sí.
1: Terremoto Colombia se sintió hasta Panamá. Un poquito distanciado, pero es parte de esa zona misma.
2: Sí, se movió algo, se sintió.
1: Sí, sí. Así que...
2: El equipo de la Universidad de Puerto Rico de fútbol...
1: Estaba por allá.
2: Están todavía allá. Sí. Afortunadamente están en Bogotá jugando frente a dos de las principales universidades en torneos que son básicamente de fogueo para la temporada y pasaron un susto.
1: Eso es que se comunicaron.
2: Salían de un partido de la Universidad Nacional allá en Bogotá. Justo habían terminado el juego, estaban comenzando a salir. Ajá. Del estadio y se sacudió fuertemente, pero no hubo daños realmente.
1: Ellos escribieron,
2: sí.
1: Comunicaron acá en Puerto Rico y dijeron, esto está bien. Había una comitiva ahí también de visitantes de Ponce, con la alcaldesa de Ponce, Marlene Cifre, que estaba por Colombia también, y algunos puertorriqueños que estudian por allá, otros que viven por allá.
2: Y el turismo de Puerto Rico, que yo, por lo que he escuchado, pues, ha aumentado bastante en los últimos años.
1: Bueno, pues es la noticia, ¿verdad?, negativa. Esperemos en Dios que vayan recuperándose todos y que todo salga mucho mejor. Lo otro normal, que está lloviendo para la área metropolitana, creo que eso es positivo. Bueno, lo importante es que caiga agua donde tiene que caer.
2: Claro, en el área metropolitana no es necesariamente que tiene que caer, tiene que caer hacia las montañas del área metropolitana,
1: y
2: hacia
1: el centro. Sí, la represa. No sé si tenemos ya línea.
2: En las montañas entre Gurabo y Trujillo Alto. Exacto. Y el área esa, San Lorenzo, ahí es que tiene que caer.
1: Carraízo, entre otras.
2: Ahí bueno. Hay que Carraízo se alimenta.
1: Nos mantenemos en línea al doctor José Quiles, presidente de la Federación de Béisbol de Puerto Rico, que viene el equipo puertorriqueño, viene a ganar medalla de bronce. Uh-huh. El Juego Centroamericano del Caribe en la República Dominicana. En El Salvador no habíamos ganado nada. En los pasados Juegos Panamericanos tampoco ganamos nada. Doctor Quiles, saludo. Buenas tardes. Con Norman H. Dávila y Raymond Pérez. Saludos.
3: Saludo Raymond y saludo Norman, un saludo deportivo a la afición del béisbol, en especial a su radio escucha.
1: Bueno, pues empezamos de inmediato. ¿A qué esa medalla de bronce? Yo sé que Puerto Rico iba con un buen equipo, bien preparado, bien entrenado, con Igor González, que ha sido un excelente dirigente en los últimos años a nivel internacional. Pero como yo digo, en El Salvador, y como dijo Igor, nada logramos y peor es nada. Tenemos una medalla de bronce. Cuénteme el torneo, cómo lo vio y cómo vio a los muchachos de la delegación puertorriqueña.
3: Mira, yo entiendo que la delegación hizo el trabajo, el equipo hizo el trabajo, todos venimos preparados para tratar de buscar una medalla, todos los equipos, pero el torneo pues fueron juegos consecutivos, casi no hubo mucha oportunidad de descanso. Esos torneos por lo general son así.
1: Pero es para todos, para todos los equipos.
3: Lo que es igual no es ventaja.
1: Exactamente, ahí voy.
3: Para todos fue lo mismo. Uh-huh. Tuvimos un desempeño espectacular. Ofensivamente el equipo era ofensivo. Uh-huh. Y nosotros contábamos con los lanzadores, pero el juego contra Nicaragua, pues ahí fue que se nos complicó un poco la situación. Porque en 3 o 4 ocasiones abrimos entrada con base por bola, ellos tocaron y después venía la línea y nos hicieron las carreras. Pero yo entiendo que el desempeño en sentido general, el equipo jugó para 5-2.
1: Ajá.
3: Fue el único equipo que le ganó al que ganó la medalla de oro, a Panamá. Nicaragua obtiene plata con 4-3. Nosotros teníamos 5-2, tuvimos bronce, pero perdimos el juego importante que fue contra ellos.
1: Ese es el formato, Quiles. Y a veces nos beneficia, a veces no, pienso yo, ¿verdad? Bueno, hemos vivido esa situación.
3: Y la gente tiene que entender que Nicaragua no es un equipo fácil. Nicaragua nos ganó la medalla de bronce en Mayagüez 20-10.
1: Ajá.
3: Nosotros fuimos campeones en Barranquilla en el 18. Uh-huh. Y perdimos 2 juegos. Tuvimos 5-2. Perdimos con Panamá y perdimos con Nicaragua. En El Salvador perdimos con Nicaragua y nuevamente ahora en los juegos en Santo Domingo volvimos a perder con Nicaragua, a viceversa de Cuba perdió con nosotros en Barranquilla, perdió con nosotros en El Salvador y volvió, nos ganó en la ronda inicial, pero el juego importante lo perdió también.
1: Exacto.
3: Eso son cosas que pasan en el béisbol, pero yo entiendo que el equipo estaba bien preparado, teníamos buena defensa y teníamos un buen cuerpo muscular.
1: Un vistazo, antes de dejar a Norma, un vistazo general del béisbol centroamericano y del Caribe, ¿cómo lo ves en este momento, Quiles? Colombia, Venezuela, Nicaragua, como potencias que somos en nuestra región, ¿verdad?
3: ¿Cómo lo ves? Caribe, en el Caribe, el que mejor posición tiene a nivel mundial es Puerto Rico.
1: Sí, señor.
3: El Caribe.
1: Hay unos factores.
3: Si contamos Venezuela, Caribe, pues Venezuela está primero que nosotros, pero después de Venezuela está Puerto Rico, en el ranking.
1: Por eso, que hay unos factores.
3: Pero yo entiendo que pues, Dominicana no tuvo el mejor torneo. Al igual que México, México ganó la medalla de oro en El Salvador.
1: Cierto.
3: Y no ganó ni un juego en Dominicana.
1: Mm-hmm. Bueno, eso son cosas que sean, pero sobre todo Dominicana, que era el país sede. Y que el béisbol es de alto nivel.
3: Eso le quitó un poco de lucidez al torneo de béisbol en los centroamericanos. Sí. Al tú ver que el equipo nacional de la sede no tiene un buen desempeño, pues los fanáticos se desmotivan y no asisten a los juegos.
1: Uh-huh. Norma.
2: Sí, no, saludo doctor. Y felicidades siempre por ese trabajo tremendo que han realizado en los últimos años en la federación. Yo creo que hay una realidad, los Juegos Centroamericanos son durante el verano, típicamente, no refleja la calidad del béisbol que se juega ni en Dominicana, ni en Venezuela, ni en Puerto Rico.
3: Es correcto, porque el talento no está disponible para esos juegos.
2: Claro, entonces yo pienso que nosotros, aquí, pues ha sido muy batallador en estos últimos años, pero nos acostumbramos de momento, hace unos 4 o 5 años atrás, que ganamos centroamericanos, ganamos panamericanos y demás. Y yo pienso que la diferencia de esos éxitos grandes de hace unos años y ahora, que hemos jugado bien, pero que no compara con... es Fernando Cruz. Porque si nosotros recordamos, Fernando Cruz...
3: Él estuvo en Barranquilla y estuvo en Lima.
2: Claro. Y entonces, no solamente era un lanzador dominante, sino que Fernando Cruz, yo creo que es un caso... Bueno, yo no puedo recordar otro caso como es Fernando Cruz. Es que lanzaba en todos los juegos. Ese maestro lo que tiene es un real brazo de goma. Es una cosa increíble.
1: Correcto. Pero llega a Grandes Ligas y tiene que estar... las mayores en los últimos 3 años que se ha establecido.
2: Claro.
3: Lo que mucha gente no sabe de Fernando Cruz, que él firmó como campo corto.
1: Naciones, sí.
2: Imagínate.
1: Sí.
3: Él no era lanzador.
1: Naciones con Detroit.
2: Pues eso le ayudó a esta fortaleza que tiene ese brazo. Tiene que haberle ayudado porque fue poco usado entonces en su adolescencia y en su... primeros pasos en el béisbol profesional, pero lo cierto es que unos meses después estaba teniendo éxito en las Grandes Ligas, después de estar en nuestro equipo nacional.
3: Fernando se maduró como lanzador en el béisbol AA con los Maceteros de Vega Alta.
2: Así es que eso es una historia difícil que se repita, ¿verdad?
3: No es que yo lo diga. Cuando ustedes lo entrevistan a él, él dice que él es lanzador en las Grandes Ligas gracias a los Maceteros de Vega Alta, que le dieron la oportunidad de lanzar.
1: Sí, señor. Y entonces sumarle las oportunidades internacionales en Juegos Centroamericanos, Panamericanos.
3: Exactamente.
1: Porque se mide a lo mejor de cada selección, ¿verdad? De países, que hay calidad.
2: Sí. Me da la impresión, yo vi varios juegos en los Centroamericanos. Y ciertamente, como tú dices, pues la parte más débil de nuestro equipo fueron los lanzadores. Y me llamó la atención el caso de Cintrón, el veterano de tremendas temporadas y de mucha durabilidad, pero que en las últimas semanas había trabajado bastante.
3: Y le voy a decir algo. Luis Cintrón, a nivel internacional, siempre ha tenido buenos torneos, con excepción de este, que no lució su mejor condición, pero internacionalmente siempre lucía bien y pichaba bien.
2: Sí, sí. Pues fue de los factores, ¿no? Que nos faltó esos lanzadores efectivos, ¿no? Especialmente la segunda mitad de los partidos.
3: Yo entiendo que además del héroe que hizo el trabajo, aunque perdió con Cuba, el lanzador que fue más dominante de nosotros en este torneo fue Joshua Torres.
1: Okay.
3: Hizo casi todos los días y no le hicieron carrera.
1: Antonio Borrero lució bien, pero lanzó
3: sin entrada. Antonio Borrero, los dos muchachos, esos dos muchachos. Sí. Y los patrulleros de San Sebastián, los dos, tuvieron excelente torneo.
1: Borrero fue el lanzador del año este año, en la pasada temporada, pero AA, y firmó para jugar en Independiente.
2: Estaban un poco más descansados también.
1: Sí, porque como Cintrón venía a jugar en la postemporada, a Ocoa, ¿verdad?
2: Así es.
1: Vi que le diste un premio de parte de la Federación de Béisbol a los muchachos.
3: Hay que motivar a los muchachos por el esfuerzo que hicieron. El Comité Olímpico por la medalla de bronce, a cada atleta que tuviera medalla de bronce le iba a dar una aportación de $500, y nosotros pues decidimos darle lo mismo para que por lo menos tuvieran un aliciente ahí económico para que se puedan defender, al igual que los cuerpos técnicos no reciben nada, pero la federación le va a equiparar lo mismo que ganaron los jugadores al cuerpo técnico.
1: Wow, eso es motivación y pico, porque esos muchachos dejaron ahí, como dice uno, el cuero. planes con el equipo nacional, Quiles, lo que viene ahora, lo que resta del año y de cara a los Panamericanos?
3: Mira, nosotros nos resta este año el premundial U18, va a ser en Dominicana.
1: Ajá.
3: Va a ser en el mes de octubre. Tenemos el premundial U12, que va a ser a principios de noviembre en Dominicana también. Tenemos el mundial U23, que va a ser en Nicaragua y va a ser en noviembre. Si no recuerdan, fuimos subcampeones, fuimos medalla de plata en el U23,
1: sí,
3: el último U23. Perdimos frente a Japón. El otro compromiso que tenemos es el mundial de Baseball Fight, que va a ser en diciembre, que va a ser en Puerto Rico el mundial.
1: Junco.
3: Tenemos dos competencias antes de Baseball Fight, las dos van a ser, una va a ser en Barquisimeto, Venezuela, y la otra va a ser en Caracas. Una va a ser en octubre y la otra va a ser en noviembre. La de octubre es de adulto, la de noviembre es juvenil. Y posterior, en marzo, tenemos la Copa América, que es la que va a decidir la clasificación a los Juegos Panamericanos. Ahí van a clasificar 5 equipos.
1: Uh-huh.
3: Va a ser en Venezuela.
1: Quiles, vamos a hacer...
3: Perdón, va a ser en Panamá, perdóname, en Panamá.
1: Sí, señor. Vamos a hacer una pausa y nos gustaría que se quedara unos minutitos más con nosotros. Eso es lo que llamamos los factores del ranking o la tabla de posición a nivel internacional. Uh-huh. Bajo la administración de José Quiles hemos estado participando, y lo hemos dicho en el programa, y él también, diferentes categorías del béisbol internacional.
2: En todas,
1: desde los jovencitos, los niños, etcétera, etcétera. Y eso es lo que nos da presencia y estancia y figurar entre los mejores del mundo. Vamos a una pausa y vamos a hablar con Quiles de la serie final que empieza este fin de semana de la AA, que ahí sí que el gas pela, Comerío y Yabucoa. Adelante en los estudios, volvemos con Quiles.
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4: Y de regreso, la descarga original, WIPR 940 AM. Hoy Norman H. Dávila, este servidor Raymond Pérez. El Chucky Miranda está en los controles. Estamos hablando con el presidente de la Federación de Béisbol de Puerto Rico, el doctor José Quiles. Ya hablamos del trabajo muy bueno que hizo el equipo de Puerto Rico, nuestra selección nacional, ganando medalla de bronce en los Juegos Centroamericanos y del Caribe. Ahora se acerca en Puerto Rico la final de la pelota AA, el equipo de Comerío contra el equipo de Yabucoa. Se van a jugar Quiles, se decidió por la federación, o los apoderados, la junta, ¿verdad? Que todos sean en el Solá Morales en Cagua, ¿cierto?
5: Sí, mira, llegamos a un acuerdo con tanto el apoderado de Comerío, Denis, y con Pito, el de Yabucoa, y logramos un acuerdo para que los 7 partidos, los que sean necesarios para completar la serie final, pues sean todos en el Ildefonso Solá Morales, porque tanto el estadio de Comerío como el estadio de Humacao, donde Yabucoa ha estado jugando todo el torneo, no tiene la capacidad de los fanáticos que nosotros debemos entender que deben participar en esa serie, porque tanto Yabucoa como Comerío son dos franquicias de tradición que llevan muchos fanáticos. Y no es que los llevan, van a su parque, visitan también. Y cuando tú llegas a la serie final, Raymond, no son esos dos equipos, es Puerto Rico, todo el mundo quiere verlo.
4: Claro. Comerío no gana una serie final, 2003, si no me equivoco, 2004, o ¿cuándo fue?
5: Desde el 2003.
4: 2003, no son campeones. Ahora, doctor, le pregunto, y una observación suya, no hay un campeón en la pelota AA en los últimos 12 años, si no me equivoco, 13, que repita.
5: Es correcto, vamos para 13 años.
4: Exacto. Entonces, ¿cómo se logra eso? Porque llama la atención. No es que no haya equipos que hayan repetido de un lapso. Por ejemplo, Sidra repitió, Barranquita, creo. Pero
5: que el último que repitió fue Sidra.
4: Ah, ok.
5: En el 2012.
4: Pero luego de eso, esto es lo que denota y demuestra que hay un balance competitivo en la liga, para mí.
6: Sin duda.
4: ¿Cómo se logra? ¿Cómo es, digamos usted, la
5: receta? Esto se llama balance competitivo. Ajá. Eso se llama estar pendiente a los cambios de los equipos. Eso se llama el trabajo que hacen los apoderados en la época muerta, uh-huh, para poder mejorar su franquicia y las selecciones que hacen en el sorteo de novatos con la iniciativa de la inclusión de los jugadores con experiencia profesional a nuestro torneo, pues eso es lo que ha descrito. O sea, porque los equipos de abajo, ajá, se han beneficiado de eso. Un caso particular, Florida, el año anterior a su último campeonato, uh-huh, habían tenido el segundo peor récord del torneo. Y al otro año quedan campeones de Puerto Rico. Eso le pasó a los Toritos de Calley en la temporada posmaría. Tuvieron un récord negativo, hicieron unos ajustes en el sorteo de novatos, quedaron campeones al otro año. Todo equipo que haga el trabajo en la postemporada y trate de resolver con la permuta y con el sorteo sus debilidades, todos tienen oportunidad de ser campeón.
4: Yo tengo que darle crédito también, doctor Quiles, a la gente que aprueba los cambios, director del torneo, etcétera, etcétera, porque una mala decisión de él en aprobar un cambio que desbalancee este asunto, puede traer una consecuencia dura.
5: Mira, Raymond, vamos a suponer que un equipo de abajo le da su mejor pitcher, poniendo en asterisco a un equipo de primer orden, uh-huh, nosotros no lo vamos a aprobar. Uh-huh. Y está escrito, no se aprueba. Uh-huh. Ah, pero un equipo de arriba, uh-huh, le da un equipo, un jugador estelar a un equipo de abajo, nosotros ni miramos los números. Perfecto. Sale, aprobado.
6: Bueno, claro. Norma. Sí, obviamente, velando por el balance. Pero yo creo que hay otro elemento, además del que ustedes han señalado,

0: el formato del torneo. Porque si uno viene a ver, en los últimos años ha habido uno o dos equipos que en la temporada regular parecen... Este año el mejor ejemplo fue San Sebastián.
1: No perdía.
0: Sin embargo, por los formatos de nuestra postemporada, equipo.
2: Yo le voy a decir cuál es la parte más importante de nuestro torneo.
0: Sí. Pero
2: el Carnaval de Campeones.
0: Exactamente.
2: Es el round robin.
0: Exactamente.
2: Y ahí van a llegar los mejores cuatro. Uh-huh. Y van a llegar los mejores dos al final. No como antes, que se establecía el campeón de esta sección con el campeón de la otra. Ajá. El campeón de esta sección, sí, con el campeón de la otra. El campeón de esta sección con el otro. El campeón de esta sección con el otro. Cuando tú venías a ver, a la final, por lo general llegaba un equipo fuerte y uno débil.
1: Yo creo que eso es lo que ahora se refiere, Norman.
2: Ahora a la final llegan los dos más fuertes o los que mejor jugaron el béisbol.
0: Eso es correcto. Mm. Pero además de eso, es que hay equipos que en su confección pues pueden tener mucho más éxito en la temporada regular porque los juegos son más esparcidos. El equipo que no tiene profundidad en su cuerpo monticular está prácticamente condenado en la postemporada.
1: Los tres juegos de la semana.
0: Hemos tenido tres juegos corridos. Eso no se juega ni remotamente eso en la temporada regular. Así que además está el factor de los universitarios.
1: Los colegiales, cuando viene uno que otro, que hace la diferencia.
2: Y cuando te cambian el equipo, los colegiales te cambian los equipos.
0: Y si son lanzadores, más. Y lo vimos este año.
1: El que no tiene, que no se prepara para eso, le pasa factura.
0: Así que son muchos los factores, pero es buenísimo que se reúnen todos esos factores.
1: 13 años que no repite un campeonato para
0: pues
1: mí.
0: Por eso mismo, porque entre las reglamentaciones y el formato, y estos factores que hemos mencionado, pues es difícil por demás repetir.
1: Doctor, voy con lo último, que es el tema del Clásico Mundial, Machete Maldonado, que ya se retiró como jugador activo de Grandes Ligas, la pelota de Grandes Ligas, ¿verdad? Va a dirigir a Mayagüez, los indios Mayagüez, dio positivo, aparentemente le dice que es un medicamento durante el Clásico. A diferencia del caso...
2: Anfetamina.
1: Ok, a diferencia del caso que usted nos contó de Javi Báez, que pasó el tiempo, se le dijo al jugador, no hubo acción...
2: Machín está bregando con su situación, él le explicó, él dice que tiene una condición, tiene unos reportes médicos con relación a su condición, y por lo menos Martín está manejando su caso temprano, que no debe tener problemas.
1: Esa es la diferencia.
2: El problema que tiene, lo que pasa con eso, con esas condiciones y esos positivos es que a nivel mundial, de competencias mundiales, si tú das positivo a la sustancia que él dio, te expones a una suspensión de 4 años fuera de toda participación del béisbol internacional.
1: Uh-huh. Sí, pero lo contrario, del caso de Javi Báez, que fue muy lapso, muy vago
2: Javi Báez hubiera ido, cuando nosotros se lo notificamos, él no hubiera tenido problema de participar en el próximo clásico. Claro. Porque se le dijo bien claro, tienes que atender esta situación porque si no... No le haces caso a esto que te están escribiendo, te van a echar una suspensión de 2 años y cuenta y jura que va a caer para la fecha del próximo clásico. Y así mismo fue.
1: Perfecto. Doctor, ¿usted sabe algo de cómo va a ser ese primer partido, Comerío y Aucoa? ¿Quién tira la primera hora? ¿Se va a homenajear a alguien en esa final? ¿Tiene algo de los
2: colombianos? Hoy tenemos una reunión en la federación para ver qué vamos a hacer, si vamos a llevar el equipo. Que ganó la medalla de bronce para dedicarle la serie final, o qué vamos a hacer con relación, o si se van a llevar a los jugadores de cada uno de los dos equipos, porque Comerío tenía 3 y Yabucoa yo creo que tenía 4. Uh-huh. O sea que estaban, habían varios de los jugadores de los equipos que participaron con nosotros, pero eso lo vamos a tomar en la decisión hoy por la noche en la federación.
1: Doctor, y por último, me gustaría saber el caso de Colombia. Ahí, ayer hubo un terremoto en Colombia, igual que en Venezuela hace mes y medio. Son equipos y jugadores que estuvieron compartiendo algunos de ellos con ustedes en la
2: Unión Centroamericana. Sí, una cosa que yo tuve llamada, yo llamé al presidente de la Federación de Colombia y hay que solidarizarse, al igual cuando el de Venezuela, yo me comuniqué con Araceli, porque nosotros conocemos mucha gente de allá, de Centroamérica, de Sudamérica, y es complicado, y tenemos que estar preparados todos, porque en algún momento nos va a tocar.
1: Sí, claro. Entonces, cosa al azar, así como uno dice. Bueno, doctor, gracias por su participación, siempre felicidades, éxito siempre, y aquí siempre estamos a la orden, en la descarga original, para escuchar el comentario suyo, pues, la serie final de la pelota doblea, que sea exitosa.
2: Gracias a ustedes siempre por la oportunidad, y a su compañero Uriarte, que estuvo por allá con nosotros.
1: Se cogió unos días de descanso, pues dice que
2: trabajó. Unos días de descanso y
1: que mucho.
2: Estuvo allí con nosotros compartiendo y estuvo en varios de los juegos con nosotros.
1: Sí, señor. Bueno, pues gracias, doctor Quiles. Vamos a una pausa.
2: Siempre a las órdenes.
1: Sí, señor. Y volvemos con más de la descarga original. Adelante, Chucky.
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12: Y de regreso a Descarga Original, WIPR 940 AM. Hoy Norman H. Dávila, este servidor Raymond Pérez, Chucky Miranda están los controles. Norman, un repaso rapidito porque ayer yo estuve ausente. Estuvieron Paco y tú. Yo sé que el jueves viene Carlos Uriarte, va a estar con nosotros el compañero Uriarte, que tiene un punto analítico tal vez más profundo, porque estuvo allí. Y aparte que es un historiador y un recopilador de data de los Juegos Centroamericanos del Caribe. Pero hay una frase que tú usaste mucho durante la semana de análisis que tuvimos, que era, tú lo resumiste como un falso triunfalismo, ¿verdad? Y voy a resumir yo rápido también. Cuando tú eres candidato a ganar oro y favorito para ganar oro y ganas bronce, pues no hay por qué celebrar mucho, porque no. Tú eras obvio, o sea, hubo, en cierta medida, no ganaste lo que se esperaba de ti, y eso lo dijo un atleta, Jorge Mato, del
13: 3x3. Me encantó.
12: Que lo planteó, y yo vine aquí a ganar oro porque yo era
13: claro.
12: El Puerto Rico es potencia en 3x3, ¿verdad? Sí. Y cuando yo miro el medallero, en efecto, Puerto Rico no se puede negar que superó las expectativas, sí. Porque el grupo local hace su análisis y dice, debemos estar en esta cantidad de medallas. Dijeron 100, cogieron 124, a diferencia de El Salvador, 4 años atrás, fueron 96. 25 oro cogimos 4 años atrás en los pasados centroamericanos, 34 en estos juegos. Quise que hubo una ganancia, eso es innegable, ¿no? Pero cuando yo lo comparo tal vez con República Dominicana, que es mi rival, República Dominicana ganó 25 en los juegos pasados, 46 este año, son sedes. Y yo te hablo de que
13: siempre ayuda, sí, pero, ayuda, pero no es sede nada más. Ajá. Es que ha mejorado sin número de
12: hay caso de atletismo. Yo leí un...
13: Yo creo que atletismo es lo más notable.
12: Sí,
13: la
12: sí.
13: Mejoría en atletismo en los últimos 10 años. Porque ya el voleibol venía de más tiempo mejorando, especialmente el femenino. Pero en el atletismo... Uh-huh. En estos últimos 8 o 10 años ha dado un salto bárbaro en Dominicana.
12: Y entonces toca ahora, por ejemplo, porque cuando miras esos 4 años, de 25 a 40 y pico, ¿verdad que son sedes? Pero sabemos que ha ido desarrollando infraestructura deportiva, mejores entrenadores.
13: Organización, entrenadores, todo.
12: Yo leí, por ejemplo, que eso va a ser parte del análisis, yo creo que con el tiempo hay que analizar la gente de Puerto Rico, Norman, ¿en qué deportes compitió disciplina la República Dominicana, en qué deporte fuimos nosotros, y comparar, por ejemplo, si tú jugaste monopolio, un ejemplo, y yo jugué trompo, no estuvimos los dos, para compararme a mi rival inmediato, ¿no? Que es la pugna deportiva que siempre tenemos, pues eso no cuenta ni para pool ni para banca. Carlos Urete nos dijo que República Dominicana participó en esquí acuático, ganó 3 medallas de oro y 2 de plata y 1 de bronce, Puerto Rico no estuvo ahí.
13: Sí, ahí
12: eso.
13: Pero ahora, esas son las ventajas del local.
12: Ajá.
13: Esas son las ventajas del local, pero ese no es la historia, o sea, es el progreso de Dominicana en términos generales deportivos es tremendo, igual que el de Colombia, son en Venezuela también, pues, se vio afectado por el desastre
12: remoto
13: que hubo, incluso atletas importantes que fallecieron. Uh-huh. Y tiene que haber interrumpido entrenamiento, preparación de muchos otros.
12: Mental, la psique, la
13: claro, claro. Pero Venezuela y Colombia han tenido un despegue grande también. Uh-huh. Y países que antes no contaban prácticamente para nada, uh-huh, como Guatemala, Nicaragua, El Salvador, ya hemos visto que en la última década...
12: Guatemala cogió 18 medallas de oro.
13: Por eso.
12: Le metió el pie a mucha gente por allí.
13: Pues claro, Guatemala hace 20 años.
12: Y cogió 94 en total.
13: Sí, o sea que hay países que están haciendo inversiones importantes. Para mí el mejor ejemplo es Dominicana, porque lo conocemos mucho más por la cercanía y eso. Mira, la mejoría no cae del cielo. Eso no cae del cielo. Eso cuesta. Es inversión en facilidades para las federaciones, en técnicos de nivel mundial que cuestan también. O sea, hay una serie de cosas, de factores, que si uno no tiene el dinero, o si lo tiene, no está dispuesto a gastarlo en eso, pues mira, es muy difícil mantener una escala ascendente con consistencia en el deporte.
12: Yo leí, por ejemplo, Norman, que un muchacho que hace análisis dominicano, ¿verdad?, el deporte dominicano, y dijo, Dominicana falló en el 80% de las competencias, en términos generales, porque no consiguió medalla como se esperaba, pero fue el país que más atletas tuvo, 700 y pico atletas.
13: Eso es típico de los locales.
12: No le rindió, por ejemplo, quedarse fuera del béisbol para ellos fue de las medallas.
13: Pero hay que entenderlo. Dominicana tiene como 400 jugadores profesionales desde Asia, las menores, las mayores, las ligas independientes, el poderío de Dominicana en el béisbol es clarísimo y es superior a países que se lo ganaron ahora.
12: Si hay falsos triunfalismo, hay falsos puntos de referencia, porque claro, ese es un punto falso de referencia.
13: Claro, claro.
12: Yo pienso que ahora toca analizar de cara a los panamericanos, que la vara es más alta, estos 120 y pico de medallistas que tuvimos, posibilidades, y hay que ir haciendo el sentimiento, ¿no? Tú no puedes. Ahora van menos.
13: O sea, en cuanto a los participantes.
12: Exacto.
13: Claro. No van a ir tanto, seguro.
12: Bueno, ese es nuestro punto de análisis, pero como en términos generales fue una buena delegación, fue un gran rendimiento. Sí. Una medida más que se gane relacionada y respecto a 4 años atrás, siempre en ganancia. Pues si ganamos 96, que hemos ganado 97, sí, hicimos algo positivo, 1+1. Así que felicidades a la delegación, hay que seguir trabajando. Creo que como tú dices, hay países como mismo Guatemala, El Salvador, que vienen ascendiendo en esta región.
13: Mucho.
12: Vamos a ver qué sucede. Norman, hoy no hay partido del BCN, la serie descansa, pero mañana hay juego. Bayamón va a Aguada, esta serie está 1-0 a favor de los vaqueros de Bayamón. Ya nosotros hemos dicho varias cositas de ese primer partido, porque lo que pasó anteriormente pues, es borrón y cuenta nueva. Claro. Holland jugó, que era una interrogante que teníamos, pero no jugó como lo vino haciendo en la postemporada antes de llegar a la final. Creo que todavía... Y Soriano se cayó de una forma estrepitosa en su rendimiento en la cancha. Yo el Soriano.
13: Bueno, hemos dicho ya la defensa esa de 40 minutos que mete Bayamón.
12: Asfixiante.
13: Pues sin duda, la diferencia y la profundidad que tiene también. Pero Aguada tiene... O sea, ellos 7 jugadores de muy buen nivel. Para mí, este segundo partido mañana no va a decir todo en cuanto al futuro de la serie.
12: Una derrota de Aguada puede
13: ser. Si Aguada pierde ese segundo partido en la casa, yo diría que la posibilidad de un 3-0 con el siguiente en Bayamón sería de 1% altísimo. Y ese 3-0 para mí sería decisivo totalmente. Así que me parece que ese segundo partido de la serie va a ser fundamental en cuanto al futuro de ella.
12: Yo creo, Norma, que también desde el punto de vista analítico, tal vez yo también, ¿verdad?, subestimamos al refuerzo de Bayamón, Damian Jones, jugando contra lo que hemos visto de Soriano. Fue el mejor anotador, cogió 15 rebotes. Por otro lado, Soriano no... Este muchacho Jones jugó NBA, ahora acaba de firmar un contrato de jugar en la Liga CB de España. Es un tipo que no moja, pero empapa, porque él no es un muchacho...
13: Él no es nada espectacular, pero un jugador
12: sólido. Su cortina, su rebote.
13: Pero yo creo que Soriano es superior a él. Y un juego malo lo tiene cualquiera.
12: Ese punto de análisis hay que verlo mañana. Sí. El otro punto que traigo, Norma, es, en efecto, lo que hizo Gary Brown en los dos juegos de postemporada. Primero Santurce, después Cagua, defendiendo a Angelito Rodríguez, a Travis Strice, jugador bien rápido. Fortalecieron a Gary Brown porque ahora está con Gandía, que es un poco más estructurado y más lento. Sí. Y en ese juego que yo vi de Gandía nunca pudo hacer pareja defensiva con Gary Brown.
13: Es que era de esperarse. Y cuando analizamos la serie contigo, lo dijimos claramente, hay una ventaja muy clara de Bayamón en ese aspecto del juego, que muchas veces es decisivo. Y lo hemos visto toda esta postemporada, Brown, y todos los que vienen del banco de Bayamón en esas posiciones 1 y 2, uno mete más la bola que otro, pero mira, ese muchacho Esquerra, para mí, es de los problemas de la abundancia de refuerzo de la liga. Ese Esquerra, en una liga de 1 o 2 refuerzos, sería regular y sería una gran figura, porque defendiendo es excelente. Y entonces, buen pasador, es su primera opción pasar. Cuando se presenta la circunstancia, tira, y es un tiro de buen porciento. Es un buen tirador también.
12: No bota tiro, sí. Es bien selectivo en su...
13: Tiene su juego flojo de vez en cuando, pero en términos generales, para mí ha sido un factor importante en toda la temporada y en la postemporada, yo creo que todavía más. Pero cuando tú tienes a un Javier Mojica, que mucho le queda todavía, eso es increíble, pasando ya los 40 años. Pero Javier te da 10 o 12 minutos tremendo de defensa durísima. Y si le das el espacio, te mete la bola. Y la bola de tres, con el espacio, la mete también.
12: Y hay 12 minutos que haga su trabajito.
13: Y le dan su descanso y después te da otra vez 10 o 12 más. Si lo necesita el equipo. O sea que es un equipo de gran profundidad y gran capacidad defensiva. Duro para Aguada, que tiene un equipo también muy sólido, pero no tiene esa profundidad. Y en esas posiciones 1 y 2 tampoco tiene la velocidad y los jugadores que puedan defenderse mejor contra esa defensa cerrada de Bayamón.
12: En ese primer juego de Aguada y Bayamón jugó unos minutitos Giancarlo Rosado, que no jugaba normalmente. Tal vez hace un mes y medio.
13: Hace un mes por lo menos.
12: Y al principio de temporada, cuando no estaban los refuerzos, estaba cargando el equipo con sus rebotes.
13: Buen jugador.
12: Efectivamente. Así que, bueno, son cosas que hemos hablado del asunto, ¿verdad? De los refuerzos que te marginan un poco, entre comillas, al jugador local.
13: Buenos jugadores locales que pierden su desarrollo.
12: Norman, José Figueroa se anunció, el velocista puertorriqueño, que va a regresar a correr a la Liga Diamante. El 21 de agosto va a estar activo en la parada de Lausanne, Suiza. Ajá. Acaba de firmar un contrato con la agencia Sport Vision. Que esto es un punto de partida.
13: Qué bueno.
12: Muchachos, si mantiene saludable, va a estar 5, 6, 7 años siguiendo
13: el progreso. A mí lo más que me gusta es el progreso que él ha tenido en los últimos prácticamente 3 años ya. Y que ha dado saltos todos los años, sigue dando saltos positivos en su rendimiento. Y a mí me parece que en su primera participación en la Liga Diamante, él estuvo bastante lejos de sus mejores tiempos. Y yo creo que ojalá tuviese 2 o 3 participaciones más, porque ese es un escenario muy distinto, con rivales muy distintos. A mí me parece que el escenario le afectó un poco. No tuvo una buena salida, a mi juicio. Y realmente, pues, en ese nivel tú tienes que estar a tu más alto rendimiento.
12: Fíjate que en la carrera preliminar en centroamericano hizo marca nacional. Después la gana, no con la marca nacional, pero demostró.
13: Sí, cerca. ¿No? Él está muy consistente.
12: Está trazando la ruta que hizo Javier Coulson en su momento cuando empezó a correr en la Liga Diamante, que después se mantuvo 5, 6, 7 años.
13: Yo creo que este va un poquito más adelantado que Coulson. Okay. Si va a llegar al nivel de Coulson, todavía eso no lo sabemos. Uh-huh. Pero a mí me parece que yo creo que Coulson a los 21 y 22 años no era el atleta sí,
12: Este está más joven en ese
13: en su desarrollo.
12: En su desarrollo. Sí.
13: Que no quiere decir que va a llegar al discurso. Llegó a estar entre los primeros tres del mundo consistentemente.
12: Recuerdo, Norma, era que él, Welly Vázquez, estaba como este, en esa edad, 21, 22 años, corriendo
13: 800. Las lesiones y las enfermedades a Vázquez le afectaron tremendamente.
12: Bueno, vamos a ir a una pausa y volvemos con más de La Descarga Original, último segmento. Adelante, Chucky.
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3: Y de regreso a la descarga original de WIPR 940 AM. No, no, se anuncia que Nelson Velázquez, pelotero puertorriqueño que estuvo con Kansas City, después estuvo en las menores, lo dejaron libre.
4: Chicago después.
3: Chicago.
4: Cachorro.
3: Estuvo con San Luis ahora. San Luis lo dejó, lo puso en waiver y Houston no reclamó. Uh-huh. Posible que lo veamos nuevamente en las mayores. Su historial, ahí lo delata. Empieza bateando, tan pronto se le cae el bate, porque no es un jardinero.
4: No, defensivamente no, no se destaca. Es un corredor lento. Tan pronto baja su bateo, lo descartan. Y lo cierto es que, ajá, en todos los equipos que ha ido, comienza bateando bien.
3: Con San Luis empezó este año, hace un mes atrás.
4: Sí, bueno, está bateando cuarto y dando jonrones y dobles. Pero después de 2 semanas comenzó a bajar un poco, ajá, después bajó un poquito más. Y ya lo sacaron.
3: Ya lo sacaron. Vamos a ver si con Houston se reencuentra otra vez.
4: Que
3: en
4: esperemos, falta, esperemos que logre sostenerse.
3: Norman, es noticia que Lindor, Francisco Lindor, estaba teniendo 2.42. Digo que es noticia porque ha estado todo el tiempo.
4: Hace tiempo que no llegaba a los 2.40.
3: Ayer se fue de 5-3, anotó 3 carreras, empujó una, dio un jonrón.
4: Y un doble.
3: Número 11, iba a 30 empujadas.
4: Y un doble. Dio jonrones y doble. Ajá. Entre los tres imparables.
3: Y los Mets ganaron 8-5 los Bravos de Atlanta. Sí. Con 30 empujadas, Norman, si yo lo hago, lo que llaman transporar la situación. Uh-huh. Si hubiera tenido una temporada más o menos bateando 260, tendría 60 y pico de carreras empujadas.
4: No, o más. Yo creo que él perdió más de mitad de temporada.
3: Tiene 30 apenas con sí, sí. 11 jonrones. Debería estar tal vez cerca de los 18-19 en una temporada, ¿verdad?
4: Y a ese ritmo, porque todavía la temporada no se ha acabado.
3: Se acabó.
4: Bueno, 25 jonrones. Es una temporada para olvidarla de Lindor. Muchos problemas físicos.
3: Mucha distracción también.
4: Entonces, yo no sé qué mentalmente tampoco se vio la agilidad mental esa.
3: Hasta su defensa se vio.
4: Todo. Así que esperamos que lo olvide y que, porque él físicamente, ajá, parece estar bien, sí, en estos momentos.
3: Sí, y todavía un chico joven que está en su plenitud de edad.
4: Pero ya para los meses demasiado tarde ya, lo que puedan hacer. No.
3: Bueno, Norman, Edwin Díaz volvió después de estar meses fuera de las grandes ligas arriba. Ganó un juego hace 2 días, pero un juego que ganó donde
4: que tiró mal.
3: Tiró malísimo.
4: Tiró mal porque no pudo aguantar al otro equipo.
3: Votó la situación de salvación, la votó, sí. no la mantuvo. Pero anoche salvó su sexto juego, tiró una entrada, le ponchó uno, tiró 20 lanzamientos, 12 fueron strike. 9.82 su efectividad.
4: Creo que viste, bajó de 10 por la efectividad con,
3: exacto,
4: con los Dodgers. Que yo recuerde, Raymond, ajá, es su primera salida sólida,
3: ajá,
4: desde que regresó de la lesión con los Dodgers, porque le habían dado, uh-huh, incluso como tú dices, el juego que se le apuntó la victoria. Las victorias no valen nada, ajá, para los cerradores. Ajá. Es aguantar y defender la ventaja del equipo. Pero pasa que usted falla, uh-huh, como cerrador, empatan el juego con 1 o 2 carreras que le hagan y en la otra entrada
3: su equipo
4: gana. Y entonces le ponen la victoria. Pero
3: pero tu trabajo como cerrador es mantener.
4: Falló.
3: Porque lo coges adelante y falla.
4: Había estado fallando consistentemente en sus primeras salidas después de su reaparición. Pero anoche, uh-huh, finalmente, tuvo un 1, 2 y 3. Dominio con un ponche, como tú dijiste, ajá, ya. Así que esperamos que siga por ahí. A mí me parece que, ajá, para los Dodgers es más importante su actuación de ayer que la victoria que tuvieron.
3: Yo pienso lo mismo.
4: ¿Sí?
3: Norman, hablando de los Dodgers, he visto algunos analistas de la pelota de Grandes Ligas de allá, que pasan allá en los parques, hablando de Otani, y están diciendo que Otani no es ya aquel jugador monstruoso, de que no está pichando. Está bateando 2.94, 26 jonrones, 71 empujadas. Dicen ellos que eso lo tiene, no cualquiera, pero...
4: Bueno, no mucho.
3: Pero son números no de promedio. De
4: pues son buenos, son buenos números, claro que sí.
3: Okay.
4: Claro que sí.
3: Que su gran aportación es su habilidad para lanzar y ganar juegos con su brazo.
4: Claro.
3: Porque jugador como este, 26 jonrones, Jordan Álvarez está por encima de él. Por
4: sí,
3: ejemplo.
4: Sí.
3: No es la figura cimera del béisbol. Nosotros somos la gente analizando. Yo
4: pero creo, Jordan Álvarez lo que hace es dar jonrones. Ha sido un gran bateador, sin duda. Pero es un tipo lento en las bases, no lanza. Este tipo no tiene igual.
3: Bueno, pero los números de Jordan Álvarez,
4: sí,
3: para la triple corona,
4: sí.
3: Fue por ahí.
4: No, claro que sí. Pero este tipo va a terminar quizás con 35 jonrones y va a empujar 100 carreras, que eso para él pues, es una temporada del montón para él. Pero lo que te aportan en otras fases del juego, en las bases y su capacidad, claro, como lanzador, pues,
3: eso que
4: ahí no hay igual.
3: El punto análisis de esta gente que está escribiendo es que no está lanzando, y como no está lanzando, pues está aportando una sola dimensión, ¿no? O una dimensión más.
4: Bueno, vamos a esperar a que termine la temporada y entonces sería más
3: Norman,
4: interesante.
3: Tú dijiste y lo salaste, eres tú el culpable. Los Mayores de Boston, Norman, llevan 3 derrotas consecutivas. Ayer perdieron 2-1. Sonny Gray, que está tirando una temporada de ensueño, tenía 14-2.
4: Pero bien, 14-3. Otra vez.
3: Esas son cosas que pasan en Grandes Ligas.
4: Ese es el béisbol en Grandes Ligas y en lo que no es Grandes Ligas. Ese es el béisbol. Usted puede ganar 30 juegos corridos. Y después pierde 15 o 20 también corrido y no pasa nada. Eso son cosas que no pasan en otros deportes, ¿ves? Porque tiene el mismo personal.
3: Sí.
4: Y eso en otros deportes. Los equipos buenos son mucho más consistentes en otros deportes que en el béisbol. Y especialmente en series cortas. Olvídese de eso. En series cortas el mejor equipo pierde con mucha frecuencia.
3: Una serie 10 atrás a Boston. Cuando estaba enrachado,
4: claro,
3: con Oakland 3 juegos de 4.
4: Oakland, que estaba muerto, que estaba en su peor momento.
3: Y Toronto, que está jugando.
4: Acabó con la serie, con la racha, perdón, de Boston. Y ahora perdieron 2-1 ese tipo de juego que ellos estaban ganando. Porque para ustedes tener racha como la que tuvo Boston, tiene que ganar muchos juegos cerrados.
3: Señor.
4: Así que a mí no me extrañaría que perdieran ahora 8 de 10 o algo así, y no sería raro tampoco.
3: Tú lo habías dicho hace unos días, que esas hachas a veces de momento...
4: Sí, eso es
3: así. Ayer se dio una situación bien extraña, Norman, el juego de Boston y Toronto. Dicen que hace ni en 100 años habían visto esto.
4: A lo mejor no se había visto nunca.
3: Hombre en las esquinas por Boston, primera y tercera. Hay un out, pero la pizarra dice que hay 2 outs. La pizarra.
4: Sí.
3: O sea, que el anotador se durmió. Dan un bombo al centrofield. Muchacho coge
4: ese
3: la
4: debe estar botado ya, bendito.
3: Pero es que todo el mundo falló, Norman. Los coaches de los dos equipos, los dirigentes, los peloteros, los árbitros. Todo
4: sí,
3: el mundo
4: pero la base, el que hizo que fallara, fue el que maneja la pizarra.
3: Por eso. El que se percató fue el segunda base y tiró tarde a primera, donde Vladimir Guerrero pasó un doble play. Porque el que está en primera sale corriendo suavecito, como dejó la base fuera. El de tercera de Boston sale para home y pisa el plato.
4: Por si acaso se le cae la bola.
3: Pero no hubo pisa y corre, da el segundo out, tira la bola. El catcher y el pitcher de Toronto salieron de la línea.
4: Sí.
3: Es un árbitro que dice, no, aquí pasó algo, y se reúnen. Están 18 minutos que detuvieron el juego. Entonces la pizarra en un momento en el video, después te lo envía por ahí para que lo mire, sí. Cambia de un out a 2 outs cuando la bola está en el aire. El combo lo va a coger. Tenía 2 outs, marca 1.
4: Increíble.
3: Pues, dicen los árbitros, en la decisión que tomaron, que consultaron con Nueva York, la oficina de los árbitros grandes,
4: que los supervisores.
3: ¿No? La carrera anota, porque él había que tirar primero a tercera para dar ese out de tercera, que era en tercera out. Tiran a primera, pero en lo que tiran a primera, que el tipo había salido a correr, el muchacho de tercera anota. Entonces, ese de tercera out se da en primera base, pero ya este tipo había anotado. Entonces la bola es buena, porque la jugada se abandonó. la jugada de continuidad. Y otro punto que traen ellos, todo el mundo se salió de la parte defensiva del terreno. El dirigente de Toronto dijo, yo tengo duda porque Vladimir no está tan rápido para salir de ahí.
4: Déjame hacerte una pregunta.
3: Después tienes que ver el video. Porque
4: déjame hacerte una pregunta. De más o menos. El que batió hizo la primera
3: base. Primera
4: base. Ah, pues esa es la clave.
3: Sí, hizo la primera. Y se quedó ahí.
4: Sí, esa es la clave.
3: Fue aún el bombo.
4: Sí, pero esa es la clave.
3: A ver.
4: Esa es la clave porque definitivamente... Pero se dio cuenta, Vladimir, ¿se dio cuenta?
3: Siguió.
4: Ah, bueno, o sea, es que también creía que era el tercero.
3: Él pensaba que era el tercero.
4: Ay, mi madre.
3: Exactamente.
4: Clase de lío.
3: Así que, pero la culpa inicial, la pizarra, después con el video lo mira, y te lo puedo ver, lo busca por ahí. Bueno, hasta aquí nos trajo la lancha de Cataño. Mañana, Paquito Rodríguez, Norma H. Dávila, este servidor el Raymond Pérez. Los que están almorzando, buen provecho. Y los que nos escucharon, siempre gracias. En general, tengan todos muy buenas tardes.
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Muy buenas tardes, amigas y amigos. Están en sintonía con Tardes Campesinas, el programa de la música típica puertorriqueña que se transmite de lunes a viernes por WIPR 940M y por Alegro 91.3 FM. Aquí es que estamos hoy con esta programación. Ya lo estamos también transmitiendo por Facebook Live. Algunos amigos están en sintonía de diferentes partes. Ya un amigo de México, Irving, saludo, Irving Jarana, uno de los grandes músicos y trovadores mexicanos. María Elena Suárez está en sintonía, el cuadrista maravilloso Daniel Alicea. Gloria Molina, saludos. Daniel, tengo también ¿a quién más tengo por aquí? Al Brujito Mago de la Poesía. Ese es otro compañero trovador de México que nos hemos encontrado muchas veces en el Encuentro Internacional de Payadores de Casablanca, en Chile. Nos hemos encontrado muchas veces. Bueno, tenemos para ustedes un programa hoy. El compañero Arturo no va a estar con nosotros en la tarde de hoy. Está de filmación Arturo por allá porque hay un proyecto por ahí que lo están considerando y está trabajando algo. Que ya sabremos, ya vendrá. Así que le enviamos nuestros saludos a Arturo. Acabamos de escuchar al compañero Omar Santiago con el número postal campesina. Esto es parte del disco El Ritual de la Fiesta de la Orquesta Criolla Nacional Mapellé. Pero como ese contenido de esa producción son cuatro CDs, pues en el CD número uno, perdón, son dos CD, pero son de 20 números, de 15. Y casi nunca se escuchan las últimas partes. Y vamos a escuchar precisamente del CD número uno del Ritual de la Fiesta de Mapellé, la parte de la obra que está en la parte final del disco. Así que vamos a escuchar Acabamos de escuchar Postal Campesina y ahora vamos a escuchar Trovas Indígenas.

Era el amigo Tony Rivera, José Antonio Rivera Mapellé, aquí en Tardes Campesinas, del disco El Ritual de la Fiesta. Siguen los amigos escribiéndonos, les enviamos saludos al amigo y hermano Juan Reyes, al caballero de la trova, don Félix Nieves Coto, le enviamos un saludo también a Yolanda Rodríguez, que están por aquí en sintonía, María del Carmen Ortiz, esperamos que se esté recuperando bien. Edgardo Villafañe está en el río. Tengan cuidado que está lloviendo, pero qué bueno que está lloviendo, ¿verdad? Estábamos todos esperando esta lluvia maravillosa que hoy por fin nos cayó. Qué bueno, qué bueno. Uno a veces dice, bueno, recuerdo cuando estaba lloviendo mucho, que llovía casi todos los días, la gente decía, ¡ay, tanta lluvia! Si, de no ser por eso, los acuíferos, ¿cómo estarían? Qué bueno fue. Saluda a Samuel Soto también, que está en sintonía por aquí. A María Elena Suárez. Y Edgardo Villafaña está, como le dije, está en el río, pero no está solo. Está un ciclón allá, el amigo de Orocoveño, con Freddy y Marilyn, Derek, Eric, Onyx y otros muchachos más ahí en el río Toro Negro de Ciales. El amigo Bartolomé también está en sintonía, así que le enviamos un abrazo, un saludo. Bueno, vengo con las pilas recargadas después de haber estado participando estas dos pasadas semanas en unos grandes eventos que se dieron en España. El primero, el 25º Festival de Cante de Poetas Villanueva de Tapia en Málaga, al cual acudí con una delegación de Puerto Rico compuesta por el compañero Omar Santiago y los músicos Carlos Azael Martínez en la guitarra y Cristian Nieves en el cuatro. Y pues fue un magnífico, magnífico evento que reunió a 44 exponentes de la trova del mundo. Entre ellos habían de diferentes, de España, pero de diferentes tradiciones, ¿verdad? Porque como es un país tan grande, pues en Murcia se canta de una manera y por allá en Galicia de otra. O sea que tuvimos la oportunidad de escuchar trovadores y trovadoras de Murcia, de Cartagena, de Galicia, porque los reggaefeiros de Galicia, que improvisan muy bien, son un tipo de cuarteta con una pandereta, una música muy alegre, y siempre están acudiendo ya a muchos de estos eventos. Tal vez algún día estos puedan estar aquí con nosotros en nuestro evento de los trovadores del mundo, que se va a llevar a cabo en el mes de diciembre, las primeras dos semanas de diciembre. Y antes de eso vamos a tener los trovadores que vienen de Argentina. Pues allí también había también trovadores de Canarias, de Argentina, de Colombia, de Panamá, de Cuba. Y claro está, pues, completamos con nosotros ahí, que ya lo había dicho. Fue un evento maravilloso. Y luego de ahí terminó, después de esos tres días intensos, de mucha improvisación. Son eventos de improvisación. Ya no es otra cosa. Ahí no vamos a cantar otra cosa que va a ser improvisación, a menos que en los compartires esos que se dan después de la tarima, que son los más que a mí me gustan, tenemos la oportunidad de cantar obras y otro tipo de cosas, y la gente pues lo recibe muy bien. Nosotros nos sentimos bien contentos y muy agradecidos con los organizadores, tanto de el evento de Villanueva de Tapia, que fue el primero que acudimos, a su alcalde Dionisio, a todo el equipo de trabajo, Loli Gamis y todo el equipo de trabajo de ese municipio, que es un municipio pequeño, pero que se esfuerzan y hacen un gran evento, un evento digno, un evento bien importante. Y luego fuimos a Trovalia, a el evento que se hace en Murcia, en Cartagena, que fuimos casi todos los participantes de este, con raras excepciones de alguna delegación que no podía porque ya tenía otros compromisos, pero todos los de los países internacionales sí estuvimos, o sea, Panamá, Cuba, Colombia, Argentina, Puerto Rico, Canarias, y estuvieron los de Galicia y los de Cartagena. Lo pasamos muy bien en esta edición de este evento. Son tres conciertos que se hacen. Y se utiliza mucho el hacer cruces entre trovadores de diferentes tradiciones.
A uno le toca con uno de Cuba y el otro canta con uno de Regueifeira y otro canta con otro de Murcia, así. Un intercambio, ¿verdad? De improvisación. Los trovadores deciden la temática, por dónde se van. O sea, la improvisación es así. Y fueron muy bonitos, pasamos unos días muy lindos y me siento bien orgulloso de los compañeros que representaron a Puerto Rico conmigo allí, bien contento. De verdad que esa entrega, estamos hablando, por ejemplo, de los músicos nuestros que acompañaron a casi todos allí. Y ver esa entrega de Cristian Nieves, de Carlos Martínez, de esa gente que no se hace de rogar, que está disponible, como somos nosotros los puertorriqueños. Así que fue un gran evento y tuvimos una gran y bonita participación en cada uno de ellos. Vamos a continuar entonces por aquí escuchando a uno de esos internacionales que ha estado con nosotros por mucho tiempo acá, muchas veces, el internacional José Silvio Curbelo, payador de Uruguay, pura cascarita.

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Tenemos en sintonía a Arturo Santiago. Un abrazo a mi hermano Arturo Santiago Guzmán, que es el motor de Tardes Campesinas, el verdadero motor de Tardes Campesinas. Hablando de motores, estuvimos el domingo en lo de los carros antiguos con un espectáculo de trovadores, de un encuentro de trovadores que estuvo muy lucido, muy bonito, con la participación de grandes exponentes de nuestra trova, como Víctor Manuel Reyes, Jovino González, Joseito Rivera, estaba Gelson Báez, Samuel Quijano, Kenty Colón. Bueno, hubo Alberto Ortega con Vino González, que siempre se pegan, Lenny Ginette Adorno. Estuvo muy bonito la dinámica que se hizo allí con el acompañamiento del amigo Verdecía, Luisito Verdecía. Bueno, Lourdes Conme, un saludo también. Y al compañero mexicano, Honorio, un saludo también, que está por aquí. Es un gran seguidor y promotor de nuestra música, y queremos enviarle un saludo a que llegue hasta México. A Luis Rondón también le enviamos un abrazo, a todos los compañeros de Colombia que estuvieron con nosotros también allí, algunos de ellos, y bueno, por lo menos nos han avisado que están bien dentro de las circunstancias, ¿verdad? Fue bastante fuerte. Y pues mucha gente perdió la vida, lamentablemente. Saludos Luis Rondón y Harry Román, que está desde San Antonio. Rafael Aponte, mi amigo Rafael Aponte, mi profesor. Vamos a saludar también a, ya saludé a Honorio García, pero el compañero Quique Martínez Labrador estuvo por allí también, nos fue a visitar, uno de los amigos que siempre nos encontramos allá en Villanueva de Tapia, y esta vez no pudo estar ahí, pero nos alcanzó en el próximo. Y le agradecemos mucho esa gentileza que ha tenido de irnos a ver allá y compartir un rato con nosotros, con la delegación de Puerto Rico. Hicimos una bohemia que quedó lo más bonita. Juan de Iber Rosado también se le envía saludos y un abrazo. Y vamos a continuar con la música, porque nosotros aquí amamos el folclore y queremos escuchar más música. Venga, adelante.

Wow, ese, el gran Rodolfo Lemble, ya fallecido. Le enviamos un abrazo a su familia, le enviamos un saludo a José Silvio Curbelo, que está viéndonos por aquí por Facebook Live y que fue que cantó el número anterior de su autoría, Pura Cascarita. Héctor Merced también nos saluda. A Wilda Vélez nos saluda de mi barrio Espino. Saludos también a José Mollet, que está por acá escuchándonos. Nosotros nos sentimos contentísimos con, ¿verdad?, con lo que hacemos, con lo poco que podemos hacer, porque esta tradición requiere de mucho respaldo, de mucho apoyo, de mucho esfuerzo, y por lo menos, ¿verdad?, nos sentimos que estamos en la dirección correcta cada vez que hacemos las cosas que hacemos. Saludo también a la amiga Victoria Cerame, que estuvo presente en el día de el sábado pasado en lo de los carros antiguos, en el espectáculo de los jóvenes trovadores, que lo disfrutamos muchísimo, lo disfrutamos mucho porque vimos jóvenes y mayores también. O sea que había una mezcla muy buena. Saludos a Lisette Rivera. Bueno, nosotros continuamos con Tardes Campesinas. El día 30 de este mes, que es domingo, en Caguas, va a haber la celebración del Día del Cuatro Puertorriqueño. La fiesta del Cuatro Puertorriqueño va a ser allí en Caguas, en la Plaza Palmer. Eso se va a llevar a cabo desde las 12 del mediodía y va a haber unos concursos de cuatristas en tres categorías. Hay tres categorías, o sea que hay para los más jovencitos y así, hasta que la última va a ser de 45 en adelante. Va a estar muy bueno allá, así que espero que podamos acudir ese domingo 30. Este que acabaron de escuchar es Rodolfo Lemble, ya fallecido, con el tema El Jilguero. Y nos falta, de Argentina nos falta entonces, Marta Swing, la presencia femenina de la gran payadora de tanto compromiso y de tanta fuerza, que es la amiga y hermana nuestra, Marta Swing, que ha estado muchas, muchas veces aquí en Puerto Rico y que no descartamos que regresen algún día ella y José Curbelo por ahí, entren por la puerta de San Juan. Y en este caso van a escuchar Y no canté para ti.

Marta Susana Swing, la gran payadora de Argentina, que ha representado también a ese país, junto con su compañero de vida, don José Silvio Curbelo, a los cuales extrañamos mucho por este suelo siempre, porque los recuerdos que dejaron fueron muy gratos, muy bonitos, las huellas imborrables. Y recuerdo la última vez que Curbelo vino, que se despidió y me dijo: ya yo les abrí el camino, ahora les toca a ellos. Pues miren, este octubre vienen un par de compañeros de Argentina que van a estar con nosotros disfrutando y acompañándonos en Cantores y Palabreros, que es un evento que hacemos siempre en el medio octubre para la celebración de la Semana del Trovador. Pues este año vamos a traer a los compañeros trovadores David Tocar y Luis Genaro, de allá de Argentina, que van a estar con nosotros disfrutando de esa actividad, y vamos a estar compartiendo con ellos, dos grandes improvisadores. David ha venido en ocasiones anteriores aquí. Luis Genaro será la primera vez que viene, y me alegro mucho porque hace tiempo que yo quería que él viniera como parte de las delegaciones, ¿verdad? Pero como siempre tenemos a uno y a otro, el año pasado lo invitamos y no tenía sus papeles al día, pero ya está todo al día y van a estar con nosotros a principios de octubre. Así que más adelante le vamos a compartir la información específica de dónde nos vamos a estar presentando con este compañero, uno de los grandes payadores, ¿verdad? Heredero de la guitarra de José Curbelo, desde ya. Pero como queremos a Curbelo vivo mucho tiempo, todavía no se la puede entregar. Vamos a continuar, pero quería saludar a otros amigos que están por aquí. El amigo José Mollet, que está viéndonos por aquí por Facebook Live. A Harry Pérez también, que está en sintonía con nosotros y siempre escucha el programa. Juan Carlos Castro, el compañero caminante, el con su güiro, que va a estar de nuevo, van a volver a dar más talleres allá en Ciales, que lo habíamos anunciado. Cuando empiecen, le vamos a dejar saber. A Orlando Padilla, a todos de Rosario, un saludo, hace tiempo que no nos vemos. Qué bueno que están por aquí en sintonía. José Alberto Falcón Díaz, ¿eh? Ese estuvo sentado aquí mismo mucho, mucho tiempo. El amigo que trabajó muchísimo tiempo aquí. Orlando Padilla, ya lo saludé. Así que vamos a continuar con la música. Ya escuchamos a Marta Swing. Y ahora vamos a escuchar Una Mirada de Tus Ojos.

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Saludos a Pablo Gutiérrez, que está por aquí también en sintonía. José Alberto del Rosario está afuera, pero es un sangermeño de pura cepa. A la gran bombera, Marién Torres. Marién, saludos. Dicen por ahí que vamos a estar de nuevo por allá en Bellas Artes. Se puede. Estamos ya trabajando la actividad del día 3 de enero. Que, ¿verdad? Que el año pasado tuvimos un éxito tremendo con el junte de las tres. De las tres variantes de la música autóctona tradicional, o sea, los tres géneros, la trova, la música campesina, la bomba y la plena. Y fue muy lindo lo que se dio, así que estamos pues trabajando para ver si repetimos algo por ahí. También a Gladys del Valle, de mi barrio Espino de San Lorenzo, a Frankie Ortiz, Juan Rosa, y a Carlos Charlibán Ortiz, un gran amigo. Vamos al próximo número, porque esto es Tardes Campesinas, y en Tardes Campesinas se escucha mucha, mucha música. Carmen Matic.

Continuamos con Tardes Campesinas por Alegro 91.3 FM y por WIPR 940M. Y este programa se transmite mañana en la mañana a las 5 de la mañana por WIPR 940 AM. Allí va a estar Arturo Santiago, café en mano, escuchando este programa. Saludos a Félix Nieves, el gran acordeonista puertorriqueño que está en sintonía. A Néstor Rivera de Fajardo. A Sonia Gordián, que es una compueblana, pero que está en los Estados Unidos. De gratos recuerdo una relación familiar muy linda de su papá con mi papá, de lo que son los valores grandes de los puertorriqueños. En el caso de ellos, la amistad. María del Mar Mercado, también compueblana. José Víctor Gandía. Saludos, Denis Díaz. Y Víctor Figueroa, que está por ahí también en línea. Bueno, esta semana hay músicas, como les dije, en el Pollito va a estar el Mapellén Trío con Arnaldo Martínez. Bueno, ya regresó Carlos Martínez, también imagino que va a darse la vuelta ahí. Tony Rivera y Gilberto Ortiz. Y también en Aguas Buenas, en la carretera 156, este jueves también, comenzando a las 4 de la tarde, se va a dar el cumpleaños, la celebración del cumpleaños del amigo conocido como Pajú. Allí en el Batey de Pajú se llama el lugar. Así que de las 4 va a estar Juradito tocando con trova campesina por allí. Vamos a respaldar los espacios donde la música nuestra se presenta. Les digo que he visto por ahí en las redes cantidad de anticipos navideños en agosto. Empiezan ahora, en agosto hay también, ya hubo en julio. En agosto hay, en septiembre incrementan y vamos a ver por ahí cómo va esto, porque la música campesina va a tener su espacio desde temprano en el año esta vez. ¿Sabe que siempre decían que la música nuestra era de Navidad? Pues mire, ahora la Navidad es de todo el mundo y es de todos los tiempos, porque comenzamos antes que nadie a celebrarlo y a mí me han invitado ya para unos cuantos. De hecho, este viernes hay uno por allí cerca en mi pueblo, en Refranes Café, va a haber algo ahí por la tarde. Vamos a continuar nosotros aquí con el cuatro puertorriqueño. Recuerden que esto es parte del disco de la Orquesta Criolla Nacional Mapellé, el ritual de la fiesta.

Escucharon a Tony Rivera, el cuatro puertorriqueño. Bueno, amigas y amigos, ya estamos llegando al final del programa. Nos vamos a despedir. Vamos a darle un saludo a Juan Luis Morales, que está en sintonía, el hijo del montañero desde Minnesota, por allá. Y a otro grande de el folclore que ha estado con nosotros. Me refiero al gran cuatrista venezolano Gustavo Colina, a quien le vamos a dedicar este próximo número que se llama El Guayabo de Panchón Ortiz Piñeiro. Vamos a escucharlo. Venga.

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0: Muchísimas gracias, México. Que Dios los bendiga y hasta siempre.
1: Gracias por formar parte.

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1: Amigos, tengan todos muy buenos días. Bienvenidos a otra edición de Informe 940. Les saluda Raúl Camilo Torres. Hoy es miércoles 12 de agosto. Muchas gracias siempre por su sintonía. Originamos por el 940 AM de su emisora, la emisora del pueblo de Puerto Rico. Hoy bajo la dirección del compañero Hernán Choqui Miranda. Recuerden que nos puedes buscar a través de WIPR.PR, vaya donde diga radio, allí hay un botoncito que dice en vivo, de lunes a viernes de 7 a 8 de la mañana. Informe 940, donde la noticia es protagonista. Y usted también se puede comunicar con nosotros marcando el 787-777-0940. Son las 7:01. De inmediato vamos a los titulares.

La Unión Independiente Auténtica de Empleados de la Autoridad de Acueductos ratifica paro de 24 horas y llevará manifestación a la fortaleza en horas de la mañana de hoy. Bajan presión para clientes que se sirven de la represa La Plata. Aumenta todo para que el precio del café siga para arriba. Y a 181 se eleva el número de víctimas fatales por terremoto en Colombia. En el tiempo, emiten advertencia de calor excesivo, poca posibilidad de lluvia y mucha bruma por el polvo del Sahara. Escuchas informe 940 a la hora 7:02.

0: Ante el mensaje en vivo emitido anoche por parte de la gobernadora Jennifer González Colón, mientras se desarrollaba una reunión de más de 2 horas entre el presidente ejecutivo de la Autoridad de Acueductos y Alcantarillados, Luis Reinaldo González Delgado, otros ejecutivos de la Corporación Pública y los miembros del Comité Ejecutivo de la Unión Independiente Auténtica de Empleados de la Autoridad de Acueductos, la organización sindical ratificó el paro de 24 horas previamente anunciado. Los líderes capitulares de la UIA consideraron las expresiones de la gobernadora desacertadas y difamatorias al entender que presentaron información incorrecta sobre el desarrollo de las gestiones y negociaciones, atribuyeron injustamente responsabilidad a la Unión y a sus trabajadores y provocaron un deterioro en el ambiente precisamente cuando las conversaciones comenzaban a encaminarse hacia un posible entendimiento. En horas de la mañana de hoy, la Unión envió un comunicado de prensa donde ratifica que se estará llevando a cabo una manifestación a partir de las 9 de la mañana frente a los portones de la fortaleza. La convocatoria surgió luego del mensaje emitido anoche por la gobernadora. Según se informó por parte de José Cajigas Romero, presidente de la Unión, además de estas condiciones, la Unión continúa reclamando que se atienda el plan de clasificación y retribución, proceso que lleva aproximadamente 2 años y cuyas reuniones con el actual Comité Ejecutivo comenzaron el pasado 10 de marzo. Escuchas informe 9:40 a la hora 7:13, en momentos en que cerca de un 70% de la isla experimenta condiciones de sequía. El Departamento de Recursos Naturales y Ambientales trabaja en mejorar los mecanismos para contabilizar la cantidad de agua que se extrae de unos 1.453 pozos que operan de manera legal en la isla. Al ser abordado sobre qué mecanismos la agencia cuenta para poder medir el uso de cada pozo, el secretario Waldemar Quiles Pérez aseguró que a su llegada a la dependencia no existe ninguna. A pesar de que no se pudo precisar la cantidad de acuíferos que existen en toda la isla, el secretario explicó que en la actualidad solo se miden los niveles de los acuíferos del sur, ya que ese cuerpo de agua subterráneo, que se extiende desde Patillas hasta Guanica, es monitoreado directamente por el Servicio Geológico de los Estados Unidos. Escuchas informe 9:40, hora 7:04. En momentos en que el nivel del agua de la mayoría de los embalses continúa en descenso, los clientes que se suplen del embalse La Plata ya comenzaron a sentir los efectos provocados por la sequía que atraviesa la isla. Así lo dio a conocer el alcalde de Bayamón, Ramón Luis Rivera, quien lideró una reunión con los alcaldes de los 9 municipios que reciben agua del mencionado embalse junto con el presidente de la Autoridad de Acueductos, Luis González Delgado, según indicó el Ejecutivo Municipal. El nivel de agua acumulada en La Plata se encuentra dentro de unos parámetros donde la autoridad puede entonces hacer sus planes de ajuste para quitarle un poquito de presión al lago. Se le cuestionó a Rivera si el bajar la presión es una alternativa a considerar, a lo que respondió: ya la autoridad está haciendo eso. La Plata ofrece servicio a Bayamón, Cataño, Corozal, Dorado, Guaynabo, Naranjito, Toalta, Toabaja y Vega Alta. Estás en sintonía en informe 9:40 a la hora 7:05. En tan solo los primeros 10 días de agosto, la Administración de Servicios de Salud Mental y contra la Adicción, AMSCA, ha atendido 52 llamadas vinculadas con la crisis de agua y las condiciones de sequía que afectan gran parte de Puerto Rico. Desde julio, las llamadas vinculadas con la falta de agua totalizan 73, y entre sus motivos también figuran personas que se comunican con la agencia en búsqueda de información sobre el problema de agua potable. En otras ocasiones se trata de ciudadanos cuya vida cotidiana se ha visto afectada por la falta del servicio y que enfrentan dificultades para lidiar con la situación. AMSCA ha atendido hasta el momento 3 llamadas de personas en crisis como consecuencia directa de la falta de agua. Escuchas informe 9:40 hora 7:06. Ante la prolongación de la escasez de agua en la zona metropolitana de la isla, el Departamento de Asuntos del Consumidor, DACO, reiteró que ningún establecimiento comercial puede imponer un cargo de servicio de agua o algo relacionado con el preciado líquido. La posición de la agencia responde a las controversias en redes sociales sobre la implementación de cargos al recurso esencial apodado el water fee, debido al costo que tienen que incurrir los comercios para abastecer sus cisternas. Ese cargo es totalmente contrario a la ley. Reitero, ningún comercio o restaurante puede imponer o sugerir al consumidor un cargo por servicio de agua, así dijo el secretario del DACO, Irán Torres Montalvo. La hora en informe 9:40-7:07. En un esfuerzo urgente por salvar la rentabilidad de la industria cafetera del país, los caficultores lideran un nuevo reclamo bajo el argumento de que debido a los aumentos en el costo de los abonos e insumos, urge tomar acción para aprobar un aumento en el precio del producto que permanece estancado desde enero del 2023 tras una orden emitida por el Departamento de Asuntos del Consumidor. El 24 de julio del presente año, la Asociación de Agricultores remitió una misiva al secretario de Agricultura exigiendo una revisión inmediata de los precios mínimos garantizados, fundamentada en un riguroso estudio técnico que revela una crisis de rentabilidad en las fincas de la montaña. La carta propone elevar el precio del almud del café, uva, a $23 frente a los 18 actuales, argumentando que la orden del DACO vigente desde hace 3 años está totalmente desvirtuada de la realidad económica. Se argumentó además que aumentar el precio mínimo que se paga al caficultor tendrá un impacto pequeño en el precio del café en góndola. Explicó que la producción local representa una fracción de la demanda en la isla, que ronda 200.000 quintales anuales frente a unos 36.000 quintales producidos localmente. Escuchas informe 9:40 a la hora 7:08. A pesar de las reservas expresadas por el Departamento de Transportación y Obras Públicas, el presidente de la Comisión Cameral de Transportación e Infraestructura, José Hernández Concepción, radicó una pieza legislativa para reducir de $15 a 5 el costo de las multas a conductores que pasen por peajes sin dinero en cuentas del autoexpreso. El proyecto de la Cámara 1352 busca enmendar los artículos 22.2 y 23.8 de la Ley 22 del 2000 de Vehículos y Tránsito de Puerto Rico a los fines de reducir de 15 a $5 las multas administrativas impuestas como cada infracción al sistema de pago electrónico de autoexpreso. La hora en informe 9:40-7:09. Complacido, contento y muy cómodo, se mostró ayer el presidente del Senado, Tomás Rivera Chats, tras su primera reunión con la recién nombrada secretaria a la Gobernación, Norma Burgos Andújar, a quien identificó como la interlocutora que no encontró a su antecesor, Francisco Domenech Fernández. El encuentro, que se extendió por alrededor de una hora en la oficina del líder senatorial, permitió discutir 11 asuntos que Rivera Chats habría adelantado en su acostumbrada publicación matutina en redes sociales, además de otros que Burgos Andújar llevó ante su consideración. La hora en informe 9:40-7:10. En las notas internacionales, las labores de búsqueda y rescate continúan en Colombia, donde hasta el momento 181 personas han perdido la vida, 2.595 resultaron heridos y miles de personas cuyo paradero hasta el momento se desconoce. Equipos de rescate, voluntarios y maquinaria pesada trabajan contra el reloj entre edificios colapsados con la esperanza de encontrar sobrevivientes. En varias zonas afectadas, los rescatistas interrumpen las labores para guardar silencio cuando suponen escuchar señales de vida bajo los escombros. Hasta el momento, al menos una mujer ha sido rescatada con vida. El presidente Abelardo de la Espirela informó que 195 personas permanecen oficialmente desaparecidas, aunque bases de datos creadas por ciudadanos elevan esa cifra a cerca de 4.000. De otra parte, desde el lunes, cuando el terremoto de 7.4 estremeció a Colombia, hasta ayer, el Departamento de Estado en Puerto Rico recibió 42 solicitudes de orientación de puertorriqueños, de los cuales 30 correspondían a personas que se encontraban en territorio colombiano. Según se informó por parte de la portavoz de la agencia, Jocelyn Ortiz, se explicó que algunas de esas personas ya regresaron a Puerto Rico o se encuentran en proceso de regresar, mientras que la mayoría de las consultas recibidas han estado vinculadas con el programa de inscripción para viajeros inteligentes, un servicio federal gratuito que permite a ciudadanos norteamericanos registrar sus viajes internacionales y recibir alertas de seguridad y actualizaciones en las embajadas y consulados. Escuchas informe 9:40, hora 7:11. El petróleo intermedio de Texas, WTI por sus siglas en inglés, cerró ayer con una subida de 1.3% hasta los $83.2 el barril, apoyado de nuevo por la escalada de tensión entre Estados Unidos e Irán. Al cierre de la sesión, los contratos futuros de la WTI para el mes de septiembre, los de referencia en Estados Unidos, sumaron $1.07 respecto al cierre anterior. El portavoz del Ministerio de Exteriores iraní, Ismail Bakei, acusó el martes a Estados Unidos de haberse vuelto adicto a las sanciones y de recurrir a ellas por su incapacidad para avanzar por la vía diplomática. Y bien, amigos, son las 7:12. Hacemos una pausa. Cuando regresemos, estaremos ampliando sobre las condiciones del tiempo para el día de hoy. Continuamos con más aquí en Informe 940.
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0: Vamos con las condiciones del tiempo, son las 7:15. Bueno, para el día de hoy ya se emitió desde temprano, a las 10 de la mañana se espera que comience una ola de calor que se extienda hasta las 5 de la tarde. Esta situación estará acompañada por la presencia del polvo del Sahara en la zona, asunto que disminuye la posibilidad de aguaceros, aunque se espera que a las 10 de la mañana hay un 50% de probabilidad de lluvia. Esta será de corta duración, ya que el viento está a 7 millas por hora, con velocidades mayores que pudiesen llegar hasta ráfagas de 13 millas por hora. Esto pudiese estar afectando también las condiciones marítimas, principalmente para el Atlántico. La situación se presenta de esta manera: por la mañana, brumoso y semisoleado. Ya a las 10 de la mañana, el 50% de probabilidad de aguaceros disminuye a la 1 de la tarde hasta un 40%. Luego de eso, un receso. Ya en horas de la tarde, nuevamente, 20 a un 40 hasta un 50% de probabilidad de aguaceros y tronadas. Esto ocurriendo principalmente en la zona noroeste del país. Según la información también publicada en el día de hoy, el Servicio Nacional de Meteorología anticipa una disminución en los aguaceros para hoy miércoles, seguida de condiciones más secas a partir de mañana jueves, mientras el polvo del Sahara y el calor ganan protagonismo. Luego de una jornada pasada con abundante humedad y aguaceros fuertes en distintos sectores de Puerto Rico, las condiciones del tiempo comenzarán a cambiar desde este hoy miércoles, cuando una masa de aire del Sahara se desplace sobre la región del Caribe. De acuerdo al Servicio Nacional de Meteorología, la actividad de lluvia será notablemente menor para hoy miércoles en comparación con ayer. Sin embargo, esto no significa que estarán desapareciendo los aguaceros por completo. Durante las primeras horas del miércoles podrían registrarse aguaceros pasajeros y breves, principalmente en las zonas orientadas hacia los vientos alisios. Posteriormente, el calentamiento diurno favorecerá un aumento en la actividad de lluvia durante la tarde, principalmente para el área suroeste. El cambio será más marcado para mañana jueves, cuando regresen las condiciones secas y estables en la región. Según meteorología, la humedad atmosférica caerá considerablemente por debajo de los valores normales para esta época del año debido a la permanencia de una masa de aire sahariano sobre el Caribe. De otra parte, una onda tropical que salió de África y se desplaza hacia el oeste a través del Atlántico comenzó a ganar la atención de los meteorólogos ante la posibilidad de que se convierta en una depresión tropical durante la segunda mitad de esta semana mientras continúa su recorrido hacia el Caribe. El Centro Nacional de Huracanes informó ayer que el sistema estaba produciendo aguaceros y tronadas desorganizadas aproximadamente a 550 millas al suroeste de Cabo Verde, en el extremo oriental del Atlántico tropical. Aunque todavía carece de una circulación suficientemente organizada para ser clasificado como un ciclón tropical, las condiciones atmosféricas se pronostican cada vez más favorables para su desarrollo durante los próximos días. Así que nada, no caiga en pánico, simplemente estar alerta a los informes oficiales que emite el Servicio Nacional de Meteorología. Y lamentablemente, la policía de Puerto Rico investiga un incidente reportado ayer en la tarde en la playa cercana al Coquí Beach Tennis Academy, en la calle Jardine, en Ocean Park, donde un hombre habría sido arrastrado por las corrientes marinas. Según el informe preliminar, el incidente ocurrió a las 5:28 de la tarde. Las autoridades recibieron una llamada del sistema de emergencias 911 alertando sobre la situación. Y damos esta lamentable noticia en el momento que brindamos las condiciones del tiempo, alertando a las personas que tengan intereses, principalmente en la costa del norte y este de Puerto Rico, a que tengan mucha precaución debido al aumento de la velocidad del viento y su posible efecto en las marejadas, que están aumentando de 2 hasta 4 pies. Y bien, amigos, son las 7:19. Hacemos una pausa. Cuando regresemos, estaremos ampliando sobre temas de economía local e internacional. Con esto y más, continuamos en Informe 940.
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11: Thank you.
0: Son las 7:22. Vamos a la entrevista del día y le damos la bienvenida a la ingeniera Joan Laureano, que ya ha sido colaboradora con nosotros en veces anteriores, tanto en radio como en televisión, que es propietaria de Cristalos y Devocioni, expresidenta del Puerto Rico District Export Council y miembro ahora del Comité de Educación de la Junta de Exportadores de Estados Unidos.
11: Gracias, gracias por la invitación. Buenos días.
0: Seguro. Y aquí también con nosotros el doctor Francisco Montalvo Fiol, doctor en economía, profesor también en esa disciplina, que siempre contamos con él los martes. Hoy tuvimos que aplazar el día de discusión de economía para miércoles por asuntos técnicos, pero aquí está con nosotros. Bienvenido siempre.
12: Muy buenos días. Y súper rápido, porque le prometí. Tengo dos saludos, porque estamos en Back to School.
0: Ajá.
12: Mi querido sobrino Ulises Adrián comienza noveno grado en San Antonio, así que pues hay que saludarlo. Y mi otro sobrino nieto, que cumple 4 añitos, Don Tiago, así que pues, y si no lo hago, pues me matan, así que tenía que hacerlo al aire.
11: San Antonio Río Piedras.
12: Pues,
11: saludos a Fray Roberto Colón allá también en San Antonio de Padua.
12: Ah, sí, mucha gente famosa por allá.
11: Sí.
0: Más adelante se estará uniendo con nosotros vía telefónica la licenciada Cintia Román, miembro de la Junta de Directores del Centro Unido de Detallistas, con quien estuvimos ayer hablando de diferentes temas, entre ellos las obligaciones de los comerciantes ante el racionamiento de agua y también la ley número 16 del 75 y de OSHA sobre higiene y trabajo seguro, también del desempleo parcial y alternativas que se presentan para estas empresas que se ven afectadas por esta situación de racionamiento y sequía. Temas de economía, vamos inmediatamente. ¿Sabes que Donald Trump extendió por 90 días adicionales la exención a las leyes de cabotaje?
12: Oh, Dios mío.
0: ¿Qué significa eso? Vamos entonces, Laureano, para darle diferencia en el aspecto de dama.
11: Ah, gracias, gracias. Bueno, hay que especificar primero que esta exención no es como las demás exenciones. Para tener esta exención uno tiene que en esta ocasión solicitar uno a uno, caso por caso, si la exención aplica o no. En las otras era todo tipo de exenciones. Esta es más enfocada en traer productos de energía, en fertilizantes, productos críticos, productos que se utilicen en la agricultura. Esta es un poquito más limitada porque yo sé que en Estados Unidos hay pushback de todas estas uniones marítimas y todas estas organizaciones que protegen
0: mucha presión,
11: la marina mercante. Pero básicamente, pues vamos a decir que ha sido un neto positivo para Puerto Rico que se haya dado esta exención. Yo siempre le he dicho a la gente que nosotros hemos entendido la ley Jones mal. Porque siempre tú le preguntas a la gente qué es la ley Jones y la gente te dice, no, es que eso lo que significa es que buques con bandera extranjera no pueden llegar a Puerto Rico. Eso es falso, mi gente. Yo dije eso en Noticias una vez y eso se volvió viral. Sí, pero es tan sencillo como ir a su inteligencia artificial, a su ChatGPT o Grok y preguntarle, ChatGPT y Grok, barcos con bandera internacional pueden llegar por ley Jones a Puerto Rico. Usted va a ver que le va a decir que sí. La situación es que no puede tocar 2 puntos consecutivos de los Estados Unidos. Pero ¿cuál es el asunto? Que por cómo funcionan todos estos navieros, ellos siempre van a llegar por el puerto de Estados Unidos donde descarguen más.
0: Y de ahí entonces que nos aplican cuando ya viene de Florida, entonces
11: sí,
0: para acá.
11: Es como si yo tuviera, por ejemplo, un camioncito y voy a entregar paquetes desde San Juan hasta Humacao. Desde San Juan a Humacao hay un tramo largo, uno tiene que pagar peaje, etcétera, y uno pues se va parando, vamos a decir que yo me voy parando en Guaynabo, en Caguas, en Gurabo para llegar a Humacao. En cada uno de esas paradas yo entrego paquetes, pero también tengo que recoger paquetes para poder pagar la gasolina del tramo que estoy corriendo. Y el problema que yo tengo con el asunto de la ley Jones es que primero tenemos que entenderlo correctamente. ¿Por qué? Porque definitivamente la ley Jones necesita reformas. Pero para ir a pelear eso en el Congreso necesitamos entenderla bien para poder defenderla correctamente, porque el issue que está habiendo con la ley Jones es que como nosotros no somos un país mayoritariamente exportador, los barcos llegan aquí llenos, pero se van vacíos. Entonces ellos tienen que pagar costos de reposicionamiento de vagones o costo de lastre. Para que la gente sepa lo que es costo de lastre, costo de lastre es cuando un barco se va vacío para mantenerse estable, se tiene que llenar de agua para poder mantener el barco estable. Todos esos son costos que el barco tiene que pagar, pero no va a recuperar esos costos porque el barco va vacío, no hay carga que cobrar en el próximo puerto. Por eso es que Puerto Rico nunca es el primer punto de toque de los barcos que van a Estados Unidos. Tenemos que lograr ser un país netamente exportador para que seamos ese primer punto.
0: Pero también está la infraestructura que se necesita para ello. Ahora mismo hay unos megapuertos que compiten y Puerto Rico no tiene esa capacidad. No,
12: y muy bien lo trae Joan, pero la experiencia mía con esto, en una época uno iba al Congreso con el asunto de lo que era la coalición de sector privado, y sabemos que este era un tema tan... nadie quería tocar esto, porque obviamente sí hay unos intereses enormes, y no está hablando en nosotros los territorios. Hawái y Alaska tienen un problema enorme histórico con esto, y sé que esto es una cosa que literalmente esto es una ley de 1920. Uh-huh. Eso es otra época. Y entonces este asunto de que, por lo menos en términos legales, barcos de bandera americana, de fabricación americana, que ese es el problema más grande, porque ya no se fabrican, básicamente. Y entonces, y tripulado con mayormente y inclusive hasta los dueños, creo que el era 70-75% tiene que ser norteamericano. Era otra,
11: el componente del barco, sí, los materiales.
12: Era una cosa que hoy en día, pues el asunto es que obviamente en una época sí había astilleros y
0: cientos de barcos.
12: Entonces, y sé que recientemente parte de este asunto, y porque muy bien lo dice Joan, no es porque sean buena gente, hay unos intereses, es del asunto.
11: Alaska le dan muchas exenciones,
12: sí.
11: Es porque Alaska mueve mucho petróleo.
12: Claro.
11: Pues entonces, yo lo que sugiero, ¿verdad?, es que nosotros no demos la lucha sola. Que nos juntemos con Alaska, que nos juntemos con Hawái. Hawái, a la Junta de Exportadores, nos ha hecho acercamientos para dar esta lucha juntos. Así que yo creo que se puede hacer como un frente unido entre Hawái, Alaska, Puerto Rico, para dar esta lucha. Y ya que Alaska tiene ese poder mayor de agarre, porque son unos unos exportadores petroleros mayoritarios, deberíamos aprovechar esas alianzas, no dar esa lucha solo. Porque mire lo que pasó recientemente. Hawái, una compañía de bebidas alcohólicas de Hawái, llevó este caso al Congreso, pero lo perdió porque, como no conocía bien la ley Jones, cuando diseñaron el texto, el wording de la demanda, la diseñaron incorrectamente y le tumbaron el caso rápido. Por eso es que yo insisto mucho en que primero tenemos que entender bien la ley Jones. No, la ley Jones no es que barcos con bandera extranjera no pueden llegar a Puerto Rico. Eso es lo primero que tenemos que entender para entender entonces cuál es el verdadero problema.
12: Sí, quería mencionar el asunto rápido. Recientemente, parte de esta exención era, por razones obvias otra vez, la exportación de gas licuado, lo famoso en Castilla la Vieja, LNG. Entonces, pues ahí están los estados que como Luisiana y Texas, que entonces son grandes exportadores, inclusive pues Estados Unidos, que prácticamente es el exportador más grande a nivel mundial. Pues le sigue cerca a Qatar, ¿no? Con el asunto del gas licuado. Pero el asunto es que literalmente no hay barcos norteamericanos que de gas licuado. No, creo que el último fabricaron en los 80. Entonces, pues claro, vienen con estas exenciones, porque si yo quiero hacer negocio, tengo que buscar un barco extranjero. Lo que dice es que vean, entonces, tiene un punto muy bueno, es como si yo puedo entender la situación de dentro de lo que está pasando en la industria marítima norteamericana, pues podemos dar la vuelta. Porque sí, por otro lado, y con esto sigo, tuve la oportunidad, me acuerdo, de intervenir con la gente de congresistas de Jacksonville. Entonces, pues, que en cualquier liga, si usted representa en Puerto Rico, representa gran parte del tráfico de Jacksonville, es Puerto Rico, pues entonces, si sentáramos en una mesa de verdad, pues el que tendría el poder de negociación seríamos nosotros.
0: Por eso,
12: al revés.
0: Eso mismo lo que
12: es una vez, no tenemos mucha
0: confianza. ¿Qué posición puede tener Puerto Rico o standing para, siendo territorio, en unirse a dos estados, que es Alaska y Hawái?
11: Por eso es que yo, como miembro de la Junta de Exportadores de Estados Unidos, sigo insistiendo en que el Departamento de Desarrollo Económico y Comercio de Puerto Rico tiene que fortalecer aún más el programa de Promoexport, el programa de promoción de exportación, porque nosotros no vamos a poder tener poder de convocatoria si esos barcos no salen llenos de mercancía de Puerto Rico. Para lograr eso, nosotros tenemos que convertir nuestras pymes en pymes exportadoras. Yo recuerdo hace como 20 años atrás, cuando yo empecé a tocar puertas para exportar, que yo era una pyme chiquitita. Yo exporto productos católicos a 17 países. Mi empresa es Cristal, para ahí, para hacer la cuña. Pero cuando yo empecé, el gobierno de Puerto Rico me decía, No, pero haz una mesita por ahí de artesanía. Una mesita. O pon una tiendita local. No había esa mentalidad de exportación. Esperamos a que la cosa se pusiera mal en la economía para entonces decir, uy, ahora necesitamos exportar. Debimos haber pensado en convertir a nuestras pymes en empresas exportadoras desde el principio. Claro. Porque ahora que necesitamos hacerle cambios a la ley Jones, no tenemos el poder de convocatoria porque los barcos están saliendo sin mercancía de Puerto Rico porque no tenemos suficientes exportadores. Y don Félix Alemán sabe que a mí me gusta recomendar libros. Para los que están viendo Informe 940 AM desde streaming. Facebook, véalo por Facebook. Sí. Aquí yo tengo dos libros que puedo recomendar a la cámara. Yo recomiendo siempre que lean literatura a favor de un punto y en contra de un punto. Este se llama The Case Against the Jones Act, un libro del Cato Institute, que incluso
12: son unos think tanks importantes.
11: Un puertorriqueño. Hay casos de Puerto Rico aquí. Hay un artículo de Manuel Reyes que habla de Puerto Rico específicamente.
12: Se es mi vida.
11: Y entonces está este que es Journey to the Jones Act. Yo sigo mucho el tema de la ley Jones desde el punto de vista de historiadores navales. Y este es a favor de la ley Jones. Este es muchísimo más grande. Este se llama Journey to the Jones Act de Charlie Papavisas. Y yo les recomiendo que lea los dos puntos de vista porque con los dos puntos de vista es que vamos a poder crear un caso más sólido para pelear las reformas a la ley Jones desde el Congreso. Pero vuelvo. Tenemos que crear conciencia de que hace falta crear una cultura exportadora sólida, no seguir haciendo iniciativas superficiales solo para decir que estamos haciendo.
12: Porque hay un buen punto. Vamos a suponer que, se va la ley Jones. Otro día, ¿qué pasa? Contamos con estos exportadores. Un punto que hemos, cuando hablamos de competitividad, Puerto Rico, ese es un flanco bien débil.
11: Y las vírgenes, un ejemplo.
12: Y las vírgenes
11: tienen excepción de la ley Jones. Pero como quiera tiene que venir a Puerto Rico a recoger mercancía. ¿Por qué? Porque sin la ley Jones no hay interés de los navieros buscar entrar.
0: Que como quiera está pagando entonces indirectamente.
11: Sí, porque entonces tienen que pagar que lleguen los barcos a Puerto Rico porque la ley Jones lo que sí le trae a Puerto Rico de beneficio es que obliga a los barcos a llegar a Puerto Rico. Pues los barcos llegan a Puerto Rico, descargan en barcos más pequeños y esos barcos más pequeños son los que llevan mercancía a Islas Vírgenes o los ciudadanos norteamericanos de Islas Vírgenes tienen que venir a Puerto Rico, que ahí uno los ve en el Sam's Club de la Kennedy comprando. Es porque, no es quitar la ley Jones, no es automáticamente la panacea. Nosotros tenemos que entender bien que quitar la ley Jones de golpe y porrazo sin que Puerto Rico sea un neto exportador, lo que puede hacer es que los navieros digan, pues no me interesa ir a Puerto Rico porque cuando yo salgo de Puerto Rico salgo con los barcos vacíos, eso no es negocio. Y a veces van a preferir obviar nuestra ruta como hacen con Islas Vírgenes y tendríamos que entonces pagar barcos más caros para obligarlos a que vengan acá.
0: Pero existe la infraestructura, existe ahora mismo el interés comercial para hacer de Puerto Rico un punto importante de exportación. Y usted que trabaja en exportación sabe cuántos comercios aquí en Puerto Rico se dedican a exportar.
12: Y la palabra en castellano vieja es un hub. Centro, pero literalmente, y sé que exporta por aire. Que es interesante porque obviamente se ha hablado mucho también porque el asunto de tener exenciones, porque también por mucho tiempo esto pasó con Alaska, el asunto de Anchorage, que ayudó mucho a que muchos de estos aviones que de carga pues tocaban el territorio de Alaska y paraban para poder hacer porque también recuerden, también puede haber de cabotaje pero aérea. Y se importa, se exporta. Bueno, yo que vivo sabe muy bien que usted sigo mucho la aviación. El tráfico enorme de aéreo que hay, especialmente en importaciones. Entonces los aviones bajando todos los días, ¿no? A toda hora. Pero literalmente tal vez con esto redondeo, que es el tema que hemos tocado muchas veces, que nosotros como especialmente las pymes en Puerto Rico no somos exportadores. Entonces es un tema que somos grandes importadores. Lo hemos hablado mucho. Nosotros nos conocen en todas estas grandes cadenas, yo digo, desde Bentonville, Arkansas, hasta sábado hasta Puerto Rico, porque somos exportadores increíbles. Y con nosotros, claro, nosotros literalmente 85 billones al año compramos puertorriqueños, pero literalmente no nos conocen como gran, aparte de ciertos productos, a lo mejor industrias creativas, pues otra cosa, ¿no? Servicios, pero literalmente no estamos exportando al mundo. Y es un tema que por eso felicito que impulsen, porque es que esto es un tema que tenemos, y con esto, porque literalmente tenemos, muchas veces hemos hablado, tenemos que estar en el radar mundial y no nos conocen o desconocen a Puerto Rico.
0: Hay la materia, hay el interés, hay la infraestructura para que Puerto Rico se convierta en ese grupo de exportadores importantes, digamos, del Caribe y de la zona.
11: Bueno, aquí llega suficiente barcaza. Por ejemplo, en el puerto de San Juan, esto fue un informe del GAO del 2011 más o menos, que estableció que, curiosamente, 67% de los barcos que operan en el puerto de San Juan son barcos de bandera extranjera. O sea, ¿qué infraestructura hay para ser exportadores netos? Lo que no hay... lo que no hay es la cultura exportadora. No sé qué pasó en Puerto Rico. Ajá. Digo, verdad, ahora se está tratando de promover las exportaciones entre las pymes, pero cuando yo empecé a tratar de tocar puertas para exportar, para aquel tiempo Aníbal Acevedo Vilá era el gobernador de Puerto Rico, yo creo que de la de mi edad con eso. Pero yo aquí recuerdo todos somos nenes. Que tú tocabas las puertas en el gobierno de Puerto Rico y, como dije, me mandaban a una mesita de artesanía o a que montara mi propia tiendita. Y yo me mataba diciendo, ¿qué parte de yo quiero ser una marca internacional es la que tú no entiendes? En Puerto Rico esa cultura de podemos ser marcas internacionales sin tener que ser grandes multinacionales, esa cultura no existía.
12: Yo creo que por lo menos ahora, la experiencia del año pasado, mencioné las industrias creativas, el asunto, por no decir Bad Bunny, ¿no? Etcétera. Por lo menos vimos que hay algo que sí podemos exportar y la gente nos conoce, ¿no? Ahora, pasar eso a productos, ¿no? Y servicios, ¿no? Más allá de industrias creativas, pues es un tema, ¿no? Y por cierto, cuando hablan del GAO, el General Accountability Office, se recuerden que son entidades del gobierno norteamericano, pero que establecen obviamente oficialmente que si hay podríamos hacerlo, pero hablamos mucho del potencial de Puerto Rico y entonces pues, pero no capitalizamos sobre el mismo y yo creo que está históricamente, digo, me voy por el lado que siempre esta expresión que fue de verdad una expresión histórica de Puerto Rico, se acuerdan de lo que es, esto fue lo que trajo el barco. Uh-huh. Y literalmente en una época, especialmente durante el Imperio Español, pues literalmente eso es lo que había, de vez en cuando pasaba un barco y eso es lo que, y entonces tenemos esta mentalidad todavía de sí, esperamos y que importamos, ¿no? Pero y nosotros ir al mercado mundial, sí, y ser un player, que es lo que está hablando.
0: Bueno, exportamos mucho talento, muchos recursos humanos, mucho cerebro que está a nivel mundial en todo punto. Uno busca en Dubái un boricua, en Sudamérica hay boricua, en Europa, en Asia.
12: Pues tenemos, sí, pues tenemos
11: en Jordania están las salchichas Carmela, por ejemplo, en Jordania. O sea, en Jordania se venden salchichas Carmela. ¿Cómo tú no me vas a decir a mí que un boricua no puede estar en todas partes del mundo?
12: Donde quiera secuelas, estoy hablando, sí, anuncio gratis. No sé.
0: Vamos a cambiar de tema rapidito porque es otra información que salió recientemente y es que la Junta de Supervisión Fiscal insiste que arbitrios frenan proyectos con fondos federales. Y estamos hablando de los arbitrios que se imponen dentro de los mismos municipios para el desarrollo de cualquier o X proyecto. Wow. Y entonces ellos dicen que eso es un escollo. Según la información publicada por el diario El Vocero, la imposición de tasas municipales más altas de arbitrios de construcción para proyectos financiados con fondos gubernamentales, wow, en 22 municipios de Puerto Rico podrían estar retrasando y encareciendo la reconstrucción. Así lo reveló la Junta de Supervisión Fiscal. Estamos hablando entonces de estos mismos aranceles, arbitrios, impuestos, ¿cómo más se le puede decir? Porque es un eufemismo, prácticamente simplemente es un tax, sí, en general.
12: Sí, no sé si Joana quiera comentar.
11: Yo voy a decir una palabra que es una poca vergüenza, de verdad. Porque de la forma en que funciona esto es que el contratista va a someter el proyecto y tiene que pagar esos arbitrios de su propio bolsillo. Entonces, uh-huh, después... cuando, a medida que va progresando el proyecto, él va pidiendo reembolsos al gobierno federal, porque
12: por reembolsos,
11: de lo que se trata esto es de proyectos de construcción,
0: de reconstrucción,
11: de que se están haciendo con fondos federales. Entonces, cuando se va a pedir ese reembolso, pues obviamente el desarrollador tiene el derecho de pedir el reembolso de esos impuestos al gobierno federal. Y lo que está argumentando la Junta de Control Fiscal es, pero ven acá, entonces vamos a medida que va progresando el proyecto, él va pidiendo reembolsos al gobierno federal, porque
12: por reembolsos,
11: de lo que se trata esto es de proyectos de construcción,
0: de reconstrucción,
11: de que se están haciendo con fondos federales. Entonces, cuando se va a pedir ese reembolso, pues obviamente el desarrollador tiene el derecho de pedir el reembolso de esos

0: ley 215 es que se actualizó para decir que si los proyectos se hacen por componentes del gobierno, con empleados del gobierno, ahí es que son exentos de impuestos. Uh-huh. Pero cuando ellos necesitan un contratista privado, aunque sea un proyecto gubernamental, aunque sean fondos federales, ahí sí el contratista tiene que pagar impuestos, pero los puede pedir reembolso al gobierno federal. El problema es que es menos dinero disponible para
1: no está unificado.
2: Los economistas son elegantes, dicen que son problemas estructurales. por no decir que todo está burocracia, es complicado, y uno que se queja de acá, pero también recuerden la burocracia del gobierno federal es tremenda. Entonces literalmente es increíble que todavía estamos hablando de mucha gran parte de fondos de post María. Uh-huh. Y entonces esperábamos una reconstrucción muy activa, y entonces todavía estamos en una situación de que entonces y creo que es un buen punto que trae el Camilo, porque no solamente está a nivel estatal, pero entramos en el mundo de los municipios autónomos, y entonces esto es sumamente complicado. O sea que quisiéramos tener una actividad económica, y recordemos, hablamos de este programa, nuestra actividad económica es moderada, casi a veces está negativa, por no decir que hay economistas hablando de recesión. Entonces, ¿cómo podemos estimular y podemos acelerar este desarrollo? Y estos son impedimentos.
1: Ustedes que trabajan con números dicen que hasta el momento el gobierno no ha sometido estimados confiables del impacto fiscal, ni poner en vigor la ley que bien aquí mencionó John, de la 215 del 2024, que permite estos cambios en los municipios, y entonces no son uniformes tampoco.
2: No, es que cada, por eso cada municipio es la versión norteamericana de los counties.
0: Y yo comprendo que muchos de estos municipios están en unos apuros económicos y que fuertes. Necesitan recaudar fondos, pero para mí, yo estoy de acuerdo con la Junta de Control Fiscal que esta no es la manera. Ellos pudieran recaudar más fondos a través del apoyo a las pymes puertorriqueñas. Hay un número del mismo Instituto de Estadísticas de Puerto Rico, by the way, que dice que por cada dólar que se invierte en una industria puertorriqueña a nivel municipal, Puerto Rico se queda con 60 centavos, pero mientras por cada dólar que se invierte en una foránea, Puerto Rico se queda con 30 centavos. ¿Por qué te está diciendo eso? Que tú apoyas al de aquí, te quedas con el doble. Pues, ¿por qué entonces atrasar el desarrollo de la reconstrucción de Puerto Rico poniéndole más arbitrios a los proyectos de construcción cuando es tan fácil como apoyar, crear programas de apoyo a pymes boricuas? Por eso es que nosotros en la Junta de Exportadores ahora le vamos a dar duro a promocionar la exportación a nivel de los municipios, que los alcaldes cobren esta conciencia de que esto paga. Apoyar a las pymes puertorriqueñas desde el ámbito municipal le paga, y con dividendos.
1: Vamos a una pausa, son las 7:45. Aún todavía quedan temas, como por ejemplo que el salario mínimo se queda corto frente al costo de vida en Puerto Rico, y estamos hablando de que, tomando en consideración el precio de las casas, de las viviendas de $400,000, en muchos de ellos en la zona metropolitana, prácticamente el mínimo dejaría a una persona con $2,100 mensuales para subsistir, una persona sola. Pero si a todo esto tienes responsabilidades de tener familia, de tener gastos que se incurren regularmente, como un vehículo y bienes, pues entonces tendrías que tener como mínimo sobre $3,000+, que no llega el salario mínimo.
2: No, y tú estás dentro del umbral prácticamente de pobreza federal, Dios mío.
1: Así que vamos a una pausa y continuamos con más aquí en Informe 940.
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2: Son las 7:48, de regreso a Informe 940. Estamos dialogando con la ingeniera Joan Laureano, quien es propietaria de Cristalos y Devocioni, expresidenta del Puerto Rico District Export Council y miembro actualmente del Comité de Educación de la Junta de Exportadores de Estados Unidos. Se encuentra también en nuestros estudios el profesor y doctor en economía Francisco Montalvo Fiol, y ahora en línea telefónica la licenciada Cintia Román, miembro de la Junta de Directores del Centro Unido de Detallistas. El tema que se quedó pendiente para discutir es que si el salario mínimo está siendo justo o no es justo al costo de vida aquí en Puerto Rico. Licenciada, esa discusión que se ha hecho sobre el salario mínimo y el desarrollo de Puerto Rico en la economía, ¿cuál es su opinión?
3: Pues siempre esto del salario mínimo es un tema un poco complejo, ¿verdad? Porque si bien es cierto que los costos de muchos renglones han aumentado, pues ese mismo costo también ha aumentado para los empresarios. Y pues siempre que se habla de aumentar, ¿verdad?, el salario mínimo, pues le tiembla la rodilla mucho a los comerciantes, ¿verdad? Porque con todos los aumentos, pues uno tiene que hacer una composición de lugar y ver si entonces la operación puede sostener, ¿verdad?, un aumento en el salario de los empleados. Pero ciertamente la situación a nivel mundial y más en nuestro microcosmo en Puerto Rico, pues sí, ha hecho que sea más difícil, ¿verdad?, cubrir los costos básicos de vida. Eso es una realidad.
2: Siempre ha habido oposición de parte de los empresarios al aumento del salario mínimo, pero actualmente, según el costo de vida, ¿hace justicia lo que estamos teniendo en la actualidad?
4: Bueno, nosotros en estos últimos años hemos aumentado el salario mínimo 3 veces. Y hemos seguido aumentando el salario mínimo y no se logran resultados. De hecho, en California recientemente se aumentó el salario mínimo y al otro día una cadena de pizzerías despidió a todos sus empleados y las cadenas de Burger King empezaron entonces a sustituir a los empleados por máquinas. O sea, pasarle el costo del aumento de vida a los empresarios automáticamente, y pues esa es una realidad que tenemos que aceptar, va a incidir en los costos de los productos, va a incidir en la seguridad laboral. De hecho, hay un economista bien famoso que se llama Thomas Sowell, que en la década del 60, de hecho él era marxista, by the way, él era marxista de pensamiento socialista, y a él le tocó estudiar el caso de los sembradíos de caña en Puerto Rico, porque justo después que subían el salario mínimo, los empleos bajaban y el gobierno federal estaba echando la culpa a los huracanes. Entonces, Thomas Sowell dice, bueno, pero para saber si realmente son los huracanes, necesitamos saber cuánto del sembradío de caña estaba en pie antes de los huracanes. ¿Sabe qué pasó? Nadie en el gobierno federal le quiso dar los números. Y ahí fue que él descubrió que parte de los empleos de esa agencia que administra esa ley de salario mínimo, pues si él destapaba esta realidad de que realmente el salario mínimo no resuelve ese problema, pues se iban a ir a pique todos esos empleos. O sea, el salario mínimo lo que crea es un aumento en cadena en el costo de vida. Y no estoy diciendo, oye,
5: Sí, no, déjame ni, no escucharme favor, controversial. Contra, sí.
4: No estoy diciendo que no debe tener el puertorriqueño un índice de vida favorable para cubrir sus necesidades básicas. Lo que estoy diciendo es que hay otras formas de hacerlo. Por ejemplo, Singapur tiene un programa que se llama Workfare. Y este, y lo hay otra cosa. Y quiero, antes de entrar a Singapur, quiero decir otra cosa. El subir el salario mínimo no necesariamente beneficia a las personas de más escasos recursos, porque los empleos que son empleos de entrada, de baja complejidad técnica, normalmente ¿quiénes los cogen? Los jóvenes que viven con sus papás, que tienen ese soporte económico de sus papás, no necesariamente es la persona de escasos recursos. Así que esa ayuda no iría dirigida a la gente que la necesita.
5: Mira, rápidamente, el asunto es que, por ejemplo, tenemos, ella habla, el Washington DC tiene un salario mínimo de $17 la hora.
4: Ajá.
5: Y que mencionó California, California es $20 la hora.
2: Sí, pero el costo
5: y hemos hablado mucho de que esto no es con de la situación que uno ve muchas veces en el mismo California, ¿no? Gente viviendo en automóviles. Situación de que, o sea, esto es un problema más complejo, simplemente decir, ok, vamos a aumentar el salario mínimo, ¿por qué no? $15, $20 la hora en Puerto Rico, pero esto vamos a ver que esto no es un problema complejo que no se da por una solución sencilla.
2: Licenciada, ¿qué se ha discutido esto en el Centro Unido de Detallistas?
3: Pues yo les iba a comentar que la realidad es que hoy día en Puerto Rico, por la escasez de mano de obra, son muy pocas las plazas que están en el salario mínimo federal.
4: Exactamente.
3: Los empresarios se han visto obligados a pagar unas sumas superiores. Incluso una de las razones por las que nuestra matrícula en el Centro Unido ha aumentado también es porque ha habido la necesidad de darle beneficio adicional al salario mínimo o al salario a los empleados, y nosotros pues le ofrecemos el plan médico. Así que esa visión de que había muchas plazas aquí en Puerto Rico con salario mínimo no es real. Son muy pocos, como ustedes están diciendo. Yo le puedo decir que en mi oficina, principalmente, las plazas entry level no están en el salario mínimo, porque si no, no conseguiría personal para trabajar, porque la escasez pues ha provocado eso. Así que esta discusión del salario mínimo, pues a veces se queda pequeña, por lo mismo que ustedes están comentando, de que hay otros factores que considerar, y antes de pensar en aumentar el salario mínimo, creo que tenemos que empezar a ver qué renglones de nuestros gastos fijos se pueden bajar su costo, porque el costo de la energía aquí pues es conocido de todos que es sumamente alto. Ahora mismo estamos enfrentando una situación muy difícil con la falta de acceso al agua potable, que está ocasionando que los costos operacionales de casi todos los empresarios pues aumenten. Ayer hablábamos Raúl, Camilo y yo que si tú tienes en tu presupuesto que pagas $500 de agua potable y un camión cisterna para una semana te cobra 1,000, ¿verdad? Pues se te está descuadrando, ¿verdad? El presupuesto totalmente. Así que hay que hacer una reforma mucho más profunda que simplemente pensar en aumentar el salario mínimo.
4: Yo quiero traer el ejemplo de Singapur, por ejemplo, que era el que iba a traer. Ellos tienen un programa que se llama Workfare. Si tú eres un trabajador de bajos ingresos, ellos te dan un dinero extra mensual. No es un crédito al trabajo como Puerto Rico, que tienes que esperar al final del año. Eso te da flujo de caja para tus necesidades más básicas. Entonces, parte te llega en la cuenta en efectivo y parte va para un ahorro de retiro. Más te dan un subsidio para utilidades, que es lo que Cintia está diciendo ahora mismo. Más te dan unos vouchers para compensar el GST, que el GST en Singapur es el equivalente al IBU de Puerto Rico. O sea que el sales tax de Puerto Rico, allá a las personas de escasos recursos le dan unos vouchers para compensarle por gran parte de esos impuestos que ellos pagan. Más tienen un sistema de adiestramiento en áreas de demanda. O sea, Puerto Rico tiene el programa Conexión Laboral. Pero yo siento que los programas educativos que están dando ahí no están realmente conectados a la demanda laboral y a lo que realmente representa mejores sueldos, porque eso es lo que queremos crear para el puertorriqueño, oportunidades con mayores sueldos. Y en Singapur se enfocan en ese adiestramiento en áreas donde ellos saben que te pueden dirigir hacia mejores empleos con mejores salarios y sacarte de la pobreza. Y tú podrías argumentar, sí, Joan, pero eso significa que entonces tienes que el pueblo tiene que pagar más impuestos. Sí, tienes que pagar más, el gobierno sí tiene que invertir un poco más, pero tiene menos desempleados en la calle a los que le tiene que dar seguridad social, programas de desempleo, uh-huh, programas de cupones, y tienes menos desesperación económica en las familias puertorriqueñas.
2: Este tema va para largo, así que le doy las gracias porque pues ya son las 7:57, tengo que entregar.
5: Que te tenga profundidad en 5 minutos. Pero okay.
2: Me interesaría nuevamente convocar a este mismo panel para discutir y comenzar con este mismo tema. Sí. Gracias.
5: Y varía licenciada por sector, porque hay sector de turismo, el sector de los restaurantes, sí. O sea, esto es complicado.
2: Sí. Gracias a la licenciada Cintia Román, miembro de la Junta de Directores del Centro Unido de Detallistas, también a Joan Laureano, propietaria de Cristalos y Devoción, y al doctor Francisco Montalvo Fiol y al compañero Herman Chucky Miranda, que se encuentra en los controles. A ustedes por su sintonía, que tengan todos un excelente día.
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7: Saludos amigos y fanáticos del deporte en Puerto Rico. Bienvenidos todos una vez más acá a el Box Score en la mañana. Yo soy Raúl Pito Cruz junto a Héctor Cruz Hernández, señores. Y hoy es miércoles 12 de agosto de 2026. Un placer, un gusto, como siempre, estar con todos ustedes acá en WIPR Televisión, también a través de radio en el 940 AM hasta las 10 de la mañana en radio. En televisión estamos hasta las 9 de la mañana y también estamos a través de el canal de YouTube Boxscore 24. Búscanos, suscríbete y deja tu comentario. ¿Qué está pasando, Héctor Cruz Hernández?
5: Buenos días, Pito, y buenos días al público del deporte en Puerto Rico. Esperando que todo el mundo se encuentre bien. Mira, aquí, ya tú sabes, la carrera del pavo del Box Call de la mañana en WIPR. Entrando rápido en acción con los deportes. Y un día que mucha gente espera porque hay mucha expectativa con qué nos vamos a encontrar
8: encontrar específicamente esta noche, y es el tema que mucha gente ha estado hablando en los últimos 3 días en el deporte local en Puerto Rico. Muchas cosas pasando también en Grandes Ligas, muchas cosas en el soccer, muchas cosas también en la WNBA, y en fin, controversias por todos lados y también pues muchas reacciones a los calendarios y las fechas importantes que salieron ayer en el baloncesto norteamericano.
7: Oye, definitivamente, y hay juego hoy, Héctor. Hay segunda ronda, Héctor. La pregunta que te hago es, usted que ha estado, ¿verdad?
8: De lleno.
7: Ha estado de lleno en esas redes, ha estado navegando a través de los diferentes canales deportivos. ¿Cómo está el ambiente para el juego de hoy? Juego 2, la gente está motivada en las redes. ¿Qué has visto? ¿Qué has visto para ese juego 2 hoy entre los Vaqueros de Bayamón y los Santeros de Aguada?
8: Pues mira, he visto mucha gente con poca expectativa de cara a lo que es este juego segundo. Mucha gente esperando que haya una reacción que obviamente hay poca fe de que la haya, y no digo en mí, porque la vuelvo y digo, siempre digo que el primer juego tú lo puedes votar, pero entiendo el por qué la gente se siente de esta manera, y es que la reacción del primer juego no le gustó en lo absoluto, y aunque el resultado fuera el que fuera, pues claramente mucha gente estaba esperando más de lo que es llamada una gran final en lo que es llamada la liga más dura del Latinoamérica.
7: Así que vamos a discutir eso. Vamos a discutir también, Héctor, algo que salió de Rafael Pachi Cruz.
8: Oh.
7: Hablando sobre su tiempo, ¿verdad?, en Quebradillas.
8: Sí.
7: También su tiempo en Manatí. Uh-huh. Y cómo los resultados que tuvo en esa, ¿verdad?, en esos años allí en Quebradillas y Manatí. Lo que pasó en su carrera. En un momento dado, pues trabajó con él a nivel profesional.
8: Claro, cuando uno empieza un proyecto y le va mal, uno tiene que seguir. Y obviamente, en el caso de Pachi Cruz, no le fue nada bien. Cogió un equipo que todo el mundo lo consideraba favorito y lo hicieron volar en la primera ronda. Luego entró un desastre de Manatí y lamentablemente no pudo recuperarlo y nadie lo juzga por eso. Yo creo que si usted coge las experiencias malas y obviamente se da cuenta de los errores que cometió en ese proyecto, pues claramente cuando vuelva a repetir ocasiones, pues va a dejar de cometerlo o va a hacer lo imposible, ¿verdad?, para hacer lo correcto.
7: Así que vamos a hablar de eso. Vamos a hablar también de Major League Baseball, Héctor. Uh-huh. Cosas interesantes pasando en el béisbol de las Grandes Ligas. Demasiado.
8: Demasiados regresos, muchos ahí jugadores con actuaciones, dominicanos y latinos llegando al top de los honroneros en la liga. En fin, hay muchas cosas pasando y lo mejor de todo es que ya no tienes que lidiar con Anthony Volpi en el campo corto.
7: Y las cosas pues comienzan a sonreír allá a Nueva
8: Porque
7: York.
8: Porque los días de lluvia no son para siempre.
7: Oye, te vi, Héctor, te vi compartiendo un... que es algo, ¿verdad?, inusual en ti. Por primera vez, tengo que decir que te veo compartiendo algo de los Yankees.
8: Y qué triste, porque...
7: ¿Será posible que...
8: No.
7: En algún punto.
8: Tampoco te mande, pero...
7: ¿Será posible?
8: Pero qué triste que ahora que estoy siendo más objetivo en la vida, pues, ya tú sabes.
7: Que usted mire, de ese saltito, saltito al uniforme de raya, y sin apellido.
8: Nada, definitivamente, no te voy a mentir, me ha gustado mucho esta etapa de empezar a escribir en las redes. Yo creo que dentro de... Puedes escribir de cualquier
7: aprecia,
8: equipo.
7: Se aprecia, Héctor, es que es lo que te he dicho.
8: Sí.
7: Se aprecia el deporte.
8: Para el equipo no, los deportes sí, por si acaso.
7: Se aprecia, empiezas a ver el valor de jugadores que tú, pues por alguna razón, bueno, por una razón lógica, es que pues...
8: Pero tú eres así. Porque yo odio equipos, pero yo... deportivamente hablando odio equipos, pero por ejemplo del Barcelona yo te hablo viendo de jugadores que juegan bien.
7: Y lo mismo hago yo.
8: Por eso, yo creo que a mí me gusta ser así, yo creo que si tú puedes tenerle alguna, pero si no disfrutas el deporte, pues entonces no vas a poder ver ese equipo nunca.
7: Claro, ese es el problema con cuando eres, por ejemplo, los fanáticos puros de LeBron no han tenido esa dicha. Porque es una persecución con LeBron hasta a cualquier equipo que va. Entonces, se nublan. O sea, es totalmente nublado. no hay otro, o sea, no hay otros jugadores, no hay, y ese es el problema.
8: Dios permita que en algún momento cuando se retire yo pueda ver lo que pasó, ¿verdad?, con esos mabronianos, pues, ¿verdad?, podamos expresar.
7: ¿Qué van a hacer?
8: Lo que, sí, por eso
7: ya
8: digo.
7: Tienen, ya, esa, ya ellos te mostraron cómo ellos operan.
8: Sí.
7: Cómo ellos operan, ellos se montan en un jugador.
8: Exacto.
7: Y a donde vaya ese jugador, o sea, no hay lealtades a equipos. Sí, sí. Y no hay aprecio a otros.
8: Pero hubo, mucho, hubo muchos de Jordan que dejaron de ver NBA.
7: Sí.
8: Por eso lo digo.
7: Cuando no encuentren a otro, cuando no encuentren, cuando van a decir, no he encontrado, es que no habrá otro. No. Eso fue lo que pasó con los fanáticos de Jordan.
8: Y hoy en día es más fácil de hacerlo, ¿por qué? Porque hay más oportunidades de ver otras cosas. So, por ende, si el fanático no encuentra un lugar en donde ubicarse, pues claramente va a dejar de ver NBA.
7: Pero esa versión está que está floreciendo en ti, está muy buena, de verdad, muy buena. Me gustó mucho cuando te vi compartir eso de George Lombard
8: ahí Jr. Está. Sí, sí, sí. Me enorgullece. Y eso fue en mi página principal, no fue ni siquiera la de El Tiempo Extra.
7: ¿Viste, ya, viste? Pero eso es poco a poco. O sea, esto sí, es una sí. Transición. No vamos a pedir, ya, yo no voy a ponerme...
8: Pero sería más común verla que la otra.
7: No, me voy a ponerme muy, muy goloso. O sea, simplemente por algo se empieza, por algo se empieza.
8: Ya lo te digo que en la ronda los puse en la parte que no voy a hablar de ellos.
7: Ah, bien, hacia casa. Así que nada, vamos de inmediato, vamos rapidito a comenzar con... lo más caliente del momento. Vamos a ir con lo más caliente, Héctor, del momento.
8: Tenemos técnico hoy hiteando, olvídate de eso.
7: Ahí
8: tú
7: está.
8: Pon la que haya y tú pon. Olvídate, tú no eres el de aquí común, tranquilo.
7: Mira, hoy continúa la final del BCN con el juego 2, Héctor.
8: Sí.
7: En Aguada, ¿qué va a pasar?
8: Eso es en otro país, ¿verdad?
7: ¿Ah?
8: Aguada, otro país.
7: Me dijeron esta mañana, me dijeron, está el Polo Norte y después está Aguada, me dijeron.
8: Dicen que es más fácil llegar en un kayak a Dominicana. Que
7: pero
8: Aguada.
7: Están allí los vaqueros, están allí desde temprano, están allí,
8: ¿sí?
7: Ya tú sabes,
8: ya,
7: se quedaron.
8: Dando su refrigerio,
7: se hospedaron tranquilos,
8: comiendo hasta allí en restaurantes cerca en Añasco, que no voy a mencionar que son buenos. Así,
7: ¿se empata la serie o esa serie se pone 2-0? Queremos saber su opinión, ¿se empata la serie hoy?
8: ¿Cómo?
7: O esa serie... se coloca 2-0 a favor de Bayamón.
8: Esta es la encuesta más 100% que he visto en mi vida.
7: ¿Por qué, Héctor?
8: Ya usted verá. Más adelante ya usted verá.
7: Tenemos acá también, Héctor, que Pachi Cruz confiesa que llegó a dudar de sí mismo como coach en la liga. Así que vamos a hablar de eso más adelante.
8: El que no dudó de sí mismo y fue en el béisbol de las Grandes Ligas fue Blake Snell, que hasta yo dudé de él. Regresó de la lista de lesionados y lanzó una joya en la victoria de los Dodgers en entradas extras. Y por otra parte, buena salida para Poskins, aunque preocupa que su velocidad máxima de lanzamientos haya bajado drásticamente, mientras que Pete Crow Armstrong, ya, PCA, sigue haciendo ruido y calienta más la carrera del MVP en la Liga Nacional y le da la victoria a los Cubs, que aplastan a los Nacionales. Además, caen por cuarta vez consecutiva los Boston Red Sox en su temporada de rachas, porque no hay forma de describir a este equipo mejor que hoy está teniendo, esta temporada han tenido una temporada de rachas. Y también ganan los Cerveceros, los Cardenales, los Yankees, los Bravos y los Orioles en la jornada de ayer en el deporte más impredecible del mundo, el béisbol. Te lo dije, yo te lo dije.
7: Bueno, señores, en noticias de la NBA, cuando usted ve que ayer sale el calendario preliminar, hoy continúa, ¿verdad? Pero ayer salieron las fechas importantes. Usted mira los equipos, sabe que hubo movimientos en la temporada muerta. ¿Qué jugador usted cree? ¿Qué jugador usted cree que necesita tener una buena temporada para no quedar en el olvido?
8: Oh, ya tengo el mío y no lo había leído hasta ahora, ya tengo el mío.
7: Pues muy mal que no haya leído hasta,
8: sí,
7: hasta
8: sí.
7: Ahora.
8: Sí, sí.
7: ¿Qué harías si fueras el dueño de la carta con el parcho de debut de Cooper Flagg? ¿Qué usted haría? Ayer apareció, ¿sabes que ahora el mundo de las cartas está encendido?
8: En su apogeo.
7: Está en su apogeo. Pues mira, ayer, Héctor, salió una persona, encontró la carta de Cooper Flagg, que uh-huh. tiene el parcho. Ahora los jugadores cuando debutan le colocan un parcho en su uniforme. Y cuando se acaba el juego, quitan ese parcho, lo ponen en una carta y esa carta, eso se vende.
8: Sí.
7: Y eso es un paquete por ahí que le puede salir a cualquiera. Exacto. Ahora, cuando aparece, dependiendo de lo que haya hecho el jugador, tiene un valor.
8: Claro.
7: Así que Vamos a decirle más adelante cuál es el valor estimado y algunas ofertas que ya se han reportado, uh-huh, Héctor, para esa carta de debut de Cooper Flagg. ¿Tomarías la oferta, una oferta que hizo Dallas, que se la vamos a explicar, sí, o algunas otras ofertas que salieron por ahí?
8: En el deporte rey del fútbol, el PSG ya confirma el fichaje de Ferran Torres, sí, el mismo que metió el gol que le dio la victoria en el Mundial a España. Ya tiene un nuevo equipo y es que pagaron una cláusula, pagaron un traspaso de 55 millones de dólares y el jugador obviamente va a cobrar más que en el Barcelona, ya que el PSG es un equipo de jeques. También el Real Madrid ya tiene una conexión entre Mbappé y Jan Diomandé y la van a necesitar, porque si el Real Madrid vuelve a caer por tercera temporada consecutiva, yo creo que hasta el presidente,
7: hasta Héctor se quita de fanático, hasta Héctor Cruz Hernández se quita de fanático.
8: Tampoco así, que está pasando en el toma y dame, Pito.
7: Héctor, el 22 de agosto Teófimo se enfrenta a Romero y a Ronnie Romero, y ese combate, ¿sabes qué me estuvo interesante?
8: ¿Qué?
7: ¿Te acuerdas de Adrian Broner?
8: Sí.
7: Que ha estado por ahí en las redes, fuera de forma. Sí, sí. O sea, el hombre no se desenfocó por completo. Uh-huh. Está ahora trabajando con Teófimo López.
8: Sí.
7: Conversando y ayudándolo en lo que se puede describir, claro, como ayuda, ¿verdad? Para su combate contra Romero el 22 de agosto, pero otras peleas también que están por ahí. Canelo Álvarez sigue entrenando, Héctor, y otras informaciones que tenemos para la gente.
8: Y señor, además tenemos hoy miércoles de Saratoga en el hipismo, porque es y más. ¿Dónde más, Pito?
7: Acá en el BoxScore en la mañana. Oye, hable con el BoxScore en la mano. Estoy en el BoxScore en la mañana y acaba de comenzar. Nosotros vamos a dejarle por acá la encuesta a través del canal de YouTube BoxScore 24. Búscanos, suscríbete, deja tu comentario. Además, tenemos línea telefónica con extensión al 787-766-0505 y usted marca la extensión 3772, uh-huh, si es que quiere participar de los del programa en los temas que tenemos para el día de hoy. Arrancamos, uh-huh, con el tema, Héctor, de Baloncesto Superior, claro, Nacional, el juego 2, Aguada y los Vaqueros. Hacemos nuestra primera pausa, regresamos en breve con más.
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0: Estamos de regreso acá, el Box Score en la mañana. Yo soy Raúl Pito Cruz junto a Héctor Cruz Hernández. Estás escuchándonos a través de radio 940 AM hasta las 10 de la mañana. Estamos en televisión hasta las 9 de la mañana, Héctor, y también en YouTube, Box Score 24. Búscanos, suscríbete, deja tu comentario. Y es importante, Héctor, que comiences a leer a la gente.
1: Señor.
0: Desde bien temprano que están ahí escribiendo. ¿Qué nos están diciendo, Héctor?
1: Pues mira, acá hasta Raymond Rodríguez está hablando de...
0: Tempranito,
1: de
0: Raymond.
1: Sí, sí. Elías Cruz Vélez nos dice, buenos días, con mi café en mano. Bendición para papi. También Arnildo Cruz dice, el Yankee Mayor. Estamos en vivo, los Cruz, así mismo, ¿eh? Maylon Elivi Gómez dice, buenos días, muchachones. Buenos días también para Harley Rocket. Y dice Harley, excelente ending. O sea, están locos con la serie de los dragones, estos dos. Así que ya usted sabe, yo no he podido ver nada, así que no den spoiler. Raymond dice, saludos Héctor y Pito. En Ponce firmaron por otro año a Carlos Rivera y a Casa Blanca. Al gerente lo sacan por fin en la pregunta. Y votado finalmente y habrá cambios y salidas forzosas del equipo. También dice Emel, en la Grandes Ligas, Milwaukee tiene de todo para llegar lejos este año. Pero que no le dé el frío olímpico como todos los años, porque no hay que decirlo como otro año, como todos los años. Y también dice que es el momento de los haters volver a votar por Aguada, señores. Mira, es que ya Maylon se acuerda de los recibitos que tiene que sacar. Yo te voy a ayudar, si tú quieres yo voto por Bayamón, no te preocupes. Y también acá dice en BSN lo de Bayamón, ¿verdad? Es algo... que tiene dos equipos en uno, no voy a leerle esa palabra, Paraguada, cuesta arriba, búsquenle unos terapistas para cuando terminen cada partido, Bayamón, súper superior, ahí está.
0: Ok, ya hay mucha gente. Ya hay algunos montándose ahí en Bayamón, pero hay algunos que están votando otra vez, están votando a favor de Aguada, Héctor.
1: Sí, sí, ya.
0: Hay quienes entienden que esa serie se puede empatar en el día de hoy. Y bueno, que si fuéramos a decir algo, Héctor, si fuéramos si vamos a ponernos en la al lado de la línea de Pachi Cruz, sí. Héctor. Y obviamente, pues, es un trabajo complicado.
1: Claro.
0: Dado lo que tuviste en ese primer partido, que lo discutimos aquí. Pero si tú fueses a hacer algún ajuste hoy, o sea, algo que tú dices, mira, mano, yo sé que esto está, ¿verdad? Está difícil y demás. Pero yo haría esto, yo haría sí. Esta movida. ¿Qué se te viene a la mente?
1: Pues mira, yo como te mencionaba en los días anteriores, yo creo que tenemos algo que no habíamos mencionado es que tenemos una serie, no sé si es la primera vez que pasa, que tiene dos días libres consecutivos, tres días en total, como si lo sumáramos todo. Y eso puede darte quizás un poquito de disperse, ¿verdad? De una ventana. Uh-huh. Una ventana para que tú puedas reagruparte y especialmente cuando es un juego uno, que le hemos dicho que se puede votar. Yo creo que si yo fuera el dirigente de este equipo y realmente ellos me pudieran comprar a mí lo que yo le voy a decir y lo van a hacer a la perfección, es simplemente dejarse llevar por lo que dice el uniforme. Usted sea pico y pala. O sea,
0: Pico y pala.
1: Usted tiene que entrar allí fuerte.
0: Amarrullar,
1: a buscar los rebotes, hacer boxing out. Pico y pala. Yo te lo he mencionado mil veces. Yo, con mi equipo de Real Madrid, a mí no me molestaba que perdiera. Me molestaba que caminara en la cancha. Es que yo necesito esfuerzo. Si usted me da esfuerzo y usted pierde, pues yo digo, está bien. Le ganaron y usted hizo todo lo posible. Pero si usted pierde y para colmo no me da esfuerzo, pues entonces, ¿qué hacemos? No hay nada. ¿Qué yo veo de divertido ahí?
0: Claro. Pero en términos de jugadores importantes, por ejemplo, ¿tú le pedirías a Soriano una versión hoy, sabiendo, ¿verdad?, que quizás todavía está tocado de la lesión en la mano o brazo, ¿no? La lesión que tuvo.
1: Sí, sí, sí.
0: También a Rigoberto Mendoza.
1: Rigoberto Mendoza y Iván Gandía tienen que tomar más tiros. O sea, Gandía se fue de 6-4 en el último juego. Que
0: o sea,
1: no,
0: todo
1: no
0: lo que tiró fueron triples.
1: Exacto, y como quiera, metió cuatro de ellos. Por ende, no lo hizo nada mal. Y en el caso de Mendoza, estaba cohibido. Estaban buscando todo el tiempo a Joel Soriano. Y la realidad del caso es que esto ya lo hizo Caguas. Uh-huh. Y no funcionó. ¿Qué hizo Caguas? Buscaba a Moses Brown, trataban de hacer que el resto metiera la bola y entonces, lamentablemente, pues cayeron 4-1 en 5 juegos. En el caso de Aguada, no puedes ir a hacer lo mismo que ya hizo el dirigente anterior, por más que tú entiendas que el jugador tuyo es más dominante que él. So, por ende, Rigoberto Mendoza es quien tiene que...
0: 4-2 fue la de Caguas.
1: La 4-2. Sí, en el caso de Aguada, tiene que hacer Rigoberto Mendoza, tiene que ser más él, no puede esperar a cerrar el juego porque esta gente no te va a dejar cerrar el juego. O sea, el punto es, de nada vale guardar al que cierra juegos para el final si el juego está abierto y no tienen nada que cerrar en el último minuto.
0: Aguada no se ha caracterizado por ser un equipo que corra.
1: No, aunque tienen piezas para hacerlo fuera
0: pero
1: de Soriano.
0: No se ha mostrado de ese nivel. Yo creo que eso es un punto, ¿verdad?, que también les trabaja un poco en contra, uh-huh. porque pues equipos, por ejemplo, aunque Caguas no lo pudo hacer en su serie contra Bayamón,
1: sí.
0: Bayamón le frenó muy bien la carrera, pero era un equipo que cuando tú mirabas, tú decías, pero una de las características que tienen es que corren.
1: Claro.
0: Aguada no tiene eso. Uh-huh. O sea, no tiene tampoco la gran cantidad de jugadores, quizás. Lo puedes hacer quizás, pero tendrías que irte muy bajito.
1: Sí.
0: O sea, porque Soriano...
1: Sí, Soriano puede hacerlo de trailer, porque Jacob Wiley puede hacerlo.
0: Jacob Wiley sí puede.
1: Sí, Soriano se puede quedar con Damian Johnson, que obviamente yo sé que Damian Johnson es más físico.
0: Le conviene quizás a Wada acelerar un poco el tempo de juego.
1: ¿Sí?
0: O sea, eso puede ser una alternativa.
1: Hemos visto que en años anteriores, y yo no sé si por esas líneas que vas, pero en años anteriores, equipos que le han jugado bien a Bayamón han sido los equipos que han corrido. Yo creo que quizás también si añade el hecho de que tienen jugadores más veteranos, específicamente esta campaña que en otros años, pues también eso ayuda a darle un poquito más firmeza al punto y así que si corres, pues debería irte mejor. Pero este equipo, sin correr, no estaba guardando el balón, no me quiero imaginar corriendo. O sea, es que es Aguada no falló. Aguada falló en los temas de presión y en los temas del área de esfuerzo.
0: O sea, si se juega la serie, otra pregunta, ¿se juega la serie Aguada hoy?
1: Definitivamente.
0: O sea, si Aguada cae 2-0, esta serie ya...
1: Sí, ya automáticamente no debería haber forma de que Aguada
0: entonces
1: vire a Bayamón. Que solamente ha perdido un juego en postemporada, en casa.
0: Y la probabilidad de que esa serie se coloque 3-0 sería ¿cuánto?
1: Muchacho.
0: O sea, si Bayamón...
1: Que depende cómo pierda. Si pierde cerca, pues puede ser que uno le vea oportunidad de quizás robar. Pero volvemos a lo mismo.
0: Un robo en el rancho después que la serie esté 2-0.
1: Yo lo dudo mucho. Porque es que...
0: Por eso te digo,
1: los equipos que han jugado
0: juega la serie Aguada hoy.
1: A pesar de que
0: apenas es el segundo juego, o sea.
1: Los tres equipos que han jugado con Bayamón, en Bayamón, son bien diferentes a como juegan en casa. Hoy pierden en casa, olvídese de eso, debería acabar la serie ya.
0: ¿Cuánto se pronostica la línea, Héctor? Verifícame.
1: La podemos buscar rápido.
0: Verifícame eso, Héctor. Verifícame cómo amanece lo que es la línea del juego. ¿Verdad? Para ver más o menos cómo las casas
1: 7.5.
0: Sí, ¿cómo es?
1: La línea dice que Bayamón hoy gana por más de 7 puntos en Aguada. La línea de apuesta.
0: 7 puntos, siendo visitante.
1: 7.5, señor.
0: ¡Wow! Uh-huh. O sea que si esto fuese en Bayamón, esa línea estaba por más de 10 puntos.
1: Sí, ¿no, muchacho? Fue así: 14.5 mínimo, 12.5. Sí. Y sí, es que lo que se vio en el primer juego...
0: 7.5.
1: Lo que se vio en el primer juego fue demasiado. Es más, déjame ver cuánto sale si, para que Aguada gane. Por cada $100 que tú juegas a Aguada, si ganan, te ganas 220.
0: Sí, doblas.
1: Sí.
0: ¡Qué a rayo! No me esperaba que fuera tan... O sea, yo esperaba quizás un 5. Un 5 quizás por respetar aquello de que es la cancha visitante.
1: Volvemos a lo mismo.
0: 7.5 es lo que estamos hablando. Llega a ser en Bayamón, esto hubiese sido ya doble dígito.
1: Sí. No, es lo que estábamos hablando. Yo creo que todo el mundo vio lo mismo y por eso las redes están como están. O sea, no hay más nada que decir con eso.
0: Gary Brown, este fue el primer partido de la serie. La serie apenas está empezando.
1: Sí, pero eso va... Gary Brown es un veterano.
0: Diplomático esto, es diplomático.
1: Pues claro, son veteranos. Él ve lo mismo que hacen en la NBA cuando ganan una final de conferencia o cuando ganan un primer juego. Eso es lo de siempre, eso es profesionalismo. Eso es un libreto ya.
0: Yo siempre he respetado a Aguada, es un buen equipo. Tenemos que defender duro y tenemos que seguir trabajando fuerte. Eso es lo que indicó Gary Brown, Héctor. Vamos a ver qué sucede esta noche. Yo realmente viendo el personal de John Holland también tiene que dar algo, Héctor.
1: No, muchachos, es que Holland a mí no me ha gustado Holland en las últimas temporadas.
0: No, pero Holland no me gusta Holland. Estaba en su carrera también, Héctor. Sí, es un veterano.
1: Pero no entiende.
0: No entiende.
1: Están en la misma etapa de Renaldo Bachmann en Guaynabo. No,
0: o sea,
1: entiende
0: que todavía
1: cuando...
0: no ha hecho esa transición.
1: Sí. Él no entiende cuándo es su momento y cuándo no. Y yo entiendo lo que tú quieres decir. Tiene que aportar el más, claramente. Tiene que aportar el más para ganar la Bayamón. Pero la realidad es que él no tiene...
0: Todavía no
1: tiene
0: ha entendido cuándo es el momento de ser veterano y cuándo es el momento de fluir en el equipo.
1: Exactamente. Así, literalmente ya él tiene que dar el paso a veterano. Lo hizo jugadores de la selección que lo han hecho, Alex Franklin, lo ha tenido que hacer Bachmann en cierta manera, porque hay veces que se le olvida.
0: Manny Camper ahora... Manny Camper 9.6 rebotes, Héctor, le dieron minutos, 28 minutos.
1: Sí, Manny Camper y Robiel Morales, otro jugador que debe jugar cuando juegues, que Rayoro le tienes que buscar... algo de lo que tenía antes. O sea, Antonio Relat viene del 3-3, de su segundo juego en básicamente en la postemporada corrida.
0: 3 puntos,
1: 3-3.
0: El 3 puntos.
1: Por eso te digo.
0: 3 puntos, 2 rebotes, 2 asistencias, se fue de 6-1 de campo, de 4-0 del triple.
1: ¿Ves? Hay noches que son así y literalmente va a seguir tirando por ahí para abajo, porque él no va a reconocer que esa no es su noche. A menos que obviamente esté solo, pues claramente cualquier jugador debe tirar.
0: Arnaldo Toro se fue con 4.3 rebotes, ya lo discutimos, sí. 9 minutos.
1: Arnaldo Toro no sale en esta serie. Vamos a ver si hoy nos calla la boca, ojalá, pero Arnaldo Toro de verdad se ve como un Richard Núñez.
0: Yo creo que Aguada necesita, Héctor, golpear temprano. O sea, empezar este juego, no pueden entrar y que este juego esté, por ejemplo, los primeros, faltando 2 minutos del primer parcial, y este juego se encuentre 18-9 a favor de Bayamón.
1: Sí, no.
0: Esto es un ejemplo.
1: Sí,
0: no,
1: sí,
0: no,
1: sí.
0: No, no, tú sabes, ese tipo de juego no puede pasar.
1: Oye, evítalo un cuarto de 13 puntos empezando el juego también. O sea, son las dos cosas, porque si tú dejas a Bayamón en 20 puntos, tú no puedes meter 13. Definitivamente no le puedes dar ventaja a este equipo. Y, mano, en verdad no sé cómo se siente Aguada, porque obviamente hemos visto los comentarios de todos los demás pueblos y equipos del BCN, pero no sé cómo se siente Aguada. Y vamos a ver. Sí, no vaya a ser que haya un field day allí hoy y le llenen la mitad del coliseo, porque es capaz de pasar.
0: Yeah,
1: claro, yeah. Si hay una fanática que usted puede esperar que viaje hasta Punta Cana, son los Vaqueros de Bayamón.
0: Los Vaqueros de Bayamón. Vamos a hacer la pausa, señores. Regresamos hablando de más temas acá en el Box Score en la mañana.
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0: Bueno, estamos de regreso. Está escuchándonos acá a través de el 940 AM en radio. También estamos en YouTube, VoxScore 24 y, por supuesto, en televisión. Estás observándonos. Estamos hasta las 9 de la mañana en televisión. Si quieres comunicarte, tenemos la línea auxiliar 787-766-0505, extensión 3772. 787-766-0505, extensión 3772. Héctor, ¿qué más? Cuéntame.
1: Pues, Pito, estábamos hablando de esto del BCN, sí. Obviamente del juego 2, y la realidad es que, bueno, es que en verdad... No, esta no serie de lágrimas.
0: No, venga con eso, porque de a las 8 de la noche, 8 y 15, estoy recibiendo un mensaje tuyo.
1: Si yo nunca te he escrito. En toda la postemporada no te he escrito, Sábara.
0: Mira, por favor.
1: Si de salir de mí para ti, no ha pasado.
0: No me hagas buscar, que tengo, tengo recibo.
1: Busca, dale.
0: O recibo, usted disfruta.
1: Enseña ahí directo.
0: Disfrutándose jugadas increíbles.
1: Mira para allá.
0: Disfrutándose jugadas increíbles.
1: Ya, repito, tú sí que eres
0: de los Leones de Ponce.
1: Te has vuelto bien mentiroso.
0: De los Leones de Ponce. ¿Ah?
1: Después la gente me para en supermercado grande y dice, oye, ese Pito, de verdad, como tú abusas con él. Y el chico, y ese tipo es lo más sarcástico que hay en la historia. Oye, güey, saludo al que me saludó ayer. Un placer.
0: ¿Me diga el nombre?
1: No sé, pero no le pregunté. Ay, es que ayer no estaba teniendo un gran día.
0: Ay, Dios mío.
1: Me saludaron y le dije... Me saludaron y en verdad me dijo, para pa hacer el chiste bien, me dijo, Acho, están haciendo un trabajo bien brutal, me encanta el programa, pero no escuché el programa. Y yo estaba enseñándole a alguien en la tienda,
0: ajá,
1: de casualidad, y yo le dije, señor, yo no trabajo aquí.
0: O sea, que pensó que trabajabas allí en el...
1: No, yo pensé que era que me estaba hablando porque yo trabajaba allí. Y después me dijo, okay. No, chico, el programa...
0: Ay, Dios mío.
1: Así, muchachos, de verdad. Esta serie, mira, ayer yo estaba hablando con un vaquero de Bayamón, que de casualidad nos escribió ayer y nos estaba hablando, porque mucha gente piensa que estamos hablando del tema con menosprecio, porque es Bayamón y en verdad
0: no se pueden confundir los criterios.
1: Sí. Nunca hemos pensado
0: para evaluar
1: así.
0: Una buena de una mala serie.
1: Claro, no.
0: Es así, Héctor, que si tú te pones a analizar, al mismo BCN se le ha hecho difícil mercadear esta serie.
1: Claro, no. Y
0: se le ha hecho difícil porque, mira, se tuvieron que ir por la línea de República Dominicana.
1: Uh-huh.
0: Pues para, ¿verdad? Para levantar esa fanaticada de República Dominicana, que sabemos, exacto, ¿verdad? Que nuestros hermanos de la República Dominicana pues consumen el baloncesto superior nacional.
1: Sí.
0: Pero tuvieron que irse para esa... O sea, tú sabes lo que es... y vuelvo y repito, no es para tú restarle mérito a los jugadores de República Dominicana que están jugando como refuerzos aquí en Puerto Rico.
1: Uh-huh.
0: Pero tú sabes lo que es que tú tengas que literalmente pues...
1: Recurrir
0: a, uh-huh, eso... Porque, pues, miras lo demás y dices, mano, es que no tengo forma de cómo yo planteo esto, o sea, cómo yo muevo esto.
1: ¿Qué tú vas a dar en imagen? Si los tres refuerzos no son... O sea, por eso yo decía ayer, tú de aquí a 10 años no vas a mirar para atrás y vas a decir, mano, ¿te acuerdas de ese equipo de Bayamón con Chris McCollum, uh-huh, y Damian Jones? O sea, y Gary Brown. Uh-huh. Pero, y por eso es que mucha gente ayer se quejaba y decía, hay equipos peores. Perfecto. Tú podrás mencionar, ¿verdad?, en tu vida vaquera, uno o dos equipos peores en campeonato. Pero de aquí a 10 años, no te vas a acordarle los nombres de este campeonato, ni te va a dar la inspiración, a diferencia de otros. Y esa es la realidad de todo. Y yo creo que tú tienes un gran punto de que están vendiendo esto como si estuviera jugando Otani y los venden para Asia nada más.
0: Sí.
1: Ah, mira, en Japón, para que sepan, Otani está haciendo esto, va a conseguir esto. Ajá. Y entonces pues tú dices, ah, pues esta gente sabe que los norteamericanos no están interesados en ningún jugador extra aparte de esto. Y yo creo que es triste, pero no se puede venir a hablar aquí de una buena serie cuando estamos teniendo una mala serie por culpa de algo que llevamos hablando hace 2 años. Entonces, si yo vengo aquí a darle un hype a una serie que no tiene hype, pues entonces estaría yo básicamente siendo aplicando la doble moral, porque el formato lo llevo criticando 2 años. Y el formato es lo que nos tiene aquí. Porque si esta serie fuera, como mencionó Neri ayer, la de Caguas y Bayamón, aunque termine 4-2 y se vea como se vio, como quiera, una mejor serie.
0: Y fue una mala serie también.
1: A eso voy.
0: La serie de Bayamón y Caguas fue una mala serie.
1: Pero la venden más fácil.
0: Sí, no, no, definitivo. Tenías el MVP de la liga.
1: Igual, si llegaba a Santurce, la venden más fácil también.
0: Sí, también. O sea, bueno, la de Santurce y Caguas se vendió bien.
1: Exactamente. Por eso te digo, ahí es donde tú vas a darte un punto más a favor a lo que tú mencionas, a tu punto sobre que no se le ha hecho difícil hasta mercadearla.
0: Sí, porque, pues, no, mira, no pudieron sacar ni siquiera, o sea, no...
1: Estos últimos dos días, todos los programas de deporte en Puerto Rico han hablado de NBA. ¿Todos?
0: Han tenido que irse para allá.
1: Si no es que no hay
0: y la
1: otra.
0: NBA faltan dos meses.
1: A eso vamos. Y nosotros el año anterior no hicimos esto. Ahora estuvimos cogiendo llamadas todo el día de la serie final.
0: Cierto, La serie final, sí.
1: Hora y media se nos iba. A veces teníamos poco tiempo para hablar de MLB.
0: Cierto,
1: Comentarios por ahí para abajo. O sea, es para que vea la diferencia de cómo... De cómo se ve la diferencia entre el año pasado y este año, por el alto
0: ejemplo. Esa serie de nosotros...
1: La de Manatí, hace dos años, también la hablamos mucho más. Sí, pero muchísimo más. Es verdad que 10 veces mejor serie que esta, sí. Pero sí.
0: La serie de Bayamón y Santurce, el año pasado, fue una serie, pero...
1: Bueno, o sea, desde la temporada regular.
0: Sí, nosotros no hemos tenido una serie... fuera de esa serie, no hemos tenido... Otra serie que haya levantado pasiones como
1: claro,
0: esa.
1: Claro, a eso iba. Y eso es lo que tú buscas en el devuelto hoy en día. Vuelvo y digo, no está mal que esto pase lo que pase porque,
0: estuvo mal también.
1: Porque es deporte.
0: ¿Sabes que estuvo mal también, Héctor? La confección de lo de las rivalidades.
1: Si lo dijimos desde el primer día, ¿qué hace Bayamón jugando con Manatí como rival? Si tú lo dices con Caguas, se entiende porque llegaron a una final, pasó lo que pasó. No, pero Bayamón y Manatí.
0: Con Santurce. Por y ponlo, eso. Y ponlo no le pongas 6 juegos.
1: No, yo digo, si pones a Manatí con Caguas, obviamente Bayamón tiene que ir con Santurce o Carolina, bueno, mucho. Sí. O sea, y obviamente pues tiene también... Oye, hay muchas rivalidades, Bayamón Quebradilla, Bayamón Arecibo. Todas las rivalidades, menos Manatí. Nadie entendió por qué Manatí.
0: Sí.
1: Entonces cuando viene a ver, todo es al garete en,
0: sí, es como en el formato. Que, es como si quisieran quitarle lo obvio a lo que el fanático está apreciando, tú sabes.
1: Y a eso es lo que voy. O sea, no,
0: el
1: deporte
0: el fanático se va por un lado y tú te quieres ir por otro.
1: El deporte hoy en día necesita entretener. ¿Por qué? ¿Por qué UFC se está yendo a la forma lucha libre casi? Porque necesita darle una historia a la lucha que va a dar, porque ya la lucha no es suficiente. No, ya el fanático exige más.
0: Y porque también en el caso del UFC... los campeones fuera de John Jones.
1: Claro.
0: O sea, la realidad es que el periodo de dominio de un campeón en UFC es corto.
1: O sea, es mucho impredecible más corto. La pelea.
0: Pues, mira, los otros días cogieron a... ¿Quién fue este?
1: Al español, Topuria.
0: A Topuria, le hicieron Topuria allí. ¿Tú me entiendes? O sea, es que es un deporte tan crudo.
1: Claro.
0: Que cualquier noche un bimbazo se acabó.
1: Así,
0: ¿entiendes?
1: Es, así,
0: o sea,
1: mismo es.
0: Y entonces, pues, por esa línea que tú vas, pues entonces vamos a ver qué cosas adicionales, que no sea lo que pasa dentro del, en este caso, del octágono de UFC, pues puede aportar. ¿Ves?
1: Exactamente.
0: En el caso del boxeo, fíjate, el boxeo no siempre el boxeo ha tenido estas historias, este tirijala, pero ya la gente sabe que esto es parte de una estrategia y demás. Pero en caso del boxeo, pues ha sido otras decisiones. O sea,
1: sí.
0: Por ejemplo, cosas como peleas que no se dieron a tiempo,
1: el boxeo,
0: sí. Malas decisiones de
1: no querer innovar,
0: de los jueces.
1: No querer innovar, siempre quedarte en lo mismo.
0: Hubo, la verdad también, esto le pasa a todos los deportes. De hecho, la NBA... estuvo también más o menos en ese camino un momento dado. O sea, hay un momento, hay cepas buenas y cepas que no sale ese jugador generacional. Hay simplemente momentos en los que no salen estos atletas generacionales.
1: Claro.
0: La salida de Mayweather, Pacquiao, que volvió de nuevo, ahora está Pacquiao ahí por ahí. Pero tú sabes, en el momento prime de sus carreras, de momento salieron... Y se quedó solamente Canelo.
1: Y para colmo,
0: tú sabes, también, o sea, hubo una sequía también.
1: Acostumbras, porque para colmo, en eso, habían pesos en esas divisiones que también habían grandes boxeadores, porque no eran ellos dos solo nada más, o sea, y cuando venés a ver, sales de eso a nada, porque no es ni que a nada, o sea, a nada. Y ese es el problema, siempre O sea, y lo hemos dicho mil veces, el béisbol de Puerto Rico acostumbró al fanático a tener gran calidad.
0: Jugadores de grandes ligas.
1: Dejaron de venir.
0: Decía, caramba, mano, tú sabes, qué chévere, voy a ir, aprovecho, pam, pam,
1: claro,
0: pam. Claro. Veo a un big leaguer.
1: No tengo que viajar, lo tengo aquí en el patio y apoyo a la liga de una vez. Y mi equipo está jugando, pues mejor.
0: Exactamente.
1: Pues mejor, esa es la diferencia, tenemos llamada, Pito.
0: ¿Hay llamada telefónica, Héctor?
1: Sí, señor.
0: Vamos a ver de quién se trata. Buenos días, Box Score la mañana. Box Score, ahí está. Se fue.
2: Saludos, buenos días.
1: Ahora sí, buenos días.
0: José Cruz, directamente desde Aguada, Puerto Rico. Cuénteme, José Cruz.
2: Un poquito más sentido.
0: De Guaynabo, Puerto Rico.
1: Buenos días, José.
2: Saludos para ambos. Oye, yo opino que esta serie, el juego de hoy lo va a definir. ¿Tan fácil va a ser la serie o no?
0: Ahí está, Héctor, lo que te estaba preguntando. Sí. ¿Se acaba? Si Bayamón gana hoy, ¿tú te atreverías a decir que esta serie se acabó, José?
2: Bueno, el Bayamón gana hoy, se acaba cinco juegos.
1: Yo lo sigo diciendo, sí.
0: Gentleman Sweep, que es lo que estaba planteando Héctor,
1: sí.
0: Hace un par de días atrás.
1: Van a salir al cuarto juego a caminar y ganan en Bayamón. Así es como yo lo veo. Si pasa, claro, o si vemos un juego igual que el anterior en Aguada hoy.
0: Okay.
2: Oye, es que cualquier equipo haría eso. 3-0, yo celebro un cerquita. Tú sabes lo que. El 13 viaje se necesita lo que se celebre. De regreso. Óyeme, esto. Pero yo pienso que la serie no va a ser tan fácil, de verdad.
1: ¿Cómo es?
2: Yo pienso que la serie no va a ser tan fácil.
1: ¿Sí? ¿Piensas que votaron el primer juego ya?
0: Lo que te digo, Héctor, hay gente que todavía piensa que el piqui para. Como
1: ojalá, ojalá. De verdad que ojalá.
0: Sí.
2: Un juego malo lo tiene cualquier equipo. Aguada cometió demasiado de nuevo en ese juego. Harán los ajustes. Bueno, el juego de hoy lo va a definir.
1: Pero tú entiendes que hoy Aguada gana. Hoy Aguada saca victoria.
2: Debe sacar victoria. Debe. Para mí gana hoy.
1: Bueno, ahí está. Eso es lo que yo quería escuchar. Sí, no, porque de que debe, sabemos todo de que debe sacar victoria. Pero eso es lo que quería saber. Si para ti gana, man. Ok, ya dijiste que sí, está bien.
0: Gracias.
2: Oye, y hablando el tema ya del formato.
1: Ajá.
2: En este formato, todos los equipos del área isla van a votar a favor.
0: Sí.
2: Porque le conviene.
1: Sí. Eso,
0: eso es lo que estábamos hablando también, José. Que, sí. Que el problema es que están
2: debe. Para mí gana hoy.
1: Bueno, ahí está, eso es lo que yo quería escuchar. Sí, no, porque de que debe, sabemos todo de que debe sacar victoria. Pero eso es lo que quería saber, si para ti gana, man. Ok, ya dijiste que sí, está bien.
0: Gracias,
2: doctor. Oye, y hablando del tema del formato.
1: Ajá.
2: En este formato, todos los equipos del área isla van a votar a favor.

0: porque él genuinamente cree en el formato.
1: Claro, pero yo creo que sí.
0: Esto es una cuestión, hay que respetar las opiniones de cada cual. O sea, sí. Él cree en el formato.
1: Sí, sí, sí.
0: Pero yo creo que también es, los líderes tenemos que reconocer.
1: Ahí va.
0: Cuando lo que tú crees no te está diciendo el resultado al final.
1: Exacto.
0: Te está diciendo que no es. Pues usted, mira, usted como líder que es, usted retrocede y dice, ¿sabes qué? Yo pensaba de una forma. Uh-huh. Nosotros cambiamos de opiniones. Todos los años vemos cosas que creíamos que era de una forma y terminamos, pues mira, haciendo un cambio en la posición de un tema.
1: Claro.
0: Porque aprendimos, uh-huh. porque nos empapamos, sí. porque tenemos otra perspectiva.
1: Uh-huh.
0: Yo creo que en este caso, si esto al final, como dice José Cruz, si la serie en realidad no termina siendo competitiva, sería el segundo año consecutivo, no tiene que ver nada con que Bayamón gane, uh-huh. sería el segundo año consecutivo que tendría el mismo resultado bajo el mismo formato.
1: Usted
0: como líder, usted se echa para atrás y dice, ¿sabes qué? Yo creo que no es lo que es.
1: Y tienes toda razón, no tiene nada que ver con que Bayamón gane, porque usted acaba de mencionar hace unos minutos que la mejor serie siguió en semifinal y se fue a 7 juegos con Santurce y Bayamón, que hubiese sido una gran final de haberla tenido.
0: Eso es así, José Cruz. Vamos entonces...
2: Ajá. La decisión la va a tener todo el tiempo el presidente, porque la isla va a votar a favor. Ellos no le, ¿sabes? Ellos solamente se van a encontrar con el equipo de la Metro en la final.
1: Eso es así.
2: ¿Entiendes?
1: Sí.
2: Y siempre va a votar. La decisión la va a tener él definitivamente.
1: Claro que sí.
2: Pues nada. Suerte.
1: Lindo día. Lindo día. Gracias por llamar.
0: Gracias. Directamente desde Aguada, Puerto Rico. José Cruz.
1: Hacemos, desde Aguada nos están pidiendo la pausa.
0: Hacemos la pausa, señores. Regresamos en breve hablando un poco de Major League Baseball. También tenemos, oye, la noticia de la carta de Cooper Flagg.
1: Sí.
0: Hasta Chucky tiró ahí, papá.
1: Sí, ya.
0: Pausamos. Regresamos enseguida.
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0: Estamos de regreso acá a el Box Score en la mañana. Yo soy Raúl Pito Cruz junto a Héctor Skins Hernández.
1: El mejor pitcher de las grandes.
0: Es el mejor. Sí, una temporada, una mala temporada, Héctor.
1: Sí.
0: Una derrota en el boxeo, Héctor. ¿Te quita para ser el mejor?
1: Jacob deGrom tuvo una mala temporada.
0: Jacob deGrom no tuvo, o sea, sí tuvo.
1: Así como esta de Paul Skins.
0: Sí, lo que pasa es que Jacob deGrom, o sea, votó muchos años allí en
1: está
0: los
1: bien,
0: Mets.
1: Pero no, pero aún así tú estamos hablando de victoria, pero yo te digo de efectividad.
0: Temporadas en las que, sí, pero...
1: Dame ver cuál fue la peor temporada de efectividad de Jacob deGrom.
0: Jacob deGrom mereció tener temporadas de 15, de acuerdo, 16 victorias.
1: De acuerdo. Eso ya es, lo diríamos si Skins estuviera tirando uno punto y pico de efectividad y sí. Tuviera...

0: Está bien,
1: perdiendo.
0: está
1: Entonces te
0: bien.
1: lo
0: En el
1: entendería.
0: caso de Skins, este año, pues, cierto, Héctor, no ha tenido la temporada, lo dijimos ayer, pero yo sigo creyendo que él es el mejor lanzador que tiene. No, lo voy, yo le voy a dar un pase esta temporada.
1: Mira, en el
0: le voy a dar un pase esta temporada
1: en el
0: a Paul Skins.
1: 2017 fue la peor temporada, 3.53.
0: Mira,
1: tuvo,
0: eso.
1: Tuvo.
0: ¿Viste?
1: Sí, sí, sí.
0: Pasa, Héctor.
1: Está bien,
0: pasa.
1: Está bien.
0: Y para colmo, ayer.
1: Yo no he dicho que es mal pitcher.
0: Regresaron a ser los piratas cuando tira Paul Skins.
1: Porque ellos están siendo los piratas, como siempre.
0: Sí.
1: Y sí, ellos siempre han sido. El Paul Skins es el que no ha sido el mismo. Pero ellos siempre han sido. Pero hay ciertas cositas que están preocupando, como ayer. Ayer lo más duro que tiró fue 97.
0: Sí, sí, sí.
1: Ya hay señales de lo que tú mencionabas. Si este equipo no va para ningún lado, vamos a buscar qué es lo que está pasando. Y si hay que operarte, pues te operamos. Porque Blaisner, que llegó de operación ayer, estaba tirando 98 y pico.
0: Ponchó a 10.
1: Pues yo los primeros tres consecutivos y creo que llevaba seis en tres entradas.
0: ¿Y cuál fue lo de Blaisner? ¿Tomillón también?
1: Esa no me acuerdo. Yo creo que fue Body también de los tejidos muertos, creo. Déjame chequear que rapidito.
0: Por cierto, Tomillón estuvo... los otros días salió noticia de Tomillón. Tiene, creo que 80... Si no son 83, 86 años.
1: Ah, de la persona. Sí, sí, tejidos muertos en el codo.
0: ¿Cómo es?
1: Tejidos muertos en el codo.
0: ¿Lo mismo que Sugar?
1: Sí.
0: Ok. Eso fue Blake Snell.
1: Sí, mucha gente pensaría que es lo mismo que Rigoberto, pero obviamente más exagerado, que Tomillón está ya, ¿verdad? No, que no está con nosotros ya.
0: No, sí, Tomillón tiene 86 años.
1: Mira para allá.
0: Los otros días se excusó de una actividad que había de Major League Baseball, que por él es que tiene el nombre.
1: Sí, sí, claro, sí, fue el primero que hizo la...
0: Pero yo creo que es verdad, es cierto lo que tú dices, yo creo que habrá que verificar, ¿verdad? Si es que hay algo que está pasando con físicamente con Paul Skins.
1: Definitivo, definitivo, porque uno pensaría, hasta por malicia, dice, pues, quizás está tirando una mala temporada para que lo cambiaran en el deadline, pero pasó el deadline y está igual o peor. Esta es la mejor salida que ha tenido en todo el año, o sea, a ese nivel.
0: Vuelvo y te lo digo, él tiene etiqueta Yankee. Pero eso es reúne todos los requisitos.
1: Si Paul Skins llega a los Yankees, va a ser Paul Blackburn después de eso.
0: Oye, y también, bueno, yo sé que lo dices por el parque.
1: Ah, no, porque verdad vacilando. Yo no creo que vaya a ser un mal pitcher. Va tranquilo. Es como traer a Gerrit Cole.
0: Sí,
1: son jugadores buenos.
0: Pero piensa, hay que ir buscándole ya reemplazo a Gerrit Cole.
1: Sí, sí.
0: Gerrit Cole tiene 36 años ya, yo creo, 35, ya, 36.
1: Tienes que ir buscándole reemplazo ya a Aaron Josh, imagínate a Gerrit Cole.
0: Aaron Josh tiene 33,
1: sí,
0: ahí donde tú lo ves.
1: Y la lesión.
0: Él empezó tarde, lo que pasa.
1: Oye, la primera vez que se lesiona, esto es como si tuviera a LeBron
0: la primera vez que se lesiona y una lesión que le toma bastante tiempo.
1: Exactamente. Ahora, por eso yo digo, esto es lo mismo que ve la LeBron, de que nunca se ha lesionado o que no ha tenido tantos factores.
0: Seriamente hasta que llegó a los Lakers.
1: Sí, ahí, llegó. Sí, pero esa temporada tiene mucho.
0: Bendito, eso lo sabemos tú y yo. Eso lo sabemos tú y yo que desayunamos, almorzamos y cenamos.
1: El yeso negro, señores.
0: Ese año él dijo.
1: No, para ningún lado.
0: ¿Quiénes están ahí? Estos chamaquitos, porque eran los Lakers, eran jóvenes, o sea, no había...
1: Pero estaba Russell todavía ahí.
0: Tacho estaba, yo no recuerdo si estaba, yo creo que él llegó a jugar con Lonzo,
1: sí,
0: sé que estaba Kuzma.
1: Bueno, estaba Caruso,
0: estaba también,
1: ¿verdad? Empezando.
0: Bueno, Caruso llegó después, cuando ellos ganaron el
1: campeonato. Pero Russell estaba.
0: D'Angelo, es que no recuerdo si ellos jugaron los tres o cuatro, o sea, Lonzo, D'Angelo... Kyle Kuzma, búscate ese roster, eso
1: temporada
0: fue
1: temporada del yeso negro.
0: 2018, ponte 2018, el roster de los Lakers 2018.
1: Ya, voy a
0: estaba rápido. También Kyle Kuzma, el otro era, ay Dios mío, Brandon Ingram.
1: Uh-huh.
0: Brandon Ingram estaba ahí, Julius Randle era parte del núcleo joven de los Lakers.
1: Julius Randle todavía estaba en ese equipo.
0: Por eso te digo, yo creo que quiero ver los que se quedaron, porque o sea, cuando él llegó, era un grupo. Kuzma estaba. Yo recuerdo que
1: estaba ya Caruso, Kent Davis, Caldwell Pope, Reggie Bullock, Michael Beasley llegó a jugar ahí, Lonzo Ball.
0: Sí, pero ¿qué roster es ese?
1: El de 18-19.
0: 18-19.
1: Magui.
0: ¿Qué temporada esa? ¿Qué récord terminó?
1: Rondo, busco rapidito. 37 y 45.
0: 37.
1: Ahí estaba Luke Walton.
0: Y no entraron.
1: Luke Walton estaba ahí.
0: Ahí estaba, ¿ves? Uh-huh. O sea, pues entonces ese es el año. Ellos no entran.
1: Tyson Chandler, ay, mi madre.
0: Si te digo. O sea, ya habían cambiado algunos jóvenes. Dime los jóvenes. ¿Estaba Alonso?
1: Estaba Caruso.
0: Caruso era veterano.
1: Estaba, déjame ver aquí rapidito. ¿De cuántos años tiene Caruso?
0: Su nene.
1: Brandon Ingram.
0: Brandon Ingram estaba, mira, Brandon Ingram, Alonso Ball. ¿Kuzma estaba?
1: Subac estaba empezando ahí.
0: Subac era, sí, era un bebé, después lo pasaron allá.
1: Kuzma estaba también, sí.
0: Kuzma estaba, ¿verdad?
1: Sí.
0: Ahí está. Kuzma, Lonzo y Brandon Ingram.
1: Y Brandon Ingram.
0: Yo recuerdo que los fanáticos de LeBron decían, ahora es que esos nenes van a aprender a jugar baloncesto. Ahora, ya tú verás cómo LeBron pone a esos nenes a jugar baloncesto.
1: Y la mitad de esta gente está retirado.
0: ¿Qué pasó?
1: Sí. Ah, Josh Hart estaba ahí también. Ahí va.
0: Ah, María, es que lo conozco, tú sabes, era... por eso es que me gusta, por eso es que me gusta.
1: Achua, eso es verdad, pito. Vale,
0: pero sí. Mira, por eso fue que entonces, después de eso, esa temporada él se lesiona, o la próxima, no recuerdo, y ahí entonces dice, ¿sabe qué? Vamos, límpiame la casa.
1: Él se lesiona cuando está con Anthony Davis, ese año no fue el siguiente.
0: Límpiame la casa, sí, pero él pidió a Anthony Davis.
1: Sí, sí, sí. No, yo sé. No, si él ha pedido todo. Si él ha pedido todo. Ha dirigido todos los equipos, ha pedido todo. O sea, sí. ¿Qué te puedes esperar?
0: No, increíble. Mira, vamos a comenzar, Héctor, hablando de Major League Baseball, lo que pasó ayer. Caminero, ¿verdad? Conectando, pasando a ser el líder, ¿verdad?
1: Sí.
0: De cuadrangulares en Major League Baseball. También tuvimos el regreso de Blake Snell, 10 ponches, como estábamos indicando hace un rato. Los Dodgers ganan 5-4 en entradas extra contra los Kansas City Royals. Otras historias, Boston con su cuarta derrota consecutiva, luego de ser el equipo más caliente en los últimos 30 y pico de juegos.
1: Exactamente.
0: Así que cuarta derrota consecutiva para el equipo de los Boston Red Sox. 3 en línea para los Yankees. 3 triunfos consecutivos, siguen, ¿verdad?, con el buen el buen picheo. La ofensiva, pues, mano, se queda en 2, 3, 4 carreras, lo que máximo están haciendo. Así que hay varios, ¿verdad?, varios temas que vamos a tocar acá de Major League Baseball.
1: Sí, pues.
0: Por lo pronto, nosotros nos estamos ya despidiendo de televisión para entonces seguir acá en radio hasta las 10 de la mañana. Así que los dejamos con la gente de Un Buen Día acá en televisión. Nos quedamos en radio en el 9:40 AM.
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1: Bien, amigos, estamos de regreso acá, el Box Score en la mañana. Yo soy Raúl Pito Cruz junto a Héctor Cruz Hernández. Y Héctor, tenemos ya la línea regular disponible, que es el 787-777-0940. 787-777-0940. Usted ya simplemente llama a ese número y puede opinar, ¿verdad?, de cualquiera de los temas que quiera opinar acá con nosotros. Señor, de lo que hemos discutido, ya hablamos de BCN, hablamos de Aguada y el equipo de Bayamón, uh-huh. cómo entendíamos que podía esto cambiar un poco, porque la verdad es que lo que se vio en ese primer juego, pues mucha gente no le gustó, y esto es a nivel general. Así mismo. Y obviamente, pues nada, esto, mire... Déjame decir esto. Si usted, o sea, no se tome lo de los municipios, no se lo tome personal, ¿sabe? Esto es una cuestión de lo que se está hablando, lo que se está discutiendo.
20: Sí.
1: No me crea a mí, no le crea a Héctor. Entre. Simplemente usted entre a las redes, haga un ejercicio, verifique y dése cuenta si realmente despertó pasión ese primer juego.
20: Exactamente.
1: ¿Despertó pasiones, sí o no?
20: Haga la tarea, cero.
1: ¿A la tarea?
20: Cero pasiones.
1: Es sencillo.
20: Ahí está, el teléfono se molestó con la
1: tarea. Ahí dijo que sí. Esto no se trata de que es Bayamón, de que es Aguada. Eso no se trata de eso. No se trata de eso. Esto es una cosa tan sencilla como evaluar lo que está pasando.
20: Claro.
1: Y lo que está pasando es que, no hay un grado alto de interés,
20: señor,
1: en la serie hasta ahora, sí, hasta luego de ese primer juego. O sea, sí había como que, bueno, pues mira, fíjate, Aguada lo ha hecho bien. O sea, se ha ganado equipos como, pues se ganó a Ponce, se ganó a Arecibo.
20: Claro, claro.
1: Está bien,
20: claro.
1: Perfecto. Y se entendió que podían dar, pero lo que presentaron en cancha ese primer juego, mucha gente dijo, ¿sabes qué? No.
20: Desde el primer parcial, yo te dije, olvídate de esto. Esto va a ser una serie aburrida, así mismo te lo dije.
1: Eso es correcto.
20: Y esperamos que no sea así, porque dentro de lo que uno espera nos quedan a deber, y más cuando has visto series más interesantes en las rondas anteriores.
1: Mira, hay llamada telefónica, Héctor, vamos a ver de quién se trata. Buenos días, Boxco de la Mañana.
21: Rito y esto, saludos.
1: Saludos. ¿Quién nos habla?
21: De Dorado, papi.
1: Ave María. Oye, estaba perdidito, papá.
21: Sí.
1: De Dorado, pero siempre Ponce.
21: Sí, Ponce, pero tú no me hables de esos dos legados.
1: No, pero no escondas tus raíces, papá.
21: Sí, tú sabes, más que como yo tengo el negocio familiar y eso, y me paso viajando, y ya tú sabes.
20: Ahí está.
21: Y se me hace difícil. Pero estamos, yo siempre los oigo, yo los oía de Filadelfia.
20: Mira, vaya.
21: Yo oía de Toronto, de todos lados, y dije, pero tú sabes, siempre ustedes ahí, y a veces, pues, tú sabes, como uno está ocupado haciendo negocios, pues, el tiempo, pues, jala, no son 8 horas, ni 10. Son 14, 16, 18, y a veces llego aquí, cuando tengo el tiempo estoy en Puerto Rico, llego a mi casa aquí a las 11:30 de la noche.
0: Sí, era para allá, era para allá.
21: De las 4 de la mañana.
20: Pero apreciamos que nos hayas escuchado en todos lados.
21: Siempre esto, Tito, ustedes son tremendos, esto, le ponen la conquista al programa, y Tito, papi, esos caballos, papi, yo te doy una cosa.
0: Ah, te tienes loco.
21: ¿Cuándo Jerry Díaz no gana 2 carreras cogidas?
0: No lo había hecho. Acuérdate que Jerry Díaz ganó recientemente su primera carrera como entrenador.
20: Exacto.
21: Yo dije, Dios mío, ¿pero qué es esto? No, yo me he visto 6 los otros días. Mira, para allá. Pulpote.
20: Sí.
21: Pero yo dije, es difícil hacer 6, está bien difícil. Yo dije, muchachos, eso es aquí en Estados Unidos, que nosotros vamos a elegir por los mundiales, eso es peor. Tú sabes. Pero mira, te iba a decir,
0: sí.
21: Grandes Ligas, como te dije, Milwaukee tiene tremendo equipazo.
0: ¿Te gusta Milwaukee?
21: Sí, sí, eso es un equipazo. Yo siempre voy a Atlanta, porque Atlanta siempre es el papá del pollito de esas divisiones. Y este señor de los meses volvió loco, tú sabes, está para limpiar la casa otra vez.
0: Sí.
21: Y pues, soñó con muchos pajaritos perdidos, como decimos nosotros acá.
0: ¿Qué?
21: En el BCN, mira, ese BCN, ay bendito, mira, Ponce hizo un tremendo papel. Lo que pasa es que Aguada se ganó a Ponce porque Ponce no tenía centro. Pero ganarse a Bayamón.
20: Mira, eso es.
21: Tú quitas uno, pones otro.
0: Definitivo.
21: Y no hay manera, o sea, no hay manera. Y dije, pero bueno, acá tú estás de cielo. Es más, poco las apuestas están dando. Eso es poco.
20: Ocho es poco.
0: Oye, 7.5.
20: O sea, que eso es un robo, oye, que le juegue los 8 puntos.
21: No, eso, mira, en agua donde quiera, vayamos los va a limpiar, muchachos, fíjate de eso.
20: Ahí está.
21: No hay para más nada. Entonces, imagino la agencia libre, y te voy a decir algo, cosa, siempre... Lo llevo en el corazón, siempre lo digo. Los equipos hoy día, la filosofía de aquí del baloncesto, la liga más dura y más dura, pero no desarrolla jugadores. Ahora, la tercera generación, creo que nos queda segunda. Después es lo que tiene que nativizarlo, porque hasta ahí que llega. ¿Qué vamos a hacer? Mira, aquí había un muchachito de 6, 10, con 15 años, jugaba en Guaynabo, voleibol. El muchachito no lo ponían a jugar, ¿tú sabes qué hizo? Le dieron una beca, me voy, se fue para Estados Unidos,
20: claro.
21: Jugó contra Puerto Rico y
0: sí,
21: nos mandó.
0: Nos contaste esa hace un tiempito.
21: Papi,
0: sí.
21: Ahora mismo, ese equipo que ganó, en el equipo que estaba viendo el juego de esos nosotros, centroamericanos, esa es la verdad, que eso es el juego de nosotros. Esos chamaquitos, hay un chamaquito grandísimo, hay otro de 6'11", 6'9", pero si no le dan cancha, ¿qué vamos a hacer con ellos? Jesus. Dime tú.
0: Correcto, pues, correcto.
21: Me voy, porque si la liga está invirtiendo tanto dinero, y Santurce le pasó eso, te pito, Santurce que hizo se volvió loco dándole chavo a los nativos.
20: Claro.
21: Y se vieron guindados.
20: Y vino la liga, o sea, y le puso un tope salarial, y dijeron, ahora vean qué refuerzo van a coger.
0: Exactamente.
21: Mira, si esta liga es profesional como es, pues mira, a este tope puede ir para abajo. Porque aquí ese Manatí, tú vas a Manatí, la gente que va a Manatí, la gente no va a los parques a ningún lado, muchachos, si esa gente son de mol, eso deben quitar esa franquicia y aquí van a subsistir como 6 franquicias,
0: mira,
21: de verdad, los demás.
0: La gente, esto, ¿verdad? A veces, dentro de lo que uno está haciendo, pues, hay su, ¿verdad? Uno lo tira poquito de jocoso.
20: Claro, ¿no? Claro.
0: Pero señor, yo se lo he explicado 1000 veces, hay una realidad, o sea, por algo no hay equipos en todos los lugares del mundo,
20: sí.
0: O en todos los
20: pueblos, los estados,
0: todos los estados. Por algo no hay. Es sencillo. O sea, hay unas características en X personas que viven en X sitios que, pues, mano, simplemente, pues mira, esta gente se comporta, o sea, el ser humano se comporta de diferentes formas.
20: Claro.
0: O sea, si tú vas a un sitio que lo que hacen es...
20: Si tú vas a Texas, ¿qué hacen?
0: Exacto.
20: Comer carne roja. Tú sabes que es
0: un cowboy town.
20: Exacto.
0: Entonces tú no vas a ir allí y vas a tratar de vender cartera. ¿Entiendes lo que te digo? O sea, hay una realidad.
20: En Arizona tú no vas a vender ropa cálida.
0: Por eso es que se hacen estudios. O sea, o por ejemplo, tú vas a montar un negocio, tú no lo montas en X sitio,
20: claro.
0: Mira, me gustó este cantito allí.
20: Son
0: sí, pero a lo mejor allí no está tu público, sí, hermano, sí. ¿Me entiendes? Entonces, eso que dice el hombre que está en la llamada, yo lo he explicado aquí mil veces, uh-huh. mil veces, yo lo he explicado, mil veces.
21: Mira, uh-huh. te voy a decir más, mira, ahí han puesto tipos de todo, lo único que queda es la AA y más nada. Y tercero, Pito, fuiste al Yankee Stadium, ¿verdad?
0: Eso es así, hermano, sí. Eso es así.
21: Bueno, lo que viste ahí no es el Yankee Stadium, yo iba mucho al otro cuando en mis tiempos,
0: sí.
21: Yo pagaba para ir a Reggie Jackson al Right Field, yo pagaba $11 con 37 centavos, que llevaban los pesetas.
0: Qué tiempo, papá.
21: 37 pesetas. Pero mira, tú viste el Yankee Stadium nuevo, ¿tú sabes sí. cómo le llaman? El parque de softball de Grandes Ligas.
0: Ah, yo pensaba que venía con una buena.
20: Lo sabemos.
0: Gracias, hermano, pero gracias.
21: Lo único que falta es que le pongan a los jugadores del Yankee y va a estar aluminio.
0: Gracias,
20: Raymond.
0: Cuídate.
21: Se me cuidan.
20: Aportándole un poco a lo que dice Raymond, ayer un vaquero me escribió también esto y me dicen que los jugadores de aquí, que es muy real. Ayer estaba viendo un reportaje, decía, si que tú no mencionas, que tú fuiste que me trajiste, sí. Si Davon Reed y Sakai Siegler jugaran, si fuera una serie, pudiera ser una serie diferente.
0: Claro.
20: Claro, pero hay equipos aquí que sí convencen a sus jugadores que draftean, uh-huh. Porque usted podrá asegurar que Enrique Freeman en próximos 2 años va a estar en Bayamón. Pero usted claro. no puede asegurar que un tipo que ya le dijo que no 2 veces a Aguada, que fue por Reed, de Davon Reed, perdón, y en el caso de Sakai Siegler, que vayan a llegar allí. Usted ha visto equipos que tienen la capacidad de hacerlo, como los capitanes de Arecibo y entre otros. Bueno.
0: Y la cultura.
20: Joshua Rivera se fue ayer para NCAA.
0: Y la cultura. Porque tú tienes que crear cultura. Bayamón tiene cultura.
20: Claro, claro.
0: Tiene cultura.
20: Sí.
0: Tú sabes, los jugadores ven eso y dicen, yo quiero ser parte de eso.
20: Sí, sí.
0: Los Dodgers ahora mismo.
20: Pero yo creo que la liga tiene que hacer algo con esto también.
0: Los Dodgers, Héctor, los Dodgers, ¿son cultura o no son cultura?
20: Claro,
0: ¿son cultura?
20: Claro.
0: O sea, es más fácil tú firmar en los Dodgers que firmar en mismo Milwaukee, vamos.
20: Sí, sí, pero yo creo que la liga tiene que hacer algo con esto también. Yo creo que la liga tiene que obligar a que un jugador que fue, porque para tú inscribirte tienes que hacer un proceso,
0: sí.
20: que fue drafteado por un equipo que en 2 años tiene que jugar con esa franquicia, y si no, tiene una suspensión de la liga por tanta cantidad de años. Algo tienen que hacer para que estos jugadores, porque lo vimos con Plomel en Guayama, lo hemos visto con un sinnúmero de casos en Puerto Rico.
0: Eso es cierto.
20: Y entonces yo creo que dentro de... tienen que hacer algo para que entonces pueda ser justo para los demás pueblos.
0: Eso es correcto. Así que nada, vamos a ver qué sucede esta noche, Héctor.
20: Gracias a Dios que los Yankees es un parque de softball porque ni así batean.
0: No, pero... ellos batean cuando están los tipos.
20: Van a traer los torpedos de nuevo, me dijeron.
0: No, pero es que imagínate.
20: Me dice Maylon que van a traer los torpedos de nuevo.
0: Si no están los jugadores, Héctor, no están, ¿entiendes? O sea, no es... Mira, voy a cerrar la encuesta, Héctor. ¿Quién gana el juego 2 hoy? Oye, el 53% del público. Escucha bien esto, Héctor. El 53% del público entiende que gana Aguada hoy. O sea, que esta serie se va a empatar.
20: Sí, señor. Oye, Pito, se nota. ¿Qué? Se nota que la que no descansa ya está funcionando.
0: Ya está. Hay llamada telefónica. Vamos a ver de quién se trata. Buenos días. ¿Dónde está la gente de Aguada que está escribiendo y está participando en la encuesta?
20: Si llama uno de Aguada, le regalo un cuadro. Tiene que enviar la licencia.
0: Vamos a ver. Buenos días, Boxco de la Mañana. Ahí está.
20: Se fue.
21: Buen día, Robles
20: Audicio. Robles
0: de Bayamón. Sí, sí, de Bayamón. Sí. ¿Qué pasa, Raymond? ¿Qué pasa, Robles? ¿Qué pasa, Robles?
21: Aquí, pendiente. Los Yankees, están hablando de los Yankees.
20: Sí.
21: Juegan con Seattle. Con Baltimore, con Toronto.
20: Con Seattle, que batea menos que ellos.
21: Otra vez.
20: Sí, Seattle. O sea, tú lo que quieres decir es que tiene un calendario demasiado fácil para terminar la temporada.
21: Sí, señor. O sea, digo, son últimos los equipos.
20: Sí, sí, sí. No, y todos ellos fuera de Baltimore. Todos ellos no batean.
0: Baltimore batea. ¿Y quién es el otro?
20: Toronto, muchachos.
0: Toronto. Toronto está demasiado inconsistente.
21: Dos series con Toronto.
0: Ah, María, qué bueno.
21: Y la que está con Seattle.
0: Qué contento estoy.
20: Ahora sí pueden subir. Pueden subir a Volpi y ganar como quieran.
0: Ave María, qué lindo lo que acabas de decir, Robles.
20: No, te gusta la Cherry, sí,
21: ¿no? Es que yo lo vi, lo llegué a ver, pero no vi el de Los Ángeles, pero vi el de él.
20: Pero qué bueno, porque te iba a subir la presión de nuevo.
0: Qué bueno. Cuéntame, Robles, ¿qué pasa esta noche?
21: bueno, Bayamón, si Bayamón lo roba...
0: Se acabó la serie, se acabó la serie. Si Bayamón gana hoy, se acaba la serie.
21: Yo no sé, pues, no, tenemos que defender el rancho.
0: Obviamente, ver, sí, no, si no, obviamente.
21: Hay que defender el rancho.
0: Pero si ellos ganan hoy, ¿usted entiende que no hay forma de que Aguada vire esta serie?
21: Bueno, tienes que venir al rancho otra vez. A ver, y si se gana en el rancho, son tres.
0: Son tres, ¿y ya?
21: De ahí el, ahí
0: en cada de seguridad. Eso es así.
21: El juego de Los Ángeles estaba 3-1.
20: Sí,
0: estaba 3-1 y vino
20: Pajes y dejó caer un bombo.
0: Vino Pajes y dejó caer.
21: No dejó caer, no fue que lo dejó caer.
0: No se le cayó.
21: Pero cuando fue a tirar, entonces él estaba en segunda.
20: Pero fue agua o no fue agua.
21: Pero fue agua.
20: No fue agua.
21: Se le cayó la bola. Oye, el tipo llegó hasta abajo.
20: Pues no fue agua.
21: Y se pasó el juego.
0: Robles, no se pudo completar. Tenía que... O sea, él, yo entiendo lo que dice. O sea, él la coge, pero la bola se le cae en el momento que iba...
21: Oye, pero vi una voltereta ahí que...
20: Voy a buscar la jugada aquí, porque ya hasta me hizo dudar.
21: Di una voltereta, ahí bien loca. Déjame. Y cuando tiró, se le fue la bola a las manos.
20: Aquí está, mírala aquí. Se la voy a dar a Robles. Fue un pisicorre de segunda, que es malísimo.
0: No, es verdad,
20: pero cantaron. Fue un pisicorre de segunda. Pero cuando hizo... Porque cuando él hizo el traspaso de guante a mano, le canta cantan out de atrapada, pero obviamente pues hizo el error, se le salió la bola. Pero sí, tiene razón, Robles.
21: Sí, después no pusieron a Enrique, no pusieron a nadie.
0: Ahí se fueron al frente, en esa parte.
21: En el décimo pusieron a Bobo, qué sé yo qué caramba.
0: Ay, Robles, vamos a ver.
21: Un hombre ahí.
20: Por lo menos positivo, ayer fue el mejor jugador de Mukibesa esta temporada, por lo menos positivo.
0: Oye, sí, una carrera importante que impulsó. Uh-huh. Gracias, Robles, un abrazo, papá. Ahí está. Héctor Caminero lleva ¿cuántos? ¿36 cuadrangulares?
20: 35, creo que.
0: 35 cuadrangulares.
20: Está empatado con... Oye, hay cuatro jugadores en la liga. Ahora mismo empatados en la primera posición. Y es que son Jordan Álvarez, Junior Caminero, que la sacó ayer ante el equipo de Tampa, de Oakland, que allí se está curando en Sacramento. Matt Olson lleva 35 por los Bravos de Atlanta.
0: Así es.
20: Kyle June Schwarber lleva 35 también. Oye, por los Philadelphia Phillies.
0: Qué bueno es Caminero.
20: No, muchachos.
0: Qué bueno es Caminero.
20: Caminero es de esos jugadores que, aunque tú estés en un equipo peleador como Jeffrey Young, ¿verdad? Te entretiene.
0: Oye, tremenda la historia también de Jeffrey Young.
20: Sí, sí.
0: Un chamaco que...
20: Cuéntale para la gente.
0: El chamaco estaba jugando,
20: uh-huh.
0: Lo sacan.
20: Uh-huh.
0: De estas historias que yo te he contado, lo difícil que es, ¿verdad?, el béisbol, claro, por la parte mental y este sub y baja. Por ejemplo, mira, te voy a usar un ejemplo de un jugador que está en esa etapa ahora mismo y fuertemente criticado, y nosotros lo hemos criticado,
20: sí.
0: Y hay méritos para criticarlo. O sea, claro. Usted no se puede molestar cuando lo critican y tienen razón.
20: Sí, sí, sí.
0: ¿Me entiendes?
20: De acuerdo.
0: Pero es un proceso fuerte porque... A nadie le gusta que lo critiquen, vamos uh-huh. a ser honestos, a nadie le gusta. Tú quisieras que todos los días te tiraran flores,
20: claro,
0: ¿verdad que sí?
20: Claro.
0: Pero no es así, o sea, va a haber gente que opina igual que tú, va a haber gente uh-huh. que no opina igual que tú, y tú tienes que tener un caparazón, ¿verdad?, sólido para entender que eso va a pasar.
20: Uh-huh.
0: En el caso de, te voy a usar el ejemplo de Volpi, ¿verdad que Volpi, si tú miras a Volpi y tú dices, ¡eh, a rayo, mano! Está complicado. O sea, ¿cuántas oportunidades se le ha dado?
20: Sí,
0: ¿entiendes?
20: Sí. Sí, sí,
0: y
20: sí.
0: Sube y baja y sube y baja. Jeffrey Young, en un momento dado, le dieron la oportunidad.
20: Uh-huh.
0: Subió. Después Héctor, no es que bajó, sino que lo sacaron por completo.
20: Claro.
0: A tal nivel que él tuvo que repensar qué iba a hacer con su carrera.
20: Ay, tuvo Tommy John también.
0: Tuvo Tommy John, sí, exacto. Sí. Tuvo lesiones.
20: Uh-huh.
0: Y el chamaco se va a construcción, trabaja en construcción, ¿sabes lo que
20: para
0: es?
20: Para poder mantener a su familia, porque tenía estaba teniendo hasta problemas con el visado.
0: Héctor, y venir de, o sea, estuvo creo que 2 años, si no me equivoco, trabajando en construcción.
20: Increíble.
0: Y demás. Es una historia, es increíble.
20: Remodelaciones, sabes. Entrega y trabajo. Básicamente trabajo en remodelaciones, en entrega y como techador también.
0: Y él es dominicano.
20: Dominicano, sí.
0: Dominicano.
20: Después de eso, pues se puso a cumplió su sueño en los circuitos de la Liga Dominicana, uh-huh. la Lidom. Y también, pues, obviamente, fuera de también todo lo que ha hecho, que se ha hecho viral por lo, su forma de celebrar su jugada y los ponches, pues esto ha hecho que se ha encendido. Porque en verdad para mí, los Mets lo ascendieron y por las circunstancias, porque necesitaban algo.
0: Sí.
20: Y entonces el día yo, que lo ascienden, pero, ya era de llena de alegría el público porque se habló más que de él.
0: Pero Héctor, ¿qué yo te he dicho a ti de que los equipos, que yo te he dicho a ti que hace falta en los equipos siempre?
20: La alegría.
0: La alegría, un jugador que se sale de qué?
20: De la norma.
0: De la norma.
20: Como Jazz Chisholm.
0: Tienes un jugador que de momento contagia.
20: Uh-huh.
0: Oye, Jazz Chisholm.
20: Ayer se le fue la mano. ¿Verdad?
0: O sea, vacilando, yo lo digo acá, un charlatán, ¿me entiendes?
20: Sí,
0: charlatán.
20: Sí, sí, sí.
0: Ese, obviamente, todo en exceso es malo, es malo. O sea, porque de igual forma son jugadores que de momento se le fue la mano. Y entonces, pues se complica
20: claro,
0: todo.
20: Claro, claro. No, y depende de la situación también, como esté.
0: Pero si hay pasa. Equipos, por ejemplo, equipos como los Dodgers. Uh-huh. Mira Kike Hernández.
20: Sí.
0: Analízate Kike Hernández.
20: Capitán.
0: Un charlatán. Uh-huh. O sea, en el buen sentido de la palabra, un y charlatán. Sí. ¿Y tú no crees que
20: Freddy
0: eso...?
20: Freddy Freeman.
0: O sea, ¿tú no crees que en equipos en los que hay tanta presión, que todos los días tú tienes que enfrentar a 10, 15 reporteros que lo que están es buscando, uh-huh, esperando para pa masacrarte?
20: Para matarte, sí, sí.
0: ¿Tú no crees que tener chamacos ahí en ese dugout,
20: uh-huh,
0: que lo que chacho, mira, vacílate eso,
20: bueno,
0: hermano.
20: Si es,
0: o sea, lo que te dijo tal reportero, chico, vacílate eso y tírate un bailecito. Esas cosas, aunque tú no lo creas, cogen a estos tipos que tienen esas presiones altas y dicen, macho, mano, ¿sabes qué? Se puede hacer, o sea, me relajo,
20: claro,
0: o sea, la paso bien. Este tipo no se gana lo que yo me estoy ganando y viene aquí todos los días y lo que tiene es una alegría increíble. ¿Entiendes lo que te digo?
20: ¿Qué hace Aaron Boone y Dave Roberts?
0: Sí.
20: Esa gente, ¿por qué se quedan ahí? La gente no lo entiende. Porque la realidad del caso es que tratan a ese equipo como familia y cuando tienen un problema como tú mencionas, que los masacran deportivamente hablando en las redes o en la conferencia de prensa o que sea, vaya y dice, papi, olvídate de eso. Usted va a salir del próximo juego y ya, yo te voy a dar la misma confianza que te di hoy y esto va a cambiar, no te preocupes. Y cuando tú vienes a ver, no es lo mismo que tenga un dirigente de los que veíamos antes o nosotros mismos que criticamos y decíamos, bueno, ya tú tiraste así, pues ya el próximo juego te tiro 3 entradas. ¿Me entiendes? Eso es diferente. O decir, o no ir a donde el jugador y saber que lo hizo mal y ni siquiera pasarle la mano. O sea, dentro de hay cosas que tienes,
0: mira,
20: que hacer.
0: Freddy Peralta, sé que lo cambiaron
20: a Tampa,
0: se reportó que fue el jugador que hizo,
20: uh-huh,
0: que no es que son mejores amigos, pero hizo que la química entre Juan Soto y Lindor mejorara.
20: Sí.
0: Búscalo, que hay reportes.
20: Sí, sí.
0: Hay reportes que dicen que fue Freddy Peralta.
20: Mira para allá.
0: El eslabón, usando una palabra de Héctor. El eslabón que hizo que Francisco Paquito Lindor y Juan Soto no estuvieran allí, como me escribió uno ahorita, como nene chiquito.
20: Sí, sí, sí. Muy bien. Para que tú veas, mira el efecto que hace un jugador alegre, como tú mencionas, y alguien que busca lo mejor para el equipo, que esto es lo importante.
0: Y Jeffrey Young entró en un momento en el que los Mets, Héctor, Soso. Nadie, parque que no quiere ir la gente, uh-huh, dueño que hizo que, o sea, movimientos que hicieron en la
20: o sea, vendieron a todo el mundo.
0: Y Jeffrey Young es eso.
20: Sí, está, sí.
0: Es eso.
20: 5-2 en los últimos 7 partidos. Va mucho mejor. 6-2 en los últimos 8 partidos. Así que va mucho mejor. Yo creo que.
0: Y habla mucho de quién es Jeffrey Young.
20: Claro.
0: Habla mucho de quién es el carácter de como persona de Jeffrey Young.
20: Un ejemplo, un modelo a seguir en cualquier destreza, no sea deporte, trabajo, en donde sea. Usted lee esta historia y usted no hay forma que se motive.
0: Eso es correcto. Así que nada, Héctor. Pues nada, una buena historia, ¿verdad? La que teníamos ahí de Jeffrey Young. Pero también, Héctor, otras cositas, ¿verdad?, que pasaron. Mencionabas la cuarta derrota de los Boston Red Sox, pero cuando miramos el wild card, Héctor, nosotros vamos a entrar ahora a mirar el wild card. ¿Esto se plantea Yankees y Boston realmente? O sea, ¿puede haber otro cambio ahí?
20: Pues lo vamos a
0: discutir
20: analizar,
0: en breve.
20: Sí, señor.
0: Hacemos la pausa, regresamos en breve con más acá en el Box Score en la mañana.
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0: Estamos de regreso acá, el Box Score en la mañana. Yo soy Raúl Pito Cruz junto a Héctor Cruz Hernández. Estás escuchándonos a través de Radio 940 AM. Ya la línea telefónica regular está disponible. 787-777-0940. Ese es el número para que te puedas comunicar y opinar de cualquiera de los temas que tenemos. Estamos hablando de Major League Baseball ahora mismo, hablando de lo más interesante que está sucediendo. Hablamos de los cuadrangulares de Caminero.
20: Y añadirle a ese tema que llevan 8 victorias consecutivas, que se nos, vuelvo y digo, los es Tampa Bay, los y, Tampa se Bay. No, y se nos olvida la, darle el hype.
0: Bueno, no es que se nos olvide, es que... Pero
20: es que Tampa, es lo que dije.
0: Exacto, lo que pasa es que pues ahí volvemos a lo
20: ni la página de Melby tiene en su headline eso.
0: Claro que no, mira, okay, yo voy a entrar ahora mismo, voy a entrar aquí a ESPN. ESPN, espérate, espérate. ESPN, acabo de entrar, Héctor. Y mira lo que me tiene.
20: Míralo, míralo.
0: Mira, mira el titular. Dime si es verdad o no, Héctor. ¿Qué dice? El primer
20: Dodgers,
0: titular.
20: Dodgers, Snell poncha a 10 en su regreso. Bryce Harper después.
0: Mira eso.
20: Con molestia en su rodilla. Eso es una buena noticia.
0: Le sacaron una noticia de los Atléticos.
20: Sí, te estoy diciendo, mira.
0: De los Atléticos que los Atléticos ahora mismo no van ni para pool ni para banca.
20: Mira, aquí todos los padres que están hablando de la ruta de los Brewers.
0: En la que...
20: para los últimos dos Wild Card Spots. Los Dodgers hablando de los Snell. Los Phillies hablando de lo de Christopher Sánchez, que lo sacaron después de 6 entradas.
0: ¿Sí? Es increíble lo que te estoy diciendo. O sea, no hay unos mercados que simplemente, pues no.
20: Bueno, hasta dos historias de los Yankees tiene aquí.
0: ¿Eh?
20: Es más, a la última historia es la de Tampa.
0: De los Yankees te hablan hasta del Water Boy que cambiaron los otros días. O sea, es así, mano.
20: Mira esto. Y es que la historia está interesante porque hay un jugador que no llevaba un año sin conseguir un cuadrangular. Da dos cuadrangulares. El Junior Caminero llega al 35. Y para colmo, literalmente, es la octava victoria consecutiva y lo tienen como última noticia. O sea, que te podrá llevar toda la historia que tiene y con todo eso es la última noticia.
0: Wow, 8 victorias consecutivas, Héctor, para los Tampa Bay Rays, 8 triunfos consecutivos. Los Seattle Mariners, por su parte, 5 derrotas en línea. Es el equipo con la racha negativa más grande ahora mismo. También está Boston, que lleva 4 derrotas consecutivas. Sí. Y otro equipo que está encendido, Héctor, son los Padres de
20: sí,
0: San Diego.
20: Señor.
0: Llevan 4 triunfos al hilo.
20: Y otro cuadrangular anoche de Fernando Tatis Jr. Por la banda puesta, Pito. Ayer se fue para la calle. Yeah. Así que es el cuarto cuadrangular en 7 juegos para Fernando Tatis Jr. Y obviamente una gran racha para este equipo de los Padres.
0: Eso es así. Los Bravos le ganaron a los Mets vía blanqueada. 4-0 le ganaron los Bravos a los Mets, Héctor. También los Reds se le ganaron 5-4 a los White Sox. Los Cardenales 2-0 a los Phillies.
20: Es que luego de que Christopher Sánchez tirara 6 entradas en 0 lo sacaron. Y usted sabe que el bullpen de los Phillies es una basura.
0: Oye, pero este es que hay un par de sorianos. Este sí, no sí. Es el
20: no, ¿verdad? Es José Soriano, está en los Blue Jays de Toronto.
0: Oye, pero todos los sorianos tiran bien. Parece que es una norma.
20: Sí. Sí, y batean, ¿verdad? Porque Alfonso Soriano bateaba bien.
0: Oye, te fuiste con uno bueno.
20: Sí, viste.
0: Es lo que te digo, ¿eh? Los Padres cogieron a Milwaukee 11-2, ¿eh? Bendito Walker.
20: Milwaukee no batea. Milwaukee se enfrenta a los Padres en un postemporada y se elimina.
0: Sí, pero Milwaukee no está bateando ahora. Estaba viendo que es que tienen varios jugadores fuera.
20: Pero el año pasado, ¿qué hicieron? Cuando se enfrentaron a los Cubs, no era el juego que todas las entradas primeras se iban con 3 carreras cada equipo.
0: Sí, eso
20: era una loquera de juego.
0: Eso era una loquera de juego.
20: Y después llegaron a los Dodgers.
0: Porque este equipo de los Cubs tampoco tienen buen picheo.
20: Y después llegaron a los Dodgers.
0: O tienen unos brazos, ellos tienen unos brazos, pero que están fuera ahora mismo.
20: Mira el ejemplo que te voy a dar.
0: Y Managa ayer lo cogieron y...
20: Si esto fuera como el formato del BCN, imagínate que la serie de los Dodgers y los Cerveceros hubiese sido la final del año pasado de la liga. Es lo mismo, igual de mala. Claro. Bueno, el último juego, que Otani la sacó 3 veces, yo estaba en el cine viendo una película.
0: Así tú estabas.
20: Pero si ya no había nada que buscar ahí. Eso no tenía nada.
0: ¡Ea, rayo!
20: Chacho, deja eso. Eso es lo que pasa, eso es un gran ejemplo. Y este equipo de los Cerveceros, por más tiempo, oye, eso, pueden ser el mejor récord de la liga, pueden tener una gran temporada. La realidad es que cuando lleguen a postemporada les va a pasar lo mismo que le pasa a la gente que piensa en Aaron Judge. Cuando llega a postemporada, sin importar cuán fanático usted sea de Aaron Judge, cada vez que se paren el plato, usted va a estar asustado.
0: Mira, ahora mismo ellos tienen fuera, Héctor, a Bryce...
20: Buen jugador, Bryce Turan.
0: 2-6-9. Oye, 2-6-9, 16 jugador. Cuadrangulares y 75 impulsadas.
20: ¿Quién más?
0: Este es, iba a decir Cooper Flagg, pero este es Cooper Pratt, pero este no... dos honrones.
20: No ha jugado mucho, o sea, no ha jugado mucho.
0: No ha jugado mucho. Déjame ver acá, Joey Ortiz, Héctor. Joey Ortiz, 2-40.
20: Promedio.
0: Tengo por acá, esto es un...
20: Ese juega un poco mejor.
0: Sí, este tiene...
20: Pero está jugando mal este año.
0: 236, Sal Frelick, 236. Bueno,
20: tiene mucha excusa.
0: Y los lanzadores...
20: Estos son lanzadores. Y él acaba de llegar de San Luis.
0: Acaba de llegar, correcto. Sí. Pues fíjate, pues parece que ya se...
20: Te digo...
0: Se reincorporaron.
20: Te digo, no tienen excusa. De verdad, no tienen excusa. Ahora mismo ese equipo vive del picheo.
0: El caballo es Jackson Jurio.
20: Sí, ese equipo que estaba hablando el otro día, que está a punto de hacer historia. Ese equipo vive del picheo. Lamentablemente vive del picheo y así es. Esta postemporada puede ser una de esas.
0: Trevor Megill, Pues la verdad que...
20: Gran cerrador.
0: Sí, un cerrador.
20: Un cerrador under the radar. No voy a decir under the radar porque no es under the radar. Under the radar.
0: Ellos cogieron a Ashby, ¿verdad? De los Piratas.
20: Sí, pero eso fue el año pasado.
0: El año pasado.
20: Sí, sí. Ese es el que usan zurdo de...
0: Padre. Ah, no, el que cogieron este año fue Sensatela, ¿verdad?
20: Y a Yoyo Romero de los Cardinals. Yoyo Romero. Esos son los dos que cogieron.
0: Bueno, pues, no sé, este equipo...
20: Ah, ya, Dustin May.
0: Como quiera, Héctor, van a tener sus dudas por lo que le ha pasado en años anteriores a este equipo de Milwaukee.
20: Si ellos logran hacer que el equipo que va contra los Dodgers lo eliminen, pues mejor.
0: Tienen más
20: oportunidades. Aquí no fue que pasó lo de la historia de el hotel embrujado.
0: ¿Cuál?
20: No fue en Milwaukee. ¿Te acuerdas? Que Mookie Betts y otros jugadores hablaron del hotel, que estaban pasando cosas en el hotel.
0: No,
20: ¿no recuerdas?
0: Fue...
20: O fue Arizona.
0: Caramba, no. Es que yo no sé si fue... Yo creo que fue en NBA que lo...
20: No, fue, ¿no? En béisbol. Fue en béisbol.
0: En béisbol que, sí, sí, que sí. Dijeron que estaban... Que no podían dormir.
20: Bueno, no sé si dormir, pero estaban hablando mucho más de casos de familiares y cosas así. Déjame buscar aquí.
0: Milwaukee. No me suena mucho, pero nada... Los Tampa Bay Rays 12-4 le ganaron a los Atléticos. Héctor también es...
20: Ve, Milwaukee, Mookie Betts y Oscar Hernández.
0: Se quejaron.
20: En Milwaukee Historic. Se estaban hablando, ese es exactamente el hotel, pues si algún día van a Milwaukee, pues no se queden ahí. Se llama... está hecho desde 1893. ¿Cuántos fantasmas tendrá esa gente?
0: Del 1893.
20: Sí, por eso es que sale.
0: Es un hotel histórico.
20: Sí, sí.
0: Y ahí Oscar Hernández, ¿y quién más?
20: Y Mookie Betts.
0: Y Mookie Betts dijeron
20: que
0: se escuchaban cosas.
20: Que después de quedarse, dejaron de que... O sea, evitaron quedarse ahí porque se pasaban cosas raras. Y no de las que usted se está imaginando.
0: ¡Qué a rayos! ¡Wow!
20: Pero imagínate, que salga, por ejemplo, tu doña ahí y dígame, acabo de ver algo raro, vámonos.
0: No, se asusta cualquiera.
20: Y tú llevas a tu hijo también.
0: No, muchas veces. No, ellos estaban en medio de una serie, ¿verdad?
20: Sí, en playoff, fue en playoff.
0: ¿No puedes descansar?
20: Sí, sí.
0: Mira, Héctor, en el caso de del comodín de cada uno de los de las ligas.
20: Sí, señor.
0: Ahora mismo Yankees y Boston están 1-2, tercero está Texas... Y Detroit está cuarto con 59-60, pero son tres los que entran, ¿verdad?
20: Sí, son los tres de abajo.
0: ¿Y cómo era?
20: Pues mira, acá escribe el primero y el segundo coge bye. Si era la pregunta de Iván.
0: Primero y segundo cogen bye.
20: Sí, y entonces...
0: O sea, que sería Yankees y Boston hasta
20: los
0: ahora.
20: Los dos mejores récords. No, los primeros y segundos de
0: arriba. Pero te estoy diciendo del comodín.
20: Acá no, acá literalmente se matan.
0: ¿Verdad?
20: Se matan estos tres con el tercer lugar. O sea, el tercer lugar de mejor récord de la liga se va con estos tres y hacen obviamente un wild card, que es lo que es el juego de comodín. Que la serie la añadieron, ¿verdad? Ahora son tres juegos.
0: Yo creo que sí, sí.
20: Sí. Acá escribe Edgar Ángel Burgos, escribe, si los tres caballos de los Yankees están en playoff, Boston no tiene chance, Boston cogió una rachita boba y ya está en la grande.
0: yo estoy de acuerdo, si regresa Bellinger, bien, si regresa... De hecho, ya se reportó que Bellinger y Stanton, Aaron Boone adelantó, que van a estar antes que Aaron Judge. O sea,
20: sí.
0: que ellos van a jugar... Antes, Aaron Judge, yo creo que va a estar tocando ahí para postemporada. Sí, sí. Y otro que está a punto de regresar, Héctor, es un lanzador y es Carlos Rodón.
20: Ah, sí.
0: Otra baja que tiene.
20: Que él era el que estaba cuando hicieron el primer BP de Stanton. Sí. Él era el que le estaba lanzando.
0: Exactamente.
20: Entonces, Carlos nos dice, saludos, Héctor y Pito. Los Yankees no van a ganar la división. Irán contra Boston en el Wild Card, Pito. Y qué bueno el Lombardi Jr. ¿Ves? Te dice que no le van a ganar a Boston, pero que Lombardi Jr. es bueno. Así que bueno, acepta el comentario.
0: Muy bueno. Y bueno, Héctor lo comparte porque Héctor ayer compartió una jugada preciosa Lombard. Man, cogió con una mano.
20: La bola rebota, da un bounce, ¿no? Porque rebota en la base y él los reflejos hacen que la coja con la mano.
0: ¿No se te parece un poco el prototipo a Carlos Correa? Prototipo de jugador físicamente. Yo lo que creo que no tiene todavía el brazo, obviamente no tiene el brazo de Correa.
20: Sí, sí, sí. Pero tiene más agilidad probablemente.
0: Sí.
20: Y range. So, puedes cambiar una con la otra. Pero definitivamente se ve mucho más seguro de lo que se veía Anthony Volpi, y la fanaticada pues ya le está cogiendo un cariño increíble, aparte de que ofensivamente hablando también es un gran prospecto.
0: Está,
20: eso es importante.
0: Sí, está produciendo temprano.
20: Yo creo que los Yankees, es que no sé, mano, de verdad no sé, porque también hay que decir que a esta gente le falta Crochet, Roman Anthony, y no sabemos cómo vamos a ver a Boston así, pero yo creo que sería una gran serie.
0: Oh, espectacular.
20: O sea, fuera de que sea Boston y Yankee, porque el año pasado no tenía tanto lujo porque tú mirabas a Boston y decías, pero es que, ¿quién es la estrella de este equipo?
0: Sí, sí. Pero ya este año tienen un poco más de color.
20: Claro.
0: Ya esos jugadores tienen más visibilidad, han mostrado características positivas.
20: Porque si no, ¿cómo lo mercadeas? Boston contra Yankee. Y oye, no está mal.
0: No está mal.
20: Perfecto.
0: Ya está la historia ahí.
20: Pero dale algo que tenga en el presente que tú digas, oye, Boston contra Yankee, Aaron Judge contra tal persona o Max Fried contra tal persona.
0: Las grandes estrellas siempre tú las necesitas. A ver,
20: pero Yankees contra Boston.
0: Antes tú tenías en caso de Boston, tú tenías un target. Uh-huh. Mira, Pedro Martínez.
20: Claro.
0: Ya está. Sí, Pedro Martínez, que le decían el papá de los Boston decía, no, el papá de los Yankees.
20: Sí, sí.
0: ¿Te acuerdas? Y ese era el vacilón. Y bueno, los Yankees, Pedro Martínez cogía y cada vez que iba a tirar allí era a retar a la fanaticada de los
20: Exacto.
0: Yankees.
20: Exacto. Y después también iba a ver a David Ortiz, Manny
0: David
20: Ramírez.
0: O sea, y esos nombres tienen que estar en la serie, tienen que estar ahí para la historia.
20: Y ahora mismo, imagínate la película que vamos a ver cuando.
0: Y después vino Johnny Damon vino y después.
20: Y brincó el charco.
0: Y jugó con los Yankees.
20: Imagínate la película que vamos a ver cuando esta gente antes de empezar el juego presenten la racha de los Red Sox, la temporada grandiosa que han tenido dentro de, ¿verdad? Uh-huh. Espectacular por la racha. Lo que ha sufrido Yankees y han sobrevivido por las circunstancias que han pasado durante la temporada.
0: Totalmente.
20: O sea, va a haber una película increíble en esa serie.
0: Y además de eso, que el año pasado jugaron en el Wild Card también.
20: Exactamente.
0: Que Boston estuvo a ley de
20: bueno, hubo errores de
0: errores
20: mentales, de base, de
0: ellos
20: todo.
0: Ellos dejaron un pitcher el año pasado que después el mismo Alex Cora dijo que fue, o sea, que fue una decisión de él.
20: El año pasado pichó
0: todas
20: Conor
0: las decisiones
20: Early.
0: Son de él, pero que fue más instinto.
20: Conor Early, Crochet y tengo que buscar quién fue el otro.
0: Yo creo que fue Early. Si no me equivoco, fue Early.
20: Sí, porque fue contra Schlitter ese
0: sí,
20: día.
0: Sí, exacto.
20: Y pelearon por una.
0: Yo creo que fue que había que sacarlo. Había que sacarlo y él lo dejó y ahí le hacen no sé si fue el momento que le hacen el error, que cometen el error.
20: Sí, sí, sí.
0: Y ahí le termina costando, pero la decisión decía que era que había que sacarlo. O sea, la métrica decía, uh-huh. Los cybermetrics decía, es el momento de sacarlo. Yo creo que fue ese, pero... Pero nada, la historia está ahí, tú sabes. Es cuestión de yo creo que se va a presentar una buena narrativa.
20: Claro.
0: Y vas a tener una gran serie.
20: Pero volvemos a lo que siempre decimos y lo que estamos hablando. Y es que ahora mismo, por lo menos en lo que estamos viendo, yo no quisiera ver un wild card entre... Que está gufiado por la historia de nuevo, pero Houston y Texas... Por más que sean del mismo estado, rivalidad, lo que sea, fuera de lo que está haciendo Jordan Álvarez... Ahora mismo Houston no llama la atención como antes. Tiene sus fanáticos, porque los tienen aquí, llaman y todo.
0: Porque no hay picheo ahí, no hay nada, tú sabes. Ahí a cualquiera le hacen 4 o 5 carreras a la patada.
20: Hunter Brown tira bien, pero...
0: Sí, pero viene recientemente.
20: ¿Quién que no sea fanático de los Astros conoce a Hunter Brown?
0: Exacto.
20: O sea, gente que se sienta a ver más que postemporada. Cuando piché Hunter Brown, van a decir, ¿quién?
0: ¿Quién?
20: O sea,
0: exacto, así mismo.
20: Josh Hader viene del banco de relevo a cerrar el juego y sabemos lo que ha hecho en los últimos años. Incluso la última vez que se eliminan es por culpa de él en relevo. So, yo creo que este equipo de los Astros no vende igual. Y obviamente pues podemos ver el regreso de Carlos Correa, que tú lo mencionabas anteriormente.
0: Él quiere jugar, él quiere estar... Está haciendo todo lo posible para estar listo.
20: Pero si entra alguien más, sería Detroit por Texas, que tampoco es la gran cosa, aunque la historia está buena de que sin Escobar
0: llegaron. Bueno, lo bueno de Houston es Jordan Álvarez.
20: Yo te digo, yo prefiero ver a Detroit que a Texas.
0: Sí, hombre.
20: No, Jordan Álvarez es una máquina.
0: Una máquina, bro.
20: Yo me arrepiento de haberlo cambiado 1000 veces, y más por un relevista que nunca usamos.
0: Jordan Álvarez, hermano, como lleva 35 macanazos, 322. 87 carreras impulsadas.
20: Es mucho el mejor bateador.
0: Porcentaje en base 4.35. ¿Qué es esto? Esto es una locura.
20: Él es lo más cercano que hemos visto de Barry Bonds en los últimos años. De verdad.
0: Mira esto, 3.20, esta temporada, 3.22.
20: Fuera de Otani.
0: 35 jonrones y 87 impulsadas. Mira el OPS. 1050. Obviamente va a estar alto porque tiene 35 macanazos.
20: Sí, sí, sí. Sí.
0: Pero
20: fuera de Otani, de verdad. O al lado de Otani, es lo más cercano que hemos visto a Barry Bonds. De verdad, pues es que... Es temible, A Otani le lanzan más que a Jordan Álvarez ahora mismo.
0: Sí, mano, los otros días estaba viendo uno y creo que lo envasaron con las bases llenas.
20: Te digo, no le tiran. es que la probabilidad de que él te haga dos o tres carreras de las que están en base es mucho más alta.
0: Sí, sí, sí.
20: Y no te vas a arriesgar. Mejor regala una y que bate el próximo.
0: Es cierto.
20: Una tú la recuperas. Correcto. 3 o 4 se acaba el juego ahí. Pues, o sea, pues se puede acabar el juego ahí.
0: Ay, ay, ay. Mira, Héctor, nada. Cuando regresemos, vamos a hacer la pausa. Cuando regresemos, vamos a hablar lo de la carta de Cooper Flagg.
20: Sí, señor.
0: Para darle información de más o menos cuánto está esa valorada, esa carta, Héctor. A ver si me llevas un momentito cuando salgamos de acá. A ver si me llevas un momentito al banco.
20: Seguro.
0: Y hago un desarreglo ahí.
20: Vamos allá.
0: Así la puedo comprar. O si apuntamos a Chucky también en la vuelta. Hacemos la pausa. Regresamos en breve con más.
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6: Bien, amigos, estamos de regreso acá, el Box Score en la mañana. Yo soy Raúl Pito Cruz junto a Héctor Cruz Hernández. Vamos a tocar acá un poquito de la NBA, ya que estamos, ¿verdad?, en esta semana, que ayer se anunció los juegos más importantes para el primer día de NBA, que van a comenzar ese día a las 3 de la tarde, luego entonces a las 7 de la noche. Y un juego para el cierre. También se dieron a conocer los juegos del día de Navidad. Igualmente los discutimos con ustedes. Y hoy se está, si no es que salió ya, pero se va a dar a conocer las fechas del In-Season Tournament. Mañana jueves que hay carreras y ya. La verdad que Héctor está pasado. Héctor me trajo el programa hoy tempranito y me dijo, márcame ahí la sorpresa del día, ¿verdad, Héctor? Ay,
7: sigue. Sí, ¿sabes cuál fue la sorpresa del día?
6: ¿Cuál fue la sorpresa?
7: Ascendente.
6: Ay, ay. Oye, no patees al caído, Héctor. Y cae exactamente como es.
7: Exacto.
6: O sea, no patees al caído.
7: Exactamente.
6: Pero mañana vamos a hablar de eso. Mañana hablamos de eso. Pero, óyeme,
7: el lamento hípico fue...
6: Sí, fue increíble.
7: Fue perfecto ese día.
6: Está brutal. Así que Héctor, mañana jueves es que sale el calendario completo de la NBA. Entonces, en estos días me han salido muchas cosas y salió ayer, sorprendió ayer también una noticia de que hay una carta de Cooper Flagg, una carta de novato, y que lleva un parcho.
7: Claro.
6: Como mencioné temprano en el programa... Los jugadores hoy día, cuando debutan, le están colocando un parcho, ¿verdad? Un parcho en tela.
7: Sí.
6: Que luego que se acaba el partido, en X deporte o lo que sea, se lo quitan y eso se lo ponen en una carta.
7: ¿Y por qué es importante? Aparte de que probablemente es su primera carta, es porque todas las cartas tienen un diseño de que pueden salir XY cantidad de cartas.
6: Sí.
7: En este caso...
6: Enumeradas.
7: Enumeradas. Pueden ser 10 alrededor del mundo. Pero en este caso es un Special Edition donde la ponen una de una. Por ende,
6: solamente
7: el que la cogió o el que se la van a vender va a tener esa carta en todo el mundo.
6: Para darle un ejemplo... Aquí, como esto está de moda, porque las cartas ahora están...
7: Muchacho.
6: Bueno, siempre han estado, ¿verdad?
7: Siempre ha tenido su público.
6: Siempre ha tenido un público y hay gente que se dedica genuinamente a esto. De hecho, con todo esto que está pasando, Héctor, yo tengo unas en casa que yo no sé.
7: Está impresionando.
6: No, yo voy a empezar a mirar ahí qué hay.
7: ¿Tienes de Pokémon también?
6: Tengo curiosidad. No, Héctor, por favor.
7: Es que también están de moda, pero Héctor, te pregunto.
6: Héctor, tú me conoces.
7: ¿Tú sabes
6: no lucha libre, no Pokémon, nada de
7: pues,
6: eso.
7: Pues
6: Héctor,
7: lamentablemente
6: nada.
7: No hiciste la inversión. ¿Sabes cuántos se están vendiendo?
6: No, yo sé,
7: ahora
6: pero
7: mismo?
6: Los paquetes de Pokémon valen mucho más caro.
7: Pero no, pero escúchate
6: y
7: esto.
6: Y se venden... O sea, no están al nivel de una carta deportiva.
7: No, es cierto. Pero hay un paquete, por ejemplo, para darte un ejemplo. Porque
6: Héctor, no me digas que tú compraste cartas Pokémon.
7: Yo no, pero he visto en estos días un paquete de hace 5 años, porque ellos tienen su aniversario, sí. ¿Verdad? 5 años. Las de hace 5 años que se compraban por

0: 200, $200, ahora mismo ese paquete vale $10,000. No estoy hablando de millones.
1: ¿Tú las tienes?
0: No, te lo estoy diciendo, te estoy explicando que no es lo único.
1: Lo más cercano que a un tipo de carta crecido. Así, Héctor.
0: Yu-Gi-Oh.
1: Yu-Gi-Oh.
0: Eso fue lo más que tuve.
1: Yo
0: nunca tuve Pokémon.
1: Yo tuve Yu-Gi-Oh.
0: También, sí.
1: Y consumí Pokémon. O sea, no hay ningún, tipo de problema.
0: No, ni que nadie fuera niño aquí.
1: No, exacto. Toy Story. Lo mejor,
0: no, Toy Story nunca
1: mejor,
0: me gustó.
1: Lo mejor que hay.
0: Toy Story nunca me
1: Eso
0: gustó.
1: Es lo mejor que hay.
0: Real. Nunca me gustó.
1: Yo soy tu amigo fiel. ¿Ves que tú no entiendes?
0: La considero, pero nunca me gusta.
1: Pues mira, esa carta, Héctor, que ya le diste una muy buena explicación a la gente.
0: Sí.
1: ¿Verdad? Lo importante que son estas cartas en términos de lo que representan, si están enumeradas. Pero para darle un ejemplo, como las cartas están de moda nuevamente, o con todo, yo creo que todo tiene que ver lo de las redes y todo, las cosas tienen más visibilidad.
0: Sí.
1: Llegan más rápido. Pues en Puerto Rico ahora están los paquetes de BCN, ¿verdad? Las cartas de BCN.
0: Sí.
1: Y en Puerto Rico, en esas cartas, había un piculín.
0: Uno solo.
1: Uno de uno. Solamente entre todas las cartas que salieran, iba a haber un piculín. Creo que ya salió, Héctor.
0: ¿Sí?
1: Tengo entendido que ya salió.
0: Esa costa un millón también.
1: No.
0: No.
1: No, lo que he escuchado de la gente que conoce, porque
0: yo
1: no tengo ningún tipo de conocimiento
0: también
1: de eso.
0: Es porque el catálogo es nuevo.
1: Supuestamente por ahí está entre 1.500 y $2,000.
0: Pero es
1: no
0: por
1: sé,
0: eso. Es
1: de
0: por
1: verdad, eso. Si hay alguien que conoce de cartas y en algún momento
0: no
1: quisiera llamar y pues mira, Pito, yo tengo tanta experiencia en esto. Bienvenido, porque es parte del... estamos hablando de algo de deporte.
0: Pero yo no la vendería. Si están en ese precio, no la vendo. Si están en ese precio, yo no la vendo.
1: Tú no la vendes.
0: Porque lo que pasa es que el catálogo empezó hace poco. Incluso
1: empezó hace poco.
0: El año pasado vinieron
1: a producir. Pero solamente una carta.
0: No, sí, yo lo entiendo. Pero lo que te quiero decir es que como el catálogo empezó hace poco, la liga dentro de no tiene ese auge, porque no lo está teniendo este año, pero obviamente las cosas deprecian.
1: Sí.
0: Porque tú no sabes si... Ahora mismo, si esa compañía decide que los próximos años son malos y deciden no tirar cartas,
1: sí.
0: ¿Me entiendes? Pues baja el valor. La diferencia de NBA, que lleva cuántos años...
1: Pero también tiene que ver mucho con, por ejemplo, Piculín es una figura... O sea, fue una figura a nivel no solamente de Puerto Rico, sino que también internacional.
0: Claro.
1: ¿Sabe? Que en paz descanse, ¿no? Pero yo creo que quizás... Habría que ver si eso, como tú dices, si eso con el tiempo va a subir.
0: Sí,
1: pero eso lo sabe la gente que trabaja en eso.
0: ¿Por qué lo digo también? Porque
1: yo no sé nada de eso.
0: Probablemente, hasta donde yo tengo entendido, es la primera carta 1-1 del BSN en la historia también. Por ende, imagínate el valor si esto sigue subiendo. ¿Verdad? La primera, ¿verdad? ¿Ves la primera?
1: Es la primera, Héctor.
0: Primera, por eso te digo. Imagínate, si esto sigue creciendo año tras año, pues claramente de aquí a 10 años no va a costar lo mismo que cuesta ahora.
2: Y depende de los jugadores nuevos nativos.
1: Sí.
0: Exacto. Okay, ¿quién sabe si André Curbelo, por ejemplo, de aquí a 10 años sea la próxima 1-1? O Ángel Rodríguez, ¿me entiendes? Jugadores que la gente ve así. Vamos, la próxima puede ser Cassiano.
1: Sí.
0: Algo así, ¿me entiendes? O Carlos Arroyo.
1: Toñito Colón,
0: a eso vamos. Y cuando tú vas creando eso, entonces empieza a darle valor a las cartas,
1: pues mira,
0: crea una cultura, la gente las compra.
1: Yo creo que es un ejercicio que la persona que le salió tiene que entonces...
0: No, muchachos, de verdad yo no la vendería, si es esa cantidad.
1: Héctor no lo vende.
0: No,
1: pero
0: no.
1: Supuestamente lo que leí, vuelvo y te digo, lo que leí de algunas personas que sí, porque son personas que trabajan en esto, dijeron, mira, ahora mismo esa carta está... $1,500, $2,000.
0: Sí. No, pero está.
1: Y pues ahí toma la decisión, como dice Héctor, la vendo o no. La de Cooper Flag, Héctor, la persona que se la ganó, o sea, ¿verdad? Sí, se la ganó.
0: Sí.
1: Le ofrecieron de entrada, Héctor, 1.5 millones. Le ofrecieron 1.5 millones.
0: Garantizados.
1: O sea, tú me la entregas y yo te entrego el dinero.
0: Hasta donde yo tengo entendido, fue una casa que las vende y entonces se dice...
1: Pero lo que iba es que hay tres tipos de ofertas.
0: Ah.
1: Hubo una persona que le dijo, yo te doy 1.5
0: ahora
1: mismo.
0: Una automática.
1: Siéntate conmigo aquí, yo te ahí en ese maletín hay 1.5. Usted coge el maletín y yo cojo la carta. Y se
0: está
1: acabó.
0: Peleando con Dallas por último lugar.
1: Entonces hay otro que le dijo, yo te doy 2 millones. Creo que es un streamer o algo así, que tiene dinero, y le dijo, yo tengo 2 millones. Aquel te da 1.5, yo tengo 2 millones en ese maletín.
0: Sí.
1: Y tú me das esa carta de Cooper Flag con el parcho. Y vino Dallas, el equipo de Dallas Mavericks, y le dice, yo te doy dos taquillas premium, que entiendo yo que eso es...
0: Detrás, no es exactamente frente, no, lo dijeron ayer, es un poquito más atrás.
1: Un poquito más atrás
0: tiene un nombre raro.
1: De Courtside, un poquito más atrás de Courtside.
0: Sí, sí.
1: Pues le dijeron, yo te voy a dar dos taquillas premium por 32 años, escuche bien, por 32 años. ¿Por qué 32 años? Porque el número de Cooper Flagg, novato del año de Dallas Mavericks, es el 32.
0: Exactamente.
1: O sea, yo te doy por 32 años esas taquillas fijas ahí para que asistas a los Juegos de Dallas. Creo que también le iban a dar una sesión de fotos con Cooper Flagg, con el trofeo de novato del año, una camisa firmada por Cooper Flagg. Y no me, y creo que le iban a soltar un billetito, pero no sé si era, si llegaban a una cifra millonaria.
0: Ya.
1: Y también está la casa de subasta que le dice, yo te voy a dar, escucha bien, yo te voy a dar 1.5 millones y además de eso te voy a poner la carta a subasta.
0: Exacto.
1: Y de ahí coges un por ciento también.
0: Claro.
1: Parece ser esa la mejor sí, alternativa, ¿verdad que sí?
0: Sí, sí, sí, por mucho. Tienes a los chavos asegurados y probablemente se va a vender y quizás tienes, qué sé yo, 2 millones más ahí.
1: Sí, y tú sabes quién comenzó eso. Eso lo comenzó cuando Paul Skins, cuando debutó, tenía no recuerdo dónde fue, si era la parte de atrás de la camisa. Tenía un parcho también.
0: Ah, el parcho va en la parte de atrás. Que la tienen ahora los Saiyan. Los Saiyan lo tienen en el dorado.
1: Pacho, tienes a los dos y el papá, ¿los tienes?
0: Sí, sí. Porque Tarifuga ahora se convierten en la primera pareja en usar el logo dorado.
1: Doradito.
0: Sí, sí, sí.
1: Oye. Pero eso pasó. Eso inició con Paul Skins, Héctor.
0: Sí, no. Oye, y dentro de esto, ¿sabes? Inició
1: Héctor,
0: con
1: pero
0: Sports
1: si te dan 1.5 millones.
0: Pero la bola de Kodaisenga, yo pago más por
1: ella. Chico, no venga con esa. Héctor, tú coges los 1.5 millones. ¿Tú crees que esa carta...
0: La casa de apuestas tuviera mi firma ya.
1: ¿Ah?
0: Ya tuviera mi firma la casa de apuestas.
1: Sí.
0: Ya. Pero imagínate.
1: ¿Y te vas?
0: Para España.
1: Mano, yo quería coger la de Otani. La de Otani del 50-50. Esa no, la, yo la
0: no
1: quería.
0: No abriste ni un paquete.
1: ¿Ah?
0: No abriste ni un paquete. Oye, nosotros vacilando, pero ¿sabes quién
1: Yo no he abierto ninguna.
0: ¿Tú sabes quién tiene un live stream de Pokémon Full?
1: Sí.
0: Kike Hernández.
1: ¿Y Kike Hernández le gusta?
0: Se llama Pokikemon. No, es que le gusta, es que tiene una sección y todos los días abre.
1: ¿De verdad?
0: Pokikemon se llama.
1: No, te estoy diciendo en realidad. Yo vacilo con esto del Pokémon y eso. Obviamente cada cual tiene su gusto. Pero eso está pegado.
0: Logan Paul tiene una carta millonaria.
1: Está pegado, te estoy diciendo, está pegado.
0: Sí, sí, sí.
1: Bueno,
0: definitivamente.
1: Vamos a ver que tú todavía no has comprado, ¿verdad, Héctor?
0: ¿De?
1: Cartas, no estás en eso todavía.
0: No. Nunca he estado. Ni,
1: yo tampoco he estado.
0: Ni la estampita, ni lo del mundial, esto de pegarlo, tampoco.
1: Quisiera comprarme un paquetito para probar de NBA, a ver.
0: Mira, a ver.
1: A ver si me sale Alvarado.
0: Seguro que te va a salir LeBron.
1: Ave María. Bueno, ya estamos en el cierre del programa, Héctor. Un buen programa como siempre. Mañana jueves pues venimos, ¿verdad?, con más información.
0: Señor.
1: Obviamente mañana vamos a discutir lo que pase hoy entre Vaqueros de Bayamón, Santeros de Aguada. Así que pendientes, ¿verdad?, al partido.
0: Sí.
1: Y también hay carreras mañana, Héctor.
0: Les pedimos por favor a los que vayan para Aguada, báñense antes de, a cubito o como sea, pero báñense.
1: Hacemos la despedida del programa. Por ahí viene Manuel Almeida, de Todo un Poco Internacional.
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19: Estoy vivo, show. Muy buenos días, Puerto Rico amado. Un día más. El Señor me permite compartir, estar con ustedes, que son mi familia extendida. WIPR 940 AM presenta este su programa De Todo Un Poco Internacional. Ya me dicen por ahí, Manolo, te escucho una voz distinta. Es que me acabo de recortar y como que me ajusta la barba. Así que un chistemón. Espero que puedan disfrutar de su programa. Tenemos unos invitados muy interesantes. Recuerden que transmitimos de lunes a viernes de 10 a 11 de la mañana. Y me dice Manolo, ¿y qué se cubre? Pues mire, ¿cómo se llama el programa? De Todo Un Poco. Lunes, seguros y finanzas. Con profesionales, ¿para qué? Para que se oriente. Porque necesitamos prepararnos para el momento, mañana, y ese retiro que sea digno y con calidad de vida. Martes a viernes, interesante entrevista variada sobre todas las artes, cuando hablamos literatura, teatro, música. Y amigo, la vida es una tómbola. Sí, hay que darle vuelta, hay que buscarla. En esta mañana hay una reflexión que Sandra pues nos la va a hacer escuchar en este momento. ¿Y cómo es que dice Sandra? Buenos días.
20: Muy buenos días.
19: Formalmente.
20: ¿Cómo te está, Manolo? ¡Estamos vivos!
19: Entero, una entero. Sola pieza.
20: Entero. No, saludo a toda esa gente que nos escucha por 940M, que lo que buscas está aquí. Exacto. Y un programa de variedad. Estamos los lunes, recuerda, de 10 a 11 con finanzas y seguro, don Manolo, con los mejores profesionales en ese tema. De martes a viernes estamos con arte, con todo, con deportes, con cultura y variedad. Y en el día de hoy tenemos unos panelistas de lujo que no se lo debe perder. Así que en el día de hoy quiero empezar con esta reflexión, que la vuelvo a repetir. Hay que ser luz. Sé luz en el mundo. Sé luz en tu trabajo. Sé luz en tu hogar. Que haya luz en tu corazón, que avive cada día con propósito de transmitir, mira, ese amor, esa paz, esa empatía y bondad que a veces mucha gente no tiene. Y ser bien agradecido. Gratitud para ti y los tuyos.
19: Amén, amén. Así decía mami. Hay que ser humilde y agradecido, definitivamente. Bueno, señores, vamos a dar comienzo a este su programa formalmente. Y queremos, pues, por supuesto, saludos siempre a estos hermanos latinoamericanos y en Europa, que en un momento dado, cuando la pandemia nos ocupaba, pues los programas lo hacía por Zoom. Y pude conocer muchas personas a través de Facebook y eso me hicieron conocer a otros, inclusive artistas latinoamericanos alrededor del mundo. Estos países que nos extendieron las manos, Panamá, Perú, Chile, México, por supuesto en Estados Unidos y en Europa, España, Francia, Italia y Croacia. Muchos latinoamericanos nuestros pues están alrededor del mundo. Tenemos uno de la salsa que en un momento dado comenzaba en Puerto Rico de Venezuela y vive en Italia hace 35 años. Me refiero a Guatuzzi. Guatuzzi es el gran amigo y me dice, Manolo, estoy guisando 4 días a la semana. Y yo en Italia, aparte del espagueti, se baila salsa. Me dice, muchachos, nos quedamos con la salchicha italiana, pero estamos muertos. Y así, pues en otros lugares. Bueno, amigo, si me ve un poquito así como recapping, es que pues, he estado, número uno, quiero agradecerle a cada uno de ustedes que tuvieron bonitas palabras y oración en un momento dado de mi salud. Pero mire, salí nuevo, estoy entero, una sola pieza, como mire, casi nuevo. Bueno, amigo, vamos a hablar de algo que yo quisiera participar. Se habla de 5K, de 10K, ¿verdad? Se habla en general. Estamos hablando de caminatas. Estamos hablando de diferentes entidades que utilizan esto como un medio interesante para informar, educar. Y en este caso en particular nos acompaña el director ejecutivo del Colegio de Arquitectos y arquitecto paisajista aquí presente, Víctor, buenos días.
21: Buenos días, muchas gracias por tenerme aquí nuevamente, Manolo.
19: Qué bueno. Bueno, veo que va a haber un 5K de arquitectura y paisajista.
21: Sí, nos estamos tirando a la aventura a coordinar nuestro primer 5K del Colegio de Arquitectos y Arquitectos Paisajistas de Puerto Rico y lo estamos haciendo para todo el mundo, ¿verdad? No solamente para los que corren, pero para los que caminan también. Invitamos a todas las personas, a toda la comunidad para que participen. También pueden, todo el mundo puede, aunque sea
19: la
21: ambulancia. Y lo estamos haciendo para recaudar más fondos para unas becas que tenemos en el colegio para fomentar la licenciatura aquí en Puerto Rico, para que los nuevos jóvenes profesionales, ayudarlos con el proceso de licenciarse y, ¿verdad?, convertirse profesionales licenciados en Puerto Rico, que siempre hacen falta. Y sabemos que ese proceso puede ser un poco oneroso, y entonces tenemos estas becas para ayudar a estos nuevos profesionales a que se licencien e incentivar eso. Así que muy importante, y para eso es el 5K, para recaudar fondos de eso. Y así también promovemos la profesión y que la comunidad, ¿verdad?, entienda y se entere que los profesionales y los arquitectos estamos aquí presentes para todos. A veces pensamos que los arquitectos es solamente para ciertas personas, pero no. Los arquitectos estamos aquí para atender a todo el mundo. Y quería anunciar también y dejarle saber al público que nos escucha que contratar un arquitecto es contratar un equipo de diseño, ¿verdad? Y es contratar no solo un arquitecto, pero contratas a ingenieros dentro de ese proceso de contratar un arquitecto. Y si usted no conoce un arquitecto y está queriendo hacer una remodelación en su casa, un cambio o una adición o algo, pues mire, contáctenos a nosotros en el Colegio de Arquitectos y nosotros le vamos a conseguir un arquitecto que va a ser perfecto para el proyecto que usted tenga.
20: ¿Qué teléfono?
21: Pues mira, nos pueden conseguir al 787-724-1213 o a través de un email también. Nos pueden enviar un correo electrónico a info@caappr.org, y ahí se pueden comunicar con nosotros si se quieren apuntar en el 5K, si tienen alguna duda también de las charlas que tenemos. Nos pueden seguir por las páginas de Instagram o Facebook y se enteran. Pues estamos así mismo también con nuestras siglas CAAPPR. Nos pueden conseguir en Facebook o en Instagram. También tenemos charlas, tenemos una charla este jueves que va a estar bien buena, que se llama Ya Mismo Llueve, y es sobre ¿cómo podemos hacer para captar agua de lluvia?
0: Aunque llueve café.
21: Aunque llueve café.
2: En el campo.
21: Exacto. Bueno. Pero ahí estamos, muchas cosas pasando.
0: Amigos, yo le invito a que si tienen la oportunidad allá en la avenida Ponce León, en la calle del Parque,
21: así
0: es, las facilidades del Colegio de Arquitectos, señores, es una belleza esas facilidades, tanto en el exterior como en el interior. Ustedes recuperaron esas facilidades, tenían muchos años.
21: Sí.
0: Modernizaron de tal forma, mala modernizaron otra parte.
21: Así es. La casa, el Colegio de Arquitectos la compró, la casa González Cullar, a finales de los 80, de la década de los 80, estaba en un estado de abandono, y el colegio la rescató y la volvió a poner vivible para principios de los 90, como el 93, 94, entiendo que se acabaron esas reparaciones, y la casa todavía hasta el día de hoy se ha mantenido, y luego a principios de los 2000, 2007, 2008 se hizo el anexo atrás, que es donde tenemos el salón donde damos nuestras actividades. También se alquilan las facilidades para actividades personales o corporativas también. Pero si tiene una boda, quinceañero, divorcio, lo que sea, hacemos todas esas actividades, se pueden alquilar los espacios que tenemos también. Las facilidades están abiertas todos los días en nuestro horario laboral de 8 a 5. Así que si pasan por allí, se pueden visitar, seguro que sí. Pueden entrar y ver la casa con su patio interior, que es maravilloso. A la gente le encanta, con la fuente y el árbol que tenemos en el patio interior. Así que los invitamos a todos a que pasen cuando quieran.
0: Nosotros, pues, cuando mencionamos de martes a viernes las artes, mencionamos la música, literatura, teatro, sabes que la arquitectura es un arte.
20: Eso es así.
0: Es el arte, muchas veces, del diseño, del exterior, del interior. Y esos arquitectos nuestros, que nos sentimos muy orgullosos de ustedes, también trabajan esa arquitectura de paisaje, porque una estructura bien hecha, ese diseño, le hace falta esa parte del paisajista, que es otra de las partes de ustedes. Y es lo que hace el complemento, que una estructura luzca distinto, como también la comodidad de la distribución de cualquier interior, así que es importante. Hay espacios pequeños, pero son ustedes los que nos pueden decir de qué forma luce mejor tal más cual asunto.
21: Bueno, y
19: háblame un poquito de esto.
21: Pues fíjate, gracias por traer eso, Manolo, porque efectivamente los arquitectos lo que hacemos es crear los espacios para los usos que se quieran dar. Y por eso, y esa es la parte más importante. A veces las personas, ¿verdad?, que no conocen de esta profesión, se creen que solamente hacemos fachadas y decoración, pero no es así. Nosotros lo que hacemos es diseñar los espacios para los usos que se necesitan, ¿verdad? Usted tiene unas necesidades, dice, bueno, pues yo quiero hacer una terraza porque yo quiero invitar a toda mi familia que venga y quiero tener suficiente espacio para sentar a 20, 30, 40 personas, etcétera. Pues nosotros vamos a buscar la manera de diseñar el espacio para esas necesidades que usted tenga. O si usted tiene algún proyecto en la oficina, mira, yo necesito una oficina que yo pueda sentar a 20 personas aquí. Bueno, pues entonces buscamos la manera de trabajar con eso. Y es crear el espacio para esas necesidades, que es tan importante. A veces la gente piensa, ah, pues ponemos cuatro paredes y hacemos, o sea, podemos poner en cualquier espacio, podemos hacer cualquier cosa. Y en parte se pudiese, pero no va a ser cómodo, no va a ser útil, va a ser, uno va a estar siempre como tropezándose en el espacio. Sin embargo, al tener un arquitecto, se hace un espacio que funcione bien y que usted se sienta cómodo y que usted pueda lograr lo que usted pretenda hacer en ese espacio.
20: Yo te iba a preguntar, Víctor, ahora con esto del 5 que estás hablando, me gustaría reforzar que la gente venga a esta actividad. El 5K, como dijiste, van a estar de niños pequeños a grandes, toda la familia, con el propósito de generar este dinero ingreso para dar becas a estudiantes. Siempre te he visto que estás número uno poniendo tu cara como líder de este compromiso con Puerto Rico. ¿Cuál es tu...? Porque tú sigues... ya es tu casa, hermano. Yo te veo todos los días,
21: Gracias.
20: Qué bonita labor están haciendo. ¿Quién más está contigo laborando con esto del 5K y con las becas?
21: Bueno, nosotros teníamos ya unas becas que funcionaban para a promover la licenciatura en mujeres, okay, específicamente, y teníamos otra beca para promover la licenciatura en arquitectos paisajistas, que Manolo mencionó anteriormente, y así queremos tener más becas para poder ayudar a más personas, es lo que queremos, ¿verdad? Como expandir eso un poco para poder atender y llegar a más personas que podamos ayudar. Así que ese era el fin del 5K. El 5K lo estamos haciendo por nuestra parte.
20: ¿Es la primera vez?
21: Es el primero,
20: wow,
21: primero que hacemos.
20: Felicidades.
21: Así que
20: hay que apoyar. Dame el teléfono otra vez para que la gente que se quiera inscribir, por
21: sí,
20: favor.
21: Sí, seguro, se pueden inscribir y nos pueden llamar al 787-724-1213.
20: ¿Y qué fecha tiene? ¿Qué día?
21: Mira, el 5K va a ser el sábado 19 de septiembre, donde vamos a estar. Y el 5K se va a dar en el área de Condado, de la Laguna de Condado, porque así de esta manera estamos involucrando y haciendo un poco de ambas cosas, de lo que es la arquitectura y la urbe, la ciudad, y también el paisaje, que okay, vamos a estar alrededor de la Laguna de Condado. Así que ahí tenemos las dos vertientes que nosotros como profesionales atendemos, ¿verdad? El espacio privado, el espacio cerrado, construido, y también el espacio natural, que los arquitectos paisajistas también le dan forma, porque aunque sean espacios abiertos, son espacios que habitamos.
20: Ok. Que... yo te tengo una pregunta, esta sí, no sé si hacerla al aire o detrás. Hablando de la Laguna de Condado, ahora vimos unos paisajes, desgraciadamente, donde están todos llenos de agua. ¿Cómo eso se puede evitar? Porque yo me pongo a pensar, todos los residentes, que no es cualquier residencia, estamos hablando de gente que ha llevado muchos años, es un lugar caro. ¿Cómo uno puede hacer para que eso...? Porque ya sabíamos que la marea se levanta. Claro. ¿Cómo eso se puede evitar? O porque ya está construido.
21: Bueno, ahí sería, ¿verdad?, un proceso de mitigación y mitigar entonces lo que venga ocurriendo o lo que vemos por venir. Pero ese tema de, ¿verdad?, de las mareas y del alza, sí, del nivel del mar, que es algo, un tema que se lleva hablando ya un tiempo, y de hecho aquí hubo un centro que estudió eso, y hicieron un documental al respecto del alza del nivel del mar y lo importante que es estar pendiente a eso, ¿verdad? Así que eso es algo que, desgraciadamente, a largo plazo, bastante largo plazo, va a ocurrir. Y eso poco a poco se va a tener que ir mitigando dependiendo de las diferentes áreas, porque cada parte de la costa pues va a tener que atender eso de una manera distinta, porque no es lo mismo la costa en Loíza que la costa en Isabela o Aguadilla, que tiene estos acantilados y está más protegido de cierta manera. Así que, y siempre es un tema como complicado, cómo trabajar la costa y cómo trabajar las mareas y todo eso. Es un tema bien complicado, bien sensitivo, y es importante entender que no se puede trabajar toda la costa de igual manera, sino que cada sección, cada parte va a necesitar una atención distinta y al detalle, definitivo.
0: Todo esto es basado para tener una calidad de vida en todo el sentido de la palabra. Cuando edificamos, entendemos, un ejemplo, cuando Puerto Rico se fue creciendo, edificando facilidades, por ejemplo, la zona del condado, pues hoy en día tenemos una situación que estamos lamentando. Sí. Llegó el momento de lo que mencionas tú ahorita. Hay que ver de qué forma, porque dicen por ahí que en X número de años, inclusive el aeropuerto va a estar lleno de agua.
21: Eso es así.
0: Y hay que trabajar con ese asunto. Y otros lugares. Así que ni son comunistas, ni son pelú, ni son gritones las personas que exigen que hay que velar por el tiempo. Hay que cuidar nuestra isla. Y eso no importa si usted es azul, rojo, verde, amarillo, colorado. Porque es calidad de vida. Que podamos tener la vivienda más segura posible. Ahora con estos terremotos, Venezuela, ahora Colombia y Santo Domingo hubo un empujoncito. Sí. Señores,
20: hay que cuidarse y prepararnos.
0: Nosotros no estamos lejos de eso.
20: Tenemos que prepararnos.
21: Y por eso es bien importante que cualquier proyecto que usted tenga, ya sea en su casa, una terracita, una expansión mínima, usted contrate un profesional licenciado. Porque
20: licenciado.
21: Porque ellos son los que van a velar por sus intereses y por su inversión, porque eso es una inversión y es una inversión a largo plazo, ¿verdad? Es una inversión que va a durar años largos. Y por eso es que es tan importante contratar a estos profesionales licenciados que los pueden ayudar, los pueden asesorar y estar seguros de que el trabajo se haga bien hecho y cuando pase algún terremoto, huracán o lo que sea, usted no tenga problemas. Así que eso es bien importante y estamos siempre a la orden para ayudar al prójimo. Los arquitectos siempre buscamos atender de mejor manera a nuestros clientes, es lo que hacemos.
0: Bueno, señores, vamos a pasar a una pausa.
20: Sí.
0: Queremos felicitar al Colegio de Arquitectos. Un saludito a mi amiga Ileana López, que está por ahí, su relacionista.
20: Es así.
0: Que siempre nos tiene al día, porque la arquitectura es arte. ¿Y sabe qué?
20: ¡Estamos vivos!
0: Vamos a la pausa.
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7: ¡Estamos vivos!
19: Estamos vivos, definitivamente. Es importante. Estamos hablando, estamos escuchando. Estamos precisamente en una conversación, lo más ameno, donde usted puede enterarse de cosas que están ocurriendo y sobre todo asuntos positivos. En esta ocasión tenemos a este cantautor músico, Isaac Saco, que le saludamos la más bienvenida. Buenos días.
9: Saludos, buenos días, Manolo. Buenos días. Gusto verte nuevamente.
19: Gracias, gracias. Oye, y hay que ponerle nómina porque ya no era la primera vez.
20: No, sí, la tercera vez que
9: yo le dije al muchacho si había un part-time por ahí por lo menos para venir y ponchar todos los días.
19: Qué bueno, qué bueno. Bueno, Isaac pues definitivamente tiene su estudio de grabación. Es persona que...
20: Redemption
19: Studios. Redemption Studios. Es que ya le piqué a mejor inglés que yo.
9: Redemption Studios, exacto.
19: Ah, oye, le sonó esta mejor.
9: Lo estuve practicando porque me dijo, mira, vienes para la entrevista, practica yo para no decir Redemption.
19: Pues, pero Redemption Studios. Te lo voy a decir de Trujillo Alto, Redemption Studios.
9: Exacto.
19: Muy bien, muy bien. Bueno, amigo, y nos tiene grande información relacionado a proyectos a corto, mediano y largo alcance, porque eso es lo importante. Los artistas no nacen para un día, sino un día, cada día, por el resto de los días.
9: Correcto, correcto.
19: Cuando hablamos de las artes, tú como músico, cantautor, esas personas que nos escuchen, sobre todo esos jóvenes y esos padres y abuelos, que sus hijos tienen la habilidad, la sensibilidad, de decir, yo quiero ser un cantante, un actor, un músico. Y muchas veces muchos padres dicen, te va a morir de hambre. ¿Qué le decimos a esos padres?
9: Bueno, eso es un estigma que también se basa en una realidad, porque muchos músicos luchan. Pero yo pienso que eso pasa en todos los renglones en la vida, porque hay muchos doctores que también sufren, hay muchos arquitectos que podemos decir que sufren también. Sí. Pues los creativos también, nosotros sufrimos, los pintores, que dicen eso mismo. Y yo tengo un chiste con eso, Manolo, ya que aquí la Sandra dice que yo tengo...
20: Una picardía para ser comediante.
9: Va un músico a comprar un carro y el que le va a financiar el carro le dice, mire, ¿y a qué tú te... ¿En qué tú trabajas? Me dice, no, yo soy músico. Ah, mira qué bueno. ¿En qué tú trabajas, perdón?
19: Anda, paisíbete.
9: Muchachos músicos, disculpen, es que...
20: Pero es que es una realidad. No consideran que la música es un trabajo.
9: Pero eso es un trabajo que ha pasado a través de los años, porque antes el arte era considerado... O sea, básicamente tú eres un doctor, tú eres un pintor, tú eres un artista, el mismo prestigio. Porque las artes antes también se utilizaban para acercarnos a nosotros, a un ser divino. Hablaste de arquitectura. Yo acabo de venir de Europa... Y verdaderamente la majestuosidad que yo vi en el diseño de los edificios, específicamente en Roma cuando fui, que yo vi esa cúpula allí. Yo me quedé sin aire.
21: Siempre he dicho que la arquitectura es la manera en la que las ciudades se promocionan y se promueven y se venden para que para que los turistas lleguen a ella.
8: Es atractivo.
21: Es el atractivo turístico de las ciudades, claro. Es la arquitectura.
19: Pero el arte está necesario para respirar. Cuando hablamos de la música, hablamos de la canción, donde con esa canción identificamos el momento que levantamos esa jeva, nos casamos, tenemos nuestros primeros hijos. Y esa canción necesita el respaldo de melodías. Y son los músicos que las traen.
9: Correcto.
19: Señores, sin sensibilidad no hay nada. Porque las artes cuentan con esos conjuntos de partida. Y da la casualidad que cantando por aquí, no sé si en este momento dado mi compañera aquí, Sandra, quiere hablar un poquito más de esto.
20: Claro. Mira, tienes ahora, y tuvimos acá a Jesús Amaro, en un concierto que van a tener ahora el 15 de agosto. Uh-huh. Háblanos, eso es un encuentro, es bien, bien unplugged. Siempre algo bien orgánico. Háblanos de qué fue la idea, de quién fue esa idea y cómo tú te sientes participando con esas tres, con esas dos personas tan importantes en la música.
9: Claro, Jesús Amaro, le mandamos un saludo, a Carlos Cintrón también. Pues mira, yo me enteré ayer precisamente por medio de Carlitos que la idea fue de que Jesús Amaro y él se juntaron, y ya Jesús Amaro está haciendo muchos eventos gratuitos para promover la música cristiana, en este caso, música sacra de buenos mensajes que promuevan el mensaje de Jesucristo. Y pues Carlito, habiendo venido recién a hacer un concierto acá, le dijo: me encanta la idea, ¿por qué no hacemos algo on plot que sea más orgánico? Porque así como estábamos hablando ahorita del arte y nos desviamos un poquito para la arquitectura, la música tiene su arquitectura también. Una buena canción tiene una arquitectura y un diseño. Y también en los tiempos pasados se utilizaba para acercar a las personas a ese ser que nos da la creatividad. Estuve allá en el Vaticano y la música del piano me elevó. Yo hasta terminé llorando.
20: Sí, porque
9: cuando daba esos acordes, y eso es lo que nosotros queremos hacer con la música este 15 de agosto en el Teatro de la Politécnica.
20: ¿A qué hora?
9: No tenemos un piano de pipa ahí, pero tenemos bajo, guitarra, batería. Va a ser desde las 6 de la tarde, el sábado 15 de agosto. Si tengo que decir la fecha bien, porque...
20: No, y que tienen que reservar su silla, porque aunque es gratis, es libre de costo.
9: Es libre de costo, tiene que también se silla. Dice gratis.
19: ¿Se puede hacer alguna donación?
9: Yo no sé en el evento allí, pero por lo menos el evento se ofrece gratuito, pero por registro. Exacto. Lo que sí que te puedo decir es que sí lo profesamos con fe, que se iba a llenar completo, y ahora mismo se agotaron las registraciones, pero siempre hay un porciento de personas que de alguna manera tienen un percance.
20: Y no van, y pueden pasar
9: a otra persona. Que en vez de ir a ese concierto van a uno de René González, y no van a eso. Pues esas personas pues pueden como quiera anotarse, y si hay cupo, pues van a entrar allí.
20: Van a llegar ahí.
19: ¿Dónde dijiste que es?
9: Va a ser en el Teatro de la Universidad Politécnica en Atorrey, aquí cerquita.
19: Oye, los arquitectos, muchos se preparan allí, maestro.
21: Así mismo es, la Escuela de Arquitectura de la Politécnica está ahí justo encima del teatro.
9: Así que... Es correcto, yo que estoy en el liceo allí dando
20: eso
9: como profesor.
20: Eso es lo que te iba a decir. Él es profesor de música y también estás dando clases y quieres ayudar a aquellos jóvenes y también adultos a que sean ingenieros de música.
9: Es correcto, ahorita hablaba Manolo de la sensibilidad, y es verdad. Hay niños que ya nacen con esa sensibilidad. Yo soy un ejemplo de eso, gracias al Señor. Y un día me dieron un piano que lo habían desechado, lo habían botado, pero que funcionaba. Y escuchando unos muñequitos en la televisión, empecé a tocar la melodía con 7 años.
20: Wow.
9: O sea, si tú eres padre y tú notas que eso pasa con tu hijo, tú... Perdóneme, pero tienen el deber de encaminar a ese muchacho para que desarrolle esa sensibilidad a un mayor potencial. Y para eso tenemos nosotros también Redemption Studio. Yo no sabía, Manolo, que a mí me encantaba tanto enseñar hasta que me dieron la oportunidad de ser profesor ahí en el liceo. Y ahora encuentro un placer especial transmitir todo ese conocimiento que a través de los años y de los golpes uno adquiere a la juventud. Así que si tú eres padre y tu hijo tiene esa sensibilidad particular, tienes que llamar al estudio. Porque
20: así que, teléfono.
9: 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Primero, darle las herramientas, porque muchas veces tú no sabes lo que es capaz un niño hasta que tú le das las herramientas. Así pasa en la arquitectura, así pasa en la pintura. A veces tú le das un pincel a un nene y te dibuja la cara mía tal y como soy, así de feo. Y así mismo pasa con la música. 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
20: Y esto es en Bayamón,
9: ¿verdad? En Bayamón. Se llama.
0: De hecho, mencionaba que te pedí porque le hablara a esos padres, a esos abuelos, que sus hijos tienen esa sensibilidad para hacerlo. Mire, hay ingenieros, hay abogados, hay médicos. Usted menciona todas esas profesiones. El arte es una profesión.
9: Correcto.
0: Y no solamente una profesión, las demás profesiones necesitan del arte, porque sería bien aburrido de estar estudiando y estudiando y estudiando y no tener un momento dado de escuchar
9: música,
0: una melodía, un tema.
20: Eso es así.
0: Inclusive ver una obra de teatro, que la recomiendo siempre. Me gusta el cine, pero más me gusta el teatro, porque usted va a formar parte de. Así que, padre, no se mueren de hambre. Y si ellos nacieron con ese arte, mire, lo que hay que motivarlo y ver de qué forma lo encaminamos. Y las demás profesiones se van a beneficiar del arte de cada uno, ustedes los artistas.
20: Oye, yo te quiero aplauso para esas palabras con luz. Como de mi amado. Mira, yo quiero hacerte una pregunta. Tú estás diciendo que tú tocaste piano dentro allá en Roma.
9: No, que yo estuve, fuimos a ver el Vaticano.
20: El Vaticano.
9: Sí, y te digo que me quedé, todavía estoy agarrando aire a veces de lo majestuoso que es la arquitectura. Cuando entré, no fue en esa, fue en Francia, en Notre Dame, que me paré frente. Fui a la Catedral de Notre Dame y cuando me paro frente así, que se acaba la misa que estaba ese día por el día, yo veo el piano, es una cosa impresionante. O sea, las pipas, algunas eran más anchas que un ser humano. Y había una persona que le daba unos acordes.
20: Wow, y se el acorde,
9: no, ya el acorde nada más, tú se te limpiaron los pecados. O sea,
0: y esa está remodelada completa.
9: Está remodelada. Ahora mismo acabo de ir. Impresionante. Y oye, cuando María, la gente participa en los cánticos, tú ves que el que está tocando el órgano, él te da una nota. El cura la recibe y él la da. Y después cuando él dice los versos cantados, la congregación los contesta. Era tan hermoso.
20: Wow. Chacho,
9: yo estaba allí secándome las lágrimas porque los hombres no lloran. Y...
0: ¿Cómo va a ser?
9: Ah, no, verdad. Eso me dijo papi.
20: Esa era una novela.
9: Sí, no, bueno, lloramos, pero nos da vergüenza. Entonces, fue impresionante, Manolo. A toda persona le exhorto que vaya allí para que vea lo majestuoso que es el arte de la arquitectura en combinación con la música también y la pintura, porque ahí están las tres.
21: También tuve una experiencia bien parecida hace poco, que estuve visitando la ciudad de Berlín y cuando fui a ver la catedral,
20: wow,
21: el organista estaba practicando.
9: Okay.
21: Y aquello, o sea, te cambia la experiencia de la ver el espacio de una manera completamente distinta y aquello sonaba majestuoso. Pero sí, la arquitectura y la música, yo siempre he dicho, tienen muchas cosas en común. Hasta el lenguaje que usamos, los términos son parecidos, porque nosotros en la arquitectura hablamos de ritmo, de composición.
9: Claro. Wow.
21: O sea,
9: ¿te das cuenta?
20: Oye, ¿tú eres músico?
21: Sí. Yo toco música, sí. No me gusta decir que soy músico porque respeto demasiado a los músicos profesionales.
20: ¿Qué tipo de qué instrumento?
21: Toco un poco de piano, guitarra, bajo, saxofón.
9: Bajo, siendo el mejor instrumento.
20: Pues entonces, claro, tú eres rockero.
21: Sí, hay algo de eso por ahí.
9: De hecho, el concierto se llama Unplugged, no dije eso, y es música rock, pero Unplugged. Música rock
20: orgánica.
9: Cristiana. Va a estar Carlos Cintrón, Jesús Amaro y un servidor. Y tienen que ir allá, de verdad, están invitados.
20: Totalmente.
9: Es más, aunque estén ya, tú tienes tu registración.
0: Y algunos salseros como yo, podemos ir.
9: Vamos a hacer el de salsa, ya mismo viene. Porque la salsa normalmente casi siempre ha sido un plug. Te fijas que es conga, eso es un plug. El bajo acústico,
0: la percusión,
9: es un plug. Todo es un plug.
0: No, y si le ponen salsa.
9: Exacto. Así que vamos a hacer el de salsa y vamos a invitar a Manolo allá.
20: Manolo va a bailar sobre la mesa con el bastón.
0: Sí, sí, sí. Por favor, ese día me tienen dos ambulancias, una para llegar y una para salir.
9: Los vamos a tener allí para que puedas disfrutarlo allí, Manolo.
0: Bueno, está interesante esto que menciona y este show que van a presentar, pero no es menos cierto que mencionar tus facilidades, ese consejo que le acaba de dar ese público. Pero no es menos cierto también que tenemos que reconocer que Puerto Rico
19: 100 por 35. Ha sido muy exitoso. Hemos tenido grandes artistas en todo el sentido de la palabra, deportistas. Ahora mismo en la República Dominicana se acabó estos Panamericanos, donde, pues sí, México en la acumulación de este tamaño tan grande. Y Puerto Rico, señores, 100 por 35, entiendo que una quinta posición aproximadamente en general, 140 y pico, 120 y pico de medalla. O sea, que inclusive el deporte es arte, porque también se marca tiempo como la música. Por eso que el evento de Caballo de Paso Fino nuestro, el taca, taca, taca, taca,
9: el ritmo,
19: eso, ritmo, marcando tiempo.
20: Qué bonito, eso quedó, mira que nos quedamos en silencio.
9: Fíjate, nos quedamos callados aquí, Dios mío, qué mucha
20: Manuel
9: arte.
20: Está, que desde que se dejó la barba, está...
19: Estoy suelto como un gavete.
20: No, te suelto como un gavete.
9: Eso viene de la música también.
19: Viene de la música.
20: Y hablando de eso, ahora vamos a... Por ahí se acerca una canción de Manuel Almeida... En Son de Plena, no se lo pierdan, dentro de un mes, dentro de un mes lo esperen.
19: No, y se me fue el presupuesto completo con esta artista que está aquí al lado.
9: ¿Tú cantaste?
20: Sí, pues claro.
9: Ella tiene que escuchar eso porque ella canta espectacular. Sí.
20: Ay, papá, gracias.
19: Bueno, ella, después que Dani me acaba de cantar.
20: Ay, Dani Rivera,
19: un bolero,
20: ahora
19: Dani
20: mismo
19: Rivera, en
20: Bellas
19: Artes, nace un bolero.
20: Nace un bolero. Pues esta me dice,
19: bueno, si nace un bolero, ¿dónde estoy yo? Y pues estamos en primera
20: estamos
19: fila.
20: Estamos en plena fila.
9: Qué bueno, tienes un VIP, así que yo voy a abrir un VIP allí. Voy a llamar ahora mismo, digo, ahora no, porque estamos,
20: bueno, estamos en vivo, pero cuando
9: voy a llamar
20: salgamos.
9: A Jesús. Amado, dice, mira, ábreme un espacio, por favor.
20: Para Manolo Almeida y su esposa,
9: Jenny. Yo quiero tocar bajo y verlo ahí al lado. Ay, Manolo, ¿cómo estás?
19: No, y quiere tocar bajo para verlo, y soy bajito.
20: No, pero...
19: Otro chiste, mundo.
9: ¿Viste?
19: Me estoy copiando.
9: A mí me preguntan. A mí
20: ya me está preocupando. ¿Cuánto tenemos?
19: Sí, nos queda un jardín.
9: A mí a veces
20: me
9: preguntan.
20: No, ahora. Ahora. Sí.
9: Hay otro chiste, mongo, porque me dicen, a mí a veces me preguntan, ¿tú tocas con trabajo? Y dice, sí, con mucha dificultad.
19: Y con mucha dificultad, pero lo importante es identificar que vamos a una pausa. ¿Por qué?
7: Porque estamos vivos.
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9: Espérense, que yo les iba a dar la
19: señal.
9: Ok, vamos.
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0: Estamos vivos, señora, aunque no lo crean, pero gozando. ¿Por qué? Porque cada día es importante y para mí hoy es importante. Me dice, Manolo, me dijiste eso ayer. Y te lo seguiré diciendo mientras abra los ojos. Y estoy vivo, estoy gozando.
20: Amén.
9: Eso.
0: Señores, haciendo un resumen, que ya mismo entramos a un jueguito que esta niña se trajo aquí al programa del ping-pong, donde ponemos estos caballeros, esta persona que estamos entrevistando como panelista, que uno entrevista al otro, pero no lo ponemos en nómina. No lo ponemos en nómina. Pero no es menos cierto que el Colegio de Arquitectos y Arquitectos Paisajistas estará presentando este 5K, ¿cuándo, dónde y si hay alguna bonificación?
20: ¿Y la hora?
0: Que
20: pagar, la hora.
21: Definitivo, pues mire, el primer 5K del Colegio de Arquitectos y Arquitectos Paisajistas de Puerto Rico va a ser el 19 de septiembre, tempranito en la mañana. Pueden conseguir más información llamándonos al 787-724-1213 o a info@caappr.org. Tenemos la inscripción, está por ahora a $25 hasta el 16 de agosto, así que están a tiempo todavía para inscribirse al mejor precio, porque luego el 16 de agosto esa tarifa va a cambiar y va a subir, así que todavía estamos, como le dicen en inglés, el early bird special. 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

0: distinta, así que
1: Muy bien.
0: Aprovechen antes de que suba el precio, así que y estén listos para el 19 de septiembre, que va a ser el 5K.
2: Señores, el ping pong llega en este momento con Sandra Lorenti, en donde tú le vas a explicar a tus compañeros qué es lo que tú quieres que yo haga.
1: Bien sencillo. Pues mire, Isaac Saco, usted va a tomar ese micrófono y va a ser de animador y también le va a hacer pregunta a este invitado especial, Víctor. Y Víctor, tú le vas a hacer una pregunta a nuestro invitado, Isaac Saco. Ustedes van a ser los anfitriones, así que ping pong, empezamos con Isaac Saco.
3: Bueno, Víctor, saludos. Aquí saludos. En el programa de debate en caliente con Isaac Saco, le vamos a hacer la pregunta. Vamos a hacer una pregunta.
2: Mira, le voy a cobrar, Chucky.
1: Mira, de todo un poco te equivocaste.
3: Mira, ya contrátenme, me pueden llamar allí a Redemption también. Aquí en Debate Caliente con Isaac Saco queremos hacer la pregunta, acerca de la arquitectura.
1: Mira, te pusieron música.
3: Hemos visto que la arquitectura a través de estas últimas décadas ha sufrido ciertos cambios que para el que es sensible a ello los nota. Por ejemplo, antes los edificios tenían mucha... detalles, ahora son mucho más simples. ¿A qué tú crees que se debe eso aquí en Caliente?
0: Pues mire, se debe a muchos factores distintos. No se puede adjudicar a una sola cosa que ha pasado. Esto han pasado muchas diferentes variantes de cómo hemos llegado a la arquitectura que tenemos hoy día y cómo se ha ido, ¿verdad?, simplificando, por así decir, las estructuras. Y tiene que ver con muchos factores. Ha sido en parte por moda, ¿verdad? Sí. Estilos que cambian y también un poco por la economía de construcción.
3: Muy importante.
0: Así que,
3: muy importante.
0: No se puede adjudicar a una sola cosa. O sea, obviamente hacer ese tipo de arquitectura hoy día es mucho más oneroso por lo que conlleva, la mano de obra que conlleva, que a veces es muy especializada y todos sabemos así aquí. Un ejemplo que tenemos muy cercano es construir o hacer cualquier tipo de arreglo en edificios en el viejo San Juan.
1: Exacto.
0: Y lo que conlleva eso, ¿verdad? Sabemos que es muy costoso y es porque pues conlleva una mano de obra más diestra,
1: más diferente.
0: Con más conocimiento y también más preciso. Así que...
3: Y esa mano de obra aquí, continuando en caliente, ¿es escasa hoy día?
2: Se
3: puede conseguir con facilidad, porque es como hay un comentario que a veces hacemos entre los músicos, porque los músicos somos fanáticos también de la arquitectura
2: y de
3: la pintura. Decimos, ¿dónde están esos arquitectos? ¿Dónde están ahora mismo? ¿Dónde los podemos conseguir?
2: Busca
3: aquí
2: bien,
3: en caliente.
0: Los arquitectos se pueden conseguir y como dije anteriormente, si usted no conoce arquitecto y necesita hacer un proyecto en su casa, en su oficina, donde sea, nos puede contactar a nosotros en el Colegio de Arquitectos y Arquitectos Paisajistas de Puerto Rico al 787-724-1213 o nos enviarnos un correo electrónico a info@caapr.org y nosotros los vamos a comunicar a usted con un arquitecto que va a querer trabajar el proyecto que usted tenga.
1: ¡Aplauso!
3: No, y créeme.
1: No, pero ya tiene que alumbrar al caso. Se te pregunta, está demasiado.
3: Pero créeme que hace falta porque
2: este
3: ya.
2: Entonces
1: ya nos vamos a ir. Chachos. Víctor.
2: Víctor,
1: ahora te toca a ti.
2: Arquitecto, diga usted.
0: Bueno, pues vamos a ver.
2: Súmale fuerte.
1: Súmale un honro.
3: No, estuvo suave. Estuvo suave.
2: Con trabajo fue, pero.
0: Pues Saco, usted que ha estado en el mundo de la música por tanto tiempo y ahora que se dedica a ser profesor, y me gustó mucho la manera en que mencionaste cómo tan apasionado que estás de dar clases y motivar a estas nuevas generaciones que vienen, ¿verdad? Porque ya uno llega a un punto que uno está como de retirada y hay que dejarle espacio a los nuevos que vengan.
3: Claro, claro.
0: Y entre tocar música, manejar y tener el estudio de música, que son, ¿verdad? Casi que dos profesiones aparte, y dar clases. O sea, ¿cómo tú divides tu tiempo? ¿Qué es lo más que te gusta? O si a través de los años te gustaba más una cosa y ahora, ahora eso ha ido cambiando. ¿Cómo ha sido para ti?
2: 15 preguntas te han hecho.
3: Yo lo que le hice fue una, este me mandó el panfleto.
2: Es un voto de cantante.
0: Yo tengo un profesor que decía que una pregunta no es solamente una pregunta, sino que es una

0: llena de preguntas.
1: ¡Wow!
2: Pues me dieron una canasta de frutas. No, pero
3: está dulce la piña.
2: No, está bueno. La pregunta me encanta porque me dijiste que es lo más que me gusta. Y siempre lo más que me gusta es crear música. No hay un lugar, o sea, dentro de mi profesión, el lugar que el tiempo es inexistente es cuando yo estoy tocando el piano, inclusive buscando una idea. O sea, ese es el momento más emocionante, que tú estás de pronto te despiertas y tienes una melodía y tienes que salir corriendo, que es una bendición tener yo el estudio en mi misma residencia, porque yo salgo corriendo y voy y lo plasmo ya en el instrumento. Esa es la parte que más me gusta. La segunda es, ya yo pasé la mejor parte, qué emocionante transmitir esa información a la otra persona. Ahí decirle, está. Tú puedes sentir esta misma emoción que yo siento. Tú puedes crear esto. O sea, ya el propósito que nosotros le damos ya queda de nuestras convicciones. Por ejemplo, yo pues lo quiero hacer para música que promueva buenos valores, valores cristianos. Pero se puede hacer para cualquier cosa. Y la música también cambia, altera el comportamiento de la gente. Tú has ido a los spas. Te ponen una musiquita que antes de que te hagan un masaje ya tú estás masajado. Dice, pero ven acá, rebájame ahí porque ya yo estoy masajado. Esas son las dos cosas que más me gustan. La música siempre va a ser lo más que me gusta y después enseñarla.
0: Eso hace
2: la tercera, porque la pregunta tuya tuvo 15 partes, es ejecutarla en tarima. Cuando yo voy a la tarima a compartir esto que a mí se me ocurrió un día que no existía, porque antes no existía, vino a tu cabeza y de pronto ahora suena. Y es cantado, y es cantado por la gente también.
1: Lindo.
2: Ya esa parte es otra experiencia. Es una experiencia que por eso yo digo que aquel que tenga esa sensibilidad o aquel padre que vea a su niño, tiene que ponerlo en las manos correctas, porque también hay otras personas que lo quieren hacer, pero una mala instrucción también, a lo mismo con la arquitectura. Si tú le enseñas a un tipo no bien hacer un puente, pues va a pasar como lo que a veces pasa con ciertos puentes que colapsan.
1: Te pregunto, Isaac, ¿tú estás?
2: Muy buena pregunta, muchas gracias.
1: Aplauso para Víctor.
2: En caliente con Víctor.
1: Mira, tú has estado trabajando en tarima con Arjona, con Chayanne, has estado con distintos grandes artistas. ¿Cómo tú te sientes estar participando con grandes artistas y ahora, y siempre has sido artista tú toda la vida de niño, pero exponiendo tu música? ¿Cómo tú te sientes transmitiendo la música, cómo tú lo haces a través de tus labios? Porque tú eres cantante, no eres músico solamente. ¿Cómo te sientes haber compartido con toda esta gente y ahora te toca a ti transmitir estas canciones?
2: Es un sentimiento de... Lo que yo siento es agradecimiento de verdad, porque yo no me considero el mejor músico que está en el mundo, más sin embargo le plujo a Dios darme a mí esa oportunidad de yo compartir con estas personas que están hechos en sus carreras, y que muchas personas los conocen, y que ellos hayan visto en mí el potencial y el talento para yo poder representar su arte con ellos. A mí eso me honra y siempre me va a honrar. Con Cristian Castro también estuve un tiempo, y con los cristianos Samuel Hernández, René González, con Marcos Vidal, que los que conocen más adentro de la música cristiana, es un compositor español muy bueno también.
1: Sí.
2: Eso verdaderamente me siento bendecido, honrado y agradecido. Y a mí me gustaría compartir, tú sabes, por eso te digo, con otras personas, mira, esto que yo siento, me encantaría que tú lo sientas también.
1: Qué lindo.
2: O sea, el agradecimiento, una persona agradecida es una persona que, aunque venga, van a venir, te vas a quedar sin agua también, no te vas a poder bañar y te van a venir problemas y cosas como
1: sí,
2: eso.
1: Todo
2: pero
1: situaciones.
2: Pero no, lo vas a ver desde una perspectiva distinta. Pues mira, gracias a Dios que por lo menos tengo un baño que no baja.
1: Será.
2: Pero gente que no tiene ni baño.
1: Ser agradecido, ¿verdad? Que sí. Y humilde, como decía tu mami.
3: Eso es así. Y hablando de las artes, y ya prácticamente finalizando el programa, número uno, quiero agradecerle a cada uno de ustedes que hayan compartido con nosotros este ratito. Y voy a conversar aquí como manager de... ¿Cómo es que tú te identificas cuando hablas aquí?
2: Ah, en Candela con Isaac Saco.
3: Pues en Candela estoy yo cuando me saque por ahí, que no me gusta. Estamos bien contentos, agradeciendo a nuestro técnico Chucky, que está acá en control.
1: Hoy cobra... Natania está por ahí, también, la vi, Natania.
2: Me puso música y todo.
1: Sí, ¿sabes? Sí. Chucky.
3: ¿Tú
1: ves
3: a Chucky rockero?
1: Sí.
3: ¿No lo ves tan Perú?
2: Pues mira, voy a hacer un espacio para ti en un blog.
3: Mira, Chucky, mira esto, si quítate el sombrero un momento.
1: Está como...
2: Tenemos el mismo peinado. El mismo barbero.
3: Bueno, señores, les agradecemos a cada uno de ustedes esta participación. Repitamos rápido antes de finalizar. Fecha, hora, día.
0: 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Y por favor, regístrense antes del 16 de agosto si quieren el mejor precio. Después eso va a cambiar.
1: Sí, va a subir.
0: Así que aprovechen.
3: Uh-huh. Y para música, para tener un gran maestro,
1: ¿y el
3: para ver un
1: que
3: show,
1: tiene
3: el concierto?
2: 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Y los quiero ver. Olvídense, vayan, aunque no quepan, en Unplugged, el concierto en el Teatro de la Politécnica, aquí en Atorrey, el sábado 15, ¿verdad? Estoy viendo.
1: Eso es así.
2: Sábado 15, a las 6 empieza.
3: O sea, en otras palabras, 1, 2, 3, 4, 5 y a las 6
2: comienza. Y a las 6 empezamos.
3: Exacto. Eso es importante. Sandra, gracias por tu colaboración siempre y estos días en especial. Señores, voy a tener que consultar a un abogado de quiebra porque
1: no,
3: se me va todo de nómina estos días. Imagínate, pagándole overtime y triple time, de todo. Gracias. Público, mañana estén pendientes que tenemos interesantes entrevistas. Como ustedes nos solicitan, me escriben almeida.manolo@gmail.com, que si está a nuestro alcance, ese artista llega. Y próximo reconocimiento por aquí, que lo vamos a mencionar el viernes, Gilberto Santa Rosa. Así que estén pendientes, porque mire,
1: hasta bueno,
3: como dicen por ahí, ya estamos vivos. ¿Sabe por qué?
2: ¿Por qué?
1: Camínalo.
3: Estamos vivos. 1, 2 y 3.
4: ¡Estamos vivos!
1: Bye, bye.
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0: Saludos, amigos deportistas, y gracias por estar con nosotros en sintonía en una edición más de la descarga original a través de las ondas radiales WIPR 940M, de lunes a viernes, todos los días, lunes a viernes, de 12 del mediodía a 1 de la tarde, a través de las ondas radiales, como dije, WIPR 940M. Hoy para récord, don Paco, ayer cometí un error, hoy no lo voy a cometer. Hoy es miércoles 12 de agosto del 2026.
1: Así es. Así mismo. Arregló el reloj.
0: Hoy a la segura. Usted tiene la libreta ahí, pero esa letra yo no la veo. Así es que siempre gracias por la sintonía y el espacio que nos dan ustedes a nosotros, nuestro Radio Escucha. Les presento de inmediato a don Paquito Rodríguez Jiménez.
1: Gracias, Ramón Luis. Yo escuché el programa y Norman señaló que usted, que yo le hacía falta a usted. Fíjense, yo no me había percatado de eso, pero estamos siempre para servirle. Buenas tardes a todas y todos, y buen provecho a quienes estén almorzando.
0: A usted le hace falta mucha gente. Fue que me equivoqué y dije, espere, la fecha, con Paco, y Norman dijo el comentario.
1: ¿Es la primera que usted se equivoca?
0: No, no es la primera ni la
1: última. Ni va a ser la última.
0: Exactamente. Y me escriben por ahí ahora mismo que el Facebook, Chucky, no está prendido, que nos quieren ver por Facebook. Ya estamos.
1: Está dando vuelta. Cógelo con calma.
0: Bueno, poco a poco.
1: Nueve meses hay que esperar.
0: Ahí vamos a llegar a señal, pero ya. Nuestro radio escucha, están atentos. Ya se resolvió. Así que vamos por encima. El loading, Paco, el loading. El que está sí. Dando vuelta, yo no sé. Loading. Norman H. Dávila, saludos, Norman.
2: Saludos a todos, esperando se encuentren bien.
0: Vamos con nuestro auspiciador de la cooperativa.
1: Y saludos a la joven que engalana y embelleza este espacio.
0: Oiga, yo envío una agenda que hay que seguirla ABC, punto por punto. Ella va en los saludos cuando yo diga en los controles, Natania Licea, pero usted no me deja. 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
1: oh,
0: Paco.
1: ¡Qué bueno son tanto los jabones como los ungüentos está ahí!
0: ¿Los baños se han reducido un tanto en su hogar?
1: No, fíjate, no, estamos tranquilos.
0: Bueno, ya, ahora está lloviendo un poquito.
1: Y además yo he perdido un poco de volumen.
0: ¿Y qué pasa?
1: Y eso ayude, o sea que con lo que yo me bañaba antes, ahora me puedo dar dos baños.
0: O sea que el jabón también le dura más. Porque ha perdido
1: sí,
0: yo no, la masa muscular es igual al
1: me duran jabón. Me duran tanto que hace tiempo que el cano no me envía.
0: Sí, eso es una indirecta, bien directa, pero tú lo vas a ver el lunes con Humberto Ramiro, ya te eso. 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Compañera Natania Alicea, así que saludos a ella. Don Paco, ¿tiene usted algún muro en el día de hoy?
1: Fíjate, oye, más que un muro, escuché un mensaje que dio esta mañana José Vega. ¿Usted sabe quién es José Vega?
0: Bueno, si no el payaso Remy.
1: Ese mismo.
0: Por el medio yo le saco el bate ahí.
1: Payaso,
0: están a la
1: payaso Mavi, Remy, cantante. Ha hecho libros, actores,
0: pintor.
1: Y dirigió categorías menores, por si no lo sabía. Su hijo jugó en la liga infantil y él dirigía y se examinó para dirigir. Pero mira, buscando siempre motivar a nuestro pueblo y a nuestra gente, él señala que había un ciego pidiendo en una esquina ayuda para el ciego y no caía mucho. Y una persona se paró y tachó el mensaje, escribió otro mensaje y empezó la gente a echar mucho más dinero. La persona vino por la tarde y el ciego le dijo al ciego, oye, qué bueno, que el ciego le dijo, sí, pero yo quiero saber qué fue lo que usted escribió ahí, porque usted me dijo que iba a cambiar el mensaje. Y él le dijo, sencillo, yo les puse, hoy es un día hermoso y yo no lo puedo ver porque soy ciego. Y la gente entendió lo afortunado que son, que pueden ver. Y entonces dieron algo extra. Y muchas veces en la vida, pues nos quejamos por cualquier cosa. Yo recuerdo gente en María que se volvía loca y porque no había hielo, cuando habían personas que habían perdido la vida. Y nada, se las dejo ahí caer. Y dele por ahí. Y además, mire, empoderarnos y hacer nosotros cosas.
0: Hermano, este programa pronto, vamos a cambiarlo.
1: Hoy es miércoles, el viernes vengo más duro.
0: Bueno, el lunes vino filosofando.
1: Norma me ayudó, Norma se puso, mire. Y yo aprendiendo, el maestro.
0: Bueno, vos pensabas que este es un programa de deporte. Muy bien la enseñanza de José Vega, Paseo Remy. Así que, y Paco que se hizo eco y lo llevó a ustedes de nuestro radio escucha. Así que ayude siempre, ayude y déjese ayudar. Eso le digo yo a don Paco. Norman, fíjate lo que tengo por aquí, lo que va del año, en agosto, uh-huh. Irat Ortiz, José Ortiz y Flavio Prat, el francés, están dominando la cantidad de dinero ganado en montas en uh-huh. el equipo norteamericano. Sí. Irat Ortiz de 25.684.000. Segundo están su hermano José con 25.500.000, por redondear el número, ¿verdad? Y Prat tiene 24 millones. El asunto es que Irat el domingo pasado se lesionó. Y va a estar hasta agosto 20.
2: ¿El domingo o el sábado? Creo que fue el sábado.
0: Fin de semana. El caballo medio le dio un zarandeo, lo tumbó, se lesionó el tobillo y la rodilla, los ligamentos. Dicen las noticias que va a estar tal vez hasta el 22, 23, 24, 25 de agosto. Con suerte, porque las lesiones, ahí tú me hablarás de las lesiones de los jinetes, yo no sé si están las más en recuperarse, porque el jinete usa sus brazos y sus caderas, sus muslos, sus brazos.
2: En área del tobillo, aparentemente, tobillo, la lesión.
0: Y dice el ligamento de rodilla también.
2: Sí. Pero aparentemente lo de las rodillas no han dado tanta importancia como el tobillo. Así que yo tengo que presumir que la lesión más seria es la que tiene en el tobillo. Uh-huh. Y es bien importante. Los jinetes cogen su balance. Tienen que tener
0: fuerza
2: en el tobillo, sin lugar a dudas. Es una lesión que por eso le va a tardar tanto en recuperar. Esperemos que no pierda más de 15 o 20 días, pero ya la oportunidad que él tiene de ser líder de ganado en Saratoga, donde llevaba 3 años corridos de líder, pero le echaron una suspensión de 10 días al principio, pero venía recuperándose a pasos agigantados. Ya tenía 30 victorias y estaba tercero.
0: Exactamente.
2: Pero con este problema ahora de lesión, yo creo que las posibilidades son nulas.
0: De que pueda dar buen premio, porque ese fin de semana que se lesionó había una carrera de un millón.
2: Casi todos los fines de semana hay varios clásicos, y entre ellos clásicos de alrededor de 1 millón. Es la temporada más dura. Antes duraba menos, antes era corrían unas 3 semanas, pero han ido extendiendo. Y mi impresión es que debe estar cerca de 2 meses ya esa temporada en los últimos años.
0: Como en el caso de los jinetes, yo no estoy muy al tanto delante. Sí hablo de las lesiones generales de los peloteros, baloncelistas, voleibolistas, cuando es el hombro, el tenis, el jugador de tenis. Pero las lesiones de los jinetes, a tu juicio, lo que
2: viene de golpes y de consecuencias.
0: ¿Más en recuperarse, en rehabilitarse? No,
2: porque hay muchas lesiones que los jinetes siguen montando con ellas.
0: La más peculiar, ¿qué puede ser? Las rodillas, las caderas, porque ellos se levantan.
2: Fíjate, en la rodilla es rara, lesiones en la rodilla, en los jinetes. Casi todos los jinetes que tienen más de 3 o 4 años montando, porque en las caídas.
0: Y esa es otra cosa, la caída.
2: Casi siempre se van de frente y las clavículas. La fractura de clavícula es típica en las caídas para los jinetes, pero hay otra circunstancia dentro del arrancadero. Un caballo que se encabrite ahí y se ponga violento, pues ahí tú comienzas a recibir golpes.
0: En la jaula, metal a los lados.
2: Por más que traten de proteger. Ha habido muertes de jinetes de golpes dentro del arrancadero. Sí. Hace tiempito que no escucho de uno, pero hubo por lo menos uno que yo recuerde, creo que se llamaba Álvaro Pineda, un mexicano que montaba en Estados Unidos, que murió como consecuencia de golpe que recibió de un caballo que dio un salto a violento, y él pues, recuerde que los arrancaderos son de metal, son de acero generalmente.
0: Y es una jaula, una caja muy estrecha, básicamente. Sí.
1: Oye, y el peso de ese animal cuando
0: si te tira para el frente.
1: Cuando te pilla.
2: Te puede pillar, sí.
0: Wow. Bueno, pues esperemos que.
2: Una profesión peligrosa, ¿sí? Sin duda.
0: ¿Y es un deporte, no?
2: Claro que sí.
0: Ahí tiene Paco. Claro, deporte, porque es el jinete, el ser humano.
1: Yo lo que veo que usted. Que para mí es y pico de novena.
0: No, de segunda.
1: Entonces, está en punto de segunda, pero sigue haciendo preguntas para aprender, lo cual es
0: exacto,
1: bueno.
2: Pero él sabe que es un deporte, eso es para molestar.
0: Norma me explicó, hay unos jueces,
2: hay un reglamento, hay una regla.
0: Hay jueces, hay una ganancia.
2: Hay jueces que aplican la regla.
0: Exacto, si tú te sales de ahí te descalifican.
1: Claro.
0: Y el ser humano compite junto, no, en los gallos, que es deporte también, no hay ser humano.
2: Está organizado como deporte. Exacto. La pelea de gallos.
0: Prende, don Paco. Y la lucha libre, en la lucha libre, esa.
2: Dale, no, que es tarde.
0: Esa no, Paco, ¿ok?
2: Pues bueno, eso se sabe, chico.
1: No, y la gente se entretiene, un entretenimiento.
2: Sí.
1: Mucha gente le gusta.
2: Sí.
1: Y se entretiene.
2: Es una obra teatral bien montada. Mira, por personas muy atléticas.
0: Y hay un libreto. Y hay
1: en la Miguel Vanguardia, la actividad que más iba a la gente era la lucha libre. Entonces, el encargado de la cancha era el gran Carlos Juan de Jesús, mi querido hermano, mejor conocido como Corino, porque era un defecto que tenía en sus piernas. Y Corino me decía, esto no, yo le explicaba, me decía, no, mira, Paco, lo meten de, le ponen un dron encima. Ajá. Y empiezan a darle cantazo con un palo. Ajá. Y el Corino, dentro de los pantalones, lo más seguro tenía una,
0: no,
1: a ponerse en los oídos, porque eso no le hemos, o sea, hay mil trucos. Pero siempre hay uno malo y uno bueno, igual que las películas.
2: No, ese es el buen libreto.
1: Ese es el libreto.
2: Ese es el libreto.
1: Y de hecho, yo vi un programa hecho en México, explicando cómo son los trucos.
2: Pero claro.
0: Va a llamar Carlitos Colón y nos vamos a... Bueno.
2: No va a llamar nada.
0: Y cuando
2: sí
0: ponen la verja en el alambre,
1: oye,
0: de Cuba.
1: Oye, nadie puede pelear el viernes, el sábado y el domingo.
2: Pues claro.
1: Tú peleas el viernes y te dan 80 galletas y tú dices, y mañana sábado, pues la púa y que yo ni que el cabrón. Y el domingo vamos para Marlo. Mira, señor.
2: Eso es un entretenimiento con alguien que escribe un libreto y hay unos actores que generalmente lo hacen muy bien, practican todos esos trucos con, entre ellos mismos. Y hay un libreto. Por eso, en la lucha libre, llamada lucha libre profesional, no hay pelea aburrida. En el boxeo profesional, por ejemplo, o cuando había aficionado, había montones de peleas aburridas. Montones de peleas aburridas. Había buenísimas, pero había de todo. Pero cuando usted tiene un libreto, ¿usted va a hacer un libreto aburrido? No, el libreto, y si siguen el libreto, pues mire, siempre va a ser de interés para el público, claro. Pero no es el deporte, es un espectáculo.
0: En los Juegos Centroamericanos yo vi un referí.
1: ¡En la lucha libre!
0: Ahí está. En los Juegos Centroamericanos ahora, Norman, yo vi dos peleas, o sea, los juegos. Y el referí le decía a los tipos, peleen, porque si van a estar paseando.
2: Sí, pero si no hay actividad.
0: No había acción.
2: Igual pelea. Lo hacen en otros deportes de combate.
0: Sí, sí.
2: Es más, hay deportes que no sé si es lucha,
0: le quitan puntos por
2: inactividad.
0: Claro. Y por aquí estuvieron las muchachas luchadoras profesionales y nos dijeron, nos explicaron.
2: Sí. Pero ya eso está claro, vamos a otros temas.
0: Es que Paco me pregunta otra vez, la lucha libre yo, pues.
2: No, hombre.
0: Bueno,
2: no.
0: Don Paco, vamos a otra cosa, Norman está ahí. Vamos con el baloncesto. Hay juego en Aguada hoy.
1: Eso hace.
0: Por ahí vi a Félix Guaysiba. Saludos a Félix Guaysiba, el fotoperiodista que
1: va para Aguada. Va para Aguada.
0: Junto con Oscar, compañero aquí de WIPR Televisión. Así que suavecito por ahí.
1: Oye, esto es Oscar y nosotros acá, no lo oye a los demás. Oscar tiene un trabajito que. ¿Tú viste el programa Oscar?
0: Sí.
1: ¿El trabajo? ¿Cuál es? La televisión.
0: Allá en el juego.
1: Sí.
0: O sea, acá, vamos a la que no miente.
1: Es encargado de la que no miente. Levantar la cámara.
0: Exacto. Sí, pero alguien tiene que hacerlo.
1: Lo hace bien, ¿no? Y lo hace bien.
0: Se busca una grasa grande, me lo dijeron. Se busca un billete grande. Oscar, saludos. Te queremos mucho.
2: Ay,
0: bueno, vamos a una pausa y volvemos con el asunto análisis del juego.
1: Deporte.
0: Vamos a una pausa y volvemos con más de la descarga original.
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4: Y de regreso a la descarga original de WIPR 940 AM. Hoy con Paquito Rodríguez, Norman H. Dávila, este servidor Raymond Pérez, Natania Licea está en los controles. Así que, don Paco, estábamos hablando de Aguada.
5: Sí.
4: Segundo juego de la serie final del Baloncesto Superior
5: Nacional. Yo quiero dar unos detallitos generales.
4: Dígame, para entrar
5: en la serie. Mira, la serie es 7-4 en finales del Baloncesto Superior Nacional. Comenzaron en el 58. La temporada de 1950.
4: Perdona, porque antes se jugaba ¿cuánto?
5: ¿5-3? Que era...
4: Ajá.
5: El que ganara un juego.
4: Wow, un juego.
5: O el que llegara primero. O sea, claro, pero eso estamos hablando de tiempos remotos. Recuerda que esto empezó en 1930. Luego jugaron 3-2, luego jugaron 5-3. 7-4 comenzaron en 1958. Wow. La primera serie que se acabó en 4 juegos fue en el 60. Ponce derrotó a Río Piedra en esa serie, 4-0. Y la más reciente fue el 2005, Arecibo a Bayamón, 4-0. Van hasta el momento 8 series, incluyendo esas 2 que anteriormente, que han finalizado en 4 juegos. Por otro lado...
6: Paco, entonces la segunda fue la que ganó San Juan. San Juan fue el 59, ¿eh?
5: Sí.
4: ¿A quién le ganó San Juan?
6: A Ponce.
4: A Ponce, ok, 4-0.
5: Eso era con los 3 diamantes.
6: No, pero no fue 4-0 esa, no.
5: No, pero pues no fue entonces... No, entra aquí, estas son las que se acabaron 4.
6: Ah, bueno, ok.
5: Entonces...
6: Perdona, yo creía que era la primera que se había jugado a 7 partidos.
5: Sí. Mira...
6: Pero
5: mira,
6: sí, o sí.
5: Ah, bueno, sí.
6: Eso, y la de cierto, San Juan y Ponce fue la segunda.
5: Eso sí es correcto, eso sí es correcto.
6: No confunda...
5: No, es que estamos... Y por más que tratamos de educarlo...
4: Te di la razón.
5: Y entonces seguimos el libreto que él
4: escribió. Te di la razón, pero no lo entendió y después tú entendiste mal. Dale.
5: Oye, miren qué interesante.
6: Esto es sin libreto.
5: El pasado año, la serie final fue Ponce y Bayamón, ¿verdad?
4: Sí, señor.
5: El primer juego lo ganó Bayamón en Bayamón, 92-76. Ajá. ¿Cómo se acabó este año? 91-75.
6: Wow.
5: A favor de Bayamón. Ajá. El segundo juego fue en Ponce y lo ganó Ponce 90-76.
4: Wow.
5: Esto meramente son datos verídicos de la temporada pasada. ¿Qué vaya a pasar esta noche en Aguada?
4: Ajá.
5: Porque coincido con Norma. Si Aguada no gana hoy.
6: Sí.
5: La cuesta se pone peor que la de la Jovilla.
4: Eso lo dijo Norman y también yo lo dije. ¿Por qué tú dices Norman y Raymond no pone a Raymond?
5: Bueno, porque yo ya
4: Norman. Pero está llamando en el aire.
5: Yo ya Norman. Yo ya
4: está en el aire ahora mismo.
5: Dígale. Oye, esa llamada de República Dominicana.
4: ¿Ah, sí?
5: Saludo al hermano que sea. Estoy al aire. No, estoy sentado.
4: Sí.
5: Pero estamos en un programa de radio.
4: Usted está hablando de mí. ¿De qué dijo de mí? Que yo que sí, Aguada.
5: No, yo oí que Norman lo dijo.
4: Usted no dijo que yo lo dije. Norman tiene razón.
5: Claro.
4: Bueno, que digo, no.
5: Yo lo respaldé. Cuando yo secundo a Norman, usted está mal. Ahora, cuando usted lo secunda.
4: Bueno, siga por ahí.
5: No, meramente eso.
4: Ok, si Aguada pierde hoy, Paco, se acabó el evento.
5: No, es que se acabó.
4: Bueno, pues,
5: es que la apuesta se pone. No, se acaba cuando uno gane 4 juegos. Porque si no, si fuese como usted dice, la Liga Superior se economizaba.
4: Se van en 4 juegos.
5: No jugaban más nada.
4: Bueno, ¿qué va a pasar en el día de hoy? Déjame decirle una cosa, que ayer yo dije algo y me escribió una persona que yo creo que parte importante integral de nuestra discusión, nuestro análisis, en serio, ya no, en nuestro panel, es que nuestros radioescuchas nos escuchan y a veces cuando nos equivocamos, porque nos equivocamos, o nos recuerdan cosas que se nos olvidan, sí, nombres, situaciones históricas.
5: Eso es cierto.
4: Ahí estamos, eso es lo que usted le llama.
5: Recuerde, recuerde que esto es para los que saben, ajá, y los que queremos aprender.
4: Y usted le llama a los de la descarga extendida.
5: Eso, ¿no?, es así.
4: Así le llama a Elio Castro también, los compañeros.
5: Sí, señor.
4: Ayer yo le dije algo a Norman sobre relacionado con Gary Browning, relacionado, ¿verdad?, a lo que hace Gary Browning con Iván Gandía ahora. Iván Gandía es más lento, más estructurado, y Browning viene de jugar dos series importantes en la postemporada, defendiendo y corriendo con dos gares tremendos como eran Trice, el de Cagua. Mm. Entonces dije Angelito Rodríguez Santurce. Esta persona que se llama Proteja Lo Suyo me escribió.
5: ¿Proteja Lo Suyo?
4: Sí, ese es el nombre. Ese es el nombre que ella tiene en el. Parece que es una vendedora de seguro. Me escribió en el podcast de nosotros, en el Facebook, uh-huh, y me dice que Gary Brown y Santurce no jugaron contra. Y vayamos, no jugaron contra Santurce, fue contra Tremont Waters.
5: Eso es.
4: Entonces, más a mi favor, porque Waters es más rápido. Que, ¿sabe? Enfrentó a dos jugadores bien rápido, Waters y Trice, y ahora tiene a Gandía. Los otros días, en el primer juego, Paco, el primer juego se llevó una bola y el vikingo lo estaba defendiendo en la media luna del tiro libre, y con dos pasos que dio Gary Brown y lo dejó atrás, porque es muy rápido. Entonces, esa ventaja que tiene Bayamón en esa corredera, ¿no? Le decía yo a Norman que es positivo para los vaqueros.
5: Lo bueno que tiene la serie es que como tú juegas con el mismo, contra el mismo,
4: hace ajuste.
5: Y tú tienes la... Exactamente. Y de eso que se trata. Y tú sigues... Y no quiere decir, ajá, que el ajuste te va a salir. Ajá. Pero tú lo intentas. Ok, pues claro. Este no puede. Pues vamos a ver quién puede. Ese es el baloncesto. Usted está viendo en la cancha y yo le llamo, ajá, yo le llamo lo que te pide el juego.
4: Okay.
5: Te están dominando los rebotes, pues tú tienes que subir tu nivel, tu estatura, uh-huh, con lo que tú tienes que tener también el talento disponible. Uh-huh. Fíjate que Gandía es lento. Sin embargo, uh-huh, Gandía, el juego pasado, tiró de 6-4 de 3, uh-huh, porque es lo que hacía, amagaba, y cuando se movía la defensa daba un paso lateral.
4: Y esa es su fortaleza.
5: Era un gran tirador.
4: Sí, tremendo.
5: Y si está en ritmo, usted se buscó un problema. ¿Ves? Ahora, claro. El otro problema es allá defendiendo, uh-huh, que entonces usted tiene que buscar con quién usted lo encaja para que él defienda a ese.
4: Parada defensiva. No, no, Paco, habla de ajuste. Ahora voy a hacerte una pregunta, como le hace Javier Sabat en los juegos de SN a Tony Ruiz. ¿Qué tiene que hacer fulano para...? Oiga, no, usted, meter la bola, le tiene que decir Tony Ruiz.
5: Usted sea los comerciales, la transmisión de Canova.
4: ¿Qué tiene que hacer Norman, los ajustes que tiene que hacer Aguada para vencer a Bayamón? Porque yo sé que el ajuste tiene que hacer Soriano y el vikingo que, y de Wiley, todo el mundo, quedaron a deber dos o tres de ellos. Norman H. Dávila.
6: Bueno, es que la verdad que con la defensa que tiene Bayamón, obviamente hay que hacer ajustes. Yo me imagino, uh-huh, que prepararán más jugadas para hacer una o cortinas dobles, uh-huh, para que Gandía pueda quedar libre. Porque, uh-huh, cuando él está libre, su porciento de acierto de ese tiro largo es buenísimo generalmente. Claro, un día malo lo puede tener cualquiera, uh-huh, pero un... por lo regular, cuando él se puede...
5: Es un buen tirador.
6: Cuando él es un tirador sobresaliente, cuando él se puede acomodar. Yo, uh-huh, lo he entendido así siempre.
4: Pues ese sería un punto. Darle más libertad, pues, que Gandía tenga una
6: tratar opción. De liberarlo con diferentes jugadas. Que generalmente pues son una, uh-huh, o dos cortinas en una jugada, ¿no? Y pues Bayamón tendrá que ajustar también, entonces para porque el problema no es Brown nada más, que es rápido, uh-huh, donde venza, es que del 1 al 3 generalmente, bueno, los que tienen cancha en Bayamón son personas
4: Pérez,
6: tipo bien rápido, América. Bien rápido.
4: Cuando entre qué
5: el más rápido es Pérez.
4: Ya es el Pérez, no, y habilidoso.
5: Y mucha elasticidad.
4: Bueno, muy habilidoso.
5: Pero
6: quizás no trabaja tan duro en defensa como,
5: ah, bueno,
6: como Brown, Esquerra, etcétera, etcétera.
5: Pero es muy listo, es muy astuto.
6: Sí.
5: Está pendiente.
6: Tiene muy buenas manos. Excelente jugador.
4: Dígame,
5: es que fue interesante, y a veces no me gusta entrar en esa materia porque, ¿verdad? Yo fui comentarista mucho tiempo y narrador también. Pero un equipo que hace 28 puntos en 20 minutos, uh-huh, un equipo que no metió la bola. La defensa es una cosa, pero yo vi a Rigoberto Mendoza tirar solo y fallar. Ah. Y a Manny Camper tirar solo y fallar. O sea, la bola no le entró al equipo de...
6: Eso pasa, eso pasa.
5: Eso es ventajoso. Eso es ventajoso porque quiere decir que hay opciones. Que ese día no se pudo, ese día no se pudo.
4: Todos la meten hoy en Aguada, pero hicieron dos errores con el balón en la primera mitad, Paco. Eso. Dos errores demasiado
5: sí, no, no, en una serie final. Claro. Se desesperaron. Uh-huh. En la medida que tú le sabes las cosas...
4: Lo que trae pasa,
5: no, pero
4: la defensa va a llamar un provocador.
5: Lo que pasa, claro. Lo que pasa Remo, que cuando hay esas las ventajas de Bayamón, que esa defensa aficiante y continuidad es la misma, pero se supone... que tú empieces a ver los resultados en la segunda parte del juego. Y aquí fue desde el principio. Uh-huh. O sea, eso fue un knockout en los primeros dos cuartos.
4: ¿Podemos resumir como un juego malo, Paco?
5: No? Bueno, un juego bien bueno de Bayamón y malo ofensivamente de parte de Aguada. Por eso el juego de hoy nos va a dar que es un juego distinto. Sí, el juego total, ya 0-0. Y bueno, y están en Aguada, que es la cancha donde ellos jugaron 17, después 2, después 3. Es donde han hecho 800,000 prácticas. Uh-huh. Como dice usted, como dice de los ángulos de las cámaras. Exacto. Chaval, por lo tanto, nos va a dar una idea más clara. Que tampoco nos dice nada, volvemos, es juego a juego, juego a juego. Pero puedo tener una idea más clara de lo que va a pasar.
4: Bueno, hemos hablado que hay que hacer ajuste. Yo, es fácil decirlo, ¿no? Bayamón también va a hacer ajuste.
5: Claro. Dice,
4: no, tú me estás metiendo la bola y estás liberando
5: a Gandía. Lo que pasa es que el que le salió bien las cosas, lo que pasa es repetir lo que hizo.
4: No, no sé, no, eso no lo sé, porque oye, que le salió bien la cosa, Paco, con el juego es distinto. Voy a contragestar lo que me está haciendo ahora usted mi rival.
6: Sí, pero eso es en el camino. Eso es en el camino del juego.
5: Tiene que estar preparado para eso. Es un plan B.
4: Porque este va a ser ajuste, el que perdió.
5: Claro.
6: Pero yo de entrada no tengo que hacer ningún ajuste. Si he dado una paliza yo haciendo recuerdo, lo que hice.
5: Y no, y por favor, no me pregunte el nombre. De las ocasiones que yo dirigí a Canóvana, jugando en Cagua, yo le gané la primera mitad. O sea, Canóvana, yo no jugaba, jugaban ellos. Le ganamos la primera mitad por 26, cuando aquello se jugaba en mitades. Y cuando vamos a hacer camerino, un comentarista me detuvo para preguntarme que qué ajuste yo iba a hacer para la segunda mitad.
6: No, y María, qué estrella.
5: Yo tengo que estar pendiente a los ajustes que ellos van a hacer. Bueno. Para entonces yo contrarrestar a ellos.
6: Sí, si le sale, ¿no?
4: Aquí me crió Israel Pérez Rivera, su hermano. Me dice que usted siempre estuvo montadito con Canóvana.
5: Eso es cierto.
4: Que dirigir un equipo como Canóvana para aquel tiempo era
5: mamey. Como le dijo él. Esto no. Norman a alguien que dijo eso anteriormente. Ajá. Hubo otros que lo dirigieron montadito y no ganaron.
4: No, porque usted tiene otras cosas.
5: No. Y yo lo que...
4: jabón para que lame, don Israel Peña. Israel Pérez, siga hablando.
5: Se puede quedar a pie el lunes. Se puede quedar a pie el lunes, pues yo lo tengo que ir a buscar.
4: Ya se montaba el Humberto Ramírez. Israel, qué gracia regaño me dio Paco. Bueno, vamos a una pausa y volvemos con más de La Descarga Original.
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2: Y de regreso a la descarga original WIPR 940 AM. Hoy miércoles 12 de agosto de 2026. Estamos con Paquito Rodríguez, don Dorman H. Dávila, este servidor Raymond Pérez y en los controles Paco Natania Alicea.
3: ¡Ave María! ¿Cómo hemos mejorado?
2: Bueno. Bueno, Paco, cuénteme del juvenil.
3: Sí, tengo los juveniles. Oye, pero quería comentar una cosita. La NBA siempre buscando los atractivos. Y el día inaugural, los Knicks de Nueva York, que son los actuales campeones, como todos saben, se miden a Filadelfia, a los 76ers, los 76 de Filadelfia, que adquirieron a este muchacho Brown del equipo de Boston.
2: Ah, Jaylen Brown.
3: Y firmaron a LeBron James. O sea que eso va a ser un juego de una audiencia extraordinaria, pero lo malo debe serlo.
2: Va a ser un juegazo.
3: Para abrir. Y esas cosas ellos velan y cuidan mucho eso. Y fíjate, creo que todo el que tiene un espectáculo tiene que buscar eso.
2: Pero yo no sé, Paco, si lo hicieron antes de o después de, porque ellos no sabían que LeBron iba a firmar
3: Filadelfia. Ahí usted me la mató.
2: Yo te mato ahí porque tú eres fácil. Eso lo hacen así.
3: Pero mira,
2: oiga esto, oiga lo que yo leí de LeBron James. Yo no sé si es broma o no. Que LeBron James baila, está viviendo en Nueva York. Y que a los Juegos de Filadelfia él baila en helicóptero. Él no va a vivir allí, él no va a estar en la ciudad, no va a estar. Y algunos fanáticos
3: le recordaron a Kobe Bryant.
2: Ya están molestos. No, están molestos con eso. ¿Cómo tú vas a ser parte de un equipo y no vas a estar integrado a la comunidad? LeBron tiene chavo y puede hacer lo que... ¿verdad?
4: Bueno. Si ganan, no importa que resida en la luna.
2: De Alaska, que venga y después que gane.
3: Mire,
4: ahora si pierden, le van a echar la culpa.
3: El torneo baloncesto juvenil de la Federación de Baloncesto de Puerto Rico, mire, sobre 250 equipos, multiplique eso por 15 para que usted vea el impacto de jóvenes 17 a 19
2: años. ¿Y cuánto vale la matrícula?
3: Mil y pico de dólares, incluye el uniforme.
2: Multiplícalo por 15.
3: Creo que son mil.
2: Sí,
3: pero,
2: por 250.
3: Ese dinero... Espere.
2: Vas a ver,
3: yo tuve 37 años haciendo eso. Ese dinero, el 90%, es más, yo creo que más, es árbitro, oficiales de mesa. Ahí son tres árbitros ahora. Antes eran dos.
2: Luego.
3: Ahora es más caro. Son tres árbitros. Entonces el uniforme que da un dinero, y de ese dinero del uniforme, porque el uniforme tienen unos compromisos comerciales, de ese dinero saca la federación para poder llevar los equipos U16, U17...
4: Todos los torneos internacionales que tiene.
3: O sea, de ahí se sacan fondos para eso.
2: ¿Usted sabe por qué es la importancia de la pregunta mía?
3: Sí.
2: Porque le da oportunidad a usted de explicar eso. Fíjate que sencillo. Usted tiene la explicación y ahora en la radio escucha, saben que eso 1500.
3: Es que yo miré así y me dice, usted se me pareció como a la coma. Y...
2: No, venga con
3: bien, usted
2: el es que
3: bien.
2: Esa oportunidad de explicarlo, nadie se lucra.
3: ¿A Julio?
2: Nadie...
3: Julio fue árbitro en el baloncesto superior.
2: Suya,
3: y las categorías
2: usted menor.
3: Mire,
2: dígame.
3: Pues el baloncesto juega, esta noche juega ADECAI, que es una organización, una muy buena organización. Del compañero Rafael Castillo allá en Calley frente a los toros de Calley. Y ese juego es en la cancha de Adecay a las 7 de la noche. Pero también hay carnavales en la cancha Jacagua de Juana Díaz desde las 6:30 y en la cuarta sección de Levittown. Y desde las 7 de la noche en el complejo Efren Bernier. Esto es en Coamo, es uno de los grandes propulsores y deportistas puertorriqueños, don Efren Bernier. En la Fernando Hernández de Gurabo, también en la Lauro Ávila de Toalta. Y mañana jueves, que voy para allá, en la Leo Gómez de San Isidro en Carona. Leo Gómez, para los más jóvenes, tercera base de los Cardenales de Santurce y de los Orioles de Baltimore, oriundo del barrio San Isidro de Canoa. Tuve el honor de ser su maestro, también jugó en Tokio. También hay juegos mañana en el Colegio Presbiteriano, que esto es en Villa Carolina, en la quinta de Villa Carolina. Las Marías, la cancha de Las Marías de Juana Díaz, en Las Vegas de Barranquita, en la Howard T. Jackson de Corozal y en la cuarta sección de Levittown. Todas esas canchas, hay dos partidos cada una de ellas, comenzando a las 6:30 o 7:00 de la noche, y el viernes pues le traeré los partidos que hay para viernes, sábado y domingo.
2: Todos invitados, esos de cachete, como dice don Paco.
3: De cachete.
2: Usted vaya allí, disfrute
3: el baloncesto. Van a ver buen talento. Mire, de hecho, fui el sábado a la Leo Gómez, uh-huh, y un equipo de Carolina tiene a uno de los jóvenes de 7 pies que estuvo en el equipo de 20 años.
2: No sé si es Jim Rivera, Dominicana. Narváez, Jim Rivera, sí. Esos muchachos y todo eso. Bueno, Norman, ayer hablamos de Nelson Velázquez, pelotero puertorriqueño que lo llamó Houston, lo dejaron en lo que llaman waiver, el equipo de San Luis. Uh-huh. Houston nos reclamó, ya anunció que lo subió a Grandes Ligas. Una de las cosas que leí
4: fue... Jugó anoche y se fue 13.
2: Exactamente. Uno de los puntos que trae la importancia de que lo firme a Houston es que le da un jardinero más, le da un bateador de poder, pero los 4 jonrones que tiene Velázquez fueron contra Zurdo. Y Espada habló de que es un buen jugador emergente, y sí, una alternativa para ponerlo contra los zurdos. Como tú dices, debutó ayer, sí, se fue 3-0. La verdad que
4: lo hace con el qué, que no significa nada.
2: El caminar de este muchacho es ese. Como decíamos ayer, ha empezado muy bien el equipo de Kansas City, San Luis, cuando estuvo. Y de momento se nos cae. Pues, sí. Tiene que batear para estar arriba, punto. Se va a hacer su fortaleza.
4: A los buenos defensores, tipos rápidos, que te dan positivos en otras áreas del juego, pues mira, pueden ser bateadores de 230, 240, 250, sin embargo, que uno los ve muchísimo. Ajá. Hoy en día. Oh. Pero muchísimo se ven hoy en día. Uh-huh. en todos los equipos de Grandes Ligas, un montón de jugadores regulares bateando 230, 220. Ayer vi uno, uh-huh, que no llegaba a 100. Eso era inconcebible, uh-huh, en la pelota hace 20, 30 años atrás. Cuando uno veía un jugador regular que estaba alrededor de los 225, 230, 240, uh-huh, tenía que ser un Ciore, pero fuera de lo normal, o un jardinero central extraordinario, o un receptor extraordinario también, o sea, posiciones
3: y la segunda también.
4: Esa línea central. Bueno, sí, pero ahora no.
2: Te voy a dar un ejemplo y tú me dirás.
3: Carl Ryder, perdona. Es que normal yo lo escuché hablando, y de eso, y lo escuché hablando de Moquivet, y Moquivet anoche que... Parece que escuchó el programa.
2: ¿Y batió?
3: Dio un par de líneas.
4: Estaba bateando en los 220 hasta eso el otro día. Y lo vi ayer, están por lo menos en 234.
3: Ayer batió de 4-3 y dio su...
4: Pues ya debe estar como llegando a las 240.
2: Yo te voy a dar un jugador, Norman, que me vas a dar la razón, porque es lo que tú dices. Carl Ryder, catcher del Mariano de Seattle.
4: No.
2: 60 jonrones, 125 empujadas. Este año batea 159.159.
4: Ese fue el que vi de menos de... Es increíble.
2: 12 jonrones, 43 empujadas.
4: Eso es increíble. Y no es nada extraordinario defensivamente.
2: Y él es un catcher del montón, porque juega asignado también.
4: Sí.
2: Y son
4: cosas increíbles.
2: Millones, millones, millones. Bueno, Norman, ayer el equipo de Cincinnati derrotó 5-4 al equipo de los Medias Blancas, por aquí lo tengo, de Chicago. Emilio Pagán salvó el juego, su número 14. ¿Sí? Tiene récord de 5-1. Yo creo que por mucho este es nuestro mejor pelotero este año en las mayores. 14 salvados, 5 victorias. Como pitcher, dime tú qué otro jugador tú crees que puede...
3: 2-38, Norman, te vas viendo a Mosquito.
4: 2-38, imagínate, con todo eso.
2: Un tipo como él.
4: Oye,
2: no, a mí no pagan. Viene de una lesión, tuvo un mes y pico fuera también.
4: Sí, sí. Hay que ver un poquito más allá.
2: A ver.
4: Yo creo que...
2: Ya lo de rendimiento este año, ¿no?
4: Sí, pues yo creo que Fernando Cruz está teniendo una temporada excelente.
2: Se tiene que
4: Giovanni Morán Con Boston está teniendo la temporada de su vida y con efectividad mucho mejor que la de Pagan, que Pagan es sobre 4 de efectividad. Uh-huh. ¿Y cuántas veces ha fallado?
2: Te lo busco ahora, pero tenemos que buscarte a Morán primero.
4: Tenemos los salvamientos, que son 14, como tú dijiste, con el de anoche.
2: Mira, Morán tiene 2.52 efectividad, 55 ponches. Pero Morán tira un out, dos outs.
4: No, está tirando 1 y 2 entradas.
2: Está tirando este año, te voy a decir cuánto.
4: Tiene casi 50 entradas ya.
2: Vamos a pedirlo por aquí. Y limpichado. 50 entradas tiene. 50 entradas.
4: La pegué porque yo sabía que estaba en los 40 y algo. Anteayer tiró 2 entradas.
2: No ha salvado juego, ¿verdad?
4: Porque no está en posición de salvar.
2: Pero este salva juego.
4: Porque entra en la novena y salva o fracasa.
2: Hace trabajo. El otro que me dijiste fue Fernando Cruz. A ver si lo consigo por ahí también. Pero...
4: Fernando Cruz, yo no sé en los últimos partidos. No lo he visto, pero. Hasta hace muy poco estaba en los 2.30 efectividad y yo he visto muchos juegos de los Yankees y le he visto hacer grandes relevos. No, él no es cerrador, así que no va a tener ningún juego salvado.
2: Uh-huh. El Pagán tiene 4.10 de efectividad, pero ha tirado menos entradas que Morán. Ha tirado 26 entradas nada más de temporada, pero ese sale a tirar una entrada o un agua.
4: Sí, por lo general es una entrada.
2: Pero creo que su marca de 14 salvados y récord de 5-1 amerita que está teniendo un buen año.
4: Sí.
2: Después miraremos el panorama. Elio Ramos, Norman, batea 0.95 con los Yankees.
4: No, con los Yankees está. Yo creo que se está presionando mucho. Ayer yo vi el juego completo. Ajá. Y realmente, aun cuando le da la bola, no le está dando. Dio un par de líneas, pero voy a caer entre ponches o batazos de poca fuerza, ¿no? De poco por ciento de posibilidades de imparables. Él cae en una mala racha de los Yankees también, o sea que entra... Y lo ponen a batear tercero en la alineación. Sí. Uh-huh. Me parece que le ha afectado la presión. Esa victoria de anoche es importante, ¿no? Yo espero que él pueda tranquilizarse. Y
2: Don Paco, ya que pelean 1-0, hicieron 7 en la séptima. Ahí pelearon 4 en la séptima.
4: Sí.
2: Y ganaron 4-1. Tenían una mala racha, como tú dices. Sí. Hablando de malas rachas, Norman y Paco, Boston lleva 5 derrotas consecutivas. Don Paco, cuénteme de Boston.
3: Yo tengo que son 4.
4: 4.
2: Sí, 4. 4 derrotas consecutivas, sí, es verdad. Dale.
3: No le ponga
2: después de esa gran racha que tuvieron.
3: Sí.
4: Y puede tener 10. Eso,
2: bueno, pero el standing no aguanta a 10, Norman. Están en posiciones. Ellos están a 9.
3: Ellos están por el comodín.
4: Claro. Tampa Bay.
2: Se habían pegado a 4.5.
3: Pero están cómodos el comodín.
2: No,
3: pero
2: están los Yankees. A 3. Los Yankees llevan
3: 3.
2: Bueno, ellos van a entrar los
3: 3.
2: Entran los 2, sí, señor. Tiene razón.
4: Están los 2 adentro.
3: Es los vigilantes.
2: Detroit y Texas. Hasta ahora en Nueva York.
3: Oiga, los vigilantes son el tercero.
2: Texas, exactamente.
3: Con 60 y 60. Uh-huh. Detroit está medio juego.
2: Exacto.
3: Los gemelos a juego y medio. Uh-huh. Orioles y Guardianes a 2. Y los Blue Jays a 2.5. Es que usted me envía la agenda. Me dice, te encarga del comodín. Usted se le pone a hablarle.
2: Durante el Giversa y la entiendes mal. Yo creo que es eso.
4: Mira, el problema de Boston y los Yankees es Tampa Bay. O sea,
2: Tampa no quiere perder.
4: En la división.
2: Sigue manejándose ahí. Lleva 2 meses estable ahí.
4: Ahora mismo ha ganado 9 de los últimos 10.
2: Señor.
4: Así que...
3: 2.5. Uh-huh. Orioles y Guardianes a 2. Y los Blue Jays a 2.5. Es que usted me envía la agenda. Me dice, te encarga del comodín. Usted se le pone a hablarle.
2: Durante el Giversa y la entiendes mal. Yo creo que es eso.
4: Mira, el problema de Boston y los Yankees es Tampa Bay. O sea,
2: Tampa no quiere perder.
4: En la división.

0: Equipo. Vamos el equipo de Detroit.
1: Está medio juego.
0: Te lo dije hace un par de semanas. Detroit viene haciendo lo que hizo el año pasado.
2: Es una cosa increíble.
0: Y sin Scuba la hora.
2: Sí. No, yo creo que la atención esa de Scuba y que yo ni qué.
0: Imposible, imposible.
2: Y se ha liberado de eso, ya.
1: Pero ya volvió y está batiendo bien, 282.
0: Ya lo hicieron el año pasado. Y han ganado 8 de los últimos 10 juegos. Sí, y están ahora a solamente 2 juegos y medio de Chicago, Medias Blancas. Oh, y que no,
1: y a medio de Texas en la...
2: Sí, señor. De los vigilantes,
0: sí, señor. Sí, señor.
1: Vamos a una pausa y volvemos con más de la descarga original. Adelante en los controles.
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1: ¿Sí? Y de regreso, la descarga original de WIPR 940 AM. Estamos hablando de grandes ligas. Norman, tengo un comentario sobre Javi Báez, que sí, después de la lesión en el tobillo, regresó, volvió y está bateando consistentemente. Está en 282.
0: 284, entiendo. Mira, que está, anoche batió de 2-1 y anotó 2 carreras. Y es un jugador sumamente importante en este equipo y esperemos que por lo menos veamos a uno de nuestros grandes jugadores en la postemporada. Y si Correa regresa, como ya lo han dicho, contrario a lo que se dijo cuando se lesionó, que no iba a jugar el resto de la temporada. Así que si Houston entra, que tiene grandes posibilidades, pues también tendremos la oportunidad de ver a Correa. Ojalá sea de eso. Porque caso, ya Lindor, el equipo está colgadito.
1: Está teniendo una buena, ¿verdad? Que se integró nuevamente después de la lesión. Va muy bien Lindor, ayer dio un hit. El día anterior le habían 3 carreras, tiene 30 carreras empujadas. En el caso de Báez, Norman, tiene 116 turnos oficiales y ha dado 33 hits, 284, 2 honrones y 14 empujadas. No ha visto mucha acción, es verdad, no, que ha perdido casi 2 meses.
0: Perdió mucho, ha perdido mucho, sí.
1: Así que...
0: Y le están dando muchos juegos de descanso, estoy notando. Así que están tratando
1: protegiéndolo.
0: Protegiéndolo, sí. Así que es posible que no esté al 100 todavía de la lesión que tuvo, pero de todas formas, cuando está jugando, lo está haciendo muy bien.
2: Hablé de Mockisbell, pero hablé de los Dodgers, que vean que dio una racha, han perdido como 8 o 9 juegos corridos, y el de ayer fue a 10 entradas.
0: Anoche ganaron.
2: Ganaron 5-4. Como dije, Mockisbell batió de 4-3, su jorrón 14, y Monsi fue el que empujó la carrera para ganar. Pero lo importante, más importante, que a ellos le está fallando mucho el picheo, es que regresó Black Snell. Y ayer lanzó 6 entradas, permitió 3 hits, le hicieron una carrera, dio una base y ponchó a 10. Se vio muy bien en esas seis entradas.

0: tras las que. Este es un jugador que tradicionalmente lo que tira son 5 o 6 entradas. Sí, sí, y sí. A pesar de eso, se lesiona mucho. Sin embargo, es dominante cuando él está bien. Sí, es un lanzador.
1: No un tipo de velocidad.
0: No, no.
1: Dura. Él maneja
0: buena colocación y muchos cambios.
2: Antes tiraba bastante,
3: bastante duro.
1: Pero hablando de ante Norman y Paco, ustedes han hablado de este pelotero, Paul Skenes, que es el pitcher de los Piratas de Pittsburgh. Está en una racha bien mala. Ayer, por ejemplo.
0: Hasta le ha bajado la velocidad.
1: Ayer, por ejemplo, exactamente, eso es lo que voy. Sus rectas y sinker en los últimos 6 juegos, ningún lanzamiento le ha pasado de más de 97 millas por hora.
0: No ha llegado a 97.
1: No ha llegado a 97. Imagínate. Está en promedio 95. Eso lo tira.
2: Eso lo tiran 200.
1: En promedio, lanzado. Mucha gente. Sí. Ayer, por ejemplo, en 34 swings que hizo contra bateadores, solamente. Falló a 4, que no le dieron a la bola. Siempre fue foul, ponchó a 5, pero a lo que voy es que hay problemas con su brazo. Hay gente que cree que está lesionado y este muchacho parecía que iba a ser, bueno, parecía, digo yo, todavía tiene oportunidad, no sabemos, está en una lesión.
2: Eso es que tira muy duro.
1: Si desde la tomillón, que... así que...
2: Pero yo dudo que tenga una lesión seria si no lo hubieran sacado.
1: Duró 5 entradas, Norman, ayer, y él no tira 5, él te tira más, te hay que matarlo en las rayas, pero... hay que levantar la bandera porque los últimos 6 aperturas
2: eso es un brazo cansado
1: y igual seguramente. Que Cuba también, ¿no? Cuba lleva cuántas derrotas consecutivas
2: de pero Cuba se lesionó y lo y...
0: pero fíjate, la última vez tiró bien pero no
1: oye cuando abrió ahora
2: pero no es él es Cuba el dominante dominante
0: claro, no.
2: Que no se parece al anterior.
0: Yo sé que usted ha hablado anteriormente de él, pero en realidad no recuerdo bien lo que dijeron. Este muchacho Vargas de los Medias Blancas ya 25 jonrones. Dio jonrón 25 anoche, aunque perdieron con los Rojos en 10 entradas 5-4. Y me recordé
1: un poco. ¿Por qué a mí?
0: Vea, porque Eugenio Suárez dio el 17. Y como usted siempre estaba pensando que se iba a tirar.
1: Suárez dejó el terreno a.
0: ¿Usted parecía que le pagaba el sueldo? Está preocupado, no va a tener.
1: Es el venezolano.
0: ¿Ah? No lo dieron en el terreno porque ganaron los visitantes.
1: Bueno, pero dio el jonrón en la 10ª entrada. ¿Verdad? Fue que dio Suárez un jonrón.
0: No, lo dio antes. Los séptimos estaban para empatar.
1: Bueno, yo voy a decirte unos cuantos peloteros, Norman, que yo sé que están por debajo de lo que producen de promedio de por vida. Mira, José Ramírez está bateando 3.33. Se lesionó. Apenas en empujada está bien por debajo.
2: 2.33.
1: Sí. Sí. Julio Rodríguez, el de Seattle, bien por debajo. Tatis Jr., 12 jonrones.
0: Pero este año Julio, con más poder...
1: Bueno,
0: me parece. Chécate los
2: horrones.
1: ¿Cuántos horrones ahora? Vladimir Guerrero, por debajo de su promedio. Machado batea 2.10. Tiene 70 empujadas. Son dominicanos, básicamente lo que hemos mencionado. Pero yo creo que peloteros establecidos, jóvenes, porque son muchachos treintones, 32, 33 años.
0: Caminero. Dio anoche el 35. Ganaron 12-4 los Atléticos. Tiene 76 empujadas. Y 2.77 de promedio, ese tiene que ser un candidato de fuerza para más valioso en la Liga Americana.
1: Paco, Julio Rodríguez tiene 18 jonrones, 51 empujadas, batea 2.56.
0: Sí, pero su historial...
1: Por eso te digo que el
0: yo creo que este haya estado por encima.
1: Por eso es lo que te digo, lo de Ramírez.
0: Él principalmente, su velocidad
1: el historial y
0: su defensa, que es extraordinaria, en la Liga Central.
1: El historial de él son 28, 32, 20, 32, 18, 32 veces, 28.
2: Y promedios mejores que ese.
1: Promedios mejores que ese. Que ese tipo
2: está por debajo, sin duda.
1: Así que, en el caso de Ramírez, también me ha sorprendido. Pero
0: no, Ramírez es tripitoso.
2: Ha tenido sus lesiones.
1: Ha tenido sus lesiones.
2: Pero ha tenido un año desastroso para él.
0: Fíjate, viene de firmar un gran contrato. ¿Sí? Que él decidió quedarse. Él dio el dinero, lo importante, que ya su familia estaba establecida allí.
1: Exactamente.
2: En el lo que debe estar preocupado es la gerencia.
1: En el caso de Guerrero, batea 12-1, 7 jonrones, Norman.
2: Cosa increíble.
1: 46 empujadas.
2: Y el año pasado...
1: Y acaba firmó un contrato de 500 y pico millones también.
2: No, y el año pasado fue un coloso en esa postemporada. Era un trabajo extraordinario sacarlo de agua.
1: No,
2: y mucho extrabase.
0: Mire, y los Orioles que están en la pelea.
1: Cuénteme.
0: Pita Alonso. Dio 2 jonrones antier, 1 anoche.
1: ¿Cuántos tiene?
0: Está en los 20 y pico.
1: Okay, esto va a buscar ahora. No está bateando mucho el promedio, pero está ahí.
0: No, pues nunca bateó,
1: nunca bateó mucho.
2: Sí, pero han bateado 250, 260.
1: Mira este, José Altuve. 13 jonrones, 35 empujadas, 240.
2: No, Altuve va...
1: Y tiene 36 años ya.
2: De capa caída, sí, sin duda.
1: Así que déjame buscarte...
2: Ya, por eso es por los años también.
1: Bueno.
2: En los años...
1: Pero, claro.
2: Pero hay otros jugadores...
1: Que los dominicanos son más jóvenes, trintones empezando. Sí, claro. En el caso de Pete Alonso, batea 256, batea muy bien.
2: Sí, eso es más o menos.
1: Tiene 26 jonrones, 77 empujadas. Sí.
2: Eso que... es una temporada típica de Alonso. Alrededor de 250 y 35 jonrones. Ha bateado más en ocasiones, pero su promedio debe estar por ahí, por los 35.
1: Ahora, Norman, este es el pelotero que a mí me llamó mucho la atención este año. CJ Abrams, del equipo de los Nacionales de Washington. Campo corto, batea 286, tiene 25 años, señores. 29 jonrones, 91 empujadas. Está peleándose ahí con Jordan Álvarez, alguna de las distinciones individuales. Este muchacho era de San Diego.
2: Un equipo como ese, imagínate.
1: De San Diego. Cuando traen a Bogarts, lo cambian a Washington. Y se ha destapado como
2: ¿cuánto darían? ¿Cuánto está bateando Bogarts?
1: Bogarts está en el piso. Lo voy a buscar ahora mismo.
2: Pero si lleva varios años ya. Es un veterano. Yo cogería a la gerencia de los Mets y de San Diego y los hubiese votado hace rato a los dos.
1: Un tipo joven, Bogart.
2: Cuidado que han metido dinero esos equipos y no llegan nada.
1: Sander Bogart, 33 años, 33. Batea 221. Tiene 9 jonrones, 41 empujadas.
2: Pero ya su último año incluso...
1: No, Bogart, que uno...
2: no, pero en Boston ya hay peloteros que llegan a los 35, 36 y con gran producción. Si la naturaleza no se altera con otras cosas, ¿verdad? Siempre de los 35, 36 en adelante comienzan a bajar. Eso es lo natural. Pero hay peloteros que ya a los 32 y 33, sea por lesiones, por lo que sea, porque no se preparan igual, porque tienen el banco virado y no tienen el orgullo para seguir sacrificándose. Porque hay de todo, ¿no?
1: Aquel Rendón, Norman, el de Washington, Anthony Rendón.
2: Sí, no.
1: Mata a Dan, y cuando yo,
2: digo, ese es el peor ejemplo.
1: Yo no quiero ni jugar
2: peor. O el mejor ejemplo.
1: El mejor ejemplo de le sacó un...
2: Del contrato grande.
1: No, Manny Machado, batea 215, 23 jonrones, 70 empujadas, tiene 34 años, muchacho joven. Sí. Su promedio es lo que no me convence. En Tatís, que tardó un montón de semanas, anda un jonrón, tiene 12 jonrones este año. Son un grupo pelotero que.
2: Muy por debajo, yo no sé qué pasa en San Diego. No, realmente no sé qué pasa, porque algunos de esos mismos que tú has mencionado han tenido grandes temporadas allí. Pero
1: aquí Machado.
2: Pero Machado se ha caído.
1: El caso más impresionante es
2: Y Tatís más, porque Tatís está en plena juventud.
1: No, el caso de Riley es lo que a mí me de 60 jonrones y tanta empujada este año.
2: Eso es.
1: Bueno, pues es el panorama de las Grandes Ligas. Mañana nuevamente estaremos en el aire.
0: Mañana viene Estrella. Descansadito.
1: Compañero Carlos Uriarte, que estuvo en los Juegos Centroamericanos del Caribe.
0: Ese sí pasó un resumen. Ese programa de mañana no se lo pierda.
1: ¿Con Mera?
0: Porque va a tener información única.
1: Con Norman H. Dávila.
0: Sí, señor.
1: Así que a las 12.
0: Que también vio mucho de los Juegos Centroamericanos del Caribe. Así que mejor pareja no podía estar con usted jugando softball.
1: Bueno, a los que están almorzando, buen provecho. Los que nos sintonizaron, siempre gracias. En términos generales, don Paco. Tengan todos ellos muy buenas tardes.
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Saludos amigas y amigos, están ustedes en sintonía con Tardes Campesinas por Alegro 91.3 FM y WIPR 940 AM simultáneamente. Acabamos de escuchar de la voz de la gran Aidita Encarnación y la raza Como la cigarra, de la compositora Marielena Walsh, el arreglo musical de Ángel Manny Trinidad en el bajo y arreglo musical, en la batería Rubén Amador, a quien le deseamos que esté bien, bien de salud, le enviamos mucha vibra positiva siempre, en el piano Juan Carlos Vega, y hay un Steel Acoustic que está Manny Trinidad también, y la conga Edgardo Río, en los coros Carlos Muñoz, Pedro José Rivera y Jesús Chuito Muñoz. Esto es parte del disco de Aidita Encarnación, Todo lo que soy, que lo pueden conseguir en todas las plataformas digitales. Ya está disponible y es una maravilla de disco. Hoy comenzamos con el corte del disco número 4, porque la otra vez nos quedamos cortos, no pudimos escuchar el disco completo. Quiero excusar al compañero Arturo Santiago, que no puede estar con nosotros hoy, y le deseamos, ¿verdad?, que esté bien. Esté haciendo un video que sobre ese tema tan famoso de él, Caballitos de Palo, y están trabajando algo por ahí, entonces no pudo estar con nosotros por cuestiones de, ¿verdad?, de horario. Pero sin embargo, le deseamos éxito en lo que está haciendo y aquí continuamos nosotros escuchando a la gran Aidita Encarnación en Todo lo que soy. Y vamos a escuchar de ella, Créeme, de Vicente Feliu.

Aidita Encarnación, yo le digo Aidita la Grande, porque tiene y domina tantas facetas del arte. Es poeta, es declamadora, es cantante, pero no cualquier cantante. Buenísima. Es músico, toca la guitarra muy bien, la percusión también, es maestra. ¿Qué no es? Coordinadora en el teatro, eso se ha destacado muchísimo como actriz, como, ¿verdad? Como coordinadora de productora de muchas cosas. Nosotros nos sentimos orgullosos de ser su amigo, ¿verdad? Y ella se ha destacado en tantos musicales. Bueno, se ha establecido como una de las figuras de mayor demanda en el mundo del teatro, en el mundo de la música, debido a todos sus talentos, que valoramos mucho. En la pasada vez que intentamos, ¿verdad? No pudimos cubrir, porque estábamos hablando del disco este, de Todo lo que soy, con el compañero Arturo y ella que estuvo aquí con nosotros, y no pudimos escuchar los números que estaban al final del disco, los últimos. Pero hoy sí que queremos entonces enfatizar en esa parte del disco. Les recuerdo que está todo en las plataformas digitales. Vamos a escuchar Las caras lindas de Tite Curia Alonso en este momento.

Arreglos hermosos de este grupo que se junta con Aidita para hacer esta maravilla de disco. Nos alegramos muchísimo, muchísimo de haber tenido la oportunidad de recibirlo. Y como yo recibí el CD, pues a mí me gusta tenerlo. Estoy con juguete nuevo aquí, por eso lo traje de nuevo también. Vamos a escucharlo, el próximo tema, que se llama África, y es una composición de Aidita, que pues es una compositora excelente también. Vamos a escucharlo.

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que más nos gusta y que más se ha escuchado en Puerto Rico, porque lo ha grabado muchísima gente. Miguel Santiago Díaz, Huizo Santiago fue el que lo creó, lo escribió su hermano y lo cantó también, pero también en el Gran Combo de Puerto Rico. Y esta versión de Aidita, pues nos encanta. Les recordamos a los amigos que esta semana va a estar Mapellé en trío allá en el Pollito en Bayamón este jueves. Y también este jueves 13 a las 4 de la tarde, allá en Aguas Buenas, el Batey de Pajú, va a estar Juradito con ese conjunto que siempre, Trova Campesina, que siempre nos alegra donde quiera que vamos. Así que van a estar en Aguas Buenas a las 4 de la tarde este jueves 13. Continuamos escuchando La Loma del Tamarindo.

Benito de Jesús nos dejó esta obra maravillosa que se llama La Copa Rota, y Aidita le puso su sentimiento, como solo ella lo sabe hacer. Vamos a escucharlo.

Amigas y amigos, les recuerdo que el domingo 30 de agosto en Cagua se va a llevar a cabo el Día Nacional del Cuatro Puertorriqueño. Y esa actividad comienza allí en la Plaza de Caguas a las 12 del mediodía. Y es una gran actividad el Día Nacional del Cuatro Puertorriqueño, con muchas actividades. Entre ellos va a haber un concurso de cuatristas jóvenes por ahí también. Así que los invitamos para que disfruten de la buena música del cuatro puertorriqueño. Y aquí seguimos escuchando a Aidita Encarnación, de Silverio Pérez Suave.

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Nos regaló Aidita también Esta Tarde Gris de Mariano Mores y José María Contursi. Vamos a escucharlo y a disfrutarlo a plenitud.

Otro de los números que no escuchamos la vez anterior fue este, que es una composición del cubano Silvio Rodríguez, que se llama Ojalá, y que Aidita, con toda esa cantera de músicos que participan en este trabajo, hizo maravillas con el arreglo y con la interpretación de este número. Así que lo felicitamos. El arreglo aquí fue de Rubén Amador, y pues tiene los grandes músicos que acompañaron a Aidita en este número. Vamos a escuchar ese.

Roberto Carlos nos regaló Cabalgata. Hay varias interpretaciones de ese número hechas por puertorriqueños, una de Lucecita que es maravillosa. Y tenemos aquí, en todo lo que soy, Aidita Encarnación. Con esto ya nos retiramos por la tarde de hoy y le deseamos a Aidita mucho éxito con este proyecto y con otros que tiene, porque ella corre como un tanto proyecto a la vez. Jíbaro de Puerto Rico, ella en su carrera, ¿verdad? Que sabemos que está en unos proyectos muy importantes en estos momentos. Así que la felicitamos por la obra, la felicitamos por su grandeza, la felicitamos por su entrega, la felicitamos por su puertorriqueñidad, por el amor que tiene, por todas nuestras tradiciones, todas nuestras costumbres y por todo lo que hace. Gracias, Aidita. Vamos a cabalgar.

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1: Buenas tardes, familia. Les saluda Shanira Blanco, feliz de acompañarlos la tarde del miércoles 12 de agosto del 2026. ¿Listos para conocer esos números ganadores de los sorteos de Lotería Electrónica? 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

0: 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Estamos más que listas, señores, para iniciar. Miren, nuestro sorteo en la tarde de hoy con el Wild Ball. Adelante. Y el Wild Ball es el número uno. Ahí lo tiene, el número uno. Pasamos al pega dos. En la tarde de hoy, mucha suerte para todos. Adelante. Primer número del pega dos es el número uno. Señores, número uno. Siguiente número es el número... número 7. Es el número 7. Número ganador del Pega 2 en la tarde de hoy es el 1717. Pasamos al Pega 3. Mucha suerte en el Pega 3 de esta tarde. Adelante. Primer número del Pega 3 es el número 8. Es el 8. Siguiente número es el número 2. Número 2, último número es este número 0, ahí lo tiene el número 0. Número ganador del Pega 3 en la tarde de hoy es el 820. Pasamos al Pega 4 favorito de muchos de ustedes. Mucha suerte para todos. Adelante. Primer número del Pega 4 es el número... uno, señores, número uno. Siguiente número es el número 9. Es el 9. Siguiente número es el número 6. Número 6. Último número es el número 8. Ahí llegó el número 8. Número ganador del Pega 4 en la tarde de hoy es el 1968. 1968. Miren, muchas felicidades a todos los que acertaron sus jugadas esta tarde. 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Buenas tardes y mucha salud.
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3: Un horizonte de posibilidades. El poder de la niña interior y más allá del dolor en las obras literarias de Caroly Zárate. El fentanilo, arma que destroza la vida de quienes dependen de ella. En el valor de nuestra gente, la ternura y el amor en la mirada hacia Nino, de la doctora Nina Nancy Santiago Capetillo. Soluciones, no solo entrevistas, una experiencia vital. La inocencia es una de las estaciones que la vida nos otorga en nuestro proceso de crecimiento y madurez. Ella nos conduce a descubrir las bellezas de las experiencias, libre de toda maldad, y nos enaltece a ver las realidades como las más espléndidas en las interacciones con los demás. Le damos la más cordial bienvenida a la escritora, misionera y gestora social, Caroly Zárate. Saludos.
4: Saludos, Dios bendiga, mucho gusto.
3: Y nuevamente, gracias por acompañarnos.
4: A la orden, siempre el privilegio es mío.
3: Y sobre todo en un día tan lluvioso donde se espera que el agua se incremente para saciar primero esos oasis y la cisterna de cada familia puertorriqueña.
4: Así es.
3: Bueno, sabemos que las historias en sus diversas manifestaciones van demarcando el transcurrir existencial de cada persona. Uh-huh. Y como dice el dicho, cada persona tiene su propia historia. Así que, ¿qué historias conmovedoras se exponen en su primer libro, El Poder de la Niña Interior?
4: El Poder de la Niña Interior básicamente es un compendio completo de lo que es el testimonio de esta servidora. Dentro del libro conseguirán los capítulos marcados según fue la historia de Catalina. Se llevó a la ficción para salvaguardar la integridad de los participantes. Allí va a encontrar el testimonio de esta jovencita o niña de 7 años a 12 años que pasó por abuso sexual infantil por parte de su papá. Su mamá pues nunca hizo nada. Uh-huh. y eso pues la llevó a tratar de huir de su hogar a los 13 años. Se casó a los 13 años, sus papás firmaron, ¿verdad? Mis padres firmaron. Y a los 14 ya yo era mamá. Uh-huh. Así que toda la historia del trayecto de mi vida está en ese compendio, donde pasé ¿verdad? El abuso sexual infantil, también pasé por secuestro, viví en la calle, maltrato, violencia doméstica, bullying, infidelidades y otras malas decisiones que al estar rota tomé, ¿verdad? Uh-huh. Y está todo ahí desglosado en ese primer compendio.
3: Wow, son muchas circunstancias que te llevaron a tratar de entender la dinámica de este conglomerado síndrome de violencia. ¿Cómo pudiste trabajarlo?
4: Pues la realidad es que esto es algo bien individual. No fue hasta los 28 años que yo decidí tomar terapia psicológica y trabajar con los traumas de mi niñez. Cuando uno no trabaja con estos traumas, esto lo que hace es que tú te vuelves un esclavo. Y te sientes que esto ataca a lo que es la autoestima, te sientes que no sirves. Y las herramientas tú las vas coleccionando en el diario vivir. Uh-huh. Dios puso en mi camino muchas personas que fueron claves en enseñarme lo que era el amor, porque yo no tuve un abrazo, yo no tuve un te amo de mis padres, no tuve un abrazo. Entonces estas personas pues me abrazaban y me enseñaban lo que era el amor y lo que era el perdón. Así que en el trayecto de mi vida, te puedo decir especialmente en el trayecto universitario, fue que fui consiguiendo estas herramientas y fueron de vital importancia en lo que fue la sanación interior.
3: Oye, ¿y cómo esa niña veía su mundo cuando fue violentada?
4: Confusión total. Se supone que los padres están para salvaguardar a los niños, ¿verdad? Y a los hijos. El yo ver que a mi hermano sí abrazaban, sí lo amaban, pero a mí no. Yo me cuestionaba que algo pasaba conmigo. Sí. ¿Qué pasa? En un momento, inclusive en el compendio está escrito que llegué a pensar si era adoptada. Porque yo no entendía. Entonces iba a la escuela y pasaba bullying y donde quiera, pues yo me sentía, pues entonces el problema soy yo. Y es algo bien difícil a esa temprana edad, que tú necesitas el amor, la guía, el cariño, y no tenerlo y tener que buscarlo afuera. Es difícil, pero no es imposible.
3: Oye, ¿y en algún momento te pasó la idea del suicidio?
4: Tres veces lo intenté. Siempre llegó una persona al momento y ahí no pude lograrlo, pero sí tres veces lo intenté.
3: Wow. Y de ahí surge entonces el poder de la niña interior.
4: El poder de la niña interior, esa niña interior que cada uno tiene dentro, que necesita ser protegida, abrazada y dejarle saber que nosotros la amamos.
3: Mira, y en el caso de tu segunda obra, Más allá del dolor, ¿qué buscas en ella?
4: Pues mira, más allá del dolor, es un compendio completo, no solo de testimonio, sino también pasajes bíblicos donde te dan las herramientas, también términos psicológicos, que la persona pueda entender lo que es el trauma, que la persona pueda entender lo que es el proceso de la sanidad interior, las herramientas. Son cuatro elementos fundamentales que contiene el libro, y por eso pues me he tardado un poquito más, pero con Dios por delante ya en varios meses estará fuera.
3: Qué bien, sería tu segunda criatura literaria.
4: Sí.
3: Qué chévere. Oye, ¿de qué maneras entiendes que has logrado superar todas estas experiencias más allá de la fe?
4: Pues mira, más allá de la fe, te puedo decir que es algo de resiliencia. Es algo que uno desarrolla con el tiempo, las pruebas, las situaciones te van dando todas las herramientas que uno necesita, la fortaleza, la forma de cómo tú debes de afrontar. Cada una ha sido un aprendizaje. Yo entiendo que cada situación o circunstancia que viene a nuestra vida es un aprendizaje. Y lo bueno de poder reunir todas las herramientas y tener quizás vivencias previas, pues te ayuda en ese trayecto futuro.
3: ¿Pudiste perdonar, abrazar, conciliar con tus padres?
4: Claro que sí. La palabra dice honra a tu padre y a tu madre, no dice si son buenos o son malos. Así que yo me refugié en esa promesa. Sí lo perdoné, aunque nunca me han pedido perdón. Solté, aprendí a soltar y a ser libre y amarlos. Hace 5 años tuvo un ataque al corazón, lamentablemente, y quien estuvo ahí para él fui yo. Así que ese fue el primer te quiero, hija, que escuché de su voz. Salí de allí llorando, pero es un proceso. Yo estoy ahí para ellos. Siempre los he amado, a pesar de que tomaron las decisiones que quizás yo no hubiese tomado como madre, pero sí estoy en ese proceso ahora de culminar el proceso de sanación. Ya por eso lo puedo hablar sin llorar. Antes sí hablaba y lloraba.
3: Una pregunta que siempre me he hecho es, cuando siempre se habla del perdón y de la reconciliación, es cómo ver a esa persona una vez que te encuentras con esa persona y te pasan como lazos.
4: Los flashbacks.
3: Ajá, de los momentos que uno pasó por ello y verlo ahí. ¿Cómo fue en tu caso?
4: Pues mira, eso fue un proceso. Uh-huh. Antes del verlo me recordaba, ¿verdad?, lo que me hacía. Inclusive en mi etapa de matrimonio también fue un proceso difícil. Pero sí nos toma tiempo, pero sí puede llegar al punto de que ya no nos afecta, porque uno crea una barrera y entiende de que quizás es la inhabilidad de un padre ante una situación que quizás pasó y yo desconozco. Y es un tema que nunca lo he tocado con mis padres, porque sé que es un tema que no es fácil. Pero sí puede haber la situación de que eso pueda ocurrir.
3: ¿Y cómo uno aprende a amar desde la herida?
4: Pues mira, uno tiene que amar desde la herida. Cuando uno aprende lo que es el verdadero amor, el amor lo puede todo. Y cuando uno ama, ama como si fuera para el Señor y deja todo a un lado. Cuando uno comienza a sacar todas esas raíces de amargura que uno lleva dentro y comienza a perfeccionar los frutos del Espíritu dentro de uno, yo creo que de eso se encarga el Señor.
3: Sí, que me da gusto escuchar esos procesos de reconocimiento, ¿verdad? Y donde he experimentado pues estos cambios. Caroly, ¿verdad? Caroly Zárate. Una cosa es que a veces vemos la experiencia o el nombre de Dios como algo mágico, y otra cosa es la experiencia por la cual todo ser humano está dotado de una razón, de unos sentimientos, de un alma, de un espíritu, de un cuerpo, donde tiene que lidiar en ese diario vivir con lo que llega. Entonces, ¿cómo logra diferenciar ese aspecto humano independientemente de una experiencia religiosa?
4: Pues mira, es fácil, es buscar las herramientas que tenemos a la mano. Tenemos terapia psicológica, tenemos la oportunidad de poder ventilar lo que nos sucedió. En mi caso, quizás yo no pude ventilar mucho, pero sí el libro fue de sanación porque lo ventilé escribiendo. Sí. Uno tiene que identificar de qué manera podemos canalizar las emociones que llevamos dentro y dejar ir todas esas emociones que nos hacen daño. Y entonces tratar de estas debilidades que me hacen tropezar, pues convertirlas en fortaleza y utilizando todas las herramientas que en la sociedad tenemos, grupos de apoyo, terapia psicológica, el escribir, el tomar un tiempo para nosotros mismos y amarnos a nosotros mismos, porque muchas veces cuando pasamos por estos traumas queremos dar porque necesitamos aprobación, porque necesitamos que alguien, el miedo de que nos deje, sí, que nos abandone, pero es importante que nosotros valemos y que tenemos que amarnos a nosotros mismos.
3: ¿Qué mensaje tienes para nuestros radio oyentes y aquellos que nos ven a través de las páginas cibernéticas?
4: Que no importa la situación, la circunstancia que venga a nuestra vida, siempre hay una salida. Uh-huh. Es importante, ¿verdad?, identificar y reconocer en qué estamos fallando, en qué situación estamos, y siempre en cada situación podemos sacar algo bueno de cada una de ellas. Que nos enfoquemos en lo positivo.
3: ¿Dónde conseguir tus obras?
4: Se pueden comunicar al 787-201-3642 o nos pueden escribir a carolizarate@yahoo.com.
3: Bueno, como dice la teoría del psicoanálisis, todos tenemos un niño herido.
4: Eso es así.
3: Muy bien. Bueno, ya volvemos.
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5: Saludos. Le habla la doctora Cristina Maldonado Caro, directora ejecutiva de la Biblioteca y Centro de Investigación Social Jesús T. Piñero en la Universidad Ana G. Méndez, recinto de Carolina. Hoy estaremos analizando sobre los elementos que se encuentran en la Biblioteca Jesús T. Piñero. Desde el 2002, la colección Jesús T. Piñero es custodia del archivo histórico del gobernador Piñero. Entre los documentos se encuentran telegramas, fotos, películas y objetos personales. Para el 2005 se inauguró lo que hoy conocemos como la Biblioteca y Centro de Investigación Social. Actualmente cuenta con documentos públicos y privados de Piñero, así como una serie documental de historia oral sobre el gobernador, la colección personal de sus películas caseras y comerciales, carteles y obras de arte. Los documentos están disponibles para investigadores y público en general en nuestra biblioteca. En adición, la biblioteca es custodia de lo que llamamos series particulares. En estas se encuentran documentos relacionados a la vida y la obra de Don Jesús, pero que fueron donados por familiares, amigos y personas que trabajaron con él. En estas colecciones particulares podemos destacar la colección de Don Emilio López Ramírez, quien fue secretario de Don Jesús en su gobernación. El horario de nuestra biblioteca es de lunes a viernes de 9 de la mañana a 5 de la tarde. Nuestra bibliotecaria Iris Vera Collazo y esta servidora los atenderemos. Para más información, nuestros correos electrónicos son maldonadoc1@uagm.edu y el de Iris, nuestra bibliotecaria, es ivera@uagm.edu. Conversó para ustedes la doctora Cristina Maldonado Caro, directora ejecutiva de la Biblioteca y Centro de Investigación Social Jesús T. Piñero de la Universidad Ana G. Méndez, recinto de Carolina. Hasta la próxima.
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19: Para pensar. El pensamiento humano nos induce a cada instante a auscultar toda opción que redunde en el bien obrar.
3: La religión es considerada por la gente común como verdadera, por los sabios como falsa y por los gobernantes como útil. Frase célebre del pensador hispano-romano Séneca. Estudioso de la política y el derecho, así como muy conocedor de la retórica. El filósofo, muy influenciado por la doctrina estoica y por el pensamiento de Epicuro, aunque adoptó su propia forma de pensamiento, su moral está muy ligada a lo religioso. En el transcurrir de la vida, todos necesitamos un referente en el cual nos proyectamos para ser, vivir y darle sentido a nuestra existencia. En esa medida iremos encontrando adecuosidad al modo de vida que hemos optado desde una óptica que hará viable el proceder que se ha adoptado. Es la lógica de lo vivido, la conveniencia de lo dado y la intención que se proyecta como recurso para hacer valer lo dispuesto. El religarse es adentrarse al trato abnegado y desprendido por los menos afortunados, no así para aquellos que gozan del mínimo esfuerzo para entender y comprender la normativa relacional del conocimiento, y a pesar de ello, en aquellos que utilizan la grandeza y sutileza para acaparar en medio de la gente su corazón sencillo y de buena fe. La enajenación es una condición que convive en toda persona cuando ésta se queda inmersa en los procesos mentales de cómo lidiar con sus realidades para afrontar las circunstancias de la vida. Con nosotros la trabajadora social de la Alianza para un Puerto Rico sin Drogas, Melissa Fronteras, bajo el tema El Fentanilo. Bienvenida, Melissa.
20: Gracias por la invitación.
3: Sí, bueno, como sabrán, una vez al mes siempre tenemos a los directivos de la Alianza para un Puerto Rico sin Drogas para conversar sobre diversos temas según el orden temático, y en esta ocasión es el fentanilo. ¿Cómo podemos definirlo?
20: El fentanilo es un opioide sintético. Los opioides son sustancias que podemos encontrar en el medio ambiente, en la naturaleza, pero al ser sintético es generado en un laboratorio. Y originalmente el fentanilo se creó, se formuló para ser usado en un escenario médico bajo supervisión médica y científica con una dosis y unas funciones bien estrictas. Por ejemplo, pacientes que están bajo mucho dolor, pacientes terminales, pacientes de cáncer en sus últimas etapas, les recomiendan y les recetan el uso de parches de fentanilo o de consumirlo oralmente. Ajá. Para aliviar su dolor, porque definitivamente bajo el uso médico y bajo supervisión tiene unos beneficios para ese paciente que ya está en una etapa sumamente dolorosa. Sin embargo, como mencioné en la introducción, la enajenación, sí, mal manejada, esta necesidad de algunos de nosotros como seres humanos de disociarnos, ajá, de la realidad, porque es muy dura, porque no la queremos confrontar, porque está muy complicada y de vez en cuando queremos apagar ese switch. Hay personas que han recurrido a sustancias que se han generado para el uso médico, pero las sacan de ese contexto controlado, ajá, para usarlas y apagar ese switch. Y ese es el problema con el fentanilo, el mal uso, y sobre todo cuando se produce ilegalmente en las calles y en laboratorios clandestinos.
3: Cuando una persona, digamos, va al punto o tiene un pana que le provee, uh-huh, ¿está consciente de que está recibiendo el fentanilo en esa sustancia que
20: no
3: adquiere?
20: Respuesta corta, no. Respuesta larga, generalmente quien va al punto a pedir una sustancia pide el nombre callejero y generalmente no recibe exactamente lo que está pidiendo, uh-huh, no solo con el fentanilo, sino con
3: otra sustancia.
20: Otras sustancias en general. Uh-huh. El fenómeno de los puntos de vender la droga ilegalmente en las calles es que se busca el mayor retorno de inversión. Uh-huh. Es un negocio sumamente lucrativo, ilegal, obviamente, y sumamente dañino. Sí. Y el que tiene ese punto va a tratar de diluir la sustancia lo más posible para sacar la mayor cantidad de dinero posible. Así que la persona puede ir buscando una pastilla conocida comercialmente para ayudar con el ADHD, para concentrarse en la universidad o para relajarse, porque hay pastillas, yo no quiero mencionar ninguna marca, así que voy a, ajá, tratar de hacerles la imagen lo más clara posible sin comprometer ninguna marca, pero hay pastillas que se usan para la depresión o para cosas de salud mental, o drogas que ya se conocen abiertamente como el perico, como heroína, crack, todas esas que regularmente escuchamos, que se someten en laboratorios clandestinos sin ningún tipo de control de calidad. Ajá. O sea, que el que está bregando con eso fue al baño, hizo todo lo que tenía que hacer, regresó, y tú no sabes si se lavó las manos.
3: Sí.
20: Y empiezan a mezclar sustancias con talco, con detergente, con líquidos, con polvos en general que se parecen a la sustancia original, y empiezan a diluir. Y usan moldes de pastillas que se conocen comercialmente, imitan el color y la forma de esas pastillas y las venden en la calle como si te estuvieran vendiendo esas pastillas para la depresión o para el HDD o para lo que sea, pero realmente tú no sabes lo que hay ahí adentro. Sí. Y el problema con el fentanilo es que el equivalente a 2 a 6 granitos de sal de fentanilo te puede matar. El tamaño que puede entrar a tu sistema, que puede acabar con tu vida, es 2 miligramos. Caben en la punta de un lápiz. Una pelucita que cabe en la punta de un lápiz. Eso te puede matar.
3: Tan potente es.
20: Sí. Y el problema con los laboratorios clandestinos es que cuando ellos están mezclando y diluyendo, esa mezcla no queda homogénea, donde tú partes una pastilla en cuatro y todo va a tener el mismo contenido de todo. No, a veces hay grumos, se acumulan más en un lado y más en otro, y menos en otro. Y han habido casos donde amigos comparten una pastilla y la pican por la mitad. Uno se la tomó y no le pasó nada, simplemente tuvo un viaje. Se fue en un viajecito de
3: droga.
20: Y el otro se murió. Así que es bien, bien, bien peligroso el asunto de comprar pastillas en la calle cuando no han sido recetadas para ti, cuando no ha habido un control científico, porque tú no sabes lo que te estás metiendo y el fentanilo es mortal.
3: Mira, ¿y cómo la Alianza para un Puerto Rico sin drogas maneja esta realidad con los jóvenes y niños hoy día?
20: Con los niños, lo primero que se les dice cuando estamos en los proyectos y empezamos a hablar de estos temas un poquito más profundo es: no aceptes nada que tu papá o tu mamá o la maestra te haya abierto específicamente para ti. Tienes que ver que esa bolsita, ese dulce, eso lo que sea, haya estado cerrado totalmente. Un chocolate a medio abrir no vale la pena. O sea, yo sé que te gustan los dulces, pero no vale la pena que cojas nada de nadie. Ten cuidado con lo que tú aceptas en la calle. Con los jóvenes vamos un poquito más directo y le hablamos de estas estadísticas. Porque la sobredosis por fentanilo han subido en un 200%. Donde en las autopsias en el 2023 en el Instituto de Ciencias Forenses de Puerto Rico, el 95% de las autopsias que se hicieron por sobredosis de droga tenían presencia de fentanilo, y en ese momento nadie iba al punto pidiendo fentanilo, iban pidiendo otras cosas. Claro. Nadie que se murió por sobredosis quería acabar su vida de esa forma. Estaban buscando alivio para otra cosa, y eso es un peligro.
3: ¿Y cómo una persona que sabe que es usuario o usuaria se puede percatar de si tiene o no tiene?
20: Eso es una ruleta rusa, lamentablemente. Cuando tú compras en la calle, tú no tienes garantía porque quien te está vendiendo lo que quiere es venderte. Y sabe, el dueño del punto sabe que muchos de sus clientes van a morir, pero no le importa. Claro. Lo que le importa es tener ganancia, vender, y él dice, pues vendrán otros. Así que el usuario que está en la calle no tiene garantía de que lo que está consumiendo no lo va a matar. Sin embargo, hay un antídoto para el fentanilo que se llama Narcan. Y todos los policías tienen en su poder una o varias botellitas de Narcan, y es un artefacto como el EpiPen cuando tienen alergias, pero va en la nariz. Es un atomizador que tú introduces en la nariz y le das un pompazo, uno o dos, lo que tenga disponible. Y eso, la persona que está en overdose, casi inconsciente, lo aspira, lo recibe o lo absorbe a través de la mucosa de la nariz. Y eso entonces empieza a contrarrestar el efecto de fentanilo, y se va recuperando.
3: De hecho, te comento, una vez yo estuve en sala de emergencia y mientras yo estaba allí en una camilla, vi que llevaron un joven, y frente a mí, en una silla de ruedas que lo tenían, empezó a convulsionar.
20: Ajá.
3: Y recuerdo que la doctora, la enfermera, le inyectó aquí en el muslo. Oye, y eso lo apaciguó, lo estabilizó.
20: Wow. Pues precisamente el Narcan no se usa solo para el fentanilo, para cualquier tipo de opioide.
3: O sea, que pudiera ser el mismo remedio.
20: Sí, incluso nosotros en nuestras casas, si tuviéramos acceso a tener un Narcan accesible, sería excelente. Uno lo puede solicitar directamente a AMSCA, a la División de Prevención. Uno lo puede solicitar porque hay ocasiones donde personas mayores han repetido dosis de las pastillas que regularmente les toca y se desmayan o se debilitan o entran en un estado de crisis, y el Narcan ayuda a estabilizarlos en lo que reciben ayuda médica.
3: Y que sepas, ¿hay algún criterio para uno solicitarlo?
20: No. El Narcan debería estar disponible para todo el mundo, y uno como ciudadano de a pie puede solicitar tener uno accesible.
3: Pues en ese caso, ¿cuáles podrían ser los posibles síntomas que produce esta sobredosis o la droga contaminada con fentanilo?
20: Sí, el primer síntoma, lo primero que van a notar es pérdida de conocimiento, desmayo y movimientos similares a las convulsiones. Cuando una persona no responde, y uno sabe que consumió algún tipo de pastilla, ya uno tiene que presumir que hay algún tipo de sobredosis y uno puede solicitar que se le aplique Narcan y los profesionales, los que atienden este tipo de emergencia deben tener accesible y uno lo puede solicitar directamente.
3: ¿Cómo los padres pueden sumarse a esta cultura de orientación y formación para prevenir y evitar que sus hijos u otros jóvenes pudieran incurrir en esta práctica?
20: No le tengamos miedo a tener este tipo de conversaciones en la casa. Algunos padres dicen, no quiero hablar de esto porque son muy jóvenes o porque no quiero yo provocarles curiosidad, pero la información le va a llegar, lo hablen en casa o no lo hablen en casa. Así que es importante que nosotros como padres nos adelantemos y digamos, hay amenazas en la calle, esta es la forma de trabajarlas. Tenemos una página que se llama somostualianza.com, que es dirigida a padres. Hay información excelente sobre habilidades para la vida, sobre drogas. Pueden visitar también alianzaprsindrogas.com y van a encontrar allí información importante de las drogas principales y de cómo los padres pueden involucrarse en la conversación. Así que no le tengamos miedo a hablar del tema, aunque sepamos poquito.
3: O sea, que ustedes tienen convocatorias abiertas sobre este proceso de orientación constantemente.
20: Sí, sí. Todo el tiempo estamos subiendo información a nuestras redes y a nuestras páginas de internet. En YouTube también tenemos un canal porque una de las estrategias de la Alianza es, además de visitar las escuelas y orientar a los padres, es crear campañas de servicio público a través de anuncios, videos, billboards y videos en general en redes sociales y en emisoras. Así que tenemos mucho material y mucha información sobre drogas y sobre cómo manejar situaciones en nuestro canal de YouTube, que es una buena herramienta.
3: Sí. Oye, Melissa, ¿cuán importante entiende que es el diálogo y la comprensión para poder transformar la presión de pares?
20: La presión de pares. Ay, Dios mío. La presión de pares puede ser para lograr cosas positivas, como entrar a la universidad, estudiar para un examen, como puede ser para, como dicen por ahí, tirarte por un risco.
3: Sí.
20: Así que
3: los famosos jangueos.
20: Exacto. Es importante que empecemos por nosotros y nosotros decidamos ser un buen amigo. Y nosotros identifiquemos que cuando una persona se siente incómoda, nosotros ser la persona de rescate. Yo recuerdo cuando era muy joven y yo decía que no quería beber o no quería una cerveza o no quería un trago, una persona bien cercana a mí se molestaba y ¿para qué viniste a janguear? Cuando yo lo que necesitaba en ese momento era, no, ella lo que bebe es agua, no hay problema, vamos, la botella de agua para ella y para ti otra cosa y para ti otra cosa. Y esta cuestión de respetar y apoyar ese tipo de decisiones es algo que cada uno tiene la responsabilidad de hacer y hablarle a nuestros hijos de que ellos sean el mejor amigo del grupo.
3: Mira, y cuando surge esto, lo que le llaman los challenges o los retos, ¿hasta dónde tú eres capaz de llegar? ¿Te considero una persona valiente, arriesgada?
20: Hay una habilidad para la vida de las que nosotros promovemos mucho en los talleres con los jóvenes que se llama pensamiento crítico. Pensamiento crítico. No le tengamos miedo a desarrollar nuestro pensamiento crítico porque eso nos va a ayudar a identificar que estamos en una situación de amenaza.
3: Mira, pero cuán difícil puede ser cuando tú estás en el jangueo, los panas te están aplaudiendo, te suben, te bajan, te sientes bien chilling.
20: Es un riesgo. Y con el asunto del fentanilo, precisamente, le hablamos mucho a los jóvenes, sobre todo a los universitarios, que hay mucha presión de grupo, además de para janguear, para salir bien en las clases. Y muchos de ellos tienden a, cuando se acercan los exámenes finales, comprar pastillas de cafeína o comprar pastillas para la concentración, como ellos le dicen. Y es importante que hablemos de los riesgos que hay en la calle y de que nosotros como adultos que tenemos mayor imagen, ¿verdad? Mayor visión de lo que está pasando en la calle, nos adelantemos y le llevemos esa información a los niños y a los jóvenes. Así que bueno, nosotros como adultos somos los que tenemos la responsabilidad.
3: Para aquellos que deseen más información de la Alianza, ¿dónde comunicarse?
20: AlianzaPRSinDrogas.com. Pueden escribirnos a info@alianzaprsindrogas.com o llamarnos al 787-759-9489.
3: Le damos las gracias a Marisa Fronteras, trabajadora social de la Alianza para un Puerto Rico sin Drogas, por acompañarnos en este interesantísimo tema.
20: Muchas gracias, César.
3: Siempre a las órdenes.
20: Siempre ya, a las órdenes.
3: Ya volvemos.
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27: Hablemos de entregar y retener. Sí, mucho se habla de que, he perdido esto, fulano me quitó esto, fulana me quitó aquello, me hicieron esto, me hicieron lo otro. Nadie te puede quitar lo que no te ha entregado, a menos que seas tú o yo quienes voluntariamente lo entreguemos. ¿Qué te quiero decir con esto? Tú tienes la capacidad para guardar todo aquello que tiene un valor para ti. Radica en ti y en mí cuidar, conservarlo, para que pueda hacer la función para la cual nos fue dado. Recuerda, nadie te puede quitar lo que no te ha dado, a menos que tú lo entregues voluntariamente. Mi llamado en esta cápsula es que tú capacites tu mente a entender que ya te fue entregado y solamente el que te lo entrega es quien te lo puede quitar. Retén lo valioso que cargas y que ya te fue entregado. Toma nota.
3: De regreso en este su espacio Soluciones, en esta ocasión en el segmento El Valor de Nuestra Gente. Las mascotas son uno de los tesoros más preciados que cobija en cada hogar y que alegra, anima y acompaña a los miembros de su morada. Son más que una familia. Nos deleita con su presencia la fundadora de la Fundación Cero Pirotecnia Puerto Rico, la autora de Las Aventuras de Nino, la escritora e historiadora, doctora Nancy Santiago Capetillo. Saludos y bienvenida.
28: Un saludo a toda la audiencia y gracias por esta invitación.
3: No, gracias a ustedes sobre todo porque hacen posible que podamos profundizar y enraizar en un tema tan interesante de lo que son las mascotas.
28: Sí, las mascotas se convierten en parte de la familia y una pérdida de una mascota sí. es como perder un miembro de la familia. Y es no es fácil, uh-huh. particularmente cuando hay una simbiosis con alguna persona en particular. Uh-huh. Por ejemplo, personas que tienen autismo como mi hijo. Sí. O cualquier persona neurodivergente que la mascota se convierte en un...
3: Un aliado.
28: Sí, las mascotas se convierten en parte de la familia. Y una pérdida de una mascota sí. es como perder un miembro de la familia. Y es no es fácil, uh-huh. particularmente cuando hay una simbiosis con alguna persona en particular. Uh-huh. Por ejemplo, personas que

0: autista que tiene unos corajes bien difíciles y porque no lo entienden y él quiere expresar, pero no sabes cómo expresarlo. La mascota se convierte en ese entremedio para que él se calme, se tranquilice. Y esas son cosas que hay que valorar con las mascotas.
1: Bueno, ha escrito un libro que lo ha titulado Las aventuras de Nino.
0: Correcto.
1: ¿Quién fue Nino?
0: Nino fue la mascota de mi hijo autista que al llegar a casa el primero de enero de 2025 lo encontramos muerto debido a la pirotecnia. Y el dolor fue muy fuerte y el luto ha sido muy fuerte. Todavía estamos bregando porque no es fácil cuando una persona tiene tanta cercanía con una personita, yo les llamo personita, los animales que son mascotas. Y nosotros hicimos las aventuras de Nino y en las aventuras de Nino recogimos la historia de cómo él nos adopta, sus aventuras, hasta que muere, está aquí. Ahora tenemos un nuevo aliado de la literatura infantil que se llama Las aventuras de Nino, que usted lo tiene ahí, Las aventuras de Nino, libro para colorear. Y ahí en ese libro de Las aventuras de Nino, nosotros vamos a encontrar también parte de las historias de Nino, con la situación de que al final, cuando Nino fallece, abre los ojos y se encuentra en otro lugar, en un cielo de perritos, donde lo espera San Perro. Así que ahí está Las aventuras de Nino.
2: Nunca había escuchado esa analogía.
0: Pues con eso trabajamos. Las aventuras de Nino ahora están en el proceso de colorear.
1: Y en este, como le llama, proceso de colorear y de escritura, de formación y ejecución, presumo que estuvo también con la ayuda y la colaboración del niño.
0: Bueno, también estaba. Sí. Todos hemos tenido, no es niño ya, es un adulto. Pero sí, está muy muy atento a todo. Él es el vicepresidente de la Fundación Cero Pirotecnia. Así que tiene que estar atento a todas las situaciones que hay, todo lo que estamos haciendo, las propuestas que llevamos a las cooperativas, a los bancos, a los clubes, Club de Leones, de Rotario, para que auspicien la encomienda educativa de llevar la información a los niños, que son realmente el futuro, y enseñarles lo difícil que es la cuestión de la pirotecnia, que la pirotecnia no es celebración, es violencia.
1: Sí.
0: Y eso pues tenemos que enraizarlo para que no ocurra y la gente se dé cuenta que la violencia no nos lleva a nada, necesitamos más amor.
1: Seguro. ¿Cómo este proceso de partida de Nino ha afianzado en ustedes lo que es el reconocimiento y la valoración de su identidad en este proceso de lo que es el valor, el acompañamiento y la amistad?
0: Pues escribir fue un proceso de sanación y nos ayudó mucho en ese aspecto. Pero más todavía importante es que Nino ha dejado de ser la mascota mía o la mascota nuestra para ser la mascota de Puerto Rico.
1: Sí.
0: En una encomienda que nosotros tenemos que llevar a cabo con más ahínco todavía, llegar a las escuelas. Estamos disponibles para llegar a escuelas, a bibliotecas, a donde nos llamen, para llevar esta información y llevarle los libros, sobre todo. Estamos tratando de hacer auspicios con entidades que puedan donar los libros a las escuelas. Así que estamos buscando por todos los medios para llevar a los niños la información que es pertinente sobre la pirotecnia.
1: Sabemos que casi al finalizar un año, presumo que hacen los preparativos pertinentes para tratar de que se minimice la proliferación de estas pirotecnias. Que sabemos que no tan solo a los adultos les afecta, sino como usted me menciona, pues a los animales.
0: Y el daño ambiental es terrible, porque tiene metales pesados que se quedan en el humo que queda al final, que son altamente tóxicos y carcinógenos. Y eso, ¿por qué tenemos el cáncer?

0: tan peleando tanto con el cáncer si lo estamos provocando año tras año con la pirotecnia?
1: ¿Han hecho alguna gestión con la legislatura para la creación de proyectos de ley?
0: Legislatura, alcaldes, todos, pero lo que hacen es que ahora mismo la ley permite que se compre pirotecnia desde el 1 de junio hasta el 4 o el 5 de julio, pero que supuestamente que se explote solamente el 4 de julio. Aquí no se
1: Eso es
0: explota el 4
1: irreal.
0: de julio porque aquí no se tiene mucha mucha ánimo en ese aspecto, pero en términos de la Navidad, ¿qué Navidad es que una familia o una persona tenga que estar encerrada con sus animales para que los animales pasen el menos dolor posible de esa pirotecnia? Una pirotecnia, un petardo tiene 190 decibeles. Lo máximo que la Organización Mundial de la Salud indica es que debe un oído de una persona no debe pasar de 80 decibeles.
1: Sí. Fíjese si es así que en la despedida de año, yo vivo en el campo, en Aguas Buenas, y me tuve que ir al cuarto de abajo, encerrarme con dos perros que tengo
0: Sí.
1: grandes y pasar ahí
0: Eso no es
1: esa
0: Navidad.
1: despedida.
0: Eso no es Navidad. Y la Navidad está hecha con un propósito. La Navidad celebra el nacimiento del niño Jesús. Y el niño Jesús es amor. ¿Por qué tenemos que violentar eso? Y esa violencia afecta año tras año. Lamentablemente nuestra sociedad tiene muy poco aprecio por el luto que se tiene con las personas, con los animales, en términos de cuánto afecta a los animales la pirotecnia. La pirotecnia es una de las condiciones que más terrible resulta para los seres humanos y para también esos cuartos de dinamita que utilizan afecta la estructura. Afecta la tubería que está debajo de la tierra, porque la resonancia que tiene es sobre 10.000 decibeles.
1: Qué fuerte,
0: Y eso es
1: fuerte.
0: fuertísimo. Una persona que tiene trastorno, síndrome de estrés postraumático, para esa
1: Es revivir
0: persona
1: sus
0: es
1: momentos.
0: terrible. ¿Cuántas veces escuchamos que se extravían los viejitos en Navidad, que desaparecen y después los encuentran por muertos en los sitios? Y no es, eso no es justo, porque las personas tienen esa dificultad. Y yo me encontré con una señora que su mamá murió en diciembre, el 24 de diciembre por un cuarto de dinamita,
1: Dios mío.
0: y su papá el 31 por un cuarto de dinamita.
1: Dios
0: Los
1: mío.
0: perdió los dos en la misma Navidad. Estaban encamados. Ah, no, es que le dio un ataque al corazón. Ataque al corazón y el cuarto de dinamita que le explotaron al lado. Eso es lo que la gente no entiende. Y hay que tener empatía por la otra persona. Esa otra persona que está encamada. Esa otra persona que tiene demencia. O esa otra persona que tiene Alzheimer. O esa otra persona que tiene problemas cardiovasculares. O problemas de tiroides, to todas las todas esas cosas se alteran con las cuartos de dinamita y con la pirotecnia.
1: Doctora, ¿qué llamado hacemos a nuestra comunidad?
0: Lo más importante es que no se tire pirotecnia. Nosotros tenemos una campaña del lazo verde. Coloque un lazo verde al frente de su casa, que se vea, que se sepa que ahí no se debe tirar pirotecnia. Dígaselo a su vecino para que también la coloque. Y todos los vecinos se agrupan y colocan el lazo verde afuera. La persona que tira pirotecnia se va a dar cuenta de que está solo, que no está acompañado de la demás gente del barrio. Así que eso es importante, la campaña del lazo verde.
1: Pues doctora, le damos las gracias por estar con nosotros y como
0: Agradecida
1: siempre,
0: yo.
1: siempre en su casa.
0: Gracias mil, y estamos más que disponibles para cuando nos necesiten.
1: Seguro que sí. Dirección técnica, Natalia Alicea.

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5: La proteína es clave para todas las cosas que hacemos en nuestro cuerpo. Aunque no lo crean, la proteína ayuda a que nuestras células sean fuertes y también que esos músculos y nuestra vitalidad continúen. Asegurémonos que estemos utilizando la proteína que viene de un producto que sea mucho mejor para nosotros. Puede ser pollo, pescado, también se pueden encontrar en lo que son los vegetales.
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0: buenas tardes, pueblo de Puerto Rico. Saludos aquí y bienvenido a otra edición del programa Guardia Nacional, siempre presente por aquí por WIPR 940 AM. Lo que buscas está aquí. Con ustedes en la tarde de hoy se encuentra este servidor, Josué Rivera, especialista de asuntos públicos de la Guardia Nacional de Puerto Rico. Y como siempre, queremos dar las gracias a todos ustedes que nos escuchan a través de WIPR 940 AM, los que nos ven a través de Facebook Live, WIPR TV y la aplicación PR TV Plus. Y una vez más, como toda la semana, le damos las gracias a nuestra familia, a nuestra gran familia de WIPR 940 AM, por esta oportunidad que nos brinda de compartir, ¿verdad?, con el pueblo de Puerto Rico, con todos ustedes, la misión y servicio y compromiso inquebrantable que tienen los soldados y aviadores de nuestra Guardia Nacional. Y el programa de hoy es un programa bien especial que es dedicado a celebrar, ¿verdad?, un pilar fundamental del apoyo emocional, resiliencia, fortaleza espiritual dentro de nuestra fila. El U.S. Army Chaplain Corps, que es un cuerpo histórico establecido el 29 de julio del 1775 y que hoy conmemora más de dos siglos de servicio ininterrumpido que se remontan a los propios inicios de nuestra nación. Y para conversar sobre este gran hito, el rol esencial de la capellanía en tiempos de paz y emergencia y cómo se apoya directamente a nuestras familias, hoy nos acompaña en el estudio el capellán del Estado de la Guardia Nacional de Puerto Rico, el padre Julio Vera, ¿verdad?, el coronel Julio Vera, que se encuentra con nosotros en el día de hoy. Y vamos a estar conversando sobre la historia de este cuerpo, el valor incalculable del principio de confidencialidad absoluta, ¿verdad?, para nuestros miembros, y cómo la salud espiritual y emocional se traduce directamente a la preparación operacional de nuestra fuerza. Pero antes de comenzar esta gran conexión que vamos a tener en la tarde de hoy, que sé que va a ser de mucha bendición para todos nosotros, invitamos a nuestros radioescuchas a que nos sigan en nuestras redes sociales para que puedan ver más contenido educativo sobre nuestra organización, el día a día de nuestros cadetes de Youth Challenge Academy, nuestros ciudadanos, soldados y aviadores. Es de suma importancia que nos sigan en las redes sociales para que estén al día. Y esas páginas son Puerto Rico National Guard, para esa es la página estatal de la Guardia Nacional de Puerto Rico en Facebook, PR Guard para información sobre reclutamiento del área terrestre, Puerto Rico Air National Guard Recruiting para información sobre cómo ingresar a la rama aérea de la Guardia Nacional de Puerto Rico, el 156 Wing Puerto Rico Air National Guard para todo lo que tiene que ver con la Guardia Nacional Aérea de Puerto Rico y Challenge Puerto Rico, ¿verdad?, que en varias ocasiones los hemos tenido aquí a los cadetes de la Puerto Rico Youth Challenge Academy. So, si quieren saber más sobre ese programa, lo que está haciendo una clase actual y cómo posiblemente que sus jóvenes sean parte del programa en clases futuras, Challenge Puerto Rico, consiguen toda esa información. Y ahora sí, pasamos al resumen semanal de las actividades más relevantes de la pasadas semanas. Cuando observamos estos eventos en conjunto, vemos una Guardia Nacional activa, presente y conectada con su misión dual, apoyar a Puerto Rico y contribuir a la defensa y seguridad de la nación. Comenzamos con el 19 de julio, cuando más de 400 corredores participaron del 5K de la Guardia Nacional del Ejército de Puerto Rico, un evento que reunió militares, familias y miembros de la comunidad en una celebración de bienestar físico, trabajo en equipo y espíritu de cuerpo o esprit de corps, como decimos en la milicia. La actividad fue organizada por el Warrant Officer Association of Puerto Rico, capítulo Coqui, y contó con el respaldo del municipio de Toa Baja, cuyo apoyo fue clave para hacer posible el evento. La actividad fue organizada, soldados, voluntarios y auspiciadores y aliados comunitarios contribuyeron al éxito de esta iniciativa a través de su participación, respaldo continuo. Como bien expresó el ayudante general de Puerto Rico, el general de brigada Carlos Rivera Román, la fortaleza de nuestra fuerza comienza con nuestra gente. Y añadió que eventos como este refuerzan el compromiso con la preparación física, al mismo tiempo que fortalecen el vínculo entre la Guardia Nacional de Puerto Rico y las comunidades a las que servimos. Y aquí vale la pena detenernos un momento. La preparación física no es solamente un requisito militar, es parte integral del readiness o aprestamiento de nuestra fuerza. Cuando cientos de familias, soldados y vecinos comparten una misma meta, cruzar la meta de una carrera, en este caso, se construye algo más que resistencia física, se construye una comunidad. Actividades como este 5K nos recuerdan que la Guardia Nacional no es una entidad aislada de su pueblo. Somos parte del tejido comunitario y cada colaboración con municipios, asociaciones y auspiciadores fortalecen esa relación de confianza mutua. El 16 de julio dimos un paso más hacia la modernización de nuestros procesos de personal y pago. La oficina G1, en conjunto con la 92nd Military Police Brigade y las unidades separadas, llevó a cabo el primer adiestramiento de Duty Participation. Esto es un hito importante en la transición del sistema My Unit Pay hacia el nuevo sistema IPSE. Aproximadamente 60 participantes, incluyendo sargentos de alistamiento, sargentos de adiestramiento, sargentos administrativos de la brigada y de las unidades separadas, tomaron parte en esta capacitación para fortalecer sus conocimientos y prepararse para la implementación exitosa de este nuevo proceso. Esta iniciativa refleja el compromiso continuo de nuestra organización con el adiestramiento, la preparación y el mejoramiento de los sistemas que apoyan directamente a nuestros soldados. Y este tema, aunque suene administrativo y usted dirá, pero ¿y con qué se come eso, verdad? Este cambio de sistema de pago. Pues aunque es administrativo, tiene un impacto muy real en la vida de cada militar. Estos procesos de personal y paga no son simples trámites de oficina, ¿verdad? Son la garantía de que cada soldado y cada aviador reciban lo que les corresponde, a tiempo y de forma correcta. Modernizar estos sistemas significa menos errores, mayor eficiencia y sobre todo mayor tranquilidad para nuestras tropas y en especial a sus familias. Por eso, cuando vemos a sargentos de aprestamiento y de administración invirtiendo tiempo en adiestrarse en estas nuevas plataformas, estamos viendo el mismo compromiso con la excelencia que vemos en el campo de adiestramiento, ¿verdad? Estos temas son de suma importancia, ¿verdad? Porque un soldado que está preocupado por cuándo va a llegar su paga o si va a llegar su paga, si va a llegar a tiempo, está... no se puede concentrar en su adiestramiento o si está desplegado, ¿verdad? No se puede concentrar en su trabajo porque está preocupado de que si su paga llega, si su familia va a estar bien, si va a recibir el dinero que necesita. Así que tener estos sistemas implementados y que el personal está debidamente adiestrado le da esa paz mental al soldado cuando está lejos de su casa y cuando está entrenando aquí en casa. También durante este periodo, el 101st Troop Command de la Guardia Nacional de Puerto Rico concluyó su adiestramiento anual 2026 en el Camp Santiago Joint Training Center. Durante estas semanas de entrenamiento intensivo, nuestros soldados fortalecieron destrezas esenciales, pusieron a prueba su capacidad operacional y reforzaron el trabajo en equipo bajo condiciones exigentes. Y aquí conviene recordar algo importante. El adiestramiento anual no es un simple ejercicio de rutina. Es el momento en que ponemos a prueba todo lo aprendido durante el año, identificamos áreas de mejora y fortalecemos la cohesión entre unidades. Cada soldado que completa su adiestramiento anual regresa a su comunidad más preparado, más disciplinado y más listo para responder cuando Puerto Rico lo necesite. En ese mismo espíritu de preparación se vivió el 27 de julio cuando el 181st Medical Company, aérea de apoyo, realizó un adiestramiento de medevac utilizando un helicóptero UH-60 Blackhawk. Nuestros combat medics practicaron la carga y evacuación de pacientes simulados, perfeccionando destrezas que pueden salvar vidas tanto en el campo de batalla como durante emergencias aquí en Puerto Rico. Este tipo de entrenamiento es exactamente el tipo de capacidad que la ciudadanía espera de la Guardia Nacional. Soldados capacitados para responder con rapidez y precisión cuando cada segundo cuenta. También el 24 de julio la 714 Quartermaster Water Purification Company y la 219 Water Distribution Company realizaron un Water Purification Rodeo. Este ejercicio práctico enfocado en la purificación y distribución de agua potable en condiciones de campo. Este tipo de capacidad es esencial no solo para sostener a nuestras propias tropas durante despliegues y adiestramientos, sino también para apoyar a comunidades enteras en caso de una emergencia donde el acceso al agua potable se vea comprometido, como ocurre frecuentemente tras un huracán o como actualmente estamos apoyando, ¿verdad?, al gobierno estatal, ¿verdad?, con la distribución de agua potable. Aquí vemos una vez más esa doble misión que define la Guardia Nacional: entrenar para el combate y al mismo tiempo mantener listas las capacidades que Puerto Rico necesita cuando la infraestructura falla. Así que este tipo de entrenamiento, estamos viendo el fruto, ¿verdad? Actualmente, como dije, con la distribución de agua que nuestros soldados están ejerciendo en este tiempo de tanta necesidad que hay en la isla. El 23 de julio, aviadores del 156 Force Support Squadron de la Guardia Nacional Aérea de Puerto Rico se unieron a casi 100 profesionales de apoyo de fuerza de cuatro alas de la Guardia Nacional Aérea en un adiestramiento conjunto realizado en Hawái. Este intercambio permitió a nuestros aviadores fortalecer destrezas, compartir mejores prácticas y construir relaciones profesionales con otras unidades de la Guardia Nacional a nivel nacional. Y esto demuestra algo que repetimos con frecuencia en este programa. La Guardia Nacional de Puerto Rico no solo se entrena en la isla, sino nuestros soldados y aviadores llevan el nombre de Puerto Rico a otros estados y países, representándonos con profesionalismo donde quiera que sirven. Y para cerrar este resumen con una nota de comunidad y bienestar, el 24 de julio se celebró un evento de Coffee and Pups en la base Muñiz de la Guardia Nacional Aérea, donde aviadores del 156 Wing compartieron una mañana de café y la compañía de perros. Es una actividad diseñada para promover el bienestar emocional y fortalecer la moral de nuestra tropa. Este tipo de iniciativas nos recuerda que el cuidado de nuestra fuerza no se limita al campo de entrenamiento, también incluye espacios de descanso, conexión y bienestar emocional, elementos igual de esenciales para mantener una fuerza saludable y lista para servir. Si observamos todos estos eventos en conjunto, vemos el mismo hilo conductor de siempre en esta organización: preparación física comunitaria con nuestros 5K, modernización y compromiso administrativo con la transición hacia el IPSE, adiestramiento operacional con la conclusión del adiestramiento anual del 101st, capacidad de respuesta médica con el entrenamiento de Medevac, y capacidades esenciales de sostenimiento con el Water Purification Rodeo del 714th Quartermaster y el 2019th Water Distribution, y con la labor del 295 Quartermaster Field Feeding Platoon, alianzas más allá de Puerto Rico con el entrenamiento conjunto en Hawái, y bienestar y moral con espacios como Coffee Pops. Así que con todo esto vemos que la Guardia Nacional está en todas, ¿verdad? Estamos presentes todas, hacemos de todo un poco y todo con la intención de servir a la nación y servir a Puerto Rico, ¿verdad? Y como he dicho en programas anteriores, la Guardia Nacional de Puerto Rico está compuesta por hombres y mujeres que viven aquí, que son de aquí y que quieren lo mejor para Puerto Rico. Así que, y con ese tema de bienestar, vamos entonces a pasar con este caballero que tengo aquí a mi izquierda. Padre Vera, Padre Julio Vera, nuestro coronel, bienvenido, ¿verdad?, a este espacio radial. ¿Cómo se encuentra en la tarde de hoy?
1: Bueno, saludo a todos los radioyentes. Nos encontramos muy bien, contentos celebrando este 251 aniversario de la fundación del Cuerpo de Capellanes, siendo uno de los más antiguos como cuerpo dentro del ejército de los Estados Unidos de América.
0: Así que te damos la bienvenida. Antes de subir al aire, estuvimos compartiendo un poquito y le hice la pregunta, ¿verdad? Si ya había venido el programa y me había comentado que hacía tiempito, ¿verdad? Que no pasaba por aquí, sí que para el beneficio, ¿verdad?, de nuestro oyente que nos ven a través de Facebook Live y nos escuchan a través de la radio. Cuéntanos un poquito sobre el padre Vera. ¿Quién es Julio Vera?
1: Pues el padre Julio Vera, soy sacerdote católico, hace 28 años, celebraba el pasado 24 de este mes, la semana pasada. Curiosamente lo celebraba en un lugar muy propio, pero celebrando 28 años que comencé como sacerdote, siendo ordenado por Monseñor Ulises Casiano Vargas, el primer obispo de la diócesis de Mayagüez, y quien fuera mi padre y pastor, que me endosó para que entrara al sistema militar. Actualmente ejerzo mi ministerio sacerdotal, como muchos sacerdotes católicos en la nación. En Puerto Rico soy actualmente el último de un gran grupo de sacerdotes que tomamos en algún momento dado la decisión de entrar al ministerio sacerdotal o responder a la vocación, a la llamada de Dios, y responder a la llamada de ejercer nuestro ministerio en lo que se conoce como la capellanía castrense militar, que pertenece a la Iglesia Católica, que está el arzobispado que está en Washington. Tenemos nuestro obispo católico, Monseñor Timothy Broglio, y en este momento pues funjo con dos roles. Como el capellán a tiempo completo, ejerzo mi ministerio sacerdotal en Fort Buchanan, dando soporte a todos los soldados, familiares y civiles autorizados por el Departamento de Defensa, y desde hace un año como el State Chaplain, capellán de Estado, donde la Guardia Nacional pues, está compuesta por guardias nacionales del ejército y está la rama aérea. So, que ejerzo los dos roles en este momento.
0: Y yendo a eso, que no me trae esta otra pregunta. ¿Qué hace? ¿Verdad? ¿Qué hace un padre? ¿Qué hace un cura en la Guardia Nacional de Puerto Rico? En la milicia.
1: Pues me hace recordar hace 28 años cuando llegué al 296 de Infantería, los Cocorocos de Mayagüez, este glorioso batallón. La novedad de que llegaba un cura clericalmente vestido, joven, apenas ordenado cuando entré hacía año y medio que había sido ordenado sacerdote, y me hicieron la misma pregunta. Y mi respuesta fue la misma que te digo ahora. Porque ustedes son almas que hay que salvar. Son hijos de la iglesia y son almas que hay que salvar. Y recuerdo que ese soldado, quien después yo tuve que celebrarle su misa funeral, murió unos años después con las botas puestas, recuerdo su respuesta, que fue: ahora amo más a la iglesia, porque no soy yo que voy a la iglesia, sino que la iglesia viene a mí. Es decir, el ejército desde su fundación ha tenido líderes religiosos que responden a una llamada de Dios. Y la historia ha evidenciado que la Iglesia Católica, desde su fundación, ha estado presente en distintos escenarios. Tanto así que Puerto Rico, hemos tenido sacerdotes católicos desde la fundación, que podríamos hablar desde del Chaplain Corps desde 1919, pero ya había evidenciado en los anales de la historia la presencia de un benedictino que vino con Cristóbal Colón, Bernardo Boyle, un benedictino, un sacerdote, un fraile, y otro fraile, Bartolomé de las Casas, recién ordenado, que se convierte en el protector de los indios. Un sacerdote que hace en el ejército, pues lo mismo que hacemos en las parroquias: celebrar misa, administración de sacramentos, confesar, bautizar, celebrar la unción de los enfermos, reconciliación, y acompañar dentro de los tres pilares que tiene el cuerpo de capellanes, pues nutrir a los vivos, cuidar a los enfermos y honrar a los muertos.
0: Así que continuamos con el padre Vera después de esta pausa. No se retire.
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0: Y estamos de regreso ahora con nuestra segunda segmento, ¿verdad?, del programa Guardia Nacional, siempre presente por aquí por WIPR 940 AM. Lo que buscas está aquí. Con hoy este servidor, José Rivera, especialista de asuntos públicos de la Guardia Nacional de Puerto Rico. Y como se adelantó en el segmento anterior, ¿verdad?, hoy tenemos un programa bien especial y significativo, porque precisamente hoy se celebra el aniversario, un cumpleaños, por decirlo así, ¿verdad?, del Cuerpo de Capellanía del Ejército, ¿verdad?, que precisamente hoy, padre, me decía que cumplen 251 años.
1: El cuerpo de capellanes.
0: El cuerpo de capellanes. El cuerpo de capellanes cumple 251 años, ¿verdad? Que se fundó en el 29 de julio del 1775, ¿verdad? Y como le dije al principio, esto conmigo se encuentra el padre Julio Vera, coronel, ¿verdad? Que es de capellán del Estado de la Guardia Nacional de Puerto Rico. Padre, bienvenido nuevamente al programa. Y para beneficio de quienes nos sintonizan, ¿verdad? Como dije, hoy celebramos 251 años de este gran cuerpo. ¿Qué representa históricamente esta fecha para el ejército, pero sobre todo para quienes sirven hoy dentro de la capellanía militar?
1: Como toda institución humana, marca de referencia el día que da comienzo a algo, ¿verdad? Y hace 251 años marcó el comienzo de la fundación del ejército y dentro del ejército del cuerpo de capellanes. Por encima de un uniforme, aquellos padres fundadores de la nación americana, igual de todos los soldados que han compuesto nuestra amada familia de la Guardia Nacional de Puerto Rico, la parte espiritual está, los valores, los principios, los fundamentos. La misma constitución está fundamentada sobre los derechos básicos del ser humano que provienen de ser hijos de Dios y llamados a una convivencia. Por tanto, Para un capellán o para el cuerpo de capellanes de Puerto Rico y de nuestra nación, celebrar 251 años es celebrar el recuerdo de un momento fundacional, pero una, sobre todo de una cadena interrumpida de hombres y mujeres, líderes religiosos, que han respondido a la llamada de Dios. Porque es fundamental, y quisiera establecer, y a veces pregunta, ¿quién puede ser un capellán? Uh-huh. Cualquiera puede ser un capellán, y a veces me ha sucedido que personas me refieren a tal o cual, mire, esa persona habla muy bien, y esa persona es muy buena. Bueno, es el pan y se pone duro para hacer budín. Y por hablar bien, hay muchos profesionales de la conducta humana que hablan espectaculares, pero no pueden ser capellanes. Todo soldado puede ser un oficial, pero no todo soldado o oficial puede ser capellán. Esto es un punto bien básico. Celebramos 251 años de hombres y mujeres que han dejado su familia, su nación, y en Puerto Rico la ha evidenciado en su historia desde los primeros capellanes, donde un obispo decidió sacar 3 sacerdotes para principios del siglo pasado y que se enfocaran al servicio ministerial dentro del cuerpo de capellanes, dentro del ejército de la Guardia Nacional de Puerto Rico. Es celebrar un legado, darnos cuenta que tenemos y lo que tenemos es porque otros han estado trabajando, cuidando las almas, porque, volvemos, por encima del uniforme hay un ser humano, y eso es lo que la Iglesia busca cuidar y proteger. Tanto así que la historia evidencia que cuando Juan Ponce de León le escribe a la corona, le pide, o no le pide soldado, o no le pide armamento, le pide pastores, le pide que le envíe sacerdotes para que alimenten las almas, y por eso el morro contiene allí un lugar donde se celebraba la misa para nutrir. Por tanto, para nosotros como capellanes es recordar el día que comenzamos, pero más allá, el darnos cuenta de que estamos en un momento histórico y tenemos que continuar esa misión. Ahorita mencionaba los 3 pilares.
8: Claro.
1: El nutrir a los vivos, y todo capellán, sea católico, protestante, musulmán, budista, judío, porque el cuerpo de capellán está compuesto de esas 4 ramas, cristiano, musulmán, budista y judíos. Los capellanes, según la 2088, que es la forma que nos da la Iglesia y nos endosa, yo como sacerdote católico les celebro en todos los sacramentos, en todo lo que se necesita a los católicos, pero es mi obligación proveerle al protestante, al musulmán, al budista o al judío. Y los capellanes, actualmente en Puerto Rico, los capellanes que estamos en función del legado que otros capellanes, ¿verdad? Porque a mí me reclutó un pasado, ya hace unos años, coronel, State Chaplain, en aquel momento no se le llamaba así, se le llamaba Stark. Pero él, que fue el capellán que en su momento y contexto, y está vivo todavía, el coronel Monseñor Ariel Matienzo, fue el mejor momento en aquel tiempo, después de 2 primeros capellanes, que tenía o reclutó capellanes y tenía todas las bases. Yo me acuerdo cuando me reclutó, él me tomó el juramento, fuimos a Fort Buchanan, y él en un papelito allí en el Community Club hizo un desglose de toda la Guardia Nacional, quién estaba ocupando y quiénes venían subiendo. Por tanto, es celebrar un legado, darnos cuenta que estamos en un momento de una historia que continuará con o sin nosotros. Porque la Guardia Nacional comenzó hace muchos años, uh-huh, y va a seguir. Estamos en el momento, y nosotros como líderes religiosos llamados a esta misión, a esta sagrada misión, pues estamos en el momento para alimentar a los vivos, cuidar a los enfermos. Por eso los capellanes vamos a los hospitales, vamos a las casas de nuestros soldados y honramos a los muertos. Honramos a los muertos. Y en estos últimos 2 puntos, hay una frase que se hizo muy célebre por una película, nunca dejamos nadie atrás. Uh-huh. Eso en un capellán y en mí como sacerdote no es una frase bonita en un papel de un documento. yo desde que me hice capellán militar y otras capellanías que ministerialmente atendía más en el pasado, yo todos los días celebro la misa y rezo por mi comunidad en el contexto concreto que tenga asignado, porque es mi obligación. Y yo rezo todos los días por mis guardias nacionales, los que están, los que se han retirado, y honrar a los que se nos murieron. Porque no dejamos atrás ni es que está enfermo, ni dejamos atrás los que murieron, porque siguen estando con nosotros. Y por eso cuando oramos, tenemos nuestras celebraciones anuales para recordar a los que ya se fueron, los que estuvieron aquí un día y se nos fueron.
0: Y en esa en la línea de la historia de este cuerpo, ¿verdad? Que es bien importante, ¿verdad? Reconocer el legado que este cuerpo carga, ¿verdad? De hecho, se celebraron 250 años del nacimiento de la nación y el cuerpo de capellanes tiene un año más. O sea que estuvimos aquí desde literalmente el cuerpo de capellanes, ¿verdad? Está aquí desde el principio de la fundación de la nación. Y a su entender, ¿verdad? ¿Por qué entiende que fue considerado, ¿verdad? Este cuerpo como una pieza tan esencial en la formación del ejército?
1: Pues te podría decir, el hombre sin Dios es nada. Decía un sacerdote hace 160 y pico años en Francia, quitarle a un pueblo, a un sacerdote, y hacía referencia a Moisés cuando se sube a lo alto del monte a hablar con Dios en el monte Horeb, que el pueblo terminó adorando una bestia. El hombre sin Dios no somos nada. Y donde no esté Dios, terminamos como Babel. Uh-huh. ¿Por qué? Pues porque nuestros padres fundadores, hijos de la iglesia, hijos de una fe, vieron la necesidad de nutrir el alma. Porque en las trincheras no hay ateo. El que por ahí dice, yo no creo en Dios, yo no creo en la iglesia, y me los encuentro, y de seguro te los habrás encontrado. Yo no voy a la iglesia, yo no necesito ir a la iglesia. Eso es argumento de pasillo, excusa barata para no cumplir con Dios. O aquellos que dicen, yo soy ateo, porque está el ateo teórico y está el ateo simplemente por algún evento de que no le salió la cosa, uh-huh, y ya no cree, dizque en Dios. Pero cuando como decían en mi campo, en la capital del oeste, San Sebastián, cuando al puerco se le retuerce el jabo, hay que mirar para algún lado. Y es Dios.
0: Claro.
1: Decía Agustín de Hipona en el siglo IV, tárdete a mí, belleza infinita, o mi corazón ande inquieto hasta que no descanse en ti. Por tanto, desde la fundación teníamos que alimentar nuestras almas, y cuando se surge el ejército, rapidito la parte de Dios estuvo allí. Y Puerto Rico, como le decía, cuando viene Cristóbal Colón, trajo a su fraile. Cuando está Ponce de León, le pide a la corona sacerdote. Cuando se funda la Guardia Nacional de Puerto Rico, hubo unos años, desde 1898, que Estados Unidos entra a Puerto Rico, hasta el 1919, que no hubo muchos pastores, sacerdotes, porque los españoles al irse, los sacerdotes católicos se fueron, uh-huh, ¿verdad? Y hay un gap, hay un vacío. Pero ya la historia nos habla que desde 1919 hemos tenido sacerdotes, hemos tenido pastores que vienen a suplir esa necesidad, a alimentar el alma en algo o en alguien, y ese algo, ese alguien es Dios, es Dios.
0: Antes de continuar con nuestra entrevista, queremos darle un saludito a todas las personas que están conectadas a través de Facebook Live, que hemos estado viendo sus comentarios, viendo mucha gente saludándolo, padre, a través de Facebook Live. Y me estabas comentando, y íbamos por esa línea y entramos al segmento de la comunidad de la Guardia Nacional de Puerto Rico, ¿verdad? Y que cómo se crea una comunidad tan fuerte y tan cercana. Y le iba a hacer el comentario, pero entramos al programa, de que si la milicia es una comunidad pequeña, relativamente hablando, en Puerto Rico más todavía, un estado pequeño comparado con un estado como Texas, ¿verdad? Que a lo mejor el capellán del estado no tendrá maybe mucho contacto con todas las unidades, pero aquí en la isla, 100 por 35, es casi inevitable, ¿verdad? Que usted pueda tener algún tipo de contacto con los MECOMs, las brigadas, la compañía, que es hasta un privilegio, ¿verdad? Tener ese rol aquí en la isla, de poder llegar a más personas. Y estaba reflexionando en eso, ¿verdad? Mientras veía cómo reaccionaba con los mensajes y los saludos y de su comunidad, ¿verdad? De personas a cual usted le ha administrado directamente en las parroquias. Y eso me lleva a esta próxima pregunta, ¿verdad? Que es muy común que cuando las personas piensan maybe en el capellán, piensan en pues ya sea que se celebre la misa o piensan en la capilla maybe o ir a donde usted para algún tipo de consejo, pero usted habló un poquito de esto cuando mencionó los pilares, pero el rol de ustedes, ¿verdad? El rol del cuerpo de capellanes va mucho más allá de solamente celebrar el servicio de cada religión, por decirlo así, ¿verdad? El alcance de ustedes es mucho más allá dentro de la organización. ¿Qué tipo de servicio ustedes brindan, ¿verdad? No tan solo al uniformado, sino a su familia, ¿verdad? ¿Cuál el rol del capellán?
1: Ok. Tres son los pilares, que ya lo había mencionado en dos ocasiones, esta es la tercera. Nutrir, cuidar y honrar. Cuando hablamos de nutrir el alma, pues estamos hablando de counseling, consejería, dar guía, dirección espiritual. Yo como sacerdote, pues administro sacramento, el de la confesión, la reconciliación, la unción de los enfermos. A veces la imagen, el capellán solamente pasa una invocación y dale por ahí para abajo. Pues No. El capellán es un líder religioso y a su vez un oficial, que el sistema reconoce en lo que se llama la cadena de mando, y cada capellán tiene su rango. Pero es un líder religioso que tiene la función de alimentar el alma del soldado, de la familia o los civiles autorizados por el Departamento de Guerra, que puede ser, como dije, a consejería, fortalecimiento de la familia, consejería matrimonial, charla, dinámica. Por ejemplo, nosotros celebramos el cuerpo de capellanes. Yo he trabajado en esto hace 20 y pico de años, antes como conferenciante, ahora los dirijo, los programas o los eventos de matrimonio, donde llevamos al soldado con su esposa o su esposo un fin de semana para que tengan la oportunidad de un reencuentro. Eso es parte de nutrir. Cuidar. Cuidar significa, pues eso, estar con alguien que no está 100% efectivo y hay que cuidar pues su alma, hay que cuidarle porque está enfermo en el hospital, a veces hay que acompañarlo, la visita en el hospital. Generalmente yo como sacerdote cuando entro en un hospital voy sin tiempo o sin medida, porque voy por uno y termino con 10, sobre todo si voy vestido de cura. Si voy de militar, si me conocen y me ha pasado que a veces he llegado al estacionamiento, padre, usted se fue. No, usted podría venir para acá un momentito, un segundito, y en ese segundito abrió la boca y dijo padre y se enteraron tres. Pues eso es parte de nosotros, de nuestra misión, cuidarles en situaciones, eventos, porque nuestro soldado, el uniforme nos distingue como soldados y el sistema nos prepara para la guerra, pero hay una guerra, no quiero decir más fuerte, pero hay una guerra interior constante. Que hay unas luchas interiores, sobre todo cuando se viene de la guerra, los fantasmas de la guerra. La guerra no la dejamos, no la traemos. Y esa parte de cuidarlo, a veces estar, por ejemplo, en la oficina, decías al principio el tema de la privacidad, la confidencialidad. Los soldados pueden venir con la certeza al capellán de que todo lo que se hable queda ahí, ¿verdad? En mi caso como sacerdote, a diferencia de mis hermanos capellanes, pues tenemos que hacer la distinción, pero seguiremos después.
0: Seguiremos en la próxima.
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9: No, no, ya realicé lo que quieres decir.
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0: Y ahora estamos de regreso a Guardia Nacional, siempre presente, y ya estamos en la recta final. Padre, estamos ya en el último segmento, entonces ha ido volando. Antes de irnos a la pausa, estábamos hablando sobre, usted nos estaba comentando sobre el cuidado, ¿verdad? Especialmente cuando estaba hablando, cuando iba a un hospital, lo reconocían y ibas por uno y entonces se enteraban tres, ¿verdad? Porque estábamos hablando, ¿verdad?, de su rol como capellán y el trabajo tan complejo que ustedes tienen. Y por ahí estamos hablando. So, el cuidado del capellán.
1: Pues en el tema de cuidar, es proteger, es acompañar. Y puede darse en el cuidado del que está enfermo, en el cuidar de aquellos que han tenido pérdidas, procesos de dolor, procesos de pérdida, de cuidar de que las familias puedan echar hacia adelante. Y en esta parte el ejército es exquisito, porque un soldado que cae, que fallece, no se abandona a la familia, se le sigue acompañando, se ora por ellos, se le hace llamada. Pues ese es el cuidar. Es cuando estaba yo creo que era la Arezzi en Polonia y explotó aquel TGMNG de allí. Uh-huh. Recuerdo, como ya había hecho en otras ocasiones, como en el COVID. Me voy para el COVID mejor. En el COVID todo el mundo se metió a la casa. Muchos guardias nacionales trabajamos todos los días. Yo no me quedé en casa mirando de lejos. Uh-huh. Yo salí todos los días y vi ese peso de la América pelado, ni un carro. Y yo decía, Dios mío, este jíbaro para allá. Un día, papá Dios me iluminó y agarré la libreta, busqué los teléfonos de todos los que trabajaba y rompí a llamar. Causó un poquito de pero ¿y por qué me está llamando? ¿Pasa algo? No, eso es cuidar. Cuando estaba en la RSI, en Polonia, y explota el conflicto en su gran espesor, pues yo agarré el teléfono y empecé a llamar, y se formó un revolú de allá para acá, de aquí para allá, pero pasó algo, no pasó nada. Pero ¿y por qué usted me llama? Y para el cómo cuando decía que era el padre, aquí sale, usted no me está diciendo la verdad. Pues tuve que mandar un mensaje, dígale a los soldados que yo estoy llamando a la familia. Eso es cuidar. Heridas emocionales, situaciones, problemas, dificultades. Y honrar a los caídos. Pues aquí tenemos dos vertientes. El Memorial Service y el Funeral Service. Uh-huh. Como sacerdote católico, yo como sacerdote pues le celebro la misa. Y acompaño, cuando la familia lo piden, pues acompaño en el cementerio nacional de los que tenemos para hacer las honras fúnebres. Y está el memorial, que lo hacemos generalmente en la base, cuando un compañero ha caído, donde pues colocamos una foto, hay alguien que da un mensaje, ¿para qué? Porque nunca dejamos a nadie atrás. Uh-huh. Y honramos, y es nuestra misión honrar a los que se nos han ido. Ya sea de manera natural, perdóneme, sí. Manera natural o alguna situación difícil.
0: Difícil. No, y algo que me he fijado, ¿verdad? Porque he tenido...
1: Generalmente la base, cuando un compañero ha caído, donde pues colocamos una foto, hay alguien que da un mensaje, ¿para qué? Porque nunca dejamos a nadie atrás. Uh-huh. Y honramos, y es nuestra misión honrar a los que se nos han ido. Ya sea de manera natural.

0: Y esto lo estuve hablando con mi pastor hace poco, de hecho, que algo, y no quiero menospreciar a mis compañeros militares, ¿verdad? Pero estamos hablando de la diferencia entre una ocupación y una vocación. Y la vocación del cuerpo de capellanes, porque, y me explico, mi ocupación es ser especialista en asuntos públicos. Muchas veces a las 4 de la tarde yo puncho y me voy. Pero muchas veces ustedes no tienen ese ponche, porque si algo sucede después de duty hours, por decirlo así, ustedes van y responden, y tratan el caso, que esa vocación de atender y de cuidar, de alimentar.
1: Pues que ahí está la diferencia. Una cosa es un trabajo, y hay personas que optan por un trabajo porque necesitan de vegano un dinero para llevarlo a casa. Otra cosa es una vocación. Y ser capellán militar, vuelvo al ejemplo de ahorita. Yo he tenido casos que he tenido que decir no, no puede entrar. Y me ha costado muchísimo. Y le puede preguntar a los reclutadores que yo cuando digo no, y eso yo hago un discernimiento, busco, me oriento, comparto, los dialogo, pido para arriba, papá Dios que me ilumine, porque cualquiera puede ser o entrar al sistema militar, siempre y cumple unos requisitos. Cualquiera o de excelencia y cumple unas escuelas, puede ser un oficial. Pero un capellán que tiene en su mano la sagrada misión de ayudar a que la gente se encuentre con Dios, es el Moisés orando y levantando los brazos, que en su cansancio siempre hay gente noble y que se acerca, porque también los pastores nos cansamos, también los sacerdotes nos cansamos, ayudan a que ese Moisés, que fue la imagen que yo aprendí cuando fui a Chobic, al Chaplain Officer Basic Course, decía un cura viejo o viejito, episcopal, nos decía, recuerden que hace Chaplain, las tropas necesitan ver, cuando vean al capellán, que Dios está con ellos. Y si Dios está con nosotros, dice San Pablo, ¿quién contra nosotros? Es una vocación. Pero te digo, yo en los años que llevo, que ahora es mi función reclutar, que es una de las cosas que hago a tiempo y a destiempo, cuando viene alguien y llama y dice, mire, yo quiero ser capellán, mi primera pregunta, ¿por qué? Y la segunda, ¿cómo tú sabes? Y no porque yo quiera hacerla, lo dice el documento que me envían de Estados Unidos, porque el Chief of Chaplain confía en el juicio del State Chaplain. Cuando yo pongo mi firma, te puedo decir, yo he tenido casos que le he tenido que decir, mire, de verdad que no. Recuerdo un caso que se fue, de verdad que en este país hay de todo. Un día me llama uno, mire que yo quiero ser capellán. ¿Por qué quieres ser capellán? Porque tuve un sueño que me había frente a las tropas y dando órdenes. Y dije, mire, ¿sabe qué? Eso lo puede hacer en cualquier lado, pero aquí no, ¿sabe? Vaya a atenderse, vaya a atenderse. Es una vocación,
0: Claro.
1: porque lo decías. Sea por la noche, sea un fin de semana, bueno, a los curas nos pasa. Uno, el cura tiene, a veces la gente dice, pero ¿y cuál es el día libre suyo? Pues yo como capellán que tengo este revolú de TGMN para el lado, sacar una tarde me cuesta. Y he estado con mi familia y me llaman de la otra esquina. Porque si no puedo ir personalmente es la intervención por teléfono
0: Claro.
1: o es el mensaje, porque esa es nuestra misión.
0: Y bien lo dice, pues como custodio de la profesión en Puerto Rico, es una responsabilidad, me imagino, bien, bien grande en que ese candidato que venga, pues sea alguien, ¿verdad? Que pueda cumplir con todos esos requisitos, ¿verdad? Y que sea y que tenga esa vocación, como bien usted decía. Y hablando de, y esto es la última pregunta, ¿verdad? Para ir cerrando. El principio de confidencialidad, por poco no me sale, que hablábamos en un momento, ¿verdad? ¿Por qué es tan crucial, ¿verdad? Para nuestros militares, ¿verdad? ¿Cómo alcanza esta protección legal y espiritual?
1: Como capellanes, somos líderes religiosos, ¿verdad? Es la doble vertiente que solamente los capellanes tenemos. Somos líderes religiosos y somos oficiales. Un capellán sabe y va a escuela, vamos a entrenamiento para saber

0: hacer las cosas dentro de la forma y la cultura que tiene el ejército. El ejército tiene su manera de hacer las cosas. Pero el capellán goza de la confidencialidad, donde el soldado, familiares, pueden acercarse a hablar y ningún oficial, ningún NCO, ningún soldado puede llamar, ni debería llamar, y ha pasado, sí, para preguntarme qué pasó. A la oficina han venido con un soldado, un NCO, un oficial, y después, porque ellos lo han traído, pudo hablar con él, sí, todo bien. Eso se lo tiene que preguntar al soldado. O sea, yo no le puedo decir, y ha pasado, esta persona fue por allí. Pues no le puedo contestar, hace muchos años atrás, pero muchos años atrás, y un oficial. Pero para usted me tiene que decir, porque yo tengo que saber, usted debe saber o tendrá que saber, pero no lo sabe por mí.
1: Claro.
0: Porque si el familiar o el soldado viene y nadie le puede prohibir, tiene que buscar el momento, si no puede abandonar un puesto de una misión, esa es la riqueza del cuerpo de capellanes. El caso de los sacerdotes es un poquito más complicado porque yo le tengo que preguntar, si no lo conozco, tú vienes como en mi faceta de sacerdote o mi faceta de capellán, porque son dos vertientes. Pero la confidencialidad es una puerta, tanto así que por eso mismo ha habido el cambio hasta el uniforme, porque soy coronel y la tropa y la guardia lo sabe. Pero el soldado de un PSC, un SPC, un muchachito joven, ve un fulbera ahí y dice, ¿qué le puedo decir?
1: Y a veces ni se atreve a
0: No,
1: acercarse.
0: no, no. Y yo he tenido casos que cuando yo sé que hay situaciones, yo vengo de clérigo o porque el sistema me lo permite. Tanto así que el sistema establece que los capellanes se les llama capellanes, no se les llama por rango. Dos, tenemos la establecido por la regulación 165-1, que en función del ejercicio de nuestro ministerio y conforme a nuestra tradición religiosa, cuando yo voy a ejercer, yo puedo vestirme conforme a lo que soy. Soy sacerdote y eso para mí es lo más importante. Por encima del ejército es que soy sacerdote. Y eso yo lo cuido más que lo otro. Yo soy capellán porque soy sacerdote.
1: Claro.
0: El día que el ejército me entorpezca o me trabe, el ejército va para afuera, porque lo más importante es que Dios me llamó a ser sacerdote, no ser militar. Ahora, respuesta de una vino la otra. Y eso en función de los soldados. El soldado puede y sabe y tiene la confianza, los que ya llevan muchos años en el sistema, de que al acudir a un capellán, de todos los que tenemos, el capellán queda ahí. A menos que el soldado le diga, yo vengo donde usted porque tengo que hablar y necesito su ayuda. Y yo le pido permiso. ¿Tú me permites que yo hable? Sí. Ah, pues entonces yo procedo.
1: Muy bien. Y antes, ¿algo más que quiera compartir con nosotros antes de retirarnos?
0: Bueno, nada, celebrar a los capellanes que nos están escuchando, agradecer a los que nos están siguiendo por ahí, que veo soldados de distintos rangos y amistades de las parroquias. La Guardia Nacional es una institución de hombres y mujeres con alto sentido de entrega, de amor. Y yo le digo a mis comunidades, cuando usted va a un Guardia Nacional, ore por ellos. Por eso le digo al Guardia Nacional, igual, porque es mi función, nutrirlo, decirle, hacer las cosas bien. Porque la gente cuando ve un Guardia Nacional, aunque uno no sepa ni lo que hay que hacer, pero la gente en el momento dice, ese sabe. Pero esto es de ambas caminos. Orar por nuestro Guardia Nacional, porque la institución que se tiró a la calle en el 2017, cuando todo el mundo se encejó, fue la Guardia Nacional de Puerto Rico. Cuando hubo los temblores y muchos hicieron de todo, los guardias nacionales se tiraron allá al piso y se tiraron a cargar agua sobre los hombros. Cuando hubo, la Guardia Nacional es una institución que ha dado cátedra de servicio al pueblo, que oren por sus guardias nacionales. Porque nosotros lo hacemos por ustedes. Así que agradecerle al pueblo que nos trata con tanto cariño y a nosotros como capellanes, pues que igual que oren por nosotros, porque somos pastores sirviendo a la Guardia Nacional, siempre presente por Dios y la patria.
1: Amén. Gracias, Padre, por estar
0: A
1: con
0: usted.
1: nosotros. Gracias a WIPR por tenernos una vez más aquí y a ustedes por escucharnos. Será hasta la semana que viene en Guardia Nacional, siempre
0: Siempre
1: presente.
0: presente. Uba.
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1: Saludos, mi gente, y bienvenidos sean todos a La Última Toma. Mi nombre es Jonathan Santos y estamos aquí en la casa de los que son fanáticos de cine, streaming y todo lo que corresponde a esta industria, mi gente. Hoy tenemos un episodio espectacular para todos ustedes, donde vamos a estar hablando acerca de un par de proyectos que estrenan esta semana y algunos que ya estrenaron también, porque todavía estamos hype por ese final de la tercera temporada de House of the Dragon, que tenemos que definitivamente hablar de ella. También vamos a estar hablando de la película de The End of Oak Street, que ya la vi, Oak Street, que ya la vimos. Paw Patrol, The Dino Movie también. Oye, vamos a estar hablando de todo, de todo dinosaurio.
2: ¿Verdad?
1: Oye, el tema de hoy son dinosaurios.
2: Dinosaurios y dragones, me gusta.
1: Y también, ¿qué más tenemos? Por ahí tenemos un proyectito. Ah, Sani Salva.
3: Importante.
1: La nueva propuesta puertorriqueña que llega a los cines mañana. Y para acompañarme en esta conversación, como pudieron escucharlas, están aquí así Santiago y Adiania Ortiz.
2: La que hay. Ya tú sabes, aquí a hablar un chispito alto valeriano.
1: Alto valeriano.
3: Ay, sí, liquiri.
1: Liquiri, mi gente,
2: pero
1: por favor.
2: Yo estoy muy Dracarys hoy. O
1: sea, yo también estoy Dracarys.
2: Venimos Dracarys hoy.
3: Ay, pido disculpas porque sé que sonamos ridículos, pero es que cuando tú te obsesionas con algo, es horrible.
2: Horrible.
1: Oye, es importante que seamos nerdos de esto.
2: Claro.
1: Porque ese episodio estuvo interesante.
2: Okay. Gusta esa propuesta que acabas de traer.
3: ¿Qué tanto te...?
1: Porque es balanceado, ¿me entiendes? Yo utilizo la palabra interesante porque, pues,
2: tú puede sabes. Ser bueno, como también puede ser no tan
1: exactamente.
2: Bueno.
1: Exactamente.
3: Como que te defraudó. Es que tú eres conocedor del libro.
2: Exacto.
1: Me defraudó ligeramente.
3: Óyeme, eso es bueno.
1: Claro, pero la verdad es que ya, o sea, yo estaba más defraudado a principio de temporada.
2: Ok.
1: En base a lo que, ¿verdad? Todo el escándalo con George R. R. Martin y todo lo demás, y lo que él ya había advertido y todo eso. So, ya yo para el primer episodio estaba con las antenas
2: así como un gato.
1: Claro.
2: Fresco.
1: Pendiente a ver qué exactamente habían cambiado y por dónde venían con este asunto. Y estaba más picky al principio. Ya ahora al final de la temporada, pues como que, ok. Ya pues estamos en otra, es otra versión básicamente de los hechos. También el mundo de Game of Thrones pues tiene la libertad de que pues a veces pues se dejan llevar por el hecho de que no, es que lo contaron de esa manera, pero en realidad fue de esta, tú sabes, como que hay esa, esa libertad de cierta manera. Pero por lo general, este episodio me gustó bastante.
3: Gracias.
2: Y tú, gracias por apoyarme.
3: Gracias, buenas tardes, eso es todo.
2: Y tú, bueno, nos vamos.
1: Nos vamos, se acabó.
3: Oye, yo tengo que admitir que, ¿verdad? Yo no he leído los libros.
1: Claro.
3: Yo comencé a leer los primeros libros porque fue cuando me obsesioné con Game of Thrones, que fue cuando descubrimos que Jon Snow era un Targaryen. Ahí yo la perdí y ahí empecé a leer.
1: Ok.
2: Y tú, es mi momento de leer.
3: Sí, ya, ese es mi momento. Esto. Eso cayó para María también, así que pues no teníamos mucho que hacer. No había luz, no había nada.
1: Claro.
3: Así que yo tenía los libros y empecé a obsesionarme. Horrible.
1: Excelente.
3: Tiempo oscuro.
1: Excelente.
3: Tiempo
2: bueno,
3: oscuro.
2: No tan oscuro.
3: Sí, era muy oscuro. Porque además de que no teníamos luz,
2: pues, todavía.
3: Además de que pues, parece
1: todavía,
3: que estaba en María, pues yo me obsesioné bien feo, pero tuve que detenerme para poder seguir con mi vida. Pero House of the Dragon, creo que lo bueno de no tener ese conocimiento
1: sí. Es
3: que al estar, como quien dice, necia y sin saber qué pasa, me lo disfruto un poco más.
1: Claro.
3: Y me encantó este último final. Adriana está buscando las cosas malas, pero no hay cosas malas.
2: Es que a mí me encanta buscar las cosas malas, ¿me entiendes? Sí. No todo puede ser perfecto.
1: Oye, es importante, es importante. O sea, no todo puede ser perfecto.
2: Ajá, es que yo le estaba diciendo a Ashley, no está mal, es un buen capítulo para lo que teníamos.
1: Claro.
2: En la temporada anterior es el capítulo. Pero igual siento que como que me quedé con las ganas otra vez. Siento que, ay, otra temporada más para ver a esta loca actuar. Nos quedamos otra vez con ella, con un discurso
1: tú estás,
2: así para.
1: Estás hablando. Exacto. Tú la acabas de decir loca a la reina de los siete reinos.
3: Díselo más alto.
2: Me perdonan. O sea, porque ya está crazy, ya le llegó la locura.
1: Claro,
2: a
1: sí.
2: La muchacha.
1: Definitivo.
2: Imagínate. Que entendible. O sea, sí. Como quiera, somos team, tú sabes, por siempre,
1: Rainy. Team Black.
2: Team Black Forever. Pero igual sentí que me quedé con ganas. Siento que pues el último capítulo estuvo bueno. Los anteriores estuvieron. Bien.
1: Sí, estoy
2: entonces,
1: de acuerdo.
2: Es como que
1: muchos
2: ver una temporada
1: ellos,
2: para un capítulo, por supuesto, una película.
1: Sí, muchos de ellos estuvieron bien sembrando semillas para lo que ha de venir y todo lo
2: exactamente.
1: Demás. Exactamente. Y se sentían como que un poquito, ok, pues, you know. Es más, de hecho, que lo hablamos hace poco, a mí no me encantó la muerte de Kristen Cole.
3: Ok, pero...
1: A pesar de que si es del libro, pero siento como que de la manera en la que lo estructuraron en el episodio, no me encantó. Oye, yo quería que como se sintiera más satisfactorio.
3: Oye, pero es que cuando tú matas una cucaracha, tú la matas y ya. Claro. No hay más nada
2: no
3: que buscar.
2: No tiene importancia.
1: Tú no esperas al final de la noche para matar la cucaracha.
3: Rapidito, fuck it, ya.
2: De hecho, pero en este capítulo, no sé si fue en este o en el anterior, el de los lobos, le preguntó como que, Damon le preguntó al que estaba encargado de los lobos, como que, cómo murió él. Y él, sí. Como tenía que morir. Como,
1: exacto.
2: Ni terminó, como que ahí fue como que ya le dio sentido a porque la muerte fue tan insignificante. Pero sí vi que la gente le cayó un poquito de hate. Tengo un poco, ahí voy un poquito más con Ashley, pero a la misma vez siento lo que tú dices, como que quería verte sufrir, como vi sufrir a Jeffrey ahí con la baba, pero.
1: O también, o sea,
2: tenía todo el sentido que muriera.
1: Para mí fue cuestión de posicionamiento, porque si me lo hubieses puesto al final del episodio. Hubiese sido más de esto.
3: Pero,
1: porque la muerte estuvo súper. La muerte porque es una muerte bien...
2: No, porque voy a morir con un
3: van a cantar.
2: Claro. Van a cantar mi nombre.
1: Exacto. Ay. Y fue una de esas muertes de Game of Thrones, nada que ver. Como que moriste como un zángano.
3: Exacto. Oye, pero al principio del episodio, así son las cucarachas.
1: Claro.
3: Tú te deshaces de ellas rápido. Así que, la importancia de él...
2: Ella lo va a defender a capa y espada que confrontó.
1: No, y Ashley para nada odia a Kristen Cole, que la llamó como cucaracha 40
3: exacto,
1: veces. Es lo que va del episodio.
3: No. El hate era fuerte. Mi novio dijo, está igual que tú. Claro. Hasta que yo le empecé a decir, Joshua, por favor. Por favor, entiéndelo.
2: Entiéndelo. No,
3: todavía hay que salir
2: no
3: más.
2: Podía morir épico.
1: Así.
2: Claro. No podía darle tanta importancia.
3: Algo que nuestra reina debió haber aprendido y era eso, actuar rápido y sacar a las cucarachas rápido. Pero pues...
2: Por eso es que yo creo que al fin y al cabo es como que me quedé un poco con el sentimiento de la dos, con el... Ya, diablo, otra más para ver si por fin la loca mata a los dos locos esto. ¿Entiendes? Siento que eso es lo que me quedé con el mal sabor, pero vamos, un buen capítulo. Hubo partes bien buenas. Y como estaba hablando con Ashley, que Ashley lo mencionó, que dio muchos hints de Game of Thrones. Y es como, como el meme de
1: Leonardo DiCaprio.
2: Así mismo me sentí muchas veces.
1: Literal. No, eso estuvo duro.
2: Eso estuvo bueno.
1: Las referencias que se estaban tirando estuvieron espectaculares.
2: Yo sí sé de cine.
1: No, y obviamente, la acción buenísima. La acción buenísima en este episodio. El suspenso, la tensión. Yo, a pesar de que obviamente conozco un poco más acerca del destino de Damon, temía en este episodio por el personaje. Exacto. Porque como ellos estaban poniendo tan creativos con los personajes y con la historia, no sabía, yo dije, espérate, ¿y si hacen algo diferente? Pero me gustó mucho por esa parte. Y siento que, fíjate, como que por esa parte tal vez ayuda de cierta manera a la... que no sea predecible, porque pues, como se están yendo tan fuera del libro como tal, pues como que tú te quedas con esa, como que espérate, ahora... Los guantes, they're off. Tú no sabes quién exactamente va a morir, no sabes qué cambio van a hacer, etcétera. So, por esa parte estaba buenísimo. Me hubiese gustado ver a Rhaenyra en acción.
3: Sí.
1: Porque se pone esa armadura espectacular.
2: Es como como el último de la dos. Todos los dragones saliendo. Cran, can, can, can, can. Y los dragones así de formación. Y ella así en el medio como que papi, voy por ti. Y en esta...
3: Pero,
2: vamos otra vez, pero con el uniforme.
3: Por eso es que nuestra Daenerys es nuestro príncipe prometido.
1: Claro.
2: Exacto, porque ella es como Uchipluma. Exacto. Estaba loca porque se montara en el dragón de quema todo.
3: Oye,
2: voy a defender como quiera.
1: Y Daenerys loca.
3: Exacto. Oye, pero aquí va lo que le estaba comentando a Dienes. Y es que el desarrollo de Rhaenyra, pues nos ha permitido entender el que ahora ella vaya a estar loca. Claro. Y vaya a hacer lo que vaya a hacer.
1: Claro.
3: Versus el de Daenerys, que a ella le faltaba un poquito más de desarrollo, sobre todo en esa última temporada, uh-huh, antes de que ella se fuera Rogue y quemara King's Landing, hiciera todo lo que hizo.
1: Uh-huh.
3: Ese detalle se lo han dado a Rhaenyra, algo que Daenerys careció. So, por eso, ahora yo encuentro que la segunda temporada hace un poco de sentido.
2: Sí, sí, como que vimos el desenlace de por qué se volvió loca.
1: Sí.
2: Con Daenerys, pues, fue un... ¿Pero y esto cuándo pasó?
1: Pero fíjate, algo que yo siempre defendí con Daenerys, a pesar de que sí fue abrupto, pero siempre me gustó el hecho de que ella obviamente era hija del Mad King.
2: El Mad King.
1: So, like, ella siempre estaba como que cucando.
2: Estaba en la pena.
1: Exacto, que nada más se faltaba algo que hiciera click, y pues a pesar de que sí de momento se sintió abrupto, pero para mí como que siempre me hizo sentido.
2: Sí,
1: para
2: mí fue como que... Exacto, hizo sentido. O sea, y me imagino que por eso lo hicieron así como... ¡Pra! Porque fíjate, porque como ella es hija de tal, lo vamos a asociar con esto. Pero exacto. sí me hubiese gustado más ver esos hints de... ¿Esta tipa se va a volver loca?
1: Claro.
2: Como que para crear ese... Como que ese miedo, y cuando pasara se sintiera como que... Ah, no, sí. Pues ya está.
3: Y
2: sí,
3: para
2: que anywhere, se iba a saber que ya estaba borracha de poder. Y sí. Estaba loca por...
1: Literal.
2: Pero, ajá. Sí faltan esos hints. Como,
1: Estoy de acuerdo.
3: Hubiese hecho sentido el por qué Jon Snow decidió traicionarla.
1: Sí, claro.
3: Para que Bran quedara en el trono. No, de verdad que es que...
2: Es el personaje más... Mira, ¿sabes qué?
1: Es que eso no estuvo... Sí, es que imagínate, si estamos todo el episodio hablando de esto, porque es que estuvo bien... todo estuvo tan abrupto porque faltaban como unos par de temporadas más.
3: Exacto.
1: O sea, tenías que aterrizar ese avión mejor...
2: Sí, o sea,
1: anyways.
2: ¿Quién se queda? ¿Qué hacemos?
1: Porque esto no sé ni cómo llamarlo. Los productores ejecutivos, George les dio, obviamente, les dijo, así es que termina, bla, bla, bla, bla, bla.
3: Y ellos, ok.
1: Pero no hay, exacto, pero no, obviamente, le va a dar el desarrollo completo, pero los libros no han salido.
2: Exacto.
1: Entonces ellos vinieron, hicieron lo que se les pegó la gana, ok, pues Bran se queda en el trono y se acabó.
2: YOLO.
1: Sí.
2: Sin sentido, pero dale. Pero, pues, ¿qué te puedo explicar?
1: Quiero tocar un tema que, pues, no es tan técnico acerca del episodio de esto como tal, pero mientras veía este episodio me llegaba a la mente algo que siempre como que tuve presente durante la serie Game of Thrones, y es como que nosotros realmente estamos viendo, y siempre me ha sorprendido el hecho de que estamos tan involved con estos personajes que en vida real técnicamente para nosotros tal vez serían los malos. ¿Qué ustedes piensan acerca de eso? Porque mientras estamos... Porque mientras estaba viendo la lucha otra vez con los Targaryen, los Hightowers y todo lo demás, para mí el hecho, yo me pongo en la perspectiva de los Hightowers y yo digo, mano, estos desgraciados tienen obviamente 6 dragones, y pues por eso es que pretenden y piensan que pues pueden hacer lo que se les pegue la gana.
3: Uh-huh.
1: Y pues, o sea, yo en vida real, yo tal vez estaría como que del bando de los Hightowers, porque es como que, like, bro.
3: Pero...
1: No me puedes decir que porque los dragones estos, y tú tienes obviamente esta mente de que los Targaryen son esta otra cosa y se supone que estén reinando y todo lo demás, y como que estas ideas, y pues no sé, yo me siento de esa manera. ¿Qué ustedes piensan?
3: Oye, es que ahora que lo mencionas, vamos a poner aquí a los reyes de España, los de Inglaterra.
1: Exacto.
3: Que simplemente ha seguido el mismo reinado por el mismo lineaje.
1: Exacto.
3: Nadie lo ha sacado de ahí.
1: Exacto.
3: Así que... Es prácticamente pero, una evolución sin dragones.
2: Yo
3: pero.
2: Pero con qué política la usas.
1: Con armamento y con otras cositas.
2: Pero yo creo que seguiría siendo Targaryen porque yo como, ¿verdad?, como espectadora allá dentro de esa serie, sí sabría que todo se vino abajo cuando el tipo se casó con aquella y tuvo los hijos que tuvo con aquella, cuando se metieron los Hightower.
1: Claro.
2: So, sí tendría conciencia de que, ah, bueno, se jodió porque el loco decidió casarse con la loca aquella y el pai llegó a cambiarlo todo.
1: Claro.
2: So, por eso diría como que, no, es que esta gente está crazy por esta gente.
1: Sí, sí,
2: como
1: sí.
2: Como que
1: sí,
2: ellos
1: sí,
2: fueron
1: sí,
2: el
1: sí.
2: virus.
1: Claro,
2: porque
1: sí.
2: Porque antes de los Hightower...
1: Bueno,
3: pero había pasado, exacto.
1: Habían par de, habían en la historia de los Targaryen, habían par de Targaryen locos.
2: No, claro, pero
1: eso.
2: Había oro, ¿entiendes?
1: Sí, exacto.
2: Ya lo escuché. Ay, ya, no me dejes comentar. Me tiré algo bien puertorriqueño, ¿verdad?
1: Pero bueno, sí, pero te entiendo. O sea, tú serías full como quieras Targaryen.
2: Sí, seguiría Targaryen porque yo sabría que todo pasó, todo el cambio loco que es porque ahora, más allá, no es tan solo que están locos, es que no, es como, Dios mío, decidanse quién se va a sentar.
1: Claro.
2: No es tan solo que están locos y están haciendo lo que les da la gana, es que no se sienta nadie.
1: Sí, sí,
2: y
1: sí.
2: Y está como que aquel se sentó, ah, no, espérate, es el hermano, ah, no, ahora llegó la loca, ah, no, no, no, espérate, está muerto, ah, no, vivieron, siéntense, o sea, como que
1: sí,
2: no
1: sí,
2: tan
1: sí.
2: solo es la loquera, es la indecisión.
1: Right.
2: Por eso te intergaré por siempre. No, esto no, miren.
3: No, yo soy Targaryen.
1: Yo sigo siendo Team Black porque obviamente nos adentraron en esta historia y este, claro. O sea, el lado de...
2: Tenemos unos traicioneros en esta esquina.
1: Tenemos la perspectiva por parte de ellos.
2: Yeah.
1: Pero, like, o sea, no sé, como que ese pensamiento me llega a la cabeza como que diantre, si yo fui a salir de raya, no estaría del lado de esta gente, porque son unos huevones, like.
3: Es que no me iría para los Black, después iría para los Greens, porque es que los Hightower están bien malos.
1: Los Hightower están malos.
2: Iría para los Lobos.
1: Pero es que los Lobos, los Starks en este periodo están con los Targaryens.
2: Por eso, pero están, pero llegaron como al último, como que mira, ya vamos a ayudar a esta gente porque está loca. Pero antes ellos estaban como que
1: sí.
2: en nuestra esquina.
3: Porque ellos sí. saben que los correctos son ellos.
2: Exacto, es como que somos leales, pero acá.
1: También es otra cosa, like, si, cada vez que los veía en este episodio, y durante a través de la temporada, los Starks específicamente, como que me daba esa cosita, como
3: uy,
1: que,
3: sí.
1: like, mano, ustedes estaban del lado de los Targaryens.
3: Exacto.
1: No me digan eso.
3: Exacto.
1: Es como que. Porque, o sea, obviamente, los conocemos y los conocimos por primera vez desde el lado de la rebelión de. Ay, Dios mío, ¿cómo se dice? De Robert Baratheon y todo lo demás, so.
3: Entonces, hace tanto sentido de por qué sale esa unión de los Targaryen y Lyanna Stark.
2: Exacto.
1: Claro.
3: Y sale Jon Snow.
1: Claro.
3: Desde siempre han estado.
2: Como, precious.
1: Sí.
2: Pero pues, es parte de la vida.
1: ¿Qué pensaron acerca de este Rhaenyra diciendo que ella era la...
3: Crazy. Ya, André.
2: Pero yo creo que ahí sí fue épico porque fue cuando odiarle. Ya está.
3: Exacto.
2: Ella se está embriagando. Sí. Ella se le está olvidando el por qué. O sea, es más como que prove that, más como que quiero reinar.
1: Sí.
2: Como que quiero probarlo, más sí. allá de reinar. Y se sí. notó que eso fue lo que me gustó porque es como que, chica, tú no quieres reinar, bella. Tú quieres decir, mira, jaja, sí fui,
1: exacto.
2: era yo. Más allá de que
1: sí, reinar verdaderamente.
2: Exactamente. Eso
1: sí, ¿no?
2: Sí a mí sí me gustó eso y como... desvivió al padre, que también estaba loca porque lo hiciera.
3: ¡Ay, sí!
2: ¡He de recalcar!
1: Literal.
3: Oye, pero eso es algo que me encantó, porque ahí, pues, no, están dando ya la sangre de los Targaryen,
1: sí.
3: que ellos están mad, que están medio loquitos.
2: Lo que pasa, están mad.
1: Sí.
3: Exacto, que en su sangre literalmente lo llevan.
1: Sí.
3: Y pues ahí te ponen a debatir también entre quién va con ella... o con Aegon, que acaba de volver, y todas sus escenas han sido épicas.
1: Sí.
2: Exacto.
3: Me está cayendo bien.
2: Y eso me molesta.
1: Mano, sí, Aegon, el actor es espectacular. Fue una de las mejores performances
3: sí.
1: de este episodio.
3: Sí.
2: Y esta temporada para mí.
1: Sí.
2: Porque a mí me había gustado mucho también el hermano, Aemon.
1: Sí.
2: En la anterior, como
1: sí.
2: que se veía esa obra. En esta está...
3: Pues porque es el mismo camino que Daemon.
2: Sí,
1: sí, ellos se parecen bastante, sí, las historias se parecen bastante.
2: Y ese cada vez que está en ese castillo es como, oh, mamá.
3: Pero épico la
1: sí.
3: revelación de la mujer de Alice. De,
1: sí.
2: Ah, yes.
3: Y yo
1: bueno,
3: cállate, que voy a querer comprar.
1: 100 años, más de 100 años.
3: Sí.
2: Y escuchaste lo que dijo, ¿no? O sea, podría estar aliado a los Walkers.
3: O Johnny.
1: Yes.
2: Acuéstate a dormir.
1: Asleep, por favor.
2: Pero sí, en verdad está bueno. No estuvo pero estuvo bueno.
1: Claro.
2: Para sí. mí.
1: ¿Qué pensaron de la muerte de una personaje por ahí? Para no, tal vez no dar mucho spoiler.
3: Se me fue.
1: Un personaje por ahí muy importante murió.
3: Épico. Pero tú sí. dices, el, ya hemos dicho tanto spoiler.
1: Sí, ¿verdad?
3: Sí, el Hightower. Total.
2: El Hightower, sí.
1: ¿Cómo? No, Helena estaba hablando yo.
3: Ah. Bendito, pero me encantó. Pero
2: eso suspiro. Me encantó ella haciendo...
1: Claro.
2: ¡Bum!
3: Me encantó. Vamos, ¿qué tal? Me encantó porque cuando salió, empezó a salir esa escena, yo le digo a Joshua, ¡se tiró! ¡Se tiró! ¡Se tiró como
2: yo,
3: este!
2: Pero ya estaba, se escapó, se tiró, se escapó.
1: Cuando viste la ventana.
2: Como vi lo de lo que estaba tejiendo.
3: Nah, pues dije, yo dije, se tiró como este, la misma escena y veo el septón allá. Y yo,
2: épico,
3: ¿ves?
2: Papi.
3: Por eso no puedo criticar el
1: ese, ¿cómo se llama? El mantel ese que le dejó ahí a Rhaenyra. Eso fue como el último, la última nota que le dejó.
2: Exacto. Como que mira, este es el, para mí fue como que mira, este es el sueño que tuve.
1: Exacto. Así
2: como que tú me lo pediste.
3: Mira tus dragones cómo van a acabar.
2: Correcto.
1: Fuerte. Pero a mí me dolió.
3: Claro.
1: Me dolió,
4: a mí
1: me dolió.
4: También.
3: Y, pero en base a lo que leíste. ¿Te?
2: Sí.
1: Fíjate, no me acuerdo.
3: Okay,
2: oh, wow.
1: No me acuerdo. No, porque recuerda, no es una de las partes como que yo diría como que más significativa.
2: Más épica, okay. Ya.
1: So, like, no me acuerdo exactamente si lo adaptaron de estos los libros, pero como quiera estuvo bien.
2: Pero sí me hubiese gustado que le dieran más justicia a ese personaje. Se merecía un poquito.
1: Sí, pero es parte de, o sea,
2: sí,
1: es una tragedia.
2: Como que era Loki.
3: Exacto. Mm-hmm.
2: Sí.
1: Es una tragedia de esto y like esta historia realmente es una tragedia de por sí.
3: Exacto.
2: Pero como que yo le hubiese dado un poquito de justicia con la última conversación que ella tuvo con. Con, Dios mío,
3: Rhaenyra.
2: Con Rhaenyra.
1: Claro.
2: Siento que ahí sí yo lo hubiese esto.
1: Sí.
3: Pero no.
1: Bueno, seguimos hablando de esto, mi gente, y mucho más aquí en La Última Toma. Luego de la pausa, no se despeguen.
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17: Volvimos aquí, mi gente, a La Última Toma. Mi nombre es Jonathan Santos y estoy con Ashley Santiago y Adenés Ortiz.
18: Buenas. Buenas.
17: Estamos hablando, antes de la pausa estábamos hablando acerca de ese final de House of the Dragon, que nos quedamos locos con él. Pero ahora vamos a estar hablando acerca de otro proyectito que va a estar saliendo mañana en cine, mi gente, porque ya tuvimos la oportunidad de verlo y nos encantó también, por igual. Uh-huh. Y se trata acerca de The End of Oak Street, la nueva película de Anne Hathaway. Y Obi-Wan Kenobi, ¿cómo es que se llama? Ewan McGregor.
18: Sí, me gusta, pero Obi-Wan Kenobi ya todo el mundo sabe.
17: Exacto.
18: Sí. Ya cayó la gente.
17: Exactamente. Muy buena.
18: Yes, muy buena esta película. Es muy, muy buena. O sea, le estaba hablando con Ashley que, o sea, siento que esta película, algo que pasó con esta película fue que, tú sabes, cuando uno era chiquito y tenía como que todos los racks, ¿verdad? Con los DVDs de las películas.
17: Sí.
18: Pues es como si se cayeran.
17: Sí.
18: Hicieron
17: un merch.
18: Y se mezclaron, y sí. Se unieron. Esto fue esta película. Me dio vibe de muchas películas de E.T., me dio de Jurassic Park, me dio de Poltergeist.
17: Literal.
18: Pero me dio... O sea, fue algo bien cool, pero a la misma vez es una película que yo siento que no tiene explicación,
17: uh-huh.
18: Pero qué bueno que no la tuvo.
17: Yes.
18: Como que...
17: Sí.
18: ¿Qué es esto?
17: Literal. Sí, ¿no? Y tú acabas de mencionar literalmente, o sea, esto tiene mucha vibra de inspiración de Spielberg.
18: Yes.
17: Que son de ese tipo de proyectos y con razón, porque J.J. Abrams la produce. Uh-huh. Y él, pues, you know, ha basado su carrera en Spielberg realmente. Pero sí, como tú bien dices, me recordó mucho a esos proyectos de esa época.
18: Sí.
17: Incluso también en algún momento con la mezcla, hubo una escena en particular cuando ellos están tratando de descifrar el misterio, tratando de escapar de la situación, para no dar como que mucho spoiler. Hay una escena donde se mezcla la banda sonora y obviamente el aspecto de ciencia ficción y todo lo demás que me recordó mucho a Back to the Future.
18: Yes.
17: Wow, como que tuvo esas características que yo dije, diantre, qué chulo.
18: Igual cuando como que brincan en el tiempo también sintió. Por eso digo que es una película que realmente pudo mezclar. es una muy buena mezcla. Es cuando tú unes un proyecto en grupo.
17: Claro.
18: Todo el mundo trae su parte, pero la maestra les da.
17: Exacto.
18: Te lo juro, que es como, bueno, que saque lo que salga, pero la maestra le dio 100%.
17: Y todos nos fuimos original. Todos nos fuimos
18: original. Originales, no. Yo voy a mis tiros, tú haces tiros, vamos a unirnos y que sea lo que
17: se
18: quiera.
17: A ver si funciona.
18: Y funcionó. Y la profesora se paró.
17: Exacto. Exacto.
18: Creo que es una película muy divertida. No creo que debería ser para niños, ¿verdad? No.
17: No, lo que pasa es que es PG-13, pero está en el borde de CLR.
18: Exacto, está en el borde de CLR porque está una escena un poquito...
17: Sí.
18: ¿Cómo decirlo? ¿Sangrienta?
17: Sangrienta, sí. Sí, sí, porque es de dinosaurios y todo lo demás, pero no es tipo Jurassic World, Jurassic Park. Exacto. Tú sabes.
3: No. Exacto. Ellos dijeron, ok, lo que no se hizo en Jurassic, vamos a presentarlo aquí.
18: Yes. Y otra cosa que me gustó mucho es que ellos, o sea, basado a cómo salieron los dinosaurios, son bien parecidos a lo que se supone que sean los dinosaurios de cómo fueron realmente.
17: Yes.
18: No tanto Jurassic Park, que se fue bien
17: tradicional.
18: Tradicional a lo que creen que pasó, sino como que esta gente, yo creo que sí estudió bien bien los dinosaurios, y los dinosaurios se ven como literalmente se supone que se vieron,
17: sí,
18: en esa época.
17: Tienen plumas, tienen colores.
18: El tamaño no es como... O sea, Tyrannosaurus Rex no es tan grande como dicen que es, que porque realmente no era el más grande.
17: Sí. Tú dices del T-Rex.
18: El del T-Rex,
17: sí,
18: exacto.
17: Exacto, exacto.
18: Exacto.
17: Sí, no, exacto. Y el T-Rex se ve... Algo que yo estaba hablando con mi esposa cuando salimos de la película fue que ella me dijo eso, como que era... Porque la ciencia entiende de que en base a los huesos y todo lo demás, pues ellos se ven de tal manera... pero uno nunca sabe como que la forma de los cuerpos.
18: Correcto.
17: O sea, sus cuerpos como tal y eso, pues hay espacio como que para creatividad de cierta manera. Y más obviamente con una película de ciencia ficción.
18: Claro,
17: hello.
18: Obvio.
17: O sea,
18: Tienen todas.
17: So, me encantó cómo se vieron los dinosaurios.
18: Sí, y también distinto a otras películas de dinosaurios para poder diferenciarse.
17: Yes.
18: So, por eso me gustó mucho. Pero sí sentí que la película en algún punto de what the fuck, what the fuck constante. Pero bueno.
17: Yes.
18: No es una película, o sea, una película que te vas a divertir, te vas a reír, te vas a asustar.
17: Yes.
18: Igual también te va a dar un chispito de sentimiento, pero...
17: Sí. Sí,
18: realmente
17: sí,
18: está
17: sí,
18: buena.
17: Sí.
18: Realmente es una muy buena película para ahora, para el verano.
17: Yo diría que sí, es una de las mejores películas que ha salido en verano hasta el momento.
18: Sí. Está súper divertida. Y si tú vas con un corillo de pana, que tú sabes que con ese corillo de pana tú lo vas a pasar
17: bien.
18: Sí, vaya.
17: El vacilón va a estar.
18: No es una
17: el vacilón
18: película
17: va
18: para
17: estar.
18: Ir solo,
17: no,
18: yo siento.
17: Porque pasan cosas como que tú dices, o sea, súper random.
18: Exacto.
17: Pasan cosas súper random, like, en medio de la acción, en medio de la búsqueda de ellos, o sea, tratando de descifrar el asunto, pasan cosas que tú, o sea, no te esperas, sinceramente. Y like, me encantó eso porque el concepto como tal en general, o sea, se trata acerca de esta familia en los 80, que de momento misteriosamente todo el pueblo es teletransportado a la era jurásica. So, like, para que tengan más o menos una idea.
18: 200.000 años atrás, algo así era.
17: Exacto. No, millones.
18: Exacto, porque era como lo supimos por
17: la planta.
18: La planta.
17: Que, by the way, el principio, no sé lo que te pareció esto, pero al principio de la película me pareció un chin lento.
18: Un chispito, sí, pero sí me gustó, no lo odié porque sí sentí eso, porque sentí que en algún punto es como que, ok, vamos a ver esto, pero de momento te hicieron el twist de que nada de lo que te presenté al principio es.
17: Claro.
18: So, no me molestó y quizás tenía que pasar así para tener un poco de contexto. Lo único que como que yo lo hubiese trabajado, jugado más con la señora.
17: La mayor.
18: Sí, la señora mayor. Porque al principio ella es la que le introduce la planta.
17: Sí.
18: So, siento que yo hubiese jugado un poquito más con ella. Que ella supiera ciertas cosas que a lo mejor ella ya lo había visto, no sé. Bueno.
17: Claro.
18: Con lo único que yo hubiese jugado más. Pero, pues sí puedo entender que a lo mejor siento un chispito como... Uy.
17: Yeah.
18: Igual, yo le estaba diciendo a Ashley que Anne Hathaway y este muchacho...
17: Ewan McGregor.
18: Siento que en una película de romance, nada que ver.
17: No.
18: Nada que ver, pero en esta película, todo que ver. Era, o sea, esto es tan random.
17: Era super cute, la verdad.
18: Era cute. Y yo digo, pero si tú pones estas dos personas haciendo una película de romance, nada. Van a tener cero química.
17: Y yo siento que era super apropiado porque ese era el tipo de matrimonio que tú veías en esa época en específico, personas que no pegaban en lo absoluto, pero por alguna razón estaban juntas. Entonces, como que escuchas estas historias, sí, mi marido era bien bobo, tú sabes, como que estaba...
18: Era el bobolongo del salón, sí, y yo era la loquita rockera.
17: Exacto.
18: Sí. Tiene todo el sentido del mundo, ¿ves? Es que es una película que no tiene sentido, pero sí, tiene sentido.
17: Me encanta. No, y la película tiene unos twists, like, que mi gente tienen que ir a verla porque está brutal.
3: Buena. La recomiendan en 4DX.
17: ¡Acho! Full. Que sí, que...
18: Full. Y sí, es más, si sale 4DX, que no sé si va a salir en 4DX.
17: Para mí que sí.
18: Me atrevería a verla una segunda vez.
17: Creo que Caribbean Cinemas tiró el anuncio como que ni que va
18: que
17: a estar...
18: Que va a pagar a 4DX. En verdad, te lo juro que la vería otra vez ahí porque debe ser bien divertido.
17: Claro, porque hay una acción y hay unos sustos y hay unas secuencias que, like... Hay una secuencia en particular.
18: Que literalmente parecía... La máquina de Universal de Jurassic Park.
17: Yes. Y que, by the way, nunca nos enseñaron esa criatura.
18: No.
17: Nunca nos enseñaron esa criatura. Que me hubiese gustado verla. Tal vez yo pensaba como que, tal vez es un mamut o algo así. O...
18: Yo también pensé lo mismo. O que era una criatura la más de esto. Pero también siento que podría ser un hint para una segunda parte. Como que hay algo que no se vio. Y hay ciertas cosas que nunca no te explican el qué pasó aquí. Sí. So, pudiese salir una segunda parte. Igual, sí. No quiero decir el final, obviamente, pero ajá, como que eso tiene que estar todavía allí.
17: Literal, exacto.
18: Es lo que yo pienso.
17: Exacto. So,
18: pueden jugar con una segunda parte, sí, una saga, de hecho.
17: Y es exacto, sí. Sí, si estas cosas como que, si el fenómeno que lo hizo teletransportarse a ese periodo, pues sigue ocurriendo, pues.
18: Exacto, porque era como un tipo de burbuja.
17: Ajá.
18: Que brincaban en el tiempo. So, está bien interesante y si te gusta todo este revuelo de ciencia ficción,
17: yes,
18: te va a encantar.
17: Oye, en otras películas que se tratan acerca de dinosaurios.
18: También, ahí viene el puente.
17: También vimos la película de Paw Patrol.
18: Yes.
17: ¿Qué pensamos acerca de esta película?
3: Qué feo, veo tus intenciones.
18: Veo tus intenciones. Te conocemos ya, Chiqui Star. Bueno.
17: Oye, pero, o sea, está chula.
3: Claro.
18: No, está chula.
17: Está nice.
18: Genuinamente, es una película bien de niños.
17: Sí,
18: o sea, si tú ves la secuencia de los niños de la película, es una película que te va a mantener el nene así.
17: Ajá.
18: O sea, y si te diste cuenta, nosotros estábamos en la sala y obviamente había niños.
17: Uh-huh.
18: Loco, se sintió... O sea, yo nunca había visto una sala llena de niños
17: callada,
18: más tranquila.
3: Exacto.
18: Que esta. So, sí. Eso resulta que quiere decir que la película está bien trabajada para su enfoque, que son los niños.
17: Sí.
18: Pero fíjate, creo que es una película que hasta en cierto punto yo me divertí.
17: Sí, sí, definitivo.
18: No es una película que yo diga, quiero verla 7 veces.
17: Claro.
18: No.
17: A mí me hubiese gustado, sí, que fuese un chin que tirara, que como que apelara un poquito más a esas audiencias un poquito más maduras y eso, como la segunda parte. La segunda parte yo pienso que hizo ese trabajo mejor.
18: La
17: segunda parte de Papá Drone.
18: Ah, es que yo no, esa no la había
17: visto. Que creo que era como de superhéroes.
3: Ya.
17: Era como de superhéroes.
3: Hasta ahí llegó mi conocimiento de Paw Patrol. Con los perrunos.
17: Oye, pero... Ashley, por favor.
3: Yo, mi sobrinita tiene 2 años, lleva poco,
18: dale break.
17: Exacto.
18: Likiri. Pero sí, es una película que genuinamente, si yo fuera madre, yo estaría tranquila de que mis niños están viendo Paw Patrol.
17: Sí.
18: Porque aprenden bastante, sí. Está divertida, hay un villano. Eso fue algo que me gustó, vi un villano.
17: Ajá.
18: Porque últimamente... No sé por qué, Dios mío, perdónenme.
17: Los villanos misunderstood.
18: Ay, sí, ya
17: me cansan.
18: Cansado.
17: No, definitivo.
3: Él quería, chaval.
17: Exactamente.
18: Él quería ser un
17: villano. Salió de la cárcel y pues vio diamante y allá se fue los diamantes.
18: Exacto. No me recuperé.
17: No hay break.
18: Pues voy para esa.
17: No estoy reformado nada.
18: Nada, exacto. Y no afecta a los niños. Los niños lo vieron y hicieron
17: sí,
18: como que,
17: exacto.
18: Eso es divertido.
17: Yeah.
18: No entiendo por qué tenemos que tener el villano bueno.
17: No, por favor.
18: Villano malo bueno.
17: Por favor. Algo que sí me dio mucha risa acerca de esta película es que en esta de las tres siento que parece más... es la más que parece como un anuncio de juguetes realmente.
3: Porque de juguetes.
17: Sí, porque aparecen tantas cosas con los carros y con los aviones.
18: El caco lo hicieron 7 veces.
17: Exacto, también. También.
18: La guagua de Rex.
3: De Marshall.
18: Digo, de Marshall.
17: Indestructible.
18: La nueva Marshall Rex de Benny, cómprala. O sea, full. Pero ¿qué película de niños no? No, sí, no es. O sea, claro. Para mí, ese tipo de película es...
3: Yeah. Oye, hasta Barbie, la live action, si no hacía Barbie de sus Barbies.
18: Yo la iba a comprar.
8: Yo iba a comprar. Pues que lo hicieron.
18: ¿Lo hicieron?
8: Claro.
3: No me acuerdo.
8: Hicieron Barbie Margot Robbie.
3: Sí,
8: la hicieron, yo la vi en Walmart.
3: ¿Y tú la viste en Walmart?
8: Sí.
3: Yo no la vi.
18: Yo no la vi, yo no la vi y qué feo, de verdad. Pero...
8: Yo vi a Barbie, vi a Ken, los tengo todos en casa, no mentira.
3: Yo te iba a decir, vamos a hacer un giveaway. Vamos a hacer un... gano.
18: Un giveaway truqueado.
3: Un giveaway que yo quiero ganar.
18: Pero... No, pero generalmente pues sí, siento que es una película que los nenes lo va a disfrutar un montón y tiene un mensaje bien lindo.
8: Sí, la verdad que sí, Okay. El mensaje está chulo.
3: ¿Cómo tú me vas a decir que no te gustó? Si está el pobre Marshall desde chiquito tratando.
18: ¡Ay, esa parte me dio mucha pena!
8: Sí, yo dije, este es el Capitán América de los Paw Patrol.
3: ¡Exacto!
18: ¡Ay, pero me dio mucha pena!
8: By the way.
18: ¿Por qué estoy aquí llorando por un perro?
8: By the way, el muchacho, ¿cómo se llama el nene? El nene de los...
18: No los quiero.
8: No sirve para nada. No sirve para nada.
18: Yo estaba diciendo eso y me decía, wow, él está... allá adentro.
3: Es que imagínate, ¿para qué quiere que sirva para algo?
8: No sirve para nada. Yo lo veía como que en estas situaciones y de la manera en la que ponía los perros esto. Yo sé que es Paw Patrol, pero por favor, tenle
18: pero
8: pena.
18: Ayúdame.
8: Exacto, ayuda a los perros, eso, que no tienen thumbs. No pueden maniobrar bien y tú estás ahí metido como que... ya, they got it.
18: Él la tiene, subiendo la montaña. Vamos a estar súper bien.
3: Oye, no me di cuenta de eso.
8: Es un abusador.
3: Porque es que yo estaba con mi sobrinita y yo, dale, mira lo que va a hacer ahora, Paulina.
18: Pero sí, está interesante y deberíamos traer la premisa si hoy día los niños se están comportando en la sala mejor que los adultos.
3: Fuerte.
18: Porque nosotros estábamos en Spider-Man y fue crazy.
8: Literal.
3: Tú fuiste una.
18: Yo fui una.
3: Bochinchera.
18: Okay, quiero hablar, claro. Arréstenme, yo fui una.
8: Claro.
18: Fue fuerte para mí. Yo, los niños no estaban haciendo ruido.
8: Sí, haciendo el garete, sí.
18: Estoy en paz en una sala llena de niños.
8: Mano, literal. Está fuerte.
3: Fuerte.
8: Pero seguimos más hablando más acerca del comportamiento de las audiencias. Luego de la pausa, aquí en la última, toma miente, no se despeguen.
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17: Saludos, mi gente. Regresamos aquí a La Última Toma. Mi nombre es Jonathan Santos y estoy con Ashley Santiago y Adianez Ortiz.
18: Buenas.
17: Ave María, estábamos hablando antes de la pausa acerca de The End of Bow Street y un poquito de Paw Patrol también, porque oye, yo, una de las temáticas del episodio de hoy es dinosaurios.
18: Claro. Dinosaurios, sí, literal.
17: Y dragones se aplica también, porque
18: sí,
17: pues
18: es,
17: estábamos...
18: Sí, sus familias son primos.
17: Exacto, son primos, estábamos hablando...
18: Es eso con alas. Exacto. Dinosaurios con alas.
3: Y queman.
17: Exacto, sí, hay dinosaurios con alas. Sí. Todos los pterodáctilos.
18: Ah,
17: esos.
18: Exacto.
17: ¡Ah! ¿Viste? ¡Científico! ¡Científico!
18: ¡Por eso está el gorro!
17: Ay, adiare. Pues mira, vamos a hablar acerca de una propuesta que viene por ahí, que una de las damas en este grupito la pudo ver. Yo no la he visto todavía.
3: ¿No la has visto?
17: Yo no la pude ver. Lamentablemente.
18: Y es triste porque nos dejaron Bannet.
17: Sí, a mí me invitaron.
3: Sí, es verdad.
17: A mí me invitaron, pero no pude verla, ¿sabes?
18: Situaciones que pasan en la vida.
17: De la vida. Pero nada, quiero que hablemos acerca de Sana y Salva, la nueva propuesta puertorriqueña que llega mañana a los cines también. Oye, mañana llegan un par de cositas buenas.
18: Claro. Sí.
17: Llegan un par de cositas buenas a los cines. Para yo una variedad para todo el mundo, porque pues tú sabes, si te gustan las películas puertorriqueñas, si te gustan las películas de dinosaurios.
18: La de los niños.
17: Exacto, la de los
18: puedes
17: niños.
18: Puedes dejar a los niños en Paw Patrol y tú te vas para...
17: Exacto.
18: O te puedes ir para Sana y Salva.
17: Exactamente.
18: Donde tú quieras estar.
17: Pues cuéntanos, Ashley, acerca de Sana y Salva. Estoy bien interesado en este proyecto.
3: Óyeme, ¿qué les puedo contar? La película está muy buena.
17: Ok.
3: Una mezcla, el director es puertorriqueño, que es Ari Maniel.
17: Yes.
3: Y la protagonista es dominicana, Julieta Rodríguez, y el otro protagonista es cubano, que es Mario Guerra. Y para las personas que no sepan de qué trata Sana y Salva, es la historia de esta mujer indocumentada que llega en Yola a Puerto Rico.
17: Okay.
3: Entonces, todo el mundo la quiere encontrar. Obviamente, te presentan a lo que vendría siendo ICE.
17: Okay.
3: Que eso me pareció bien curioso, porque esta película fue grabada hace unos 3 años, si no me equivoco. Mm. Y todos los temas que tocan son sumamente relevantes.
17: Lamentablemente.
3: Yo creo que ahí fue hasta 4 años, porque ellos todavía, Jennifer González no era mujer.
17: Claro.
3: La gobernadora de... Exacto. Ella todavía... ¿Qué? Y yo, ¿quién sabe? Pero no era gobernadora.
17: Era gobernadora, exactamente, por favor, Ashley.
3: Pero ahí tiene una idea.
17: Exacto.
18: Pero estuvo buenísimo, no era gobernadora, señoras y señores, no era gobernadora.
3: Y yo no sé qué, porque yo...
18: Y tú, pero como que, ajá, ¿qué pasó?
17: Yo, ¿cómo?
18: No era gobernadora, no era
3: gobernadora. Tenemos que cambiar nuestra ideología.
17: Ay, qué valeriza.
3: Jennifer González no era gobernadora.
17: Claro.
3: Porque lo que iba a decir es que no había una gobernadora mujer.
17: Claro.
3: Eso es lo que iba a decir.
18: Ah, está como de Oak. Te me mezclaste toda.
3: Y pues, entonces, la gobernadora de la película es mujer. Mm. So, hay muchas cosas que coinciden con el tiempo en el que estamos viviendo.
18: Oh,
3: ¿me entiendes? ¿Ves? Por eso me equivoqué.
18: Ya entendí.
17: Los cables se echaron ahí un momentito.
3: Se me han cruzado.
18: Cuando lo hicieron, no estaba, había un hombre en la gobernación, pero cuando se estrenó, ahora sí hay una.
3: Exacto. Claro, así que. Claro. Ese detalle es antes de que se supiera que iba a ser una mujer gobernadora, eso era.
17: Yes.
3: Y pues nada, el punto es que pues está esta mujer inmigrante que llegó a Puerto Rico y pues ella llegó por Cabo Rojo y ella necesita llegar a San Juan. Así que la aventura es ese trámite que ella tiene que recorrer para tratar de llegar con su familia dominicana en San Juan.
18: Uh-huh.
3: Así que en eso ya conoce a un señor que tiene unos 60 y pico de años, que se llama Arcadio, pero le dicen el lento.
17: Okay.
3: Pero pues no le puedo decir por qué es lento.
17: Él es el actor cubano.
3: Sí.
17: Duro.
3: Espectacular.
17: De veras.
3: Espectacular. Yo digo que él se queda con tu corazoncito al final.
17: Qué duro.
3: Y pues él se ofrece a ayudarla.
17: Claro.
3: Y pues ella dice, pero ¿qué es lo que tú quieres? Porque es como que yo no tengo chavo, yo no tengo, no te puedo dar nada.
17: Exacto.
3: Y pues él le dice, yo te quiero ayudar. Y es como que...
18: Sin ninguna ganancia.
3: Qué es chulo. Correcto. Y pues la película es pensada para una comedia, pero yo digo que más allá de la comedia, realmente lo que nos están enseñando es un mensaje de reflexionar sobre la bondad de las personas, de lo que te puedes encontrar en el camino, de las cosas que tú también dejas atrás por seguir hacia adelante y todo esto. Así que en esa comedia que nos distingue también como puertorriqueños, caribeños o latinoamericanos, que a mal tiempo buena cara, que siempre usamos el chiste como para sobrepasar...
18: Para aliviar las penas, como dice.
8: Claro.
3: Para aliviar las penas. So, esta película te presenta esos detallitos y también de cómo miramos a los inmigrantes, cómo los tratamos.
8: Claro.
3: Y de encontrar en el camino, de las cosas que tú también dejas atrás por seguir hacia adelante y todo esto. Así que en esa comedia que nos distingue también como puertorriqueños, caribeños o latinoamericanos, que a mal tiempo buena cara, que siempre usamos el chiste como para sobrepasar...
18: Para aliviar las penas, como dice.
8: Claro.
3: Para aliviar las penas.

0: que es la de Antes de que cante el gallo.
1: Sí.
0: Y so que viene de un precedente bueno. So, las películas de él han sido muy buenas. So, creo que esta no creo que se vaya a quedar atrás.
2: No, para
0: Y
2: nada.
0: el caso está muy bueno, by
1: Pude
0: the
1: ver
0: way.
1: por el trailer, se me pareció, lo poco que he visto del trailer y eso, se me pareció un poquito el estilo cinematográfico a Wes Anderson.
2: Sí.
1: ¿Sí?
2: Sí.
1: ¿Qué pensaste de eso a través de la película?
2: Espectacular,
1: ¿Sí?
2: espectacular. Por eso, algo que mencioné en la reseña es que tanto la cinematografía como lo que vendría siendo la composición del sonido en toda la película son tan bien hechas que tú no te, como que no te das cuenta de que está pasando esto. Y eso me encanta porque en Puerto Rico, pues, es algo que estamos batallando con los cineastas, porque pues también necesitamos más chavitos, eso
1: Claro,
2: hay que destacarlo. Nuestra
1: full,
2: industria necesita apoyo,
1: sí,
0: definitivamente.
2: y esta película estuvo tan bien hecha que tú no te das cuenta de nada, y eso me encanta,
1: qué
2: porque
1: chulo.
2: está súper nítida, está espectacular.
0: Es una historia que realmente te entretiene, que a veces las películas puertorriqueñas tienden a pecar de eso, de que tú sientes que ahí hay un bache, como que o
2: Exacto.
0: que se nota que no tuvo el presupuesto. Porque yo
2: Exacto.
0: creo, esta no tuvo, ellos tuvieron que batallar un poquito con el presupuesto y verdad que ella estuvo en colaboración con Dominicana, ¿no?
2: Sí, porque yo creo que se grabó parte en
0: En República
2: República
0: Dominicana.
2: Dominicana.
1: Ah, brutal.
2: Sí.
0: Porque ellos no había, ellos te habían contado en la entrevista que iba a estrenar aquí, pero también va a estrenar en República Dominicana, me creo.
2: Entiendo yo que sí. En
0: Sí.
2: Puerto Rico solamente va a estar disponible por 2 semanas.
1: Okay.
2: Porque ahí, pues, ellos, como el cine, pues, les requiere tanto presupuesto,
1: Sí.
2: tanto porcentaje de las taquillas, pues, ellos decidieron aprovechar esas 2 semanas.
1: Okay,
0: Que
1: con
0: igual
1: tiempo
2: deberían ir a,
1: limitado. Sí.
0: deberían ir a apoyar independientemente, como que es buen cine. Y si queremos
1: Sí.
0: buen cine, hay que ir a apoyar
1: Y fíjate, no sé
0: ese
1: si lo han
0: cine.
1: estado, no sé si han estado promocionando, señalando ese factor en el mercadeo, pero estaría duro también que
2: Sí.
1: lo hicieran para que como que
2: Crear ese
1: motiven a la gente,
2: auge.
1: exacto. Mira, solamente 2 semanitas vamos a estar.
0: Que es bueno también porque es que es lo que le piden es costoso. O sea, no, una película obviamente con poco presupuesto no sobrevive. Realmente tiene
1: Sí.
0: más pérdidas que ganancias.
2: Exacto. Así que.
0: Pero se
2: No,
0: nota que va a ser una muy buena película, by the
1: y
0: way.
1: para las películas puertorriqueñas no es fácil, o sea, en cuestión a mantenerse en el cine. De hecho, me sorprendió muchísimo que hoy vi que creo que esta isla ya lleva como unas 10 o 15 semanas en los cines de Fine Arts.
2: Eso está espectacular, porque también ahora está en los vuelos de JetBlue, si no me equivoco. No
1: Sí.
2: sé si en todos, pero sé que está en varios. Y eso está
1: Sí.
2: espectacular.
1: En Apple
2: Sí.
1: TV
2: En Apple
1: también, ya la
2: TV.
1: estrenaron, que ya está disponible para digitalmente, mi gente. Si quieren verla, Apple TV.
0: ¿Pero está para alquilar o para ver regular?
1: Para mí que para comprar.
0: Ya.
1: Para mí que para comprar, pero no está muy cara, son como unos 20 pesos, algo así. Está
2: Súper.
1: buena, buena, buena. Vale la pena, tiene 100% de Rotten Tomatoes, by the way.
2: Nice. Que
1: Buenísimo.
0: eso está súper nice.
1: Sí, que yo creo que si no es la única, debe ser una de las pocas
0: Sí, de
1: películas
0: las buenas a las
1: puertorriqueñas
0: pocas películas puertorriqueñas.
1: Llega a algo como eso. Y obviamente esperemos que no sea la última.
2: Así mismo.
0: Literal, literal. Y la historia que tiene esta isla, porque esta isla literalmente no tenía nada. Y
1: Yes.
0: estuvieron que hacer de tripas corazones para hacer esa película. So,
1: Yes.
0: está sumamente interesante. Pero
1: Yes,
0: está
1: yes,
0: bueno
1: yes.
0: lo que está para el cine esta
2: Sí,
0: semanita.
2: oye, pero Sana y Salva la vi 2 veces. Y me encantaron las 2 veces.
1: Okay.
2: Porque la primera la vi en un espacio limitado. Solamente habíamos 4 personas.
1: Claro.
2: Me encantó salir reflexionando de la vida porque yo la vi, me reí, pero yo me la llevé más como el mensaje que está detrás de la película.
1: Claro.
2: Pero la segunda vez que la vi con una audiencia, me la disfruté más porque los chistes, la gente se reía y todo eso
1: Sí, sí,
2: estuvo tan
1: sí.
2: buena que por eso es importante que también vayan al cine.
1: Claro.
0: Sí, como que verla en colectivo. Exacto.
1: Sí.
2: Porque los personajes, además de lo que vendría siendo los protagonistas, los otros personajes están excelentes. Hay uno que hace de un pastor que es inspirado en un rapero.
1: Okay,
2: Está espectacular.
0: De esos raperos que pasan, viven
1: claro,
0: su
1: hacen la
0: vida crazy y
1: transición.
0: después pasan
1: A mejores pasos.
0: a
1: Es
0: mejores
1: correcto.
0: pasos.
1: Amén,
0: Así pero está
1: amén.
0: súper cool. Tienen
2: Está
0: que.
2: buenísima. Está Modesto Lacén, que está haciendo de un detective. Buenísimo.
1: Claro.
2: Él necesita más papeles como
1: Pero,
2: eso.
1: ok.
0: Que Modesto no hace
2: Es
0: bien.
1: Sí,
2: Correcto.
1: mano, me destón.
0: Modesto es un tremendo actor.
1: Actorazo.
2: Sí.
1: Y oye, vi también que durante esa premiere hicieron una introducción interesante.
2: Buenísimo. Es que debería hacer eso. Yo siento que.
0: Deberíamos volver.
1: Acho,
2: Yo siento para.
1: sí.

0: okay, para los que no sepan, René Monclova, esto fue para la premier, hizo como que un video introductorio porque él hace de el comisionado de la policía de Puerto Rico, algo así en la película.
1: Nice.
0: Y pues él no
1: Ojalá y
0: puede.
1: fuese real.
0: Exacto.
1: Oremos.
0: Oremos. Pero, pues como él no pudo participar de la premier, pues él dejó ese regalito.
1: Claro.
0: Y el regalito era él haciendo la locución de como él hacía en el cine, como que apaguen sus celulares y
1: Claro.
0: todo esto, pero fue una versión R.
1: Ah,
0: Una versión más boricua. Una
1: perfecto.
0: boricua R. Así que yo, viendo eso, yo lo volvería a contratar. Y para todas las películas R en Puerto Rico, yo la pondría.
1: ¿Qué? Estaría
0: Yo la
1: brutal.
0: pondría.
1: Literal. Esa
0: Está.
1: versión, esa versión.
0: Exacto. Yo siento que respetarían más el cine.
1: Sí. Sí, porque hay que hablarle así para que tú sabes. Es
0: Exacto.
1: que yo siento que esta versión del cine está. No me anima. No era como la otra que empezaba y tú.
0: Claro,
1: ¡Llegó el
0: claro.
1: momento! Esta es como. Va a empezar.
0: Sí, es que la voz de René Monclova tiene como que esa
1: Sí.
0: presencia.
1: Y no, y se siente así que estoy en el cine. Voy a
0: Ya.
1: vivir una experiencia. Esta
0: Exacto.
1: se siente como, pues.
0: It's
1: estamos bien.
0: exacto.
1: Y como que, ay, mira, va a empezar.
0: Ah,
1: Apaga para hacer,
0: exactamente.
1: vale. No era
0: Pobre,
1: como
0: pobre
1: cuando empezaba y tú
0: muchacha.
1: lo decías.
0: Pobre muchacha.
1: O sea, y óyeme, a lo mejor no fue culpa de ella. A lo mejor
0: No,
1: fue quien la
0: claro.
1: dirigió, porque eso también lleva como un
0: Eso
1: tipo de
0: es.
1: dirección.
0: Sí.
1: Que no le dijeron, amiga, tienes que decirlo con efusión. A lo mejor le dijeron, dilo así para que parezca
0: ¿Quién
1: cine.
0: será? Yo no sé. Que parezca Sí,
1: así.
0: ella es
1: Pero
0: que.
1: que no. Es más, la IA me
0: ¿Verdad?
1: habla con más emoción.
0: Fuerte, yo no dije eso.
1: Ella.
0: ¿Qué será esa muchacha? No sé, no, nunca he
1: No,
0: escuchado.
1: sí, yo
0: No sé sé, es
1: quién
0: que
1: es.
0: es
1: ¿Tú
0: una.
1: sabes quién?
0: Sí, es que se me olvidó el nombre.
1: Ay, ahí fue. La vamos a poner
0: No, pero cuando ustedes vean, van a decir, ay, perdón.
1: Ah, ya está.
0: Mira.
1: Pero, pues, oye, baby, me vuelvo y digo, no quiere decir que ella no sea
0: Sí, que no haga buen
1: buen
0: trabajo.
1: trabajo. A lo mejor pudo haber sido problemas de dirección, que eso
0: Sí,
1: pasa muchísimo.
0: probablemente.
1: Me dijeron, amiga, tienes que hacer esto como que más con energy.
0: Claro.
1: Me gusta cómo Ashley está.
0: Ashley, ¿está haciendo un reporte?
1: Para los que nos
0: Estoy
1: están escuchando,
0: casi.
1: Ashley está buscando a la muchacha y no la
0: Pero.
1: encuentro, la veo arrollada. Likiri, Likiri.
0: Discúlpeme, discúlpeme. Ay, ay, ay, pues buenísimas cosas que vienen definitivamente esta
1: Definitivamente.
0: semana al cine, muchísima variedad. Algo en streaming que hayan visto recientemente o que recomienden.
1: Cape Fear.
0: La quiero ver.
1: Todo el mundo está hablando de eso,
0: Al
1: mano. Eso es de
0: Garete.
1: Apple
0: Sí,
1: TV, ¿verdad? Es que Apple
0: sí.
1: TV está tirando unas series
0: La
1: bien
0: quiero ver.
1: buenas.
0: Es con este
1: Javier
0: Javier
1: Bardem.
0: Bardem.
1: ¿Pero de qué se
0: Yes.
1: trata? O sea, explicar a la gente de qué se trata Cape
0: Ok,
1: Fear.
0: mira, pues vamos, imagínense.
1: Ok,
0: Tú
1: cerramos.
0: eres
1: Vamos a
0: una.
1: ponernos, cerramos los ojos,
0: Exacto.
1: exacto.
0: Tú
1: ¿Dónde
0: eres
1: nos
0: una.
1: colocamos?
0: Así, cierra los ojos y vámonos para un pueblito con una casa bien exótica, cara, con piscina. Una casa de dos pisos.
1: Ya está.
0: Tienes chavo. Eres exitoso después de 17 años.
1: Muy
0: Ya,
1: largo, muy largo. Mucho
0: exacto.
1: tiempo.
0: Mucho tiempo. Tú eres, pareces perfecta. Estás casada con un abogado también exitoso. Tienes hijos. Todo te va espectacular. Yes. Pero tú eres abogada de. Ok, ella está ahora en una fundación de que ella le gusta sacar de la cárcel a personas que hayan sido acusadas injustamente.
1: Ah, brutal.
0: Okay. Esa es su pasión ahora. Entonces, pues de repente sueltan a la calle a un preso, a un cliente que era de ella cuando ya estaba empezando. Y pues ese cliente era Javier Bardem.
1: Claro.
0: Entonces, cuando él sale a la calle, todo el mundo se pone como que. Como que anda, ¿qué es esto? Y no les puedo contar más nada.
1: Ya
0: Porque
1: está.
0: ustedes la tienen que buscar para que
1: Exacto.
0: sepan quién estuvo mal y quién, por qué él está preso, por Ese es
1: qué parte del
0: salió, por qué
1: suspenso.
0: está ese
1: Parte del
0: suspenso.
1: suspenso. Ya está.
0: Así que
1: Es que yo no sé.
0: se
1: La voy a ver,
0: buscan
1: la
0: Cape
1: voy a
0: Fear
1: ver
0: también.
1: porque generalmente ya van un par de gente a las que me lo recomiendan.
0: La verdad que sí, ¿no? Y Javier Bardem es un actorazo también, así que.
1: Y Amy Adams es la protagonista y el otro, el de Conjuring.
0: El encaso.
1: Sí.
0: Si es que eso es
1: Buenísimo.
0: una palabra. Bueno, mi gente, gracias por acompañarnos aquí en la última toma. Nos vemos la semana que viene aquí nuevamente de WPR 940 AM, 5 PM. ¡Chao!
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3: Esa negrita que va caminando.

0: gobernadora se reúne con la Junta de Gobierno de la AAA. Discuten recomendaciones de cara a la sequía. Mientras continúan sin un acuerdo, la AAA y trabajadores en paro llevan sus reclamos hasta la fortaleza. Detenidos sujetos vinculados a múltiples casos de carjacking en la región de Coamo.
1: Además, monitoreamos dos ondas tropicales en la cuenca del Atlántico. Una de ellas estaría tan pronto cerca de nosotros como el lunes próximo. Más detalles en esta edición que comienza ahora.
2: Saludos y bienvenidos a esta edición de Noticias. Gracias por acompañarnos. Pasamos de inmediato a las informaciones. La Junta de Gobierno de la AAA, junto a pasados presidentes de esta corporación pública, presentaron a la gobernadora recomendaciones y propuestas para enfrentar la sequía y el plan de racionamiento que experimentan los abonados del embalse Carraízo. En la reunión no estuvo presente el actual presidente. Entre las recomendaciones sobre la mesa se encuentran la activación de pozos o acuíferos en el norte del país. Y eso fue a preguntas del compañero Félix Alemán. Pasamos con él para más detalles.
3: La reunión entre la gobernadora con miembros de la Junta de la Autoridad de Acueductos y Alcantarillado será a petición de estos, con el fin de aportar soluciones e informar sobre los retos existentes en esta corporación pública y buscar una mejor comunicación. Una de ellas, la necesidad de identificar capital humano en cargos claves.
4: Y habían reuniones semanales desde el 1 de junio, eran públicas y las determinaciones de racionamiento fueron discutidas en estos comités. Así que no es la Junta la que tiene que autorizar un plan de racionamiento, y menos en una situación de emergencia.
3: En cuanto a la percepción de una comunicación distante entre estos y el gabinete ejecutivo, la mandataria aclaró que ellos responden a la AAA y a su presidente.
4: Estamos teniendo esta comunicación porque estamos en una situación de sequía, de emergencia, ¿verdad? Así que, y obviamente ha habido una renuncia, ¿verdad? Esto es un tema de todo Puerto Rico.
3: También participaron el exsecretario del Departamento de Transportación y Obras Públicas, Carlos Pesquera, reconocido por su experiencia en temas de infraestructura, quien ha sido vocal en esta crisis. Se suman los pasados presidentes de la AAA, Elí Díaz Atienza y José Ortiz.
5: Hay pozos en el área norte que antes suplían todos esos municipios antes del superacueducto. Y se ha estado preparando una lista y se está mirando cuáles se pueden activar de manera tal de que mientras más agua haya en el norte, más se puede empujar el superacueducto hacia el área este, llegar hasta Carolina, quizás hasta sectores de Loíza. O sea, doy eso como un ejemplo, pero estamos mirando de pasada experiencia qué podemos. ¿Y qué cosa existe hoy que no haya que esperar 3 o 4 años para poder, ¿verdad?, aliviar esto lo más pronto posible?
3: El ingeniero Carlos Pesquera puntualizó sobre proyectos que ahora están o estarán en desarrollo.
6: Es importante, gobernadora, que el pueblo de Puerto Rico conozca que hay dos proyectos que acaban de comenzar. Uno comenzó, que es el proyecto de Sergio Cueva, que va a rehabilitar la planta por completo. Y actualmente está en curso el proyecto de Enrique Ortega en Toa Alta. ¿Qué quiere decir esto? Que la situación que tenemos ahora, que en parte se debe, lo que mencionó alguien sobre la inestabilidad de la zona metropolitana, se debe a que las plantas principales de la zona han bajado su producción neta en los últimos años.
3: González Colón dijo estar complacida con el encuentro y justificó las ausencias del actual presidente y pasada presidenta Doriel Pagán.
4: Yo no invité al director ejecutivo, porque esto fue una reunión que me peticionó los miembros de la Junta, y si ellos querían hablar conmigo sobre su director ejecutivo, yo creo que yo tenía que darles el espacio para poder hablar con franqueza, ¿verdad? Así que eso fue parte de esa discusión. Yo no creo que si el director hubiera estado aquí, ellos hubieran podido hablar con libertad sobre cómo están las cosas, pero yo no dudo que en algún momento, de hecho ellos me invitaron a una reunión de la Junta con el director ejecutivo, así que yo pues tendré que ir en algún momento. Lo segundo, no invité a la pasada directora ejecutiva porque creo que ella trabaja en Luma. Y como ustedes sabrán, tenemos una demanda del gobierno de Puerto Rico contra Luma. No quiero que...
3: Desde la fortaleza, Miguel Ángel Rosa en la Cámara, les informó Félix Alemán para Noticias.
2: Y de otra parte, empleados de la Autoridad de Acueductos y Alcantarillados agrupados bajo la Unión Independiente Auténtica continúan el paro decretado por 24 horas, el cual debe concluir a las 10 de esta noche. Más temprano, los líderes llegaron hasta la fortaleza para llevar sus reclamos. El sindicato pide más personal, mejores salarios y equipos. Además, reclaman que sea aprobado el plan de reclasificación y retribución que, según señalaron, lleva 2 años en discusión. El secretario de Asuntos Públicos, Jean Peña Payano, recibió a sus portavoces y escuchó sus reclamos.
7: Mira, en primer lugar, ellos estaban pidiendo que se les escuchara, que tienen unas propuestas, ellos le hicieron la propuesta económica, según fueron las anotaciones, que ellos quieren que se les escuche su propuesta también de reclasificación y retribución. Sabemos que está, ¿verdad? Todavía estamos bajo la Junta de Supervisión Fiscal. Hay unos argumentos que ellos, luego de que han pedido audiencia, el viernes, según fue la comunicación, se van a estar reuniendo para que los escuchen. Bueno, al momento ellos se retiraron de aquí de la fortaleza, esa información, yo tuve que atender otro asunto, pero no se quedaron los compañeros asesores.
8: ¿Hizo algún llamamiento para que cesara el paro?
7: Nosotros los escuchamos a ellos y ellos decidieron retirarse del paro.
2: En medio de esta situación de emergencia provocada por el racionamiento de agua, el secretario de Educación, Eliezer Ramos, aseguró que la agencia mantiene comunicación directa y continua con las escuelas que reciben servicio del embalse Carraízo. Indicó que tras los ajustes realizados, hasta el momento no se han visto interrumpidas las clases.
9: Ha sido un poco incierto. Hemos visto escuelas que estaban enmarcadas en la zona 2, pero se impactaron con la zona 1 y viceversa. Y tenemos escuelas que se han visto impactadas en ambas zonas. Así que sí ha sido un poco de reto, pero igualmente manejándolo con las propias comunidades escolares, estamos tratando de preservar los días lectivos y el horario lectivo y atendiendo las situaciones conforme a los recursos que tiene la escuela y los recursos que podemos enviar a las escuelas. Hasta ahora no ha habido suspensión de clases, sí se han tomado ajustes en muy pocas escuelas que ha habido que reducir a lo mejor un día que otro el horario particular de esas escuelas.
2: Por su parte, el Departamento de Salud anunció hoy que su Centro de Operaciones de Emergencias fue activado ante la situación de sequía que atraviesa la isla. El secretario Víctor Ramos Otero indicó que se revisan los planes de continuidad de operaciones con la prioridad de verificar la disponibilidad de aguas, cisternas, generadores y suministros de hospitales, CDT y centros 330. También abarca otras facilidades que incluyen centros de salud mental y rehabilitación, unidades de cuidado prolongado, hospicios, agencias de salud en el hogar también, instalaciones de diálisis, salas de emergencia y centros de cirugía ambulatoria. La medida fue oficialmente activada el pasado 10 de agosto en respuesta a la sequía y la baja en los niveles de los principales embalses del país.
1: Buenas tardes, televidentes de Noticias. Hoy se reportó que 12 embalses aumentaron un poco su nivel debido a las aguas registradas o las lluvias registradas el día de ayer en Puerto Rico. 4 de esos embalses pertenecen a la Autoridad de Acueductos y Alcantarillados. Los datos en pantalla. Carraízo aumentó 10 centímetros, Sidra aumentó 5 centímetros, el embalse del Río Blanco en Naguabo aumentó 3 centímetros y el embalse Fajardo aumentó 9 centímetros. Aproximadamente. Aún en ajustes operacionales continúan Carraízo y Sidra. Bajo nivel de observación continúa el embalse La Plata, Río Blanco y Fajardo. Toa Baca es el único que aún se encuentra en nivel de seguridad y de hecho La Plata y el embalse de Toa Baca reportaron hoy un descenso de aproximadamente 4 centímetros en sus aguas. Hoy ha sido un día bastante variable en las condiciones del tiempo. Aún tenemos esas ondas tropicales presentes sobre el Caribe que abonan humedad y también tenemos algo de bruma en el ambiente. Así que eso también ha propiciado que tengamos algunos focos de calor sobre tierra conforme transcurrió el día. En cuanto a las condiciones del tiempo actuales, observe que la imagen del radar Doppler sugiere algunos aguaceros cerca de Caguas y el municipio de Sidra y algunos que se asoman cerca del municipio de Yauco, pero en general las condiciones son mayormente nubladas a esta hora. De las lluvias reportadas hoy en Puerto Rico, observe que el municipio de Juncos, que es parte de la cuenca hidrográfica del embalse Carraízo, recibió 2 pulgadas de lluvia, así que de esas 2 pulgadas veremos mañana en el registro de los embalses cuánto se benefició el embalse Carraízo de estas lluvias reportadas hoy en Puerto Rico. Las temperaturas actualmente bastante frescas, cerca de la montaña 76 grados en Jayuya, 81 en el Valle de Caguas, 80 grados en San Sebastián. El punto más caliente a esta hora de la tarde es Vega Baja, se siente de 90 grados con temperatura de 86 grados Fahrenheit. Actualmente 82 grados en San Juan. Las temperaturas no disminuirán tanto durante las próximas horas en Puerto Rico debido a la nubosidad que tenemos sobre la región. No se descartan algunos aguaceros sobre tierra, así que si usted tiene actividades al aire libre, tómelo en consideración. Pero desde mañana, jueves en adelante, entramos en un tiempo seco, brumoso y sumamente ventoso sobre Puerto Rico. No se descartan ráfagas de viento de hasta 35 millas por hora. La calidad del aire estará en nivel moderado debido al polvo del Sahara. Y al menos el viento y el polvo del Sahara nos acompañará hasta el día domingo. Así que debido a esas condiciones ventosas, el Servicio Nacional de Meteorología en San Juan ha emitido advertencia para operadores de pequeñas embarcaciones en todas las aguas profundas adyacentes a la Isla Grande y las Islas Municipio hasta el domingo a las 5 de la tarde. Y es que la altura de la ola estará aumentando aproximadamente hasta los 8 pies. Así que las playas no serán un buen lugar para recrearse durante los próximos días. Pasamos contigo, Mayra.
2: Detenidos varios individuos vinculados a casos de carjacking en la región de Coamo. Ampliamos luego de la pausa. Además, detalles sobre la nueva campaña de AMSCA para ayudar a las personas que enfrentan el problema de adicción. 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
2: Agentes de la Policía de Puerto Rico adscritos a la División de Drogas de Guayama lograron el arresto de dos sujetos a quienes vinculan con una ola de violencia y carjacking en la región sur y Coamo. Durante el allanamiento también lograron ocupar un arsenal de armas, entre ellas rifles de asalto y marihuana.
13: El allanamiento en el barrio Borinquen de Salinas produjo el arresto de Rafael Avilés Rodríguez, de 31 años, y Eric Javier Ramos Berríos, de 26, ambos residentes de Salinas.
14: Sabemos la relación que existe entre las armas ilegales, el narcotráfico y la violencia que ocurre en nuestras comunidades. Aquí estamos hablando de 9 armas de fuego, 43 cargadores y más de 1.100 municiones que ya no están en nuestras calles.
15: Uno de los dos arrestados, el que se llama Eric, se había intervenido anteriormente con él por delito de carjacking. Fueron casos que no progresaron en ese momento. Sigue siendo sospechoso de múltiples carjacking en el área Cagua, Guayama, Aybonito y Ponce.
13: En la residencia se ocuparon 9 armas, entre ellas 3 rifles, 2 de ellos AK-47, cargadores, más de 1.000 municiones y marihuana.
15: No descartamos que estos jóvenes se vinculen a la violencia que ha habido en Coamo y ha habido una serie de detonaciones, comúnmente en Cuamo, y nosotros no estamos descartando por la aproximación de la intervención al pueblo de Cuamo y por otros delitos que ellos se han vinculado en Cuamo que estén relacionados a estas situaciones.
13: No se descarta que las autoridades federales asuman jurisdicción en este caso.
15: Este grupo se movía en tres pueblos, que son los pueblos de Salinas, pueblos de Santa Isabel y pueblos de Cuamo. Parte de la alta violencia que hubo en Cuamo a principios de año, no descartamos que estas personas estén vinculadas de una forma u otra.
13: En redacción, Mayra Acevedo, Noticias.
2: La adicción a sustancias es una enfermedad crónica. Las personas que tienen el trastorno de uso de sustancias, que es el término apropiado, suelen ser estigmatizadas o rechazadas, lo que dificulta su recuperación. Y para combatir esto, la Administración de Servicios de Salud Mental y contra la Adicción, AMSCA, lanza la campaña educativa Se Busca. Para más detalles, nos acompaña Gretchen Ortiz, comunicadora en salud de AMSCA, para ampliar la información. ¿Cómo estás?
16: Muy bien, muchas gracias por la oportunidad.
2: Específicamente, ¿qué busca la campaña?
16: Pues la campaña tiene un doble significado, ¿verdad? El Se Busca representa por una parte lo que esperan y buscan las personas que tienen un trastorno por uso de sustancias, que es que al igual que cualquier otro ser humano, les traten con un trato digno, con comprensión, con respeto, y recibir ese apoyo que usualmente las personas que tienen una enfermedad crónica, como lo es la adicción, reciben de sus familiares, de sus amistades, de sus personas significativas.
2: Es una contrariedad, ¿verdad? Se supone que esos familiares, esas personas cercanas entiendan, pero para eso hace falta un proceso de educación, que es parte
16: muy
2: de lo
16: importante
2: que pretende la campaña. ¿Cuántas personas en Puerto Rico pueden sufrir esta condición?
16: Bueno, según las estadísticas que tenemos disponibles del informe de salud mental y adicciones del Departamento de Salud correspondiente, ¿verdad?, al año 2023, el 7.5% de la población adulta en Puerto Rico, lo que representa unas 300.000 personas, sufre de una enfermedad relacionada a algún trastorno por uso de sustancias.
2: Wow, y eso no son las más, son las más recientes, pero ustedes también van a realizar un censo para actualizar.
16: Sí, la Administración de Servicios de Salud Mental y contra la Adicción, estamos financiando un estudio para poder contar con la data más reciente y más certera para delinear la ruta que vamos a seguir con la realidad que estamos enfrentando ahora mismo.
2: ¿Cuál es el perfil, si es que hay uno, de la persona que sufre este trastorno? ¿O puede afectar a cualquiera?
16: Puede afectar a cualquier persona. La evidencia sustenta que hay factores tanto biológicos como sociales. Es multifactorial. Cualquier persona puede desarrollar el trastorno. Por eso es que somos tan enfáticos en, a través de distintas maneras, y en esta ocasión pues otro esfuerzo creativo más que impulsamos a través de la agencia, de cambiar ese juicio, ese discrimen, esa apatía por respeto, por comprensión. Cuando a veces tenemos a un familiar, por dar un ejemplo, que sufre una enfermedad crónica como lo es la diabetes, si por ejemplo la persona ese día se come un flan de la nevera, pues quizá les decimos, tú sabes que el médico te dijo que no puedes estar comiendo dulce, pero continuamos ayudándole a asistirse a que se tome sus medicamentos, le acompañamos a las citas médicas, seguimos apoyándolo. Pero qué diferente es cuando es una persona que entra a buscar ayuda, tratamiento, porque tiene un trastorno por uso de sustancias.
2: Sí, porque tenemos que entender que es una condición
16: que sufre una enfermedad crónica como lo es la diabetes. Si, por ejemplo, la persona ese día se come un flan de la nevera, pues quizá les decimos, tú sabes que el médico te dijo que no puedes estar comiendo dulce, pero continuamos ayudándole a asistirse a que se tome sus medicamentos, le acompañamos a las citas médicas, seguimos apoyando.

0: ese entorno.
1: Y si tienen alguna recurrencia, que a veces las personas dicen recaída, la palabra correcta, ¿verdad? Es respetuosa para referirse a la población en recurrencia. No se acabó todo, no se perdió el proceso que ya pasaron como familia apoyándolo, no se empieza desde cero, sino lo que necesita esa persona en ese momento dado es apoyo adicional. Vamos a retomar el enfoque, seguimos contigo y continuamos con el tratamiento.
0: Y en esta campaña, ¿a quiénes vamos a ver para tratar de romper ese estigma?
1: Pues tenemos distintos mensajes, parten de tres historias. Una es de una mujer casada, adulta en una etapa temprana, tenemos también a una adulta mayor y tenemos una persona sin hogar. No todas las personas sin hogar tienen un trastorno por uso de sustancia, pero muchas de ellas han perdido todo, incluso la salud, y tienen un trastorno por uso de sustancia. Estas tres historias, aunque diferentes, diferente sexo, diferente clase social, diferente entorno, batallan con lo que es el estigma de distintas formas, ¿verdad? Y como lo vivimos y lo experimentamos en la sociedad. ¿Qué queremos? Hacer un llamado a la ciudadanía a que sean parte de la solución, ¿verdad? Que se eduquen y fomenten la recuperación de las personas.
0: ¿Dónde vamos a poder ver la campaña?
1: Ay, lo van a poder ver en radio, televisión, las redes sociales oficiales de la AMSCA, en el cine, en las gasolineras incluso, y en los centros comerciales.
0: Pues muchísimas gracias. Esperemos que sí, que logre ayudar a romper con esa estigma.
1: Muchas gracias y seamos parte de la recuperación.
0: Hasta pronto. Bueno, nosotros vamos a pausar y al volver le brindamos algunas recomendaciones para reducir sus deudas. Pero antes les recordamos que pueden seguirnos a través de nuestras plataformas en las redes sociales. Búsquenos ahí bajo Noti6 WIPR.
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0: ¿Tiene muchas deudas? Pues de seguro que podría interesarle conocer sobre las medidas que pueden ayudarle a reducirlas y mejorar sus finanzas. Este es el tema del segmento de hoy con el Colegio de Contadores Públicos Autorizados. Así que nos acompaña la CPA Karen Rochet, colaboradora del Colegio para la Orientación. Gracias por estar aquí.
5: Gracias, María, por invitarnos.
0: ¿Quién no? ¿Quién no tiene deudas?
5: Todo el mundo.
0: Pero hay la deuda no es mala. ¿Hay un momento en que sí se convierte en algo malo? ¿Cuándo?
5: Cuando, yo creo que una gran alerta que nos debe resonar a todos es cuando comenzamos a pagar nuestros gastos diarios con crédito, cuando empezamos a pagar deuda con deuda, o cuando incluso solamente estamos aportando los pagos mínimos. Así que yo creo que son unas señales muy sutiles que de momento la persona no la va a sentir ese impacto, porque si de momento tiene balance para continuar aumentando, pero es importante estar conscientes que el tener un crédito disponible no es equivalente a que debo utilizarlo.
0: Claro que sí. ¿Y cuándo comienza esto a afectar nuestras finanzas en general?
5: Cuando perdemos ese control, cuando incluso debemos empezar con un presupuesto. Un presupuesto va a ser ese rayos X, ese mapa que nos va a permitir, nos va a desglosar cuánto dinero realmente está entrando, cuánto está saliendo, la categoría de todos esos gastos. Y obviamente ahí también pues entonces estaría incluido esas deudas, ¿verdad? Partiendo de la premisa que la persona las está pagando, ¿verdad? Porque incluso el pago mínimo no debería ser, ese es el mínimo, y la misma palabra, el término concepto lo dice, o sea que no debemos nunca dejar de pagar ese pago mínimo, aunque obviamente pues la idea pues sería que no estemos sujetos solamente a eso.
0: O que se pague la totalidad de lo que se tomó prestado para evitar los intereses que le van a drenar el bolsillo también y la cuenta de banco. Afortunadamente hay muchos mecanismos que te ayudan en esa planificación, las propias tarjetas de crédito algunas y las cuentas bancarias también, pero casi nadie las utiliza.
5: Eso es así. Hay muchas herramientas y realmente con

0: ese análisis es que vamos a poder ver cuánto. Así que también incluso cuando las personas estén buscando, ok, tengo su, no necesariamente estoy hasta el tope, pero quiero controlar mis finanzas, quiero incluir esas deudas, quiero ver cómo las voy a trabajar. Es importante, especialmente con tarjetas de créditos, pero realmente con cualquier tipo de deuda, desglosarlas, poner cuánto es mi balance, cuánto es el porcentaje al que está sujeto ese balance y cuánto es el pago mínimo requerido.
1: ¿Y eso para ayudarte a tomar la decisión de cuál tienes que saldar primero?
0: Cierto, sí, eso mismo. Para entonces poder usarlo como mapa, muchas estrategias, esto no es para todo el mundo, no es una sola solución, pero para que más o menos tengan una idea, el análisis puede ir de la siguiente forma: tomamos el balance más bajo y entonces la persona opta por cubrir esa deuda, saldarla, luego ese mismo balance se le aplica a la próxima deuda, o incluso también se puede analizar cuál es la deuda con el porcentaje más alto. Y entonces se ataca esa deuda primero para entonces, porque obviamente hay que mirar no solamente el corto y el largo plazo también, para entonces ver cuánto dinero realmente se está saliendo.
1: Usted ahí introdujo el concepto quizás de consolidar. ¿Cuándo se puede consolidar? ¿Cómo se toma esa decisión?
0: La consolidación, primero que todo, es una herramienta que usualmente está disponible para el individuo o para los negocios, pero no necesariamente es la herramienta para todo el mundo. Así que con la consolidación de deuda, básicamente estaríamos tomando varios balances de las deudas para moverlos a uno, a otro producto financiero, usualmente con un porcentaje más bajo.
1: Y sí, absolutamente no puedo, porque ya llegué al tope, no puedo saldar esas tarjetas, me tienen loca.
0: Definitivamente contactar a un profesional, ¿verdad? A su CPA o al licenciado, a la persona licenciada para trabajar las finanzas, porque mientras antes se atienda el asunto, más posibilidades de atender las deudas de forma más cómoda para la persona.
1: Y siempre hay otras alternativas, ¿verdad?, que quizás no son las más recomendables, como acogerse a una ley de quiebra, reestructurar las finanzas en términos legales.
0: Ya esos serían temas, ¿verdad?, mucho mayores, de unos pasos mucho más sofisticados para el primer approach. Un presupuesto debería funcionarle a la persona. Si de momento ve que se encuentra un poco apretado, pues definitivamente continuar con los expertos en el tópico.
1: Claro que sí, evitar llegar a ese momento y orientarse siempre con un CPA, una persona.
0: Claro que sí.
1: Educada en finanzas. Muchísimas gracias.
0: Gracias a ti, María.
1: Será hasta la próxima. El municipio de Mayagüez llevó a cabo hoy su primer foro Mujer Empresaria del Nuevo Siglo para acordar los retos o abordar los retos que enfrentan las mujeres al emprender y acercarlas a herramientas para el desarrollo de sus negocios. Carla Ramos Lucena con los detalles.
2: Mujeres emprendedoras, profesionales y comerciantes se dieron cita en Mayagüez como parte del primer foro Mujer Empresaria del Nuevo Siglo, una iniciativa creada por el municipio para conocer sus necesidades y discutir los retos que enfrentan en el ámbito empresarial.
3: Yo utilizaría la palabra oportunidad. Yo creo que tenemos mucha oportunidad de compartir las experiencias de grandes mujeres que han sido exitosas en las diferentes empresas, ya sea en Mayagüez, en el área oeste, en Puerto Rico, y utilizar esa experiencia para que otras mujeres que tal vez están considerando emprender y tal vez tienen alguna idea y no se atreven a dar ese paso, pues crear esa motivación.
2: Datos de la encuesta anual de emprendimiento de 2024 reflejan que el 74% de las personas encuestadas son mujeres. Entre quienes han decidido emprender, también se destaca la importancia del empoderamiento y la confianza para continuar desarrollando sus proyectos.
4: Necesitamos más orgullo, necesitamos más fuerza mental. Nosotros trabajamos más con la fuerza mental. Para poder demostrar nuestro empoderamiento. La mujer tiene una capacidad increíble de crear un nuevo mundo, si lo queremos.
2: Mientras expertos señalan que emprender y mantener un negocio continúa representando retos para las mujeres.
5: Cómo administrar, operar, cómo hacer el marketing, cómo manejar las finanzas de ese negocio. Sin duda, esos son retos grandes. Cómo manejar los recursos humanos, cómo cumplo con las leyes que el Estado establece.
2: Frente a esos desafíos, también existen programas de orientación, capacitación y financiamiento dirigidos a quienes buscan establecer o fortalecer un negocio.
5: En estos momentos tenemos dos programas que son de The Enterprise Center at Paston. Nosotros hemos logrado adquirir esos programas y estamos capacitando empresarios en cómo implementar inteligencia artificial en el marketing de sus negocios y también en cómo ellos pueden redactar un plan de continuidad y resiliencia de negocio.
2: Para Noticias, Armando Ortiz en la cámara les informó Carla Ramos Lucena. Administración de empresas.
6: Y en el Atlántico se formó la tormenta tropical Cristóbal. Debería permanecer sobre aguas abiertas sin afectar territorio. Y en cuanto a aguas centrales del Atlántico, aparte del Invest 92L, tenemos una nueva onda tropical que salió de las costas de África ayer en la noche. Tiene moderada probabilidad de desarrollo, así que estaremos atentos a ella durante los próximos días para ver cómo se forma durante su transcurso sobre aguas centrales. En cuanto al Invest 92L, será el que nos dejará lluvias tan pronto como el lunes de la próxima semana. Tiene alta probabilidad de desarrollo. Quizás logre ser la próxima depresión tropical de la temporada, pero vientos cortantes podrían debilitar su desarrollo a medida que se acerque al arco de las Antillas Menores el domingo. Así que, según el Servicio Nacional de Meteorología, podríamos tener un periodo de lluvias que inicie el lunes de la próxima semana laboral, pero eso dependerá de cuán cerca esté ese sistema ciclónico, si sobre aguas del Mar Caribe o sobre el Caribe Oriental, en donde se encuentra Puerto Rico. Así que atento a las redes sociales de Noticias, en donde seguiremos actualizando información. Pasamos contigo, Mayra.
1: Y hasta aquí esta edición de Noticias. Será hasta mañana cuando regresemos con las dos ediciones, la primera a las 11:30 de la mañana y a las 6:30 de la tarde, Abimael.
6: Mientras, recuerde seguirnos a través de Noticias y todas sus plataformas en internet a través de WIPR.PR y las redes sociales.
1: Solo búsquenos ahí bajo Noticias WIPR. Buenas noches, buenas noches.
6: Buenas noches.

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1: Escuchando ustedes, este es su programa Conexión Total. Programa que le pregunto a nuestro ingeniero si hoy vamos a estar en Facebook Live. Porque siempre sale por Facebook Live en 9:40. Ahora sí, muy bien, ahora sí que estamos en la nave completa. Facebook Live 9:40. Este es su programa Conexión Total, programa que le llega a ustedes todos los miércoles, donde hablamos de derecho, hablamos también de izquierda, para darle duro a la izquierda, porque este programa es de derecha. Hablamos de cultura, hablamos de chismes, hablamos de farrándula, hablamos de religión, de filosofía, de los estoicos, hablamos de cultura negroide y cultura blanca, para no dejar a nadie fuera. Hablamos de todo, porque este es su programa donde hablamos de todos los temas que son de interés para usted, de negocios exitosos y de negocios no tan exitosos, porque hay que hablar de todo en Conexión Total. Esto es Conexión Total, que comienza ahora. Comienza ahora porque aquí estamos.
2: ¡Ahora!
1: Sí, señor. Una felicitación a nuestro ingeniero de control, Chucky, que Chucky es mi pana. Chucky es un individuo muy talentoso, estoy muy contento de conocerlo y de siempre contar con él. En la ausencia de Juanito, y no Juanito el Caminante, y en la ausencia de Bruce Lee, pues tenemos el gran campeón Chucky, que si la emisora se queda sin personal, puede correrla toda Chucky. Y en la noche de hoy, como siempre, tenemos la grata siempre compañía de coanfitrión de Arembo Di Profesor. Arembo, ¿cómo se encuentra usted?
2: Bueno, nos encontramos muy bien en este miércoles 7 y 2 de la noche en WIPR 940 AM en tu banda AM y a través de Facebook Live en compañía de el licenciado José Yerbolini, el gran Armando de Dragonfly y con Georgie García de Coqui Sushi en Levittown. Y hoy vamos a hablar de cómo llega Georgie a lo que son las artes culinarias, ¿verdad? Y a que nos hable un poco de lo que es el sushi, que mucha gente lo come sin saber cuál es el arte detrás del sushi, lo que es la historia del sushi, por qué el sushi y todo lo demás. Que mucha gente en vez de comer sushi le y dice fuchi, pero es bueno, es rico.
3: Todos piensan que está crudo, no es así.
4: El concepto...
1: Antes de que hable Georgie, preséntate al mando. Armando, salude.
3: Saludos a todas esas personas. Armando por aquí de Dragonfly Cigar Lounge. Aquí en compañía del licenciado Yerbolini y de Arembo de Profesor.
1: Adelante, Arembo.
2: Pues entonces vamos a comenzar con nuestro gran invitado, Georgie García. Para la gente que todavía no conoce, ¿quién es Georgie García y cómo llega al mundo de la gastronomía?
5: Yo saludo a todos. Buenas noches. Para empezar, ¿verdad? Yo vengo de brinco de una industria a otra, pues vengo de la industria de los supermercados. Fui criado, como quien dice, en Levittown, Toa Baja. Y siempre me dio esa curiosidad de qué le hace falta. O sea, cuando tú te crías en tu comunidad, tú siempre buscas qué le hace falta a tu comunidad y vi un espacio de entrar con la gastronomía de lo que es el sushi asiática, e hice una fusión. Y esa fusión, pues, como tú dijiste ahorita, que hay personas que dicen sushi, fuchi, pues yo busqué tratar de buscar ese tipo de cliente. Ese tipo de cliente que no haya tenido la experiencia y funcione lo que es la comida asiática y puertorriqueña. Y era buscando ese fin de conectar con la gente gastronómicamente. Y, mano, nos dio resultados. Nos dio resultado.
2: ¿Qué viste en ese concepto que te hizo apostar a él? Imagín lo que es la fusión, porque imagino que tiene que ser bien difícil fusionar comida caribeña, criolla, ¿verdad?, de Puerto Rico con lo que es la gastronomía japonesa. ¿Cuál fue ese momento en el que tú dijiste, yo puedo hacer que esta fusión funcione?
5: Si tú supieras que mi primer cliente fui yo mismo. ¿Por qué te lo digo? Yo no como sushi, pero tengo de parte de mi mamá, tengo familia asiática. Pues mi tía se casó con un chino, tengo mis asiáticos, perdón. Y de ahí pues me fui relacionando con lo que es la cultura. Y pues me atreví a hacer el concepto asiático puertorriqueño. Y me involucré más en crear el tipo de sushi pues más cocido. Que haya churrasco, amarillo, pollo, aguacate. Y eso ha logrado que personas como... Te puedo contar una historia de una clienta, siempre eso me marcó. Yo vi esta muchacha que trajo a su abuela al negocio. Y la abuela pues se le está atendiendo y ella, no, porque yo no como esto, estaba trancada. Y la nieta se la llevó para el negocio y pues... me da la oportunidad de atenderla y le explico. Tú puedes creer que después de ese día, ya la abuela no va con la nieta.
2: Yeah.
5: Ahora va con la amiga. Y me presenta. Y ahí es donde tú, como comerciante y como servidor, porque sinceramente yo amo servir, y se me da una oportunidad que yo digo, mano, lo estamos haciendo bien. Y es algo grandioso.
3: Ahí te das cuenta, una persona mayor, complacerle un paladar a una persona mayor con ese tipo de comida, es que realmente te das cuenta de que estás haciéndolo bien, ¿sabes?
2: ¿No recuerdas cuál fue esa primera fusión que creaste, que tú dijiste, esto va a funcionar?
5: Pues si tú supieras, yo amo los egg roll, y mi concepto empezó con los egg roll artesanales, y cuando yo hago los egg roll, yo quería montar un food truck, algo pequeño, porque para ese tiempo, 2019, por ahí, se fue bien trending los food truck. Y pues yo empecé por ahí con lo de los egg, y yo decía, pero sentía algo como que tenía que hacer algo más. Y yo decía, pues esto es un producto nuevo, pero lo tengo que acompañar con algo que ya la gente conozca. Y ahí fue que nació la fusión del sushi. Empecé a coger clases de gastronomía, cogí clases con unos chefs que hoy en día pues, son reconocidos en la industria del sushi, y ahí fue que creé el boom del sushi con los egg roll, y esa es mi fusión. Pero empecé literalmente con los egg roll, porque cada egg roll representa el plato típico de un país. Un ejemplo, el boricua tiene cerdo desmenuzado, amarillo, aguacate. El USA tiene literalmente como si fuera un cheeseburger.
1: Se me olvidó decirte que trajeras una muestra.
5: ¿Qué te espera? Un sample. Pero estás invitado.
3: ¿Usted lo probó anoche?
1: No, bueno, sí, yo probé un pedacito.
3: Mi favorito mío es el argentino. Eso es...
2: ¿Churrasco con qué más?
5: No. Chorizo parrillero.
3: Es el egg roll con el churrasco, el chorizo parrillero. ¿Cómo es esa que ellos preparan ahí?
5: Chimichurri.
3: No, pero no,
5: la
3: que
5: es
3: la teriyaki.
5: Esa es la salsa de la casa, que es la ilsos, la anguila.
2: Anguila.
3: No me acuerdo el nombre de la salsa.
5: Y es algo bien... que lo he disfrutado. Lo he disfrutado, y ver las familias que disfrutan de algo diferente, pues para mí es un placer.
2: Nacido y criado en Levittown, Tua Baja, ciudad llanera.
5: Eso es así.
2: ¿Qué tiene Levittown dentro de toda esa boulevard que está repleta de negocios?
5: Levittown para mí es grande en el sentido, ¿por qué? Porque aparte que es una comunidad de más de 70,000 personas, yo digo que Levittown tú encuentras todo, en el sentido de cuando tú quieres llegar a tal sitio, llegas en 10 minutos, puedes conseguir hospitales, cines, todo, y aparte de todo eso, pues hay una gran gastronomía, porque aparte de que mi concepto sea algo asiático, allí puedes encontrar cualquier tipo de gastronomía, mexicana, italiana, criolla, y para mí Levittown es una comunidad muy, muy, muy grande, y tiene más para poder repartir. con las personas que nos visitan.
2: ¿Qué viene detrás del nombre Coqui Roll? ¿Qué significa Coqui Roll?
5: Pues como te dije al principio, yo funcione, todo tiene que ser como que tenga un sentido. Y cuando yo estoy haciendo el concepto, que hago los egg roll, hago el sushi, yo decía, mano, el nombre Coqui Roll tiene que conectar con Puerto Rico. Yo pensé en cotorra, yo pensé en 20 cosas. Y, mano, yo digo, pues, la vida, o Dios, o lo que fuera, me salió el nombre. Pues cuando pongo Coqui, no me gustaba. Como se, o sea, el C-O-Q-I. Y puse a buscar que conectara con lo asiático. Y en japonés significa resplandor. Por eso tuve el logo, que tiene como un resplandor con él. Y de ahí nace. Y yo dije, va perfecto. Me enamoré de ese nombre. Y gracias a Dios, pues llevamos ya 6 años, más de 5 años, 6 años. Y hermano, fue bien bonito.
2: O sea, que el nombre tiene una dualidad. Sí, tiene el significado japonés más fonéticamente lo que es el coqui puertorriqueño representado en lo que es el nombre.
5: Correctamente.
2: Muchachos, ¿tienen algo que añadir?
1: Bueno, pues yo tengo que confesar que ya yo conocí a Giorgi, lo he conocido en estos días, y él tiene unas historias extraordinarias. Yo quiero que me diga, ¿dónde fueron tus primeros años escolares, Giorgi?
5: Pues yo vengo de...
1: Giorgi, ¿verdad? Giorgi,
5: sí, ese es mi nombre. Registrado
1: ¿No
5: como
1: dicen,
5: uno de...
1: ¿No te dicen Giorgi Coqui Roll?
5: También lo dicen. Ya no me dicen mi nombre, me dicen, Coqui Roll. Pero yo soy nacido Discúlpame, soy de Bayamón. Yo nací en Bayamón.
1: ¿Pero a la escuela? ¿Dónde fuiste a la escuela?
5: En Adela Rolón Fuente, pasé por Cacica de Guaybana.
1: ¿Todas esas son de Bayamón, Levitán?
5: Eso es Bayamón. Bien. La que te estoy mencionando es Bayamón, pero elemental fue en Pájaros Americanos, que yo creo que esa escuela ya no existe.
1: ¿Y en la intermedia?
5: Adela Rolón Fuente.
1: ¿Y la escuela superior?
5: Perdóname, Cacica de Guaybana fue intermedia.
1: Y
5: superior fue Adela Rolón Fuente, que eso es todo alta.
1: Luego de la escuela superior, ¿cursaste estudios universitarios?
5: Sí, estuve en la UMED, en CUPEI, hice un grado asociado en administración de empresas.
1: ¿En qué empresa es que entras a estudiar gastronomía?
5: Después que salgo de los supermercados, después que salgo de la industria de los supermercados.
1: ¿Qué institución?
5: No, fue privada. Lo hice privado con los chefs.
1: ¿Te dan un tipo de certificación?
5: No.
1: ¿Cómo se reconoce?
5: Yo,
1: ¿tú puedes decir que eres chef?
5: No, yo no tengo ningún título de... No.
1: Ok.
5: No tengo ningún.
1: ¿Tienes planes de certificarte como chef en el futuro?
5: Me gustaría hacerlo. Ahora mismo no está... de hacerlo de mis planes, de hacerlo el año que viene.
1: ¿Pero sabes dónde puedes ir y qué instituciones
5: ofrecen? Sí, conozco cursos, muchas instituciones.
1: ¿Qué tienes que hacer para matricularte?
5: Lo tengo en planes, pero sinceramente...
1: Porque hay mucha gente que no es chef y le da pasta y queso a los que se llaman chef.
5: Por eso te iba a hablar de eso mismo.
1: No está de más.
5: Te iba a hablar de eso mismo, y yo siempre he dicho que a ti un título no te define.
2: No.
5: Y te lo digo, ¿por qué? Porque... Mira mi experiencia. Ajá. Un negocio, gracias a papá Dios, que ha dado unos muy buenos resultados. Y como me entré en la parte administrativa, como comerciante, pues me desarrollé, la parte administrativa, pues desarrollé la parte culinaria, porque al principio, cuando yo entré como comerciante, ¿verdad? Pues uno contrata un personal chef y ese personal chef no te da lo que tú quieres recibir a cambio como comerciante.
1: Claro.
5: Y, mano, pues me pasó al principio, el 2020, me pasó con una persona, ¿verdad?, que contraté y no me duró ni 2 semanas.
1: Y entonces tuviste que entrar.
5: Y ahí yo entro y yo estaba licenciado, que yo sacaba el arroz, lo botaba y seguí por ahí abajo. Fue una experiencia que me ha llevado a donde estoy hoy. Y sinceramente yo no sabía nada.
1: Y Coqui Roll, el resplandor, los colores, ¿estaban registrados como marca registrada?
5: Como marca registrada.
1: ¿Dónde lo registraste?
5: Con Hacienda, tú dices, lo de...
1: No, marca registrada.
5: Ah, patentizada.
1: No, marca registrada, así se llama, marca registrada. Es una marca que nadie más la puede usar y es un nombre.
5: Bueno, eso hay que hablarle a mi gestora y mi, que ella es la que tiene todo eso, y mi contable.
1: Tienes que buscar un abogado.
5: Ok. Con eso. Bueno, ya, le saca punta a cualquier.
2: Pero fíjate, algo bien importante que dijo Georgie es que él trabaja como chef en su propio negocio, ¿verdad? Y si lo traducimos al mundo del tabaco premium, él vendría siendo lo que es un master blender. Pero, o un sommelier. Pero ahí es que entra la discusión que yo tengo, porque hay mucha gente que coge un cursito de $200 de sommelier, apenas se han fumado 10 cigarros en su vida, no saben prender un cigarro, y solamente porque cogen un curso técnico de $200 que lo certifican como sommelier, automáticamente las personas creen que ese título por $200 te convierte en un experto sommelier. Y no, ahí viene lo que dice Georgie, la prueba y el error. Las noches y los días haciendo arroz que se le dañaba, que no quedaba en la cocción que él necesitaba para que se pudiera utilizar para hacer un buen rollo de sushi y demás. Pues ahí tienen un vivo ejemplo de una persona que no está certificada por una institución que certifica a los chefs, pero que posiblemente hace un trabajo mejor y de más calidad. Así que, señores, no se dejen impresionar muchas veces por el título en blanco y negro, porque el título en blanco y negro lo que tiene que hacer es respaldar su conocimiento y su experiencia. Y si no la tiene, no la tiene.
5: Correcto.
1: Muy interesante, me encanta la analogía.
3: Hay muchas cosas que un título no te las da. La experiencia que tú adquieres, ¿verdad? Con el proceso del tiempo. Y Georgie, ¿verdad? Yo lo admiro mucho a él, porque yo doy fe porque yo lo he visto. O sea, yo sabía de la Cookie Roll, y yo entré a la cocina y verlo allí fajado. Y sí, eso es así.
2: Cookie, ¿cuánto del menú responde a tradición japonesa y cuánto corresponde a lo que es el toque de fusión?
5: Pues yo literalmente funcioné todo el menú, completamente, desde aperitivo hasta postre y coctelería. ¿Por qué? Pues quise abarcar el menú completo, en el sentido, pues, darte un ejemplo, el arroz frito, pues lo que es los chinos tradicionales, que todo el mundo conoce por ahí, pues el grano que ellos utilizan no es el mismo que yo utilizo. Tengo mi receta de cómo hacerlo, la cocción, el quality control, etcétera. El mismo sushi cuando se prepara, literalmente se le añaden cosas que, por decirte un ejemplo, un California Roll, que tú sabes que el California Roll es crab, cream cheese, aguacate. Pues en Cookie Roll, el California no sale así. Sale salmón fresco, aguacate con su salsa. Y son cositas que hice como que fuera a lo que es la fusión de Cookie Roll. Y la gente lo identifica, que tengo clientes, ¿verdad?, que me dicen, fui a tal lado, ¿verdad? Pues existe la competencia. Y me dice, mano, ahora me pongo a comparar y mírame aquí otra vez. Y es algo que es bueno.
2: ¿Hay alguna fusión que inicialmente hiciste y dijiste, esto no va a funcionar, pero que casualmente se haya convertido como que en el favorito de la gente que va?
5: Pues si tú supieras que... Es que sinceramente yo para serte sincero, yo no he sacado los platos que creé. Si te digo uno o dos que he sacado, es mucho. Pero me sorprendió los bao buns. No sé si lo has escuchado, que es un pan tailandés, es como una forma de un taco. Y yo cuando añado el menú de los bao buns, algo que yo decía, pues esto es nuevo, lo probé. Y ha sido un éxito, mano.
1: Pues mis amigos, antes de que continuemos, vamos a referir a nuestro ingeniero Chucky para hacer una pausa. Y cuando regresemos de la pausa, les prometo que vamos a entrar a la parte íntima, después de la línea de preguntas de Rembo, el profesor, y las preguntas que quiera hacer Armando Reyes de Dragonfly. Voy a entrar a la parte íntima de la fe, de la motivación, porque hay mucha gente que escucha Conexión Total que tienen que saber que en esta primera parte del programa el profesor Arrembo ha destacado el éxito de Coqui Roll, pero también hay una historia de motivación que nuestro público radio escucha de Conexión Total tiene que conocer. Adelante, Chucky, con la pausa.
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1: Sí, mis amigos, están escuchando ustedes este subprograma Conexión Total. Programa que le llega todos los miércoles en vivo por WIPR 940 AM en el cuadrante de su radio y por Facebook Live. A los virtual videntes nos sintonizan en WIPR 940 AM en Facebook. Dele compartir para que este programa siga fluyendo. La cultura a todo Puerto Rico, el archipiélago de Puerto Rico y los virtual videntes al infinito y más allá. Y hoy tenemos la grata compañía del co-anfitrión Arrembo de Profesor, que está entrevistando a Georgie con Coqui Roll y con la ayuda de Armando Reyes, que son vecinos, son panas, y Armando Reyes fue el que trajo a Georgie.
3: Tremenda explicación,
2: ¿eh? No, usted dijo, don licenciado Libolini, usted dijo que en este segmento nosotros íbamos a entrar en lo que es una línea bien íntima, porque detrás de cada historia de grandeza, ¿verdad?, viene una enseñanza y unas anécdotas que ayudan a construir a la persona en ese proceso. Y entiendo que usted pues ya se adelantó y tuvo esa conversación con Georgie.
1: Pues ¿verdad? Georgie, quiero agradecerte que estés acá en Conexión Total. Tuvimos la grata experiencia de cuando estamos compartiendo en un lugar específico de Dragonfly, donde estamos en coinonía, casi es como algo, una experiencia religiosa, y compartimos el tabaco premium. Allí pues todo el mundo como que se desinhibe y saca sus historias. y escuchamos sin querer la historia de Georgie. Y en el principio de este programa, Conexión Total, escuchamos el éxito de Coqui Roll. Pero ahora quiero que me hables de Georgie. ¿Cuál es esa experiencia profunda? Y especificame la frase que tú dijiste. Algo de la esperanza y de cuidarte a ti mismo. Dame esa prédica, que la quiero escuchar.
5: De la esperanza y de la fe.
1: Sí, háblame
5: bueno,
1: de eso.
5: Bueno, lo digo en el sentido porque yo en lo personal, las personas que me han conocido y me conocen, saben de dónde vengo, pues yo vengo de hogares de crianza, pues me crié en hogares de crianza en mi juventud. Y yo le estaba explicando al licenciado ayer, ¿verdad? Estábamos hablando 20 temas. Uh-huh. Y yo le estaba hablando que yo tuve una reunión reciente con mi equipo de trabajo. Y era una reunión de estas charlas motivacionales, pues son la mayoría con los que he trabajado son jóvenes. Y hoy en día todos sabemos aquí cómo están los trabajos, la industria, muchos comerciantes buscando, ¿sabes? Todo ha cambiado. Y cuando le estoy dando la charla a los muchachos, que muchos de ellos los conozco personalmente, les dejo saber, yo siempre tengo una línea, una estrofa, que dice que me identifico en el sentido de no rendirte. Es lo que quiero decir, de ser una persona que siempre mira para el frente. ¿Por qué? Para reducir lo que usted me pregunta. Cuando yo le estoy hablando a los muchachos, yo les digo, mira, me cojo a mí de ejemplo, en el sentido de que yo cuando estaba en esos procesos de mi juventud, o sea que uno, pues, vengo de abajo, de la pobreza, y a mí lo único que me motivaba, ¿verdad?, era la parte esta que yo digo, pues, la esperanza y la fe. Y pero llegó un momento en mi vida que esa fe y esa esperanza, ¿verdad?, pues,
1: me encanta porque tú dijiste que venir de una situación pobre, uh-huh, de vivir de hogares de familia, uh-huh, sin un núcleo familiar, uh-huh, y que tú sobrevivías por la esperanza y por la fe.
5: Y por la fe.
1: Pero llegó un momento, y esa es la parte que quiero que me cuentes.
5: Y llegó ese momento que tú tomas la decisión de pararte y decir lo que dije ese día. Ajá. Que dije, tengo que hacer que las cosas pasen. Ajá. Y cuando...
1: Pero me dijiste que la esperanza y la fe se acabó.
5: Se me acabó.
1: Cuéntame eso.
5: Se me acabó, ¿por qué? Porque uno pasa proceso en el sentido de que ya tú no ves nada. Tú no ves nada, tú dices, wow, las cosas siguen pasando. Y tú te quedas esperando momentos como... O sea, tener ese calor, ¿verdad? De familia, ese de esto paternal. Llega un momento que eso, tú dices, me tocó. Me tocó en el sentido de que lo acepta. Y ahí cuando lo acepto, me topo con esta parte de enseñanza que yo digo... de Dios, ¿verdad? Todo el mundo tiene sus creencias, yo por lo menos en mi personal soy un hombre de fe, como dije al principio, y la vida me empezó a contestar paso a paso y enseñarme todo lo que...
1: ¿Cuál fue el momento cuando dijiste la fe y la esperanza se acabó?
5: Cuando mi mamá falleció, uh-huh, ese momento. Ahí fue que yo... Mira, da la casualidad que ayer mi hermana menor de parte de mi mamá, pues tengo hermanos de parte de padre, me recordó que me dijo que cuando nosotros estábamos en la funeraria, ella tenía yo creo unos 9, 10 años, me dijo que si lo está viendo, me imagino, está viendo esto en vivo, le va a tocar. ¿Por qué? Porque me dijo, yo me acuerdo cuando... Tú me dijiste, nos toca ser fuerte, nos toca echarse como que aceptando. Y gracias a Dios y a la vida, licenciado, hoy en día todos mis hermanos son personas de bien. Y a veces yo he dicho, mira, nosotros vinimos de abajo, vinimos de como quien dice, de bajos recursos. Eso no te define.
1: ¿Y cuál fue ese momento donde ya se acabó la fe y la esperanza? ¿Qué recursos utilizaste para echar para adelante y cómo te decidiste a incursionar en esa carrera que te ha hecho un empresario exitoso al día de hoy?
5: Pues para que sepa, empecé a empacar, siendo un bagger en un supermercado, que eso fue al principio que te dije que me involucré en la industria del supermercado. Empecé como bagger, como a los 11 años, 10, 12 años, y se me dio la oportunidad, y esa es la parte que te digo que Dios siempre tienen control, ¿sabes? Todo. Y me presentó una muy buena familia. Ellos son del área de Levittown. Son empresarios hoy en día muy exitosos. Y ahí fue que empecé a desarrollar lo que yo soy hoy. Ahí me enseñaron la parte de lo que empresarial, administrativa. Uno, tú para crecer, tú tienes que ahorrar, tienes que invertir. Y literalmente, mira dónde estoy hoy.
3: Esa es la verdadera universidad.
5: Sí, mano.
3: Esa es la verdadera universidad, y muchas veces uno se siente así como que con esa presión agobiada que todo le sale mal, ¿verdad? Yo lo veo normal, licenciado. Muchas personas pues toman el camino que después me voy a rendir, ya yo no quiero, esto no sirve. Uh-huh. Pero porque a veces en ese momento uno tiene la mente, y no estamos en momento de pensar de cómo salir, sino de vamos a rendirnos y vamos a otra
5: cosa. No, es que hay sinceramente, hay muchas opciones para tú echar para adelante. Hay personas que para echar para adelante hacen ciertas cosas que lo ven como oportunidad. Uh-huh. Y toman esas decisiones. Pero sinceramente, todas las personas del mundo, todas, seas hombre, seas mujer, tienen la oportunidad de hacer lo correcto.
1: ¿Llegaste a pensar en rendirte?
5: Nunca.
3: Muy bien.
5: Nunca, nunca, nunca. Y por eso es que le o sea, me estoy dando esta oportunidad. No sabíamos que, ya entiendo el nombre de Conexión
3: Total.
5: Total, que me sorprendieron y pero qué bueno que se diera así.
2: Pero tú dijiste algo bien importante. Y es que todos tenemos la oportunidad de hacer algo bien.
5: Sí.
3: Claro.
2: ¿Sabes? Ahí tenemos que poner en perspectiva que una de las cosas más difíciles que el hombre tiene es hacer las cosas bien.
5: Correcto.
2: Hacer las cosas mal y de maldad y de mala fe, uh-huh, son las cosas más fáciles que puede hacer el ser humano. Pero tomar una decisión de bien requiere carácter, requiere seriedad, requiere compromiso. Y por eso es que estamos viviendo de la forma que estamos viviendo. Porque es bien difícil hoy en día esos valores que acabo de mencionar, de que las personas los tengan. Y está brutal de que tú hagas las reuniones que haces con tus empleados, uh-huh, para tratar de llevarle eso mismo a ellos. Y que de alguna forma u otra ellos también se nutran de tu experiencia. Y también ellos la puedan de alguna forma u otra pasar a otras personas. Y lo que dijiste es de que las circunstancias no definen a uno. Lo que define a uno son las decisiones que uno toma de esas circunstancias.
5: Correcto.
2: Tú tienes dos opciones. O lo haces bien o lo haces mal. Y requiere tener la gallardía y la agalla para hacer las cosas bien.
3: Paciencia.
2: Y paciencia.
3: Paciencia, porque muchas veces se desesperan y piensan que van a hacer todo en un año o meses. Eso no necesariamente es así.
5: Que las cosas son fáciles.
2: Y ahorita dijiste algo de que hay que hacer que las cosas pasen.
5: Ese es mi lema.
2: Pues yo le voy a añadir algo más a ese lema, porque ese lema yo lo practico hace un montón de años, y es que hay tres tipos de personas en el mundo. Están los que no quieren que las cosas pasen, los que quieren que las cosas pasen, y los que hacen que las cosas pasen.
3: Faltó uno.
2: ¿Cuál?
3: El que les da lo mismo si pasan o no pasan.
2: También, ese es el que
5: el que no le importa.
2: No le importa. Pero como quiera, esa decisión va a pasar algo.
3: Claro.
2: El tú no hacer algo va a crear que pase algo. Mira que lo que era. El tú quedarte inmóvil y no hacer nada, de alguna forma u otra, va a provocar que pase algo. Ya sea positivo o negativo en tu vida.
5: Correcto. Todo tiene una acción.
1: Y yo, oye, dijiste que tú rezabas.
5: Sí.
1: Explícame eso.
5: Claro, pues ayer hablé bastante.
3: Sí. Mucho, hablaste mucho ayer. No, no
1: sé, eso. Que estabas usando, pero...
5: Ayer me dieron un tabaco diferente.
1: Sí, sí, sí. Bueno. Por eso te invitamos al programa. Eso es lo que tenemos que decir en el programa.
5: Pero yo, por la parte de cuando les contó ahorita de cuando mami falleció, pues uno joven, uno pasa por muchas experiencias y llegó un momento en mi vida, ¿verdad? Que como joven actual, pues tuve mi pareja, esto, lo otro, pues llegó un momento que me separé y pues volví a ¿sabes? Al fondo otra vez y me hice una promesa. Y yo busqué 5 cosas que me definieran quién yo iba a ser en el futuro. Hmm. Y yo me acuerdo, yo estaba en un apartamentito, que ese apartamentito yo pagaba $300 y pico, algo así. Y cuando estoy ahí, que verdad, que me vi un momento que te digo, me llegaron a cortar hasta la luz. Imagínate.
3: Estaba apretado, estaba difícil la cosa.
5: Y, mano, doblé rodillas y busqué 5 cosas que me definieran quién yo quería ser en el futuro. Y hoy en día las sigo trabajando. Por eso fue que lo que estás diciendo de ayer, que no lo he dejado de hacer, ¿verdad? Todavía no soy una persona, ¿sabes? Que de buscarla, ya lo hice, ya lo logré. Porque todos los días sigo aprendiendo, todos los días sigo mejorando. Pues busqué cosas que me definieran como, pues, la salud, la familia, cómo ser como, o sea, en la parte económica.
3: Prosperidad, claro.
5: Todo. Busqué hasta una manera de, busqué hasta un hobby. Y hoy en día el hobby que yo tenía para ese tiempo lo cambié ahora por los cigarros. Pero antes de eso jugaba tenis. Se me dio la oportunidad de jugar tenis. Y estuve uno alrededor de 3-4 años y fue una experiencia bien grata.
2: ¿Cuál fue ese momento en el que agarraste por primera vez el cigarro y lo convertiste, que dejaste la raqueta para agarrar un puro?
5: Eso fue hace como cuánto, como 2-3 años, 2 años y por
3: lo,
5: ahí 3
3: lo
5: años.
3: Lo que pasa es que, déjame decir esta parte, Georgie fumaba por fumar. Porque sí, exacto. Tenemos una amistad en común que no sabíamos que eran amistades, ¿sabes?
2: Okay.
3: Y Georgie fumaba con ella por fumar. Porque Georgie no sabía, no sabía nada de eso. Cuando yo conozco a Georgie, Georgie llega al negocio a preguntarme, mira, me saca un cigarro, ¿qué tú crees de esto? Que esto me dijeron que es bien caro, y yo lo miro así.
2: No. ¿Cuál era? ¿No te acuerdas cuál era?
3: No voy a dar el nombre porque
5: lo ven,
3: vamos exactamente. Pues Georgie, no caigas en eso porque es un cigarro de 10 pesos.
5: Y me lo regalaron, pero me lo regalan. No, papi, esto cuesta tanto.
3: Esto,
5: y yo,
3: esto es un vehículo hecho por el dios de allá de Saturno. y cuando yo veo el cigarro, yo lo veo, Georgie, eso no, perdóname, pero eso no. Y así, yo empiezo a instruirlo, Georgie, esto es esta capa. Y ahí lo vamos llevando. Ya lo tenemos ya encaminado, en el camino correcto.
5: Ya me conozco hasta las hojas. Mi hoja favorita de cigarro es el Brawley.
2: Broly, sí.
5: Y ya identifiqué cuál es mi cigarro. De todos los que he probado, pues he probado diferentes tabacos de cualquier precio. Mi favorito es el más económico, que es uno de Arturo Fuente.
2: El Hemingway.
5: El Short Story. Y donde lo veo, dame 3-4 y lo disfruto solo, con los muchachos. Y me casé con ese. Me casé con ese cigarro.
2: El Arturo Fuerte Hemingway.
3: Es tremendo.
5: Ese es el tuyo. ¿Es
3: una fumada corta?
2: No, esa era el mío.
3: Fumada corta, buena.
5: Sí.
3: No falla.
2: Me gusta porque es una fumada corta, como bien explicó Armando. Pero yo en estos momentos no les podría decir que tengo un favorito porque estaría mintiendo.
3: Es bien difícil
1: de decir. Hay tanta. Y hay muchos que se parecen y tú tienes tu línea de gusto, pero es muy difícil que tienes una estrella dentro de tantos que nos gustan.
3: Tú sabes que es bien difícil descifrar cuál le gusta al licenciado. Porque, oye...
2: El que se prende y bota hume.
5: ¿Sabes que ayer me di cuenta?
3: Completo.
5: Ayer me di cuenta.
3: O sea, si le gusta o no le gusta, nunca lo vamos a saber.
2: Nunca, eso nunca lo vamos a saber.
3: Y sabes, yo pues me quedo callado. No, no, no pregunto nada, yo asumo que le gustó.
5: Me di cuenta ayer cuando...
3: No hay hoja para desperdiciar, licenciado.
1: No, es que yo estoy muy impresionado. Eso lo voy a contar cuando regrese de la... Estamos en conexión total, que tenemos unos compromisos de pausa. Y cuando vengamos vamos a dar nuestra opinión sobre la industria del tabaco premium. Adelante.
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1: Y mis amigos, están escuchando ustedes este super programa Conexión Total. Programa que les llega a ustedes todos los miércoles en vivo a partir de las 7 de la noche. Y como ustedes notan, en ocasiones es el anfitrión y un solo invitado. En esta ocasión lo hemos compartido una charla entre cuatro personas. Arembo de profesor, este servidor, licenciado Yerbolini, Armando Reyes y Georgie de Coqui Roll. Y nos une la industria del tabaco premium. Yo conozco al señor Arembo de profesor porque lo visité un lugar. Y inmediatamente él mete la pata poniendo el celular, no lo controla. Eso me llamó la atención y lo llamé. Estuvimos charlando y el mismo día que lo conocimos, hicimos hasta un podcast. Uh-huh. Acabándolo de conocer y hablamos de filosofía, del estoicismo. Así nos fuimos conociendo y desarrollamos una amistad al tal grado que estamos conduciendo el programa juntos. Recientemente conozco a través de Arembo de Profesor al caballero Armando Reyes, que tiene un lugar espléndido, excelente, en Dragonfly. Gracias. En Levittown. Y allí, en esa coinonía y en esas charlas y en esa alegría de compartir, conozco también a Georgie, que nos contó su vida y obra anoche, y decidimos traerlo para el programa hoy, porque la historia de motivación, que ese pedacito él no lo ha dicho, de que él decidió hacer, y es cuidarse a sí mismo, y lo voy a dejar al final para que nos dé un cantazo de motivación con qué es eso de cuidarse a sí mismo. Entonces, en esta ambiente de coinonía, de camaradería y de compartir en la industria del tabaco premium, muchas personas se creen que es igual que el tabaco común y corriente, que es igual que el cigarrillo. Y subió un caso al Tribunal Federal de los Estados Unidos, al Circuito de Apelaciones, donde el tribunal determinó que la FDA, la Federal Drug Administration, no puede catalogar y regular el cigarrillo de la misma forma que cataloga y regula el tabaco premium. De tal manera que el tabaco premium, primero que es artesanal, primero que es totalmente natural, en un cilindro de tabaco premium lo único que hay es tabaco natural, agua y aceite vegetal. Y lo que yo hago, que no dejo que se pierda ni un pedacito, prefiero quemarme los dedos o los labios antes de que se pierda un pedacito de hoja, es por todo, primero el valor de la semilla. Esas semillas son oro de la Palestina. Esas no son cualquier semilla de tabaco. Digo, el tabaco premium, que es el que estamos hablando, que es el que degustamos nosotros. La mayoría de esas semillas vienen de semillas originales de Cuba.
2: Ajá.
1: Y por no decir Puerto Rico, porque Puerto Rico era una de las potencias de tabaco en el siglo XVIII y dejamos perder ese linaje de semillas. Hoy en día no se dice, no, que esa semilla puertorriqueña. La semilla que se conservó es la semilla de Cuba. Y entonces, como todos conocemos la situación política de Cuba y el embargo y la situación en que el tabaco puro de Cuba no se puede mercadear en los Estados Unidos y sus aliados, cuando llega ya es por alguna forma que no vamos a decir. Entonces, pues, se comenzó a utilizar la semilla de Cuba y comenzaron a producirla en la República Dominicana, en Tamboril, en Estelí, en Nicaragua, en Honduras y en distintas regiones. Fíjese que por el Ecuador, porque esa región del Ecuador tiene las características de una temperatura exquisita, tiene las características de un suelo exquisito, tiene las características de una región volcánica que produce unos minerales que la hoja del tabaco absorbe, y por esa ciencia que tiene el cultivo del tabaco, yo me impresiono y no puedo dejar perder una hoja. Luego, eso es naturaleza. Y que la hoja del piso, la hoja del medio, la hoja del seco, la hoja del vuelo, es una industria, es una ciencia. Pero luego eso, hay unas manos.
2: Las manos.
1: Unas manos. Miren, mis amigos, aquí no hay máquina que valga. Utilizarán una que otra cosa, pero aquí el personaje principal de la elaboración del tabaco premium son las manos.
2: Las manos.
1: Y años de mano, que esto no se hace en un mes. Producir la hoja, añejarla, quitarle el amoníaco, sucede que hacen falta años para que un tabaco se pueda añejar. Unas manos finas, la mayoría son mujeres obreras del tabaco que elaboran ese tabaco que le llega a usted. Luego de años de elaboración, de cuido de esa semilla y de mujeres que han metido mucha elaboración y muchos años que pasan, ¿tú crees que yo soy capaz de dejar perder una hojita? Me guste o no me guste, va para adentro.
2: Oye, hemos creado un monstruo. Hemos creado un monstruo que se llama José Yerbolini. Y para añadir a eso, hablando del tiempo del proceso de añejamiento, ¿verdad? Vamos a poner en contexto. Posiblemente este teléfono celular se tardó, por decir un número, 3 días en hacerse, ¿verdad? Por decir un número.
3: 3 días mucho.
2: 3 días mucho, ¿verdad?
1: Y en producción en masa y sí, por fábrica.
2: Sí, 3 días. Vamos a.
3: Hacen 2 millones de estos teléfonos.
2: Pero vamos a ponerlo en, okay. En 3 días hacen un teléfono que te dura 2, 3 años, hasta 4, 5 años, dependiendo cómo tú lo trates. En la otra mano tenemos un cigarro, pene mío, que muchas veces antes de llegar a tu mano ha tardado 10 años
3: fácil
1: en su elaboración.
2: Y lo que te dura son 90 minutos en la mano. Y no lo vuelves a tener nunca, jamás. Así que imagínate lo importante y lo bonito que hay detrás de ese arte de la confección. De un puro premium, como bien acaba de decir el licenciado, para que la gente lo ponga en contexto. Este teléfono te puede durar 3 días en hacerse, te puede durar 5 años en funcionamiento, pero a veces tenemos joyas que duran sobre 10 años a que llegue a tu mano, sí. Y se va en 90 minutos y no lo vuelves a tener.
3: Yo tuve la oportunidad de ir a una tabacalera, ¿verdad?, en República Dominicana, y yo vi bonches amarrados con su fecha de que lo pusieron a reposar de 1997.
5: Wow.
3: ¿Sabes? Ya estamos casi hablando de cerca de
2: 30 años.
3: ¿Sí?
2: 30 años el año que viene.
3: ¿Sí?
2: 30 años.
3: ¿Sabes? Ajá, sí, ahí, ¿sabes? Ese ahí, 30 añitos. ¿Qué tú crees de ese producto cuando salga al público?
2: ¿Sabes? Es un arte pura bonito.
3: Excelencia.
2: Es un arte.
3: Yo vi bonches amarrados con su fecha de que lo pusieron a reposar de 1997.
5: Wow.
3: ¿Sabes? Ya estamos casi hablando de cerca de
2: 30 años.
3: ¿Sí?
2: 30 años el año que viene.
3: ¿Sí?
2: 30 años.
3: ¿Sabes? Ajá, sí, ahí, ¿sabes? Ese ahí, 30 años.

0: cigarro, fue más de 400 manos para llegar
1: a donde
0: tu
1: ti.
0: boca, a tus labios, claro.
2: Queremos probarlo.
3: Prometimos al público de que era eso de cuidarme a mí mismo. Y escuchamos la historia de Georgie, que ha tenido relaciones de pareja, y que llegó el momento que dijo, no, yo he estado sacrificándome mucho por los demás, y yo siempre he estado haciendo cosas por los demás, y mira cómo me han pagado. Así que yo de ahora en adelante lo que voy a hacer es que me voy a cuidar a mí mismo. Y allí le montamos un vacilón enseguida, porque se metió a un gimnasio caro, no cualquier gimnasio, se metió a un gimnasio caro, y está en ruta de hacerse un pretty body. Eso de cuidarse a sí mismo, Georgie.
2: Yo lo decía en el sentido de, ¿verdad? Por lo que estamos hablando durante el programa, que era buscando, uno despierta cierta experiencia, y a veces no es por nada malo, ¿verdad? Que todo ser humano tenemos ese, ¿cómo se dice eso? Ese sentimiento, esa parte de cuidar, de proteger, de amar a los demás. Pues llega un momento que a veces, por lo menos en lo mío personal, llega un momento en mi vida que aprendí, ¿verdad? A mis 38 años de edad, de que para yo poder amar y cuidar a los demás, pues tengo que primero empezar por mí. Y pienso pues que haciéndolo desde hoy, ¿verdad? Desde lo que comencé, pues tenga mejores resultados en el mañana, ya que en el pasado, como lo estaba haciendo, no me dio los resultados que yo quería. Y por eso digo la parte de cuidarme a mí mismo, meterme un gimnasio, como dice el licenciado, caro, pero lo decimos en broma, en el sentido de que me moví a un gimnasio diferente al que tengo uno a 10 minutos, conocer gente nueva, relaciones, etcétera.
3: Que te obliga a ir.
2: Exactamente, que me obliga a ir, que esa fue la parte de, pues tengo un gimnasio a 10 minutos en mi casa que te cuesta dos o tres, sea, una mensualidad, pero tú vas a otro que es un poquito más caro, o sea, más alto valor.
0: Esta gama.
2: Te obliga. Tú decías, darle, como hablábamos del tabaco, que ¿sabes? Todo tiene un proceso y me lo estoy disfrutando ahora mismo y estoy contento en esa parte de mi nuevo yo.
0: Y te pregunto, ¿por qué un gimnasio?
2: En mi plano personal, yo, como dije ahorita, que buscaba las cinco cosas de protegerme, una era la salud, tengo 38 años de edad, tengo mis condiciones de salud, hipoglicemia, etcétera, escoliosis, varias cosas, pues los años no pasan en vano, como dicen por ahí, y lo hice más por eso, por cuidar mi salud, tengo tres hijos maravillosos que quiero por lo menos durarle bastante tiempo.
3: Nos hablaste que a tus hijos no les gusta la música de bolero.
2: De chacho, no es que no le guste la música.
3: Ni cuál fue el cantante, el de Boricua en la Luna.
2: Tito Augel.
0: Tito Augel.
3: ¿Qué pasó cuando traiste tu Tinelle a ver?
2: Fue lo que le pasa a la mayoría. No, hoy en día, como dijo ahorita, todo ha cambiado.
3: Ese es Tito Augel, si le llegamos a decir Roy Brown.
2: No están conectados como uno, que verdad, yo a lo mejor a su edad, venía cualquier otro tipo de persona y me hablaba de Héctor Lavoe. Y yo que estoy en la generación, que empiezo a crecer en la generación de Don Omar, Daddy Yankee, pues me hablaban de Héctor Lavoe, por ejemplo, y yo lo identificaba. Pues hoy en día, pues me toca con mi teenager, que le digo, dénsele ese fulano. Y se queda como que, ajá. Y uno con la emoción de que ven, vamos a tirarle una foto. Y él como que, y yo digo, para que tú veas como todo ha cambiado.
0: No lo ve, no lo va a ver igual
2: todo ha cambiado.
0: No lo va a apreciar igual que tú.
2: No saben. A mí a lo mejor esa edad me decían que era Héctor Lavoe, una, tenía que correr. Pero lo digo en el sentido de que me iba a emocionar de que, ese fulano, o sea, ese reconocimiento de valorarle el pasado. Hoy en día, pues lamentablemente en mi perspectiva, se está perdiendo. Se está perdiendo y es lamentable. Es lamentable eso.
1: Arembo. Valorar el pasado. Fíjate, yo tengo algo, yo tengo un encuentro con eso.

0: Porque algo es valorar el pasado y algo es vivir en el pasado. Y hay muchas personas que no valoran el pasado. Hay muchas personas que viven en el pasado.
1: Eso es bien, te atrasa.
0: Te atrasa porque eso ya pasó. Ya tú no puedes hacer nada con eso.
1: No es
0: Tú no
1: real.
0: puedes. La nostalgia es una de los sentimientos que más maldicen y atrasan al ser humano. Hay muchas personas que es bueno recordar un poco el pasado para no volver a ir, pero vivirlo todo el tiempo te mantiene ahí. Tienes que mantenerte al futuro, a lo que viene. Ya el pasado pasó. Es como, por ejemplo, Georgie tiene 38 años. Dijo que tenía 38 años, ¿verdad?
2: Sí.
0: Georgie, ¿qué tal si yo te digo que tú no tienes 38 años?
2: No pasa nada. ¿Por qué? ¿En qué sentido tú lo...?
0: Tú viviste 38 años. Tú no los puedes, tú no los tienes físicamente, tú no los agarras, tú no los tienes, no son tuyos. Tú viviste 38 años. ¿Tú sabes lo que tú tienes? Tú tienes las 7:55 de la noche. Eso es lo que tú tienes. Mañana, tú no sabes si lo tienes. Tú tienes ahora las 7:56 de la noche. Tú tienes el ahora,
3: Tiempo presente.
0: el tiempo. Nosotros somos el tiempo que vivimos y del tiempo que vivimos, las decisiones que tomemos son las que van a proyectar cómo va a ser tu futuro y cómo va a ser tu pasado.
3: Así dicen que el pasado ya pasó, no lo podemos cambiar, el futuro no lo conocemos y por eso es que el presente es un regalo. Y en inglés se llama present.
0: Present time.
3: Que es regalo.
2: Qué grande eso, ¿viste?
1: Sí.
2: La verdad que gracias por eso.
3: Danos un
0: No.
3: mensaje final, que ya se acabó el programa, un mensaje final para las personas que te escuchan de
2: Bueno, para...
3: motivación o que te visiten.
2: Estamos bien agradecidos, ¿verdad? Por darme la oportunidad. Estamos ubicados en la Avenida Boulevard en Levittown.
3: Tírate un especial de
2: Allí
3: argentino,
2: hay especiales, hay ofertas.
1: Bueno, ese es bueno,
2: Hay
1: argentino es
2: ofertas,
1: bueno.
2: están invitados, ¿verdad?
0: Gracias.
3: La oferta de
2: Pero
3: conexión total.
2: que lo más que
3: Los
2: puedo, los
3: egg
2: roll
3: roll, el
2: artesanales,
3: criollo, el criollo.
2: el argentino, todos tienen nombre del país.
3: Pues una oferta, el que te diga conexión total tiene una oferta
2: Están
3: de...
2: ahí a 2x8 para el que
3: Ah,
2: diga de
3: tremendo,
2: conexión
3: tremendo.
2: total, para que coja
0: Ahí
2: la ganga.
0: está.
3: Ahí está. Un
1: Ya
3: mensaje
1: está.
3: final, don Armando.
1: Bueno, gracias por brindarme este espacio con Arembo y usted, licenciado, y por dejarme invitar a Georgie, que yo, como le dije, que fue toda una historia de superación, ¿sabe? Trabajo, sacrificio.
0: Muy bien.
1: Y esas cosas hay que reconocerlas.
0: Esas son las cosas que hacen
1: Esas son las
0: falta.
1: cosas que muchas personas no ven.
3: Mensaje final, don Arembo.
0: El mensaje final que yo tengo para todos ustedes
3: Tiene dos
0: es
3: minutitos.
0: el siguiente: viva y deje vivir. La vida es sencilla. Viva y deje vivir.
3: Pues
0: No le haga daño a nadie, ya está.
3: yo tengo que terminar el programa con la promoción del siguiente miércoles, que viene una persona que tiene 74 años, tiene 8 años y tiene la vida presente, como dice Arembo, los minutos, porque tiene un corazón de un joven de 23 años, tiene un trasplante de corazón
0: Oh,
3: y
0: wow.
3: como este caballero de apellido Cepeda, primo de Orlando Cepeda,
0: Oh.
3: el beisbolero slugger puertorriqueño, y nos va a hablar de béisbol, de Orlando Cepeda, de Willie Mays, de Roberto Clemente, de cómo se vive los 74 años con 8 años de su corazón en su sistema. Así que no se pueden perder Conexión Total el próximo miércoles a las 7 de la noche en WIPR 740. Muchas gracias a Chucky, que condujo hoy la nave. Preciosamente, gracias Yoki, gracias a todos ustedes, mis amigos escuchas y virtual videntes. Hasta la próxima.
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